0: tardes, podríamos decir internoches, ¿ah? Partimos un nuevo programa, un programa que obviamente tenemos esta camiseta, la camiseta del Inter de Bogotá, de todos los días de... Perdón, no todos los días, ojalá fuera todos los días. De lunes a lunes, de 7 a 8, los días lunes, acá en Colmundo Radio. ASB Colmundo Radio nos ha abierto el espacio, Casa Albinegra. Estamos muy contentos, estábamos muy expectantes hoy día. Y hoy día nos dan una hermosa noticia, muchachos, que vamos a hablar el día de hoy. Pero primero los voy a presentar a todos ustedes, a los... en este caso panelistas de este programa, el programa de la Casa Albinegra, el único programa, como dije, de el Inter de Bogotá que está en radio. Todos los lunes de 7 a 8 nos pueden encontrar acá y también sintonizarnos en la 10:40 AM, ¿eh? Aquí vamos a tener varios invitados, varias sorpresas. En un momento más vamos a estar presentando a quien hoy día está con nosotros. Bueno, partiendo por mi izquierda, hoy día vamos a partir por mi izquierda, está con nosotros nuestro querido Alexander Prada. ¿Cómo estás, Alexander? Muy internoches.
1: Internoches para todos ustedes. Muchísimas gracias, Dani. Feliz, contento de estar esta noche compartiendo con el día de ustedes. Vamos a ver muchas cositas interesantes.
2: Allá.
0: Ahí.
2: Ahora sí, ¿cierto?
0: Sí, ahora sí te escuchamos.
1: Ahora sí, nuevamente, muchísimas buenas internoches a todos ustedes. Qué gusto estar compartiendo con todos en la noche de hoy. Vamos a ver cositas interesantes, contento, emocionado. Y pues nada, nuevamente agradecer la invitación y que sigamos teniendo programas excelentes todos los lunes.
0: Exactamente. Vamos también a presentar a quien hoy día está en los análisis tácticos. Y voy a pasar ahora a la esquina de allá, Cristian Guillermo Mendoza, como lo presenté en la transmisión del día de hoy. Muy contentos, obviamente, por el triunfo de las niñas, de las chicas.
3: Claro que sí, Dani. Bueno, primero que todo,
0: ¿se aprendió? Sí, está aprendido.
4: Muy buenas tardes, noches ya. Contentos, como lo decía mi compañero, por la victoria y la clasificación de nuestras jugadoras del grupo femenino. Y bien, Dani, bueno, hoy vamos a hablar bastantes cositas interesantes para que todos estén ahí pendientes. Vamos a estar transmitiendo unas cositas para que todos estén muy pendientes, hinchas del Inter de Bogotá, para que vean que el equipo va por un buen camino. Dani, ahí te dejo la voz, pues, para que sigas presentando.
0: Perfecto. Bueno, vamos a presentar también a Alejandro Suárez Ayure, comentarista también de ADN Inter, de Casa Albinegra y también, obviamente, de ASB Radio, Colmundo Radio.
5: Dani, compañeros, oyentes, muy buenas tardes, muy buenas noches. Hoy estamos con una sensación de alegría porque las chicas nos dieron una gran alegría con el triunfo, pero también con algo de tristeza debido a la derrota el día de ayer contra América. Vamos a comentar todo eso el día de hoy y continuamos, Dani.
0: Perfecto. Vamos a presentar al invitado de inmediato. De inmediato, ¿por qué? Porque hoy día inauguramos el programa, inauguramos este gran programa que vamos a tener todos los días lunes, y yo lo dije de lunes a viernes, o todos los días. Hoy, ojalá hubiera sido, señor, hablar de este equipo, hablar de esta camiseta, sí que es hermoso. Pero bueno, hoy día tenemos como invitado a una persona que es bastante especial para este equipo porque en cierta medida es quien permite que todos los partidos nosotros estemos presentes. Si no fuera por él, la verdad es la cosa que no podría ser. Así que te presento, Sebastián León, ¿cómo estás, jefe de prensa del equipo del Inter de Bogotá?
6: A Daniel y a todos, gracias por la invitación. Es increíble que el Internacional de Bogotá haya llegado tan lejos en tan poco tiempo. En este momento, saber que estamos en Colmundo es una grata noticia para todos. Y bueno, habla muy bien de las cosas que vienen haciendo tanto el equipo como nosotros en el tema de prensa, con ustedes de la mano, obviamente.
0: Muchas gracias, Sebas. Vamos a presentar también al invitado, también el otro invitado del día de hoy. Cortito, porque tenemos a alguien en la línea que es muy conocido por todos los interistas. Le devolvimos la visita al director de Casa Verdolaga hoy día, Dylan Rodríguez. ¿Cómo estás? Muy internoches.
7: Claro que sí, internoches, como lo dicen, ¿no? Y nada, expectante a ver, analizar un poquito el partido de ayer del Inter. Y nada, yo les estaba haciendo fuerza, ya que Atlético Nacional no jugó este fin de semana, les hacía fuerza a ustedes. Sí, claro que sí.
0: Muchas gracias, amigo. Bueno, ya tenemos en la línea, Jimmy. Tenemos en la línea. Bueno, Internoche, ¿cómo estás? Yoemar Guarecuco, la tenemos hoy día en Inter. Por favor, muchachos, un aplauso, un aplauso. Solamente la producción de este programa tiene a los jugadores de Inter, obviamente. Agradecemos también a Sebastián, que él obviamente siempre tiene la buena disposición de poder que sus jugadores, en este caso los jugadores de Inter, estén con nosotros. Yoemar, ¿cómo estás? Muy buenas noches.
8: Hola, muy buenas noches a todos. Para mí un placer acompañarlos hoy, estaba contenta y feliz de compartir este espacio con ustedes.
0: Yoemar, mira, hoy día es el programa debut, obviamente te lo comentaba, y bueno, primero que todo me imagino muy contenta, eres la goleadora del equipo. Hoy día, si bien es cierto, no se abrió el arco, pero en cierta forma, cuando el equipo gana, ganan todas, me imagino.
8: Sí, la verdad, hoy es un partido complicado, difícil para mí, pero creen que esto se trabaja, creo que es un equipo. Hoy se notó, hoy las ganas, el esfuerzo, el sacrificio que tuvimos todos, no fue más difícil. Lo más importante es que esos tres puntos se quedó en casa y pudimos clasificar entre los dos.
0: Cuéntame, Yoemar, hoy día ese camarín, y después también se lo va a preguntar a Seba, porque me imagino que también lo vivió con ustedes, ese camarín era solamente sonrisas, solamente alegría, me imagino, después del partido. Yo las vi que se tomaron una foto, como la familia que son, como lo que decía, siempre a mí me encanta conversar con Heidi Mosquera, porque me dice, este equipo es una familia, y me imagino que tú también opinas lo mismo.
8: Sí, la verdad es que sí, como dijo Heidi, nosotros somos una familia, el camerino de nosotros, un camerino sano, un camerino intacto, la verdad es que contenta, feliz, todo el grupo, estamos súper felices por ese gran trabajo que hicimos, la verdad esperamos seguir así el resto del torneo.
0: Perfecto, Yoemar. Voy a abrir un poquito la mesa a una sola pregunta y se lo voy a decir a Alex Prada, porque hoy día nosotros estábamos en el partido. Por ende, Alex, una pregunta para nuestra goleadora.
7: Uy, una de tantas. Quisiera preguntarle a Joe, a nuestra goleadora y artillera. Nuevamente bienvenida, Joe, qué gusto poderte escuchar nuevamente. Ha sido una campaña espectacular para el Inter femenino esta temporada. Antes de dos fechas ya se logran considerar como las 8 mejores jugadoras. Y ya que lo mencionabas, que todo el equipo son muy unidas y que se siente ese sentimiento de pasión y unión gracias a la suma de los éxitos de todas ustedes. ¿Qué se siente ser de las mejores, ser parte de una de las mejores 8 equipos femeninos del país?
8: La verdad que contenta, feliz. La verdad que creo que nosotras todas, la verdad, estamos dejando una huella bien grande en Inter, y creo que eso es lo que tanto uno como jugador quiere, ¿sabes? Dejar esa huella importante en el club. Creo que hoy marcamos una historia en el club. La verdad, pues, estar clasificado antes de dos fechas, para nosotros es un alivio muy grande. También la oportunidad también de las otras chicas que tengan la oportunidad de sumar minutos.
0: Muchachos, bueno, Yoemar, te quiero agradecer. La verdad de las cosas que ha sido un triunfo, pero muy emocionante para nosotros. Hace mucho rato que yo no estaba relatando un partido del femenino. Y bueno, ahí quedó en la posteridad, quedó en los micrófonos de ASB Colmundo Radio. Algo que Dios me hizo sentir, que pudiera decir que realmente hoy día ustedes hacen historia. Ustedes, la verdad de las cosas, no tan solo es una alegría de ustedes, sino es un pueblo interista que está detrás de ustedes y que hoy día yo creo que estamos con el corazón mucho más llenito. Así que agradecerte, Yoemar, por este contacto telefónico. Nos encontraremos obviamente en zona mixta, como siempre, con Cristian, con Alejandro, con Alex y con todos los chicos de ADN Inter, que en este caso, partido a partido, estamos ahí para poder que ustedes nos brinden la mejor información de lo que vivieron en la cancha. Un mensaje me gustaría para los hinchas, por favor, antes que ya...
8: No.
0: Sí.
8: No, la verdad, pues primero agradecerles a todos por la oportunidad, por el espacio, y pues el mensaje que le doy a todos es que nos sigan apoyando. La verdad que nosotros necesitamos el jugador número 3, número 2 en la cancha, que para nosotros es súper importante, el aliento de ustedes, también de la hinchada, para nosotros es fundamental. Y creo que nosotros nos merecemos eso, nos merecemos que nos apoyen, que sigan ahí con nosotros y que nunca pierdan esa fe.
0: Perfecto, Yomar, muchísimas, muchísimas gracias hoy día por el contacto que tuvimos. Te deseamos mucho éxito, muchas bendiciones y que los goles sigan apareciendo, me imagino, ¿cierto, muchachos?
5: Así va a ser.
0: Exactamente.
7: Con la fe intacta, claro.
0: Con la fe intacta. Que esté muy bien, Yomar.
8: No, un abrazo, gracias.
0: Perfecto, estábamos con Yomar Guarecuco, nuestra goleadora, la persona que realmente nos ha hecho con esas 8 dianas, me imagino, ¿cierto, muchachos?
5: Hasta ahora.
0: ¿Confirman? Hasta ahora, 8 dianas que realmente hemos gritado esos goles con toda la emoción. Bueno, vamos a aprovechar nuestro invitado el día de hoy, porque realmente no podemos dejar de preguntarte, Seba, todo el mundo aquí, grande Seba. Las chicas merecen tener la hinchada presente. Bueno, muchos comentarios de nuestros hinchas interistas. Pero primero que todo, Seba, tú que estuviste ahí en la génesis, en este caso del Inter, porque vienes del proyecto anterior, Seba, institucionalmente, ¿cómo? Porque me contaste esa historia cuando íbamos caminando y recorriendo la sede. ¿Cómo se da el proyecto Inter de Bogotá? Porque todo el mundo decía, oye, es la equidad, todavía somos la equidad. Y todo el asunto, pero ¿cómo nace Inter de Bogotá finalmente?
6: Inter de Bogotá nace con un equipo muy consolidado, me permito hablar de la equidad en este momento, una institución que hizo las cosas muy bien durante muchos años, construyó una base de hinchas que si bien no era muy grande, si eran muy fieles, construyó equipos que compitieron, construyó una identidad muy grande. Cuando en efecto se da esta noticia de la compra, realmente la gente que invierte en Internacional de Bogotá en ese momento de equidad ve algo más allá en la equidad que no ve en los otros equipos, ¿no? Que es esa identidad y esa posibilidad de llevar más lejos un proyecto, una institución que ya está con unas bases muy sólidas y que tiene un compromiso pues ya establecido en el lado deportivo, ¿no? Entonces, pues bueno, Inter no nace de cero, Inter nace con una buena base y en efecto, como pues todos nos podemos dar cuenta y en este momento estamos, es un proceso en el cual se le ha dado un giro completamente a esta institución, pero en efecto se han hecho las cosas muy bien. Estamos apuntando a la comunidad, que en efecto en algún momento lo trató de hacer la equidad, lo supo mantener, pero había quedado como ahí, y en este momento la comunidad lo es todo para Internacional de Bogotá. Nos debemos a los hinchas, a la comunidad de Kennedy, a nuestros patrocinadores que confían en nosotros, a las pequeñas, a los pequeños grupos de apoyo que hay en otras ciudades, y bueno, nos debemos 100% a la comunidad y esa es la identidad de Internacional.
0: Perfecto, nos ha contado Seba la génesis de este equipo. Voy a ir a mi primera pausa, a nuestra primera pausa, y posteriormente vamos a seguir con Sebastián en todo el programa, pero esta pausa va gentilmente por el mejor vehículo, obviamente por el que rueda, que es Chevrolet, y también por el Banco Agrario.
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0: Desde la ciudad. Estamos de vuelta con el programa de la Casa Albinegra, el único programa que es radial del Inter de Bogotá. Le voy a dar los micrófonos aquí a Alejandro Suárez Ayure también para que pueda preguntar, para que abramos un poquito la mesa. Obviamente, él fue hincha en algún momento y ahora ya es panelista de un programa, así que cambiamos el estatus. Así que, Alejandro, por favor, pregúntele nomás a nuestro invitado.
5: Gracias, Dani. Hemos ido ahí evolucionando y creciendo al igual que el equipo. Y Sebas, primero, muchas gracias por haber venido, por la amabilidad que has tenido con nosotros todo el tiempo. Y quería preguntarte, como una persona que nació, creció y ha vivido toda su vida en el sector de Kennedy, ¿qué se viene para toda la gente que es hincha del equipo, que nos hicimos hinchas del equipo y que somos del sector?
6: Bueno, varias cosas. Realmente hay que empezar desde la base. En algún momento, cuando ya en efecto habían comprado lo que era la Equidad, nos preguntamos, bueno, ¿hay cuántos equipos en Bogotá? Hay 6, 7 equipos en Bogotá. Varios de ellos juegan en techo, nosotros éramos el principal. Pero ¿cuál de esos equipos realmente se ha preocupado por acercar a la comunidad? No quiero decir ninguno para respetar si en algún momento se intentó, pero que lo hayan hecho con éxito, ninguno. Entonces, desde el año pasado, antes de cambiar como tal toda la identidad, empezamos a trabajar con Kennedy. ¿De qué manera? Nos acercamos a la alcaldía. En este momento tenemos una muy buena relación con la alcaldía. Hemos compartido varios programas sociales, ya sea con niños o con otro tipo de programas que ellos tienen. Y bueno, de a poquitos vamos avanzando con la gente. Lo voy a soltar aquí como
5: primicia,
6: un anuncio, sí, pero pues ya lo van a ver. Vamos a lanzar Distrito Cultural. Distrito Cultural es la alianza entre Internacional de Bogotá, Plaza de las Américas, que igual ya han visto que hemos colaborado con ellos, y Mundo Aventura, ¿no?
5: Okay.
6: Entonces somos un mundo entero en un solo rinconcito de Kennedy, pero pues realmente estamos en todo lado gracias a la alcaldía. También estamos trabajando para que podamos tener nuestra escuela de formación, una sede en Kennedy de la mano de la alcaldía. Y bueno, realmente darle a toda esta gente de Kennedy, que es una comunidad muy grande, son casi 2 millones de personas, un equipo que lo represente realmente, un equipo que les dé mucho más que 90 minutos de fútbol y un equipo que realmente los haga sentir muy, muy orgullosos.
11: Pero bueno, yo acá como hincha, si se quiere decir así, si se quiere ver así, externo de otra institución, me quería preguntar, el Inter apenas lleva medio añito largo, ¿verdad? ¿Cómo ha sido este proyecto Inter de Bogotá en lo institucional? ¿Cómo se ve desde adentro y cómo lo transmiten afuera a sus hinchas y a los partidarios de este equipo?
6: Yo creo que vamos paso a paso. En efecto, en principio esperábamos un lanzamiento por todo lo alto, que lo fue, pero realmente llegó a rincones que realmente no esperábamos llegar. Y sí, en efecto, una de los objetivos o de las banderas de Internacional de Bogotá es no llegar como tal a todos los hinchas, pero sí que hinchas de Atlético Nacional, de Millonarios, de Santa Fe de América, de todos los equipos, puedan sentirse identificados sin dejar a un lado su pasión original. No hay ningún inconveniente con eso. ¿Qué nos ha pasado? De hecho, de Nacional tenemos varios hinchas que son muy acérrimos al verde y llegan igual al estadio, llegan a techo porque pues son de acá de Bogotá, no tienen la posibilidad de ver a su equipo pues cada 8 días, con nosotros sí. Y ese tipo de pasitos se van notando desde adentro. Entonces nosotros también estamos desde la institución tratando de ir paso a paso para cada vez llegar más lejos, ¿no? En efecto, y atender esos pequeños logros que vamos alcanzando tanto con la gente como con las marcas, las comunidades y demás.
11: Yo tengo una pregunta que a mí siempre me ha causado curiosidad, y es que ustedes marcaron tendencia con una cosa que debería ser normal, que es que el abono venga con camiseta.
6: Sí.
11: Sí, tú desde adentro, ¿de quién fue esa idea? ¿Cómo nace que en el abono no solo te incluyan todos los partidos del semestre, sino una camiseta oficial del club?
6: Antes de que Inter viera la luz, ya se había pensado internamente todo este tipo de cosas. En efecto, teníamos una camiseta muy linda, tenemos una camiseta muy linda, que sabíamos que a la gente le iba a gustar, pero no esperábamos que tanto. De igual manera se pensó en esa camiseta con abono, que también lo lanzamos este semestre, y que ha tenido, realmente ese es el abono que más se vende. Y la gente está muy contenta. Creo que es acercarse y escuchar al hincha, esa es la respuesta.
7: De hecho, esto se viene viendo muy seguido. Digamos, venía haciéndole seguimiento yo a la Equidad y yo veo, tan bonito que le incluyan un elabón a la camiseta. Eso hace que se construya mayor identidad. En el semestre pasado vimos las tribunas espectacularmente llenas, la gente con su camiseta, muy bonito, todo espectacular. Vimos que el semestre pasado al Inter le fue muy bien en tema de abono, Sebas. ¿Alcanzamos más de los 1.500?
6: 1.600 abonados.
7: Espectacular. Ahorita para este segundo semestre y lo que se espera aquí en adelante, ¿qué tienen pensado o cómo se ven proyectados en el tema de generar que lleguen más abonados al Inter?
6: Claro, en este momento tenemos más de 1000 abonados. Los abonos cerramos el 4 de agosto antes del partido contra Jaguares, que se va a jugar en techo, el 5 de agosto en efecto. Y es seguir escuchando al hincha. Los escuchamos, ya tuvimos un primer semestre que un poco fue ensayo y error con todas las cosas que teníamos pensadas. Pero pues realmente no vamos a hacer algo sin escuchar a lo que nos debemos, que es a la hinchada. Entonces los escuchamos, nos acercamos a ellos, ellos han ido a la sede, han compartido con las barras organizadas, con las comunidades, y de a poquito vamos también tratando de que ellos vayan marcándonos el camino de qué es lo que quieren, más allá de un equipo que juega 90 minutos de fútbol bien. Y por ahí vamos llevando los tiros, nos hemos acercado con varias barras, hemos hecho varios trabajos sociales entre patrocinadores y barras juntos, como con WWF, por ejemplo, y bueno, vamos de a poquitos.
0: Perfecto, Seba. Vamos a, ¿cómo se podría decir? A abrir el tablón virtual. Vamos a abrir el tablón virtual. Vamos a ver. Te quiero presentar también a una hincha del Inter, ¿eh? Nuestra hincha más pequeña, Estefanía Bernal, que está ahí en el tablón virtual. Por favor, nos puedes leer algunos mensajes que llegan ahí desde el principio, ¿eh? Porque son varios. Son varios, algunos mensajitos. Por favor, necesito que me los leas.
12: Vale. Uno de los comentarios dice: grande Sebas, las chicas merecen tener a la hinchada presente. Dice Felipe Pelide. Marina Ramírez nos dice: hoy demostraron mucha entrega en la cancha, bien jugado chicas. Felipe también nos dice: en menos de un año ya hay gente con tatuajes del Inter y mostrando la real identidad bogotana. María dice: qué bueno que con este programa, porque conocemos a los jugadores y sobre el equipo de Inter. Muchas gracias, Daniel. Eres un gran entrevistador y se ve con el amor con que trabajas. Felicitaciones.
0: Ah, ya, vale, vale, gracias. Ella se nota que me vio en algún otro programa. Capaz era aquí de Radio con el Mundo, ¿eh?
7: Los fans de Dani están en crecimiento.
0: Dani fans.
7: Nuestro Dani, querido CEO, sí. Rompiéndola.
0: Bueno, Vamos a dejar la pregunta antes de irnos a la pausa. Tu pregunta, profe Cristian, a Sebastián.
6: Claro que sí.
0: La tenga preparadita ahí.
6: Claro que sí. Bueno, yo le quería preguntar a Sebas. Ya pues sabemos que por el tema del equipo femenino no se puede haber algún tipo de fichajes, ¿sí? Por lo que estamos en cierre de temporada. Pero sí te quería preguntar por el equipo masculino. ¿Será que esperamos algún tipo de fichaje? ¿O qué nos puedes decir tú más o menos sobre este aspecto? Bien, en el equipo femenino, en efecto, ya la liga está acabando su primera fase, ya el equipo que está. En el masculino, realmente el equipo está completo.
0: Hasta ahí, espérenme un poquito. Okay. El de la chica ya lo dijo. Okay. El de los varones, vamos a ir suspenso. Primero a una pausa comercial, porque obviamente hoy día estamos con el gentil auspicio y obviamente siempre nuestros... patrocinadores de la radio ASB Colmundo Radio son importantes. 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
0: En Bogotá nació un sueño. Qué rica música la de Manu Bastía. Y que estuvimos compartiendo ahí.
5: Gran persona.
0: No, gran persona. Manu, te mando un saludo, amigo mío, que está allá en Medellín. va a estar pronto en nuestro programa también cuando estés visitando acá la ciudad de Bogotá. ¿Queda una pregunta pendiente? Seba, por favor, los micrófonos son suyos.
6: Es al grano. En el primer semestre también habíamos cerrado equipo, como te acabo de decir que estamos en el segundo semestre, y sin esperarlo, nuestro director deportivo, que pronto va a estar acá también, Salvatore Simeone, trajo a Ian Poveda. Entonces, realmente el equipo está completo. Que lleguen o no jugadores puede ser sorpresa.
0: Ah, mira, qué interesante.
15: Le puso suspenso a la cosa.
0: Le puso suspenso a la cosa. Ah, qué interesante. Bueno, vamos a hablar un poquito del partido de hoy día. Y ahora sí te pregunto, Seba, de la actualidad de hoy. Porque vamos a hablar un rato más también del partido del domingo. No es que le quitemos importancia al partido del domingo. Recordamos que estamos tristes, claro, está por el equipo masculino, pero nadie nos va a quitar la alegría que tuvimos hoy día, Seba.
6: Yo creo que esta clasificación con tres fechas de antelación es un premio al buen trabajo. Albeiro Erazo, que nuestro director técnico, es el único técnico campeón de Copa Libertadores con un equipo en Colombia, que fue con el Huila en 2018. Claro. Es un hombre de procesos. Él tuvo varias caídas, que fueron estos dos años anteriores con la Equidad. Nos quedamos afuera por nada, por diferencia de gol realmente. Claro. Inter cree en los procesos. Inter cree en Albeiro Erazo. Le trajo este grupo de guerreras tan tremendo que combina experiencia, combina actualidad y juventud. Es un equipo, para mí, uno de los mejores equipos de la liga, y que obviamente ya estando en los ocho vamos a pelear 100% por el título, pero para mí es ese premio al trabajo tanto de Albeiro como de cada una de las jugadoras. Tenemos la goleadora, que es Guarecuco, tenemos a la mejor arquera de la liga, que es Vanessa Córdoba, y un equipo que funciona como un reloj, con engranajes que trabajan, y bueno, hoy obtienen un pequeño premio. Digo pequeño no minimizándolo, sino porque el que viene después va a ser mucho más grande.
0: Exactamente. Bueno, vamos a conversar un poquito al respecto. ¿Hay alguna cuña, Jim? ¿Todavía no? ¿No? Me gustaría escuchar la cuña del profe. La verdad de las cosas, ¿está? La cuña del profe, le dije al señor. El señor que conversó conmigo ahí. Esto estuvo. Bueno, me avisas cuando la tengamos. Cristian, sí, Cristian, te pregunto, tú que viste el partido, que lo analizaste, que fuiste al, que estuviste ahí, Cristian, cuéntame un poquito al respecto, cuéntame un poquito lo que sucedió en ese partido, que obviamente tuvimos a la jornada del día de hoy, a las 2 de la tarde, partido de ese encuentro entre Inter de Bogotá y el equipo de Fortaleza.
6: Claro, claro que sí. Bueno, un partido bastante táctico, se convirtió después del penalti errado de nuestra goleadora, ¿sí? Se volvió bastante táctico, ¿por qué? Porque es que el Inter de Bogotá, desde el minuto 1 se notó una superioridad numérica en el campo contrario, el cual presionando la salida de Fortaleza. Fortaleza, ¿qué le tocó hacer? Mandar a la delantera de ellas, pasarla por la línea defensiva de las centrales y tratar de jugar largo, un error defensivo, pues para quedar mano a mano con nuestra arquera. Pero desde el minuto 16 hubo un bajón anímico bastante grande, se notó bastante. ¿Por qué? Porque entró la ansiedad en las jugadoras, ¿sí? De pronto, pues se vio un poco bastante el tema de la conducción de más del balón, ¿sí? Hubo un momento en el que Selene tenía más el balón y necesitamos un poco de fluidez, de tranquilidad, y cabe destacar bastante mucho el tema de las triangulaciones del juego del tercer hombre que realizaba mucho el Inter de Bogotá en la parte superior arriba, con las tres jugadoras de arriba. Me pareció mucho bastante interesante el tema de la número 7 de Cabrera y de Guarecuco. Nunca se quedaban quietas, ellas dos rotaban demasiado, y lo que hacía entre Mosquera, Rusi y Valbuena, que es la jugadora Valbuena, se movía por toda la cancha. Durante la transmisión dije que parecía una box to box, que pues se movía por todo el terreno de juego sin una posición fija, lo cual era muy complicado para las volantes de Fortaleza marcarla. ¿Por qué? Porque si le fijaban una jugadora a Valbuena, Valbuena lo que hacía era arrastrar marca y generar espacios, pues para que atacáramos, que era y Rusi, esos espacios generales que se generaban. Esas triangulaciones hacían de que quedaran mucho mano a mano. Guarecuco frente a la guardameta, Callejas, que salió figura, ¿sí? Desgraciadamente, de héroe puede pasar a villano por una sola jugada.
4: Pero si no es por esta guardameta Fortaleza, yo creo que el marcador hubiera sido totalmente abruptamente bastante amplio a favor de Inter de Bogotá. Ya no tendríamos una diferencia de más 6 goles, sino yo puedo decir que hasta una diferencia de más 10 goles. Con seguridad te lo puedo decir. Destacar bastante el trabajo que hizo la jugadora número 6, Rusi, por la ausencia de Ana en esa posición ahí. Porque pues también recordemos que Ana se viene de estar un poco lesionada, venía con una lesión. Entonces es importante destacar la tarea de ella y también la tarea de Selene Moreno, porque pues Jessica tampoco estaba. Entonces fue un partido bastante táctico que el profesor Erazo lo supo desarrollar y lo sabíamos la importancia. Lo veníamos mencionando desde el día lunes, el día martes, perdón, viernes. En la casa Verdolaga.
0: Verdolaga, sí.
4: Que necesitamos que Nacional nos ayudara con la tarea de que le ganaran a Medellín, su rival de patio. Gracias. Porque fue un trabajo hecho.
5: Finalmente lo hicieron. Sí, cuando terminó el programa iba perdiendo Nacional, ¿no?
7: Sí, exacto.
5: Cuando fuimos con ese miedillo.
7: Sí, pero nada, al final 3-1, trabajo hecho.
4: Claro que sí. Bueno, y pues ya lo último, ya para finalizar un poco con las chicas, se vio Fortaleza que mandó a su jugadora que destacaba mucho, la número 15, Milady Sainz. Ella juega en todas las posiciones, si te das cuenta.
0: Sí.
4: Central, volante,
5: incansable.
0: Me hizo sufrir relatando, de verdad, hizo sufrir.
4: Y si no es porque el vientico, no sé, la suerte o el cóndor por allá arriba sopló, pero ese baloncito para que no bajara, porque ese baloncito nos puso bastante suspenso al final del partido.
0: Alex, ¿qué te pareció el partido de las chicas?
7: Espectacular, espectacular. Sufrí un poquitico, sí. El penal me hizo traer recuerdos de Vietnam, debo admitirlo. Decía, no, ¿cómo así?
5: No, ni tan lejano, ¿no?
7: Sí, ni tan lejano, pero yo creo que lo repetimos siempre, es con la fe intacta y las chicas han sabido demostrar lo que son capaces de hacer en la cancha. Me voy completamente feliz, un espectacular partidazo. Qué golazo, debo admitirlo, qué golazo. O sea, tuve que hacerle zoom y repetirlo mil veces porque una obra de arte. Si pudieran marcar un golazo de la temporada, sería ese.
0: Vale, perfecto. Muchas gracias, Jim. La verdad de las cosas que si no fuera por ti, Jim, hoy día, realmente.
4: Está feliz porque ganó el América.
0: Sí, está feliz porque ganó el América. Bueno, lo ganaste ayer, puta. No, en el mano a mano, puta, que me agarraron hoy día. No, hoy día estuve en el columpio hoy día. Pero bueno, ya la próxima semana yo
5: llegará nuestro momento.
4: Ganaremos. Ya mañana te desquitas, ya teníamos con qué desquitarnos.
0: Sí, mañana me desquito. Seba, ¿qué te pareció el partido?
6: Yo creo que fue complejo. En efecto, Cristian fue muy, muy táctico. Fortaleza es un equipo que también viene con proceso. El Fortaleza que ha crecido en los últimos 2 años casi que a la par de nosotros ha sido muy, muy, muy destacable, muy notorio, ¿no? Es un equipo muy joven y que en efecto nos puso a sufrir precisamente después del penal que erró Golia, que la Golia, pero bueno, es un equipo, Inter es un equipo que se sabe levantar en las dificultades, hoy lo demostró, no es la primera vez, nos ha pasado durante el semestre y creo que esa cabeza fría ante la adversidad es la clave, es lo que destaco de hoy. Y es lo que nos va a llevar muy lejos.
0: Perfecto. Sebastián León, obviamente, hoy día con nosotros. Vamos con lo que la gente está esperando. Lo que dijo el profe Albeiro Erazo.
15: Profe, para venir más rato el programa de Casa Albinegra, por eso lo detuve un momentito. Vamos a celebrar, vamos a estar alegres. Usted podría dejarle un mensaje a esos hinchas que hoy día van a escuchar el programa y van a sentir lo mismo que estamos sintiendo nosotros hoy día y con los relatos que hoy día gritamos el gol con el alma. Entonces, un mensaje para todos ellos, para lo que ellos esperan de este Inter en la posterior.
16: Bueno, decirle a los hinchas de Internacional que vamos a la pelea, estamos clasificados, ya podemos soñar también con ganar la liga. Es lo que estábamos esperando hace rato con un grupo que viene trabajando, es un nuevo proyecto, pero tienen que tener en cuenta y estar seguros que vamos a dar todo en la cancha, que no nos vamos a ahorrar nada y que cuando puedan acompañarnos que estén ahí, que realmente eso es un juego, se gana, se pierde, empata, pero que nunca nos vamos a ahorrar nada. Entonces, gracias por acompañarnos, por seguirnos, por mirarnos, por un mensaje que dan. Cuando nos toca ganar y cuando nos toca perder, lo decimos con cariño, pero que sean seguros que vamos a dar la pelea. Vale, profe, muchas gracias, porque sabemos que tiene que volver.
0: Perfecto. Ahí el entrevistador, que no lo conozco, no sé quién era, pero...
5: un acento pero, parecido al tuyo.
0: Un acento, mi hermano gemelo que estaba viviendo en el taller. Bueno, vamos a ir a, obviamente, nuevamente a nuestros patrocinadores, los patrocinadores que hacen posible, obviamente, este programa. 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

0: Bueno, estamos de vuelta, obviamente con la música de Manu Bastidas. La verdad de las cosas que me encanta a mí el género urbano de Manu. Vamos a ya ir cerrando con el tema del fútbol femenino. La verdad que estamos muy contentos. Nadie nos va a quitar esa alegría. Mañana voy a salir a hacer un video. Se van a dar cuenta en mis redes sociales, ¿ah? Cuando ustedes conocen ese video, cuando ganan. Bueno,
1: voy a estar contentas.
0: Voy a estar contento. Oh, de verdad, muy contento. Jim,
2: ¿sí? ¿Se puede?
0: No se puede. Perfecto. Vamos a pasar al tema del fútbol, en este caso masculino. Ahí no estamos como tan felices, pero bueno, hay que partir, obviamente. Todo comienza con un inicio, dicen por ahí las malas lenguas, pero lamentablemente tuvimos una derrota el día de ayer por 2-0 en nuestra casa, entre comillas, podemos decir, porque de hecho hay una de las cosas que le quiero que le diga aquí Sebastián, porque mucha gente me ha preguntado, Seba, ¿cuándo volvemos a techo?
3: 5 de agosto, 4:10 contra Jaguares. Volvemos a techo.
0: Volvemos a techo, ya. Pero ayer, lamentablemente, ¿saben qué? Les digo una cosa, muchachos. Yo no sé, ¿eh? Yo parece ser que no voy a ir al Campín el partido con Nacional. Porque realmente, de verdad, cada vez
1: Dylan se está riendo, Dylan pone cara de satisfacción.
0: No, ¿por qué? No voy a ir, no. Lo voy a ir partido en la casa.
4: Es que cada vez que le hace fuerza algún equipo
0: Es que no, me da rabia, paso rabia. Bueno, casi hoy día no relato, ¿eh?
5: Estuvimos con Dani allá
0: y Mano Bastida, sí.
5: También estuvimos en el partido contra Santa Fe el semestre pasado.
0: También,
5: ¿no?
0: Estuvimos.
5: En esa también doloroso 3-1.
0: Sí.
5: Esa vez fuimos visitantes, creo.
3: Pero clasificamos.
5: Clasificamos, sí.
0: Esa fue la alegría que vino después. Por eso te digo, pero porque de hecho estábamos con Alejandro y estábamos con dos chicos atrás que eran los únicos que tenían internet.
5: Sí,
0: y venía
5: gran problema que hay en el campín.
0: Gracias a Dios hay internet ahí por los medios. Gracias a Dios, llevamos el cablecito, conectamos. Bueno, el hecho es que ese día le decíamos a los chicos cómo van los otros partidos, porque obviamente, al igual que me imagino que la banca, ustedes también
3: 100%.
0: Estaban pensando cómo va allá, cómo va acá, y gracias a Dios se clasificó.
5: Sufriendo con lo que había en el campo y sufriendo con los datos de los demás partidos.
0: Exactamente, la gente nos llenaba de noticias que nosotros al principio pensábamos que a lo mejor eran fake, no sabíamos si eran verdad, eran mentiras. Bueno, al final de cuentas hubo una alegría, pero el día de ayer, lamentablemente, no se pudo empezar con el pie derecho, en este caso, en ese partido. Pero, bueno, decimos en realidad que hay que dar vuelta a la página. Hay un partido de Copa que transmitimos nosotros, bueno, a la distancia, pero lo vamos a transmitir acá en ACB con Mundo Radio, Seba, para que lo sepas, del partido de Inter Palmira versus Inter Bogotá, el día martes, ¿cierto? Ustedes miércoles. Me imagino. Miércoles, perdón. El día miércoles estarán allá, me imagino, en Palmira. ¿Tus impresiones? Yo sé que a lo mejor va a ser poco imparcial, pero ¿por qué?
3: Pero yo creo que hay que hacer un llamado a la tranquilidad desde una base, y es que el semestre pasado el estreno del Inter fue en Cali, perdiendo 3-0 contra América de Cali, con un proceso también que es muy parecido al que tiene en este semestre. Inter hizo una pretemporada muy buena, larga, es un equipo que empezó a trabajar antes que los demás, es un equipo que sigue trabajando, que no podemos parar porque en efecto ya viene la Copa, pero empezando perdiendo 3-0 con América de Cali, clasificamos a los 8 sin que nadie lo esperara, le ganamos a grandes rivales y bueno, dejamos sensación en cada cancha. Este semestre esperemos lo mismo, realmente. No, el equipo no se va a quedar encerrado en esa derrota contra América del domingo, para nada. Seguimos trabajando, viene Internacional de Palmira, que es un equipo que nos supo hacer cara en el Olaya. Ahora hay que ir allá a Palmira a cerrar el marcador y bueno, seguir pasando la página. Ya nos veremos en techo, en efecto, 5 de agosto, con nuestra gente, que techo sí es 100% nuestra casa, no quiere decir que Campín no lo sea, pero bueno, con nuestra casa, con nuestra gente, es a otro precio.
0: ¿Te hago una consulta? ¿Incómoda? Muy incómoda.
3: Fresco.
0: ¿Qué pasa con Wilker?
3: Wilker Fariñez viene en un proceso de recuperación, hay que cuidarlo, no, realmente no estaba para este partido, en efecto, como se vio, pero pues pronto lo vamos a ver en techo.
0: Ya, pero a ver, yo por eso te digo, es una pregunta incómoda a lo mejor, porque mucha gente quiere saber, ¿Wilker es portero del Inter el segundo semestre?
3: 100%.
0: 100%.
3: Lo presentamos en Plaza de las Américas y es el arquero que va a seguir siendo protagonista, evidentemente con una sana competencia con Kevin Cataño, que es un arquerazo. El error de ayer no lo define para nada.
0: Por supuesto que no.
3: Y todo el semestre van a estar dando esa pelea, los dos. Una sana competencia.
0: Perfecto. Eso es lo que queríamos saber alguno. Vamos con el último, porque en realidad quería que escucharan. No tuvimos a Paula Balbuena, no alcanzamos a agarrarla, pero sí agarramos a otra persona que también es una líder dentro del equipo, que es la señorita Vanessa Córdoba. Quiero que la escuchen, por favor, para ir cerrando ya con el tema del fútbol femenino.
6: 3, 2, vamos.
7: Vania, escucha, hace bastantes semanas ya que estamos con la entrevista con ADN.
6: ¿Cómo estás?
7: Para nosotros hoy día, yo creo que eso es, no se cierra, porque yo creo que el cierre va a ser con el título. Para mí, eso va a ser el cierre. Pero para nosotros es muy, muy gratificante haber, con esto, haber dado el primer paso de seguirla a ustedes y que ustedes también me han dado una gran alegría de ya estar en cuadro.
8: Muchas gracias por seguir acompañándonos. Bueno, para nosotros también es un alivio, es una felicidad enorme. Queremos aportar lo que más podamos desde la rama femenina en todas las categorías, de campeonas, acabamos de clasificar. Qué chévere poder llevar en conjunto con la rama masculina. Lo que es Inter y lo que estamos creando en el grupo.
7: Si te das cuenta, yo creo que este proyecto Inter con Bogotá nunca pensó, yo creo, a tan corto plazo que tuviera su muy bien desastre. Dos ramas ya en posiciones altas. Bueno, obviamente el campeonato masculino tiene dos campeonatos, entonces solamente uno, pero nadie, yo creo que ni el mayor optimista. Y ahora nosotros tenemos hambre, como dicen, ser campeones. Ojalá ustedes, que en realidad ustedes siempre la dan toda. Y ojalá algún día ver estadio lleno que ustedes puedan también ser.
8: Pues me llamamos loca, pero nosotros sí. No sé si lo deberíamos. ¿Qué? Nosotros todos soñábamos con llegarlo en izquierda, soñábamos, era el plan. O sea, no había de otra, y efectivamente no hubo de otra. Nos enteramos en este final torneo. Pero hace parte del camino, ¿no? Y también somos muy conscientes de que el camino tiene altos y bajos. Ambos equipos, ambas ramas lo hemos vivido. Lo seguiremos haciendo, lo seguiremos afrontando con esto que estamos creando desde la personalidad de lo que siente. Pero sí, como dices tú, para que quedemos campeones, pero eso no nos quita, digamos, que el disfrute de poder realmente gozar lo que hemos hecho hasta el momento, que es importante, que si bien era ambicioso, fue lo que aceptamos enfrente a todos cuando decimos ser parte de este primer año.
0: Y la última. Ahí está Vanessa Córdoba.
9: También una líder, ¿cierto? Dentro, me imagino, del
3: 100%. 100%.
9: Una líder, además de Paula Balbuena. Una líder también, Vanessa Córdoba.
0: Vamos a la última pausa, después con el análisis del profe.
9: Vamos a cerrar el programa,
0: así se ha hecho cortito el programa. Obviamente es una hora que tenemos para Inter de Bogotá. 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
0: Estamos de vuelta con el último bloque del programa y bueno, le voy a dar el paso al profe Cristian, obviamente también por un análisis del partido del día domingo, profe.
13: Bueno, Dani, a mí me gustó mucho el partido, ¿sabes? América de Cali lo ganó en 8 minutos aproximadamente el partido, pero Inter de Bogotá demostró muchas cosas interesantes, ¿sí? Una de las cosas interesantes que mostró... Se ríe Jimmy
0: allá. Ya no importa.
13: Bueno, una de las cositas importantes que mostró fue tratar de jugar desde atrás, no jugar tanto el pelotazo, sino el juego combinativo desde la fase ofensiva, desde la zona a tratar de salir jugando con la posesión del balón, que es lo que se buscaba. Y el profe también buscaba mucha amplitud del terreno de juego, ¿sí? América por lo general siempre se cerraba mucho, entonces al generar una amplitud se generaban un poco más de espacios. Otra de las cosas por destacar es que el Inter de Bogotá trató de progresar entre líneas mediante los volantes, pero pues muchas veces no contábamos y no se mostraba bien como esas rotaciones que se pedían, sino que ya quedábamos muy planos. Y bueno, pasando ya un poco a la parte... pasando a la parte ofensiva, Inter de Bogotá le falta llegar con un poco más de superioridad numérica dentro del área, porque por lo general siempre llegábamos con los mismos jugadores y no llegábamos con esa superioridad numérica que era la que nosotros tratábamos de destacar, pero pues siempre llegábamos con inferioridad y pues el América trataba de ganar en el primer tiempo, ¿sí? Trataba de ganar esos balones durante los duelos. Y otra cosa es que cuando América aceleró un poco más en las transiciones, aparecieron los espacios entre líneas y los mediocampistas, en esas líneas, entre la línea de 4 del América y en la línea de volantes del América se generaban muchos espacios, que ahí donde nuestro delantero, el número 9, Duarte, si no estoy mal, él realizaba esto, la acción de un stopper, ¿sí? A realizar esa opción de un stopper con el central, tuvo un partido bastante físico. Me sorprendió porque es que la contextura física de los centrales del América no es cualquier cosita. Y al competir con un jugador mucho más alto que tú y una superioridad y una fuerza más, una masa muscular mucho más grande, pues obviamente va a tener complejidad en ese sentido. Otra cosita por mejorar es el tema de la velocidad de la circulación de balón para desequilibrar el bloque defensivo del rival, porque muchas veces se dormía el balón cada vez que le llegaba el balón a nuestro 10, a Boné. Es diferente cuando le llegaba el balón a Sanguinetti, que es esa pizquita que, en paz descanse Kevin Parra, que ya no está.
3: No se ha muerto igual.
0: Está por allá.
13: Alguien de aquí en la mesa está contento.
14: Sí, no, déjenlo acá.
13: Él es el que le da esa pizca diferente al Inter. Esa pizca de acelerar, una jugada donde él tuvo que bajar a propia mitad de la cancha y arrancó desde la mitad de la cancha con conducción del balón. Y yo creo que es con el tiempo que se va a generar esa sociedad entre Duarte y Sanguinetti, porque esos dos.

0: nada que decir ahí, sí, en esa jugada. Sí queremos destacar un poquito bastante, Dahomey, en lo personal lo vi un poquito perdido por ese costado. Siempre todas las jugadas del Inter fue por el costado izquierdo. Siempre buscamos a Sanguinetti y a Duarte por ese costado, pero Dahomey sí lo vimos un poquito perdido. Y el tema de Quiñones y Gómez. Quiñones hacía la tarea de irse con el extremo de ellos, seguirlo, pero Quiñones no seguía la marca. Hubo una jugada que la tapó, si no estoy mal, Kevin Cataño, perdón, que la marca siguió, el volante entró por la espalda de Gómez y Quiñones no lo siguió. Y ahí hubo un poquito, el profe se puso bastante molesto en ese momento con Quiñones porque no siguió la marca. Si yo te pongo a ti la tarea de seguir a un volante, síguelo hasta la muerte ahí y que no me reciba el balón o que no se gire, que es lo que se pide bastante. Bastante otra cosa por destacar, el tema de que Inter de Bogotá se cerró bastante en los carriles centrales. Sí, se cerraba mucho y lo que tenía que hacer América era generar cambios de orientación de izquierda a derecha, de derecha a izquierda, para tratar de generar esos espacios. Sino que muchas veces también, como vino el gol, el primer gol del América de Cali, que si no estoy mal fue de
1: Dilman.
0: Tillman, le gana la espalda a Vivas. ¿Sí? Bien sea Vivas no es un lateral, es un central. Y le gana la espalda porque no estamos bien perfilados. Estamos mirando el balón y no miramos, no estamos perfilados. Aquí es lo que tenemos en la parte de atrás. Entonces ahí es donde tenemos que mirar y tener mucha precaución porque ya no cerramos tanto de que dejamos solo los carriles, la carril extremo, lateral derecho, carril lateral izquierdo, solos. Entonces ahí es donde los equipos pueden aprovechar un poquito esos carriles porque nos cerramos ya mucho y dejamos que nos hagan esas amplitudes y al momento de la basculación nos van a dejar esos jugadores en ataque libres para el equipo rival.
2: Perfecto, el análisis del profe Cristian. Les voy a dar prácticamente 45 segundos para Alex Prada, tu jugador del partido de Inter, del partido de América, y la despedida, obviamente, para nuestros hinchas y tu mensaje.
3: Bueno, definitivamente Sanguinetti, el jugador de Inter. Nada que decir, de verdad, la luchó, la guerrió, dio un espectáculo espectacular, valga la redundancia. Por parte de América, su portero, se me va el nombre del
2: Jan
3: portero,
2: Fernández.
3: Jan Fernández, paró buenas pelotas, se la puso difícil a los jugadores. Y pues nada, desde la tribuna debo decir que el partido se vio diferente, lo sentí diferente. Debo decir que cuando llegue el momento de que las cosas se definan en techo, la historia va a ser diferente. Hay que admitirlo, es una plaza complicada. Si nosotros como hinchas sentimos la presión y la intimidación desde las tribunas populares, no me imagino cómo lo habrán sentido los jugadores. Seguramente en el primer partido de ida así mismo lo sintieron. Pero nada, la invitación es que en techo se definen las cosas. Y un saludo para todos nuestros oyentes, un abrazo grande de gol a todos. Los estaremos esperando la siguiente semana con más cositas interesantes acá en Colmundo, la radio que está cerca.
2: Nosotros decimos no abrazo, abrazo de gol.
4: Abrazo de gol.
2: Exactamente.
3: Y Sebas, gracias por venir. Un abrazo igual para ti y esta siempre va a ser tu casa.
4: A ustedes, muchachos, 100%.
2: De ahí me voy a despedir de Seba, Alejandro Suárez Ayure.
5: Bueno, para mí el jugador del partido fue Fabricio Damián Sanguinetti, nada que hacer, le metió los que no le metieron los demás en algunos casos. Y quiero hacer una mención especial también porque me pareció muy bueno el partido de Ronaldo Julio.
2: Sí,
5: Ingresó en el segundo tiempo y sabemos lo que hablamos ahorita con el profe de la estatura de Duarte, pues Ronaldo Julio es más chaparro todavía y los jugadores del América son grandísimos. Es más, cuando Papula entró, cuando Garcés entró en el segundo tiempo también, que se posicionó en medio, se equilibraba un poco más porque Garcés es muy grande también, pero aún así el doble que le hacían los defensores del América de Cali lo superaban. Así se logró conseguir el penalti. Pero faltó desafortunadamente la buena definición ahí. Mención especial para Fabrizio Sanguinetti, el mejor jugador, Ronaldo Julio. Me gustaría verlo más. Se me hizo, o sea, el semestre pasado Ronaldo Julio empezó como lateral. Se me hizo muy extraño el cambio de Castro por Mateo Rodas y no por Ronaldo Julio. Porque hubiera podido dejar a Ronaldo Julio en una posición más natural.

0: natural para él, como es el lateral, y a Pipo Vivas en su posición natural, que es la de central, en la que siempre juega en la selección venezolana y en la que da muy buen rendimiento en Internacional de Bogotá. Y ya para finalizar, muchas gracias a Sebas por venir, muchas gracias también a Dylan por estar acá con nosotros, y invitar a la gente a que nos siga en nuestras redes sociales, ADN Inter y arroba Casa Albinegra.
1: Perfecto. Agradecerte, Sebastián, el día de hoy por estar con nosotros. Ya la próxima semana esperamos tener, obviamente tú sabes a quién, esperamos generar la gestión, ya se le habló a él, y bueno, esperamos tener en la próxima semana. Si nos estás viendo, por favor, Salvatore Simeone, te queremos aquí porque tenemos mucho tema deportivo que hablar. Muchas gracias, Seba, en la despedida.
2: A ustedes, a toda la mesa de trabajo, a Dani, gracias por la invitación. Esto habla muy bien de cómo sigue creciendo el Inter, y bueno, que estamos prestos 100% para estos espacios. Y nada, por aquí 100% invitados a que continúen siguiendo las redes, dándole mucho apoyo a ADN Inter, a Casa Albinegra y a todo lo que viene de ahora en adelante. Gracias de nuevo.
1: Vale, gracias, estimado. Usted habla todas las semanas, así que...
3: No, tranquilo, tranquilo. Yo tengo que ser espectador.
1: Todas las semanas.
3: Está visitante.
1: Usted habla todas las semanas, así que por eso le digo muchas gracias.
3: Yo creo que Jimmy descansa.
1: Sí, Jimmy también ahí descansa. Muchas gracias, Jimmy. El Señor te bendiga, como siempre te lo digo. Y también a Estefanía Bernal, que siempre está en las redes sociales. Obviamente, para todos ustedes, los hinchas del Inter de Bogotá, un afectuoso saludo. Y nos estamos viendo el próximo lunes a las 7 de la noche. Que estemos bien.
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En ASB Colmundo son las 8 en punto. 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

0: Muy buenos días para todos. Hoy siendo 27 de julio a las 11 y un minuto, los invito a que compartan, porque hoy iniciamos y hoy es el gran debut de este maravilloso programa del mano a mano deportivo de AS Radio y Colmundo Radio. Hoy no estoy solo, porque hoy tengo representantes de todas las casas que están en esta gran compañía de All Sport Broadcast, y obviamente hoy hablaremos de lo maravilloso, lo que más nos gusta. Ya pasó el Mundial, ya vimos los grandes partidos de España y Argentina, pero es que es tan lindo ver a Dairo Moreno hacer goles de vaselina, es tan lindo ver cómo el Campines lo llena, no solamente los hinchas de Santa Fe, bueno, decir llenar de Santa Fe es, mejor dicho, una apología, los de Millonarios, pero es que lo que hizo también la hinchada del América de Cali, increíble. Pero es que regresó, señoras y señores, regresó nuestro amado FPC, y hoy en Mano a Mano Deportivo hablaremos de la fecha número uno de nuestro fútbol profesional colombiano. Obviamente no sería posible este programa y todos los programas de ASB Radio sin nuestros auspiciantes. Así que presentamos Mano a Mano Deportivo con ASB Noticias 6 AM.
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0: Dylan Rodríguez, muy buenos días.
2: Muy buenos días. Sí, claro, ya era hora de volver a nuestro famoso fútbol profesional colombiano, ¿no? Lo decía ayer, ya me cansé de ver los golazos de Messi y de Mbappé, ahora quiero ver los increíbles penales que pitan en el fútbol profesional colombiano. Dios mío, no, increíble.
0: Dylan, inició el FPC, ¿qué partido tuvimos el día viernes?
2: Claro que sí, el día viernes, el día de comienzo del FPC, tuvimos dos partidos. El primero en horas de la tarde, Llaneros Deportivo Pereira, que ganó el equipo del Llano, 1-0 con gol de Ospina. Y el equipo de Pereira, una tarjeta roja a Santiago Aguilar por segunda amarilla por protesta. Y el Deportivo Cali, claro que sí, el glorioso Deportivo Cali también ganó 2-0 con goles de el Titi Rodríguez, ¿verdad? Y con Martínez, gol de Martínez, asistencia de Gustavo Cuellar. Y este partido fue muy bueno porque, bueno, no muy bueno, solamente quiero decir que me emocionó mucho que volviera Benedetti. Era un jugador que a mí me gustaba, pese a que yo soy del Atlético Nacional, bueno, al menos tenemos el mismo color.
0: No, en serio.
2: Sí.
0: O sea, tú eres de Casa Verdolaga.
2: Sí.
0: No me había dado cuenta.
2: No. A veces me pregunta cuando voy por la calle.
0: ¿Qué equipo eres? Sí. Es que no está notorio, ¿sabes?
2: Sí, poco. No. Y pese a que soy de la Casa Verdolaga, me gusta mucho cómo juega Benedetti, espero.
3: Me puede llamar así. Entonces, se suponía que habían 4 partidos, solo tuvimos 3 por el aplazamiento del Boyacá Chico frente a Atlético Nacional. Primer partido de ese día, Independiente Medellín frente al Deportivo Pasto, gana el equipo de Antioquia 3-2. Siguiente partido, donde les hacía referencia a mi alegría, perde Millonarios de local 1-0 frente al Bucaramanga. Qué pena recordarle esa tragedia, pero es lo que me tocó hoy. Y se cerró la fecha con la victoria del Tolima frente al bicampeón 2-1. Con un cabeza Hurtado imperdioso.
0: O sea, impecable.
3: Sí sabe jugar fútbol, ¿no? O sea,
0: yo no sé. Yo prefiero no hablar. O sea, las últimas 3-2 fechas con Millonarios, mejor dicho, casi hace un gol maradoniano. O sea, fue tal cual. Bueno, menos mal no lo hizo. Daniel Muñoz, lateral derecho. No. Pensé que yo dije, tenemos la gran virtud de tener a Daniel Muñoz, pero no, tenemos a Daniel Muñoz, representante de la casa albinegra. Tiene buenas noticias, me imagino.
4: No, para nada. Un día negro para mí, un día prácticamente como obviamente casa albinegra, también un día negro ayer para mí. Lamentablemente tengo que partir con el desastre del Campín el día de ayer. Victoria del América, 2-0. ¿Cómo se van a mofar de mí en casa, Carlota? Dios mío.
0: Un saludo para el señor Andrés Muñoz.
4: Exactamente. También, bueno, lamentablemente ahí ahora le doy una mala noticia. 2-1 gana el equipo de Águilas Doradas a Independiente Santa Fe. Otro partido bogotano empate de la Alianza Valledupar versus Fortaleza 1-1, y en duelo de el partido que tuvo más goles, el partido que tuvo más goles, Once Caldas enfrenta al Cúcuta Deportivo y le gana 5-1. Y bueno, estamos en la fecha 1, pero por goles sería el líder Once Caldas.
5: Oiga, increíble lo de Dairo Moreno.
4: Increíble.
5: 39, increíble. 40 años y se mantiene como si estuviera en su prime, en su mejor época. Y vea, hace poco había visto un dato, desde el 2016-17 no marcaba gol entrando de suplente. Ah, 2016, porque estaba en Atlético Nacional, ya me acordé. Y precisamente el técnico en aquella ocasión era el arriero.
4: Oye, qué increíble esto de que tengamos delanteros de...

0: cierta edad, pero que rindan. O sea, eso es lo muy extraño. O los jóvenes no están subiendo, como te podría decir.
1: Yo siento que eso es un palito otra vez para acá.
0: Sí.
1: No, que es que los altos que rindan. Respéteme, Radamel Falcao, por favor.
0: No, pero por eso mismo le digo.
1: Yo sentí acá como el.
0: No, no, no, pero por eso le digo. O sea, delanteros de esa edad que vengan a romperle al fútbol colombiano, eso también tiene que decir por qué. Porque a lo mejor no ha salido un delantero dentro de la juventud, dentro de las fuerzas básicas, que diga, oye, ya, yo también
2: No,
0: represento a los
2: y es
0: jóvenes.
2: que el gol que hace ayer Dairo es
0: Es que
2: un
0: por
2: gol,
0: eso te digo.
2: pero es un gol que ha hecho toda su
0: Sí,
2: carrera.
0: toda su
2: Toda su,
0: carrera.
2: o sea, yo siempre que veo un gol, que no, qué golazo de Dairo, me meto a las redes a ver cómo es el gol. Y es un gol que hizo en Millonarios, ha hecho mil veces en Once Caldas, hizo en Atlético Nacional, en todo lado, él como que tiene
0: Y
2: ya hecho eso.
0: a mí personalmente me recuerda el gol que hacen Talleres, idéntico. La
2: Talleres.
0: fenomenal narración que dice la mafia colocar, la pica idéntico y realmente es un golazo. Y no solo lo de Dairo, ¿no? Lo de los jugadores como Rodallega también, que son líderes y que tienen claro la disciplina hasta ese punto de su carrera que de pronto los jugadores jóvenes aún no adquieren, ¿no? O sea,
2: Exacto.
0: es impresionante también cómo ese, no solo en lo anímico, en el liderazgo que tienen estos grandes nombres, sino también cómo desde el banquillo pueden aportar. O sea, el partido ya estaba concluido. O sea, ya ese marcador era abultado, ya era seguro que Once Caldas le iba a dar un paseo al Cúcuta. Y con un Richard Páez que desde que llegó al Cúcuta no le recuerdo un gran partido mostrando grandes cosas. Y mirar si les va a llegar el goleador. Pero más adelante vamos a hablar de esos rumores que llegan en el FPC, porque ese rumor que hay en el Cúcuta Deportivo, grande, grande. Frank Zambrano también nos acompaña, pero más adelante estará con nosotros conectándose y hablando del bicampeón, pero que no se mostró tan campeón, sino que se mostró como un perdedor frente a un Deportes Tolima con un cabeza hurtado. Glorioso. Bueno, iniciamos este mano a mano, iniciamos con nuestro primer tema del día, el tema de apertura, obviamente el tema para el día de hoy, lunes, en nuestro gran debut del mano a mano. Para ustedes, para nuestros oyentes también, que los vamos a estar leyendo, escuchando también en notas de voz, ya en un momento les vamos a dar nuestro número para que envíen en nota de voz y participen con nosotros, porque en mano a mano el hincha es lo más importante. Señores. ¿Cuál es el equipo que mejor se reforzó en el FPC y por qué? Inicio con el señor Daniel Muñoz.
3: Bueno, mira, a ver, para mí, yo creería, yo soy bien honesto en decirlo, yo creo que hay, no sé, creo que la llegada de un jugador, al menos como Franco Armani, y lo voy a decir, lo voy a decir a mi amigo ahí, le voy a dar un
2: A mí
3: puntito.
2: no me hablen de refuerzos, por favor.
1: Pero, ¿cómo así?
0: No, para mí, es que lo que pasa es lo siguiente, cuando
1: Pero
0: tú te refuerzas.
1: lo voy a interrumpir. Franco Armani es un arquero mundialista.
0: Claro, es que por eso
1: Pero es que
0: digo.
1: salir de un arquero de 39 para entrar en otro de
0: No,
1: 39
0: pero.
1: no es como así.
0: Espérate,
1: No, no, no, espérate un poquito.
0: espérate un
1: O sea,
0: poquito.
1: salen de David
0: Para mí,
1: Ospina para entrar a Franco Armani.
0: cuando tú hablas de refuerzos, a veces te puedes reforzar con uno y es un refuerzo de calidad.
2: A ver,
1: ¿Y Franco Armani era titular en River este último
4: eso es
1: año?
4: lo que vamos. Viene 6 meses sin
0: No,
4: actividad, pero
0: ¿qué pasa?
2: Yo
1: Fin del
2: tengo
1: debate.
2: que decir una cosa y es que
1: Muchas gracias por escuchar
2: no
1: el mano a
2: podemos
1: mano.
2: decir, no podemos decir que Nacional salió de David Ospina porque suena mal, porque es que llegamos a esa final gracias a David Ospina.
0: Por
2: Para
0: eso.
2: aquí, yo creo que todos los que vimos la semifinal contra el Tolima, David, o sea, sin David Ospina, Tolima nos clavaba cinco.
0: Sí.
1: Claro, pero entonces.
5: Solamente entiendo que David Ospina es el mejor arquero de Colombia. ¿Qué
1: Sí.
5: tal esa?
2: No, no, ahora es el de México, el mejor arquero de México.
1: Ah, o sea, él tenía que haber sido el titular en el Mundial, según usted.
0: No,
2: No, en el Mundial no tanto,
5: venga,
2: ¿no? Para
5: venga,
2: allá.
5: ¿para dónde se fue David Ospina?
1: Está jugando en
2: En
1: ese momento
2: Atlante,
1: en
2: bueno,
1: Atlante.
0: De México, un equipo
5: ¿Atlante de
0: recién
5: qué?
0: ascendido.
5: ¿México?
2: De Ciudad de
5: México.
2: México, sí,
5: ¿Qué
2: señor.
5: lugar ocupa Atlante? Atlante.
2: Nada, es tabla
0: Viene
2: baja, tabla
0: volviendo,
2: baja.
0: viene
2: Sí.
0: volviendo.
5: Viene volviendo,
0: Sí.
5: ¿no?
0: Recién asciende, sí.
5: Ojalá el señor vuelva.
1: Por favor.
2: No,
0: Claro.
2: lo que pasa es que ustedes están acostumbrados a tener unos arqueros de tanta talla, ¿no?
1: Sí, pero
2: Que
1: que
2: Millonarios viene con unos
0: Ah,
2: arqueros
0: no,
2: muy buenos.
0: espérense, a ver, es otra
5: Muchachos,
0: cosa.
5: no van a hablar del mejor equipo de Colombia.
0: Déjame terminar la idea, déjame terminar la idea. Hoy día, si ustedes se dan cuenta, a nivel mundial, por ejemplo, directamente con mi país, se involucra lo que voy a decir. Un arquero, por ejemplo, como Bocinha, de 40 años llega a un equipo grande como Colo-Colo.
1: Colo-Colo.
0: Ya, es probado, el mundial, toda la cuestión. Jugaba en el Chávez
4: Segunda
0: de segunda de
4: Portugal.
0: Portugal y mira
4: Portugal.
0: cómo rindió.
2: Ajá.
0: Digo yo lo mismo.
2: ¿Cuántos años tiene?
0: 40,
1: 40.
0: 40, por
4: Pero
0: eso estoy diciendo.
4: venía jugando.
0: Nah, Pero y viene esa figura en un mundial.
3: Pero
0: Franco Armani no juega hace 6 meses.
3: Pero
0: lo que pasa, y un joven de 18, 19 años le quitó la titularidad.
6: Y cuando jugaba, cometía errores, se comía gol por partido y hasta los
3: mismos de hinchas de River. Yo tengo una debilidad por River.
6: Ah, pues esta es otra
3: cosa.
6: Tengo
3: una debilidad por River. Y si el hombre, yo creo, por algo lo trajeron. No, no me imagino que lo van a traer al sentarse a la banca.
0: O sea, es un señor de buen gusto porque es de River.
3: Pero yo le veo la camiseta que tiene puesta y lo dudo.
0: No.
3: Al menos yo te digo, mira, yo te soy honesto. Para mí, creo que Franco Armani viene a aportar al equipo, viene con su experiencia, y muchos arqueros yo creo que necesitarían un Franco Armani al lado como para poder potenciarse.
0: Sí.
3: Ahora, mira, imagínate, todavía no sabemos qué va a pasar con Wilker, porque me parece muy extraño que no esté jugando, y esté jugando Kevin Cataño ya 2 partidos, pero Wilker aún es Inter de Bogotá. Imagínate la experiencia que le va a dar Wilker a Kevin Cataño. Por lo mismo digo, ese portero de Atlético Nacional, que va a ser el juvenil, o entre comillas juvenil, porque todavía ya yo creo
0: Martínez
3: que
0: va a quedar como segundo.
2: Sí, Martínez es el segundo portero. Pues ahorita en estos partidos, mientras Armani coge la...
0: Martínez, ¿cuántos...?
2: Coge el ritmo, va a tapar Martínez.
0: ¿Cuántos semestres ha estado en Nacional? ¿Cuántos semestres lleva en Nacional?
7: Es que Martínez vuelve...
0: Vuelve el préstamo en Tolima.
7: Exacto.
2: Él estuvo... Bueno, él fue el tercer arquero durante mucho tiempo, durante demasiado tiempo.
0: ¿Cuántos años tiene Martínez?
2: Martínez tiene, si me equivoco, 22. Déjame
0: creo que 22 años.
2: Sí, tiene 22.
0: Pero cuando Kevin Mier se fue de Nacional, ¿cuántos años
2: él
0: tenía?
2: Él era el tercer arquero con 18 años.
0: Con 18. ¿Y cuando se fue Kevin Mier, cuántos años tenía?
2: Kevin Mier tenía 21 años.
0: Ha quedado Martínez.
2: Sí, eso es. Lo que pasa es que, digamos, a Kevin se le dio la oportunidad desde muy joven. Claro. Muy joven, y pues la rompió toda.
7: No, y lo que pasa con Nacional es que siempre trae un arquero de jerarquía.
3: Totalmente.
0: Exacto. Daniel Muñoz, para él, el equipo que mejor se reforzó es el FPC. Listo. Farid Balbuena, para usted, ¿el mejor equipo que se reforzó este semestre en el FPC?
7: Bueno, yo tengo que seguir por la línea que viene Daniel, y es que para mí el primer gran refuerzo que mete Atlético Nacional es Lucas González, ¿no? Para mí, no sé si están
3: técnico también.
7: No sé si están de acuerdo conmigo,
3: sí,
7: pero
3: sí, no lo nombramos, pero sí.

0: Atlético Nacional toma la idea de Lucas González, creo que va a ser muy protagonista. O sea, y de la mano viene también el tema de Armani. Para mí es un fichaje también muy bueno porque Armani sale de River a causa de sus pocos minutos, pero es por, primero, la lesión que tuvo y, segundo, el nivel de Beltrán en River es fenomenal. Sí, entonces, para mí...
1: Atlético Nacional en este mercado de fichajes, Armani y vuelve Lucas...
0: Y vuelve a contar con Kevin Parra, que lo vuelve
1: Parra,
0: a...
1: Marquines
0: y Jaycar Perlaza.
2: Y Jaycar, que se lo repatria también.
1: De Santa Fe. Lo pulimos bien a Kevin Parra acá. Lo dejamos, pero bien.
3: Total. Vea, voy a decir algo. O sea, él es... Se le nota ese amor por Atlético Nacional. Eso es sí, fijo.
1: Sí, sí,
3: claramente. Pero yo... Pues si no se han dado cuenta, yo soy hincha de Millonarios, el club más grande de Colombia.
4: Acá también invita a la gente que no sabe fútbol.
3: Vea... Kevin Parra es un jugadorazo.
1: Sí, no, por eso digo.
3: Tendría mi equipo siempre.
1: Yo lo sentí mucho. Sí. Yo lo sentí mucho que se ha ido.
4: Llevamos hablando todas estas semanas de eso con Daniel Muñoz.
3: Sí. El semestre pasado en Techo, nosotros jugamos allá.
1: Sí.
3: Nos pegó un baile Kevin Parra solo. Él solo sabroso. Jugó con Inter. Bueno, Kevin, piénsalo. Cambia de equipo. Mateo Rodríguez, para usted, ¿cuál fue el mejor equipo que se reforzó en el FPC?
2: Acá hay un tema, antes de la primera fecha, obviamente, con el diario del viernes, yo pondría entre Millonarios y el Junior. El tema de Millonarios es porque se reforzó en posiciones donde les hacía falta, que se notó durante el primer semestre. Y el tema del Junior es que ya tiene una super nómina, la refuerza con el polaco, uno de los mejores delanteros que tuvimos en este semestre. Vuelve David Caicedo de su lesión, más que no sea un fichaje, es una alta. Queramos o no. Entonces eso, pero ya viendo cómo los partidos, viendo cómo se desarrolló la fecha, yo creo que me quedaría, no sé si con el tema de Atlético Nacional, no ha jugado, obviamente hay que esperar a que sea, pero sí, entre esos tres, yo creo que me encantaría por el Junior, porque supo mantener su base y además la reforzó.
3: El Junior de Barranquilla, ¿usted le parece que el Junior?
2: Con la nómina que tiene, le sumas al polaco, le sumas a Chispita Caicedo, yo creo que peligroso. Con los tres nueves que tiene.
4: El polaco es un paquete.
2: No.
0: Buen delantero. A mí el polaco.
4: Juega por ratos. Juega muy
2: determinante.
4: Juega
2: en el Medellín. En el Medellín, el Libertadores era el que hacía todo en ataque, por ejemplo.
3: Para mí me parece que no es un. Yo lo quiero esperar, pero para mí no es un nombre de un equipo.
4: A mí tampoco.
3: No me parece. Además, Junior es especialista en tener nueves de área y nueves que se proyectan, o sea, que son muy pivotes. Sí. Que dice, es que no es muy pivote. Y el Junior de Barranquilla pide eso, porque como usted, no sé si, ¿cuál es el lateral derecho que tiene el Junior? Edwin Herrera. Sí.
4: Que salieron de Guerrero.
3: Se le fue Jomier, que era la flecha en ese lateral. En suplir esa posición en el Junior de Barranquilla es muy difícil, porque el Junior se ha caracterizado por tener dos laterales que son muy buenos ofensivamente y defensivamente, son de un corte, o sea, impresionante para lo que juega el Junior de Barranquilla.
2: En el tema de que me decante más por el Junior es como lo vi en la primera fecha, porque para mí era Millonarios a priori, pero se vio muy mal en esa primera fecha frente al Bucaramanga, sí, entonces total. Con ese partido me inclino más por el Junior, pero pues...
3: Dylan Rodríguez, para usted...
4: Sí, no, al parecer creo que yo soy el único que piensa en la mesa que Nacional se reforzó mal. Qué contradiciente, ¿no?
3: Es que yo estaba, por eso yo les pregunté.
4: Raro, yo llevaba las últimas dos semanas criticando los fichajes de Atlético Nacional y hoy me siento acá y en 19 minutos que es la mejor nómina y el que mejor mercado de pases hizo. Dios mío. Pero bueno, para mí este punto se lo lleva Millonarios. A mí se me hace que reforzó en todas las zonas, trajo al goleador del semestre pasado, trajo dos muy buenos porteros, trajo a Chaverra, que Chaverra venía mostrando cosas muy interesantes en el Medellín, y también se reforzó muy bien en la defensa. Para mí cumplió con todo lo que tenía que hacer Millonarios. Yo creo que es el equipo que mejor se reforzó.
3: Millonarios.
1: Y un verde te diga que es millonario porque...
3: 80 años. Millonarios, 80 años. Burray, arquero de selección.
4: Sí.
3: Campeón con el Barcelona de Ecuador. Estupiñán, goleador el último semestre. Sí,
0: pero yo con Estupiñán tengo una relación de...
3: Calma.
0: Amor y odio. Calma. Porque en el Cali no le fue muy bien, claro. Pero en el Pasto rompió.
3: Sí, buenísimo. Estupiñán. Jomier Guerrero.
2: El gran refuerzo, diría yo.
3: Uno de los grandes. Uh-huh. Steven Barreiro. Ídolo. Ídolo en León.
0: A ver.
2: Ídolo.
3: Barreiro.
2: Ídolo.
0: En León.
3: Vuelve el 10. Daniel Ruiz.
2: Oiga, pero cada seis meses no era, se va y vuelve, sí, ¿no?
4: Él no era clavista olímpico.
3: Y ojo.
4: No era clavista olímpico.
3: Y ojo, porque no se ha cerrado el mercado.
2: Oh. Eso es lo que yo les decía.
3: Para ustedes, ¿en serio Millonarios no es el mejor equipo que se reforzó en el FPC?
4: Es que tú pides uno, bro.
3: Dos arqueros. Sí. Porque no, se les fue.
2: No necesitaban.
3: Sí. Porque se les fue, o sea, los dos peores arqueros en su historia, sacando a Bonilla, que ha tenido Millonarios.
4: ¿Y qué arqueros trajo? Porque sí, Burray
3: por
4: y Ray.
5: No, por eso digo.
3: Yo con James tengo mis dudas.
0: Sí.
3: Yo con James tengo mis dudas. El mejor lateral derecho del FPC el semestre pasado. Traes un central necesario que tiene esa cuota, bueno, no voy a decir extranjera porque pues es colombiano, pero tiene esa experiencia extranjera y salió de ídolo en León. Aún mantienes a Rodrigo Ureña, luego de que lo querían en Perú hasta lo más, en Sporting Cristal lo querían, en el lado de Chile lo querían en Argentina en Talleres. Mm. Tienes al actual goleador del FPC como es Estupiñán. Mantienes a tu figura el semestre pasado que era Contreras. Renuevas a Maca. Ahí está la primera inquietud. Pero traes a Daniel Ruiz y te queda mercado de fichajes que cierra el 26-28 de agosto. Se reforzó y asimismo salió. ¿En serio no es el mejor equipo que se refuerza en el FPC?
4: David, ¿quiere que le diga qué le hace falta a Millonarios?
3: Un técnico.
4: Es lo único, bueno, aparte de un técnico.
2: Sí, por ahí.
4: Saber en qué fecha van a quedar eliminados. Es lo único que nos falta para Millonarios.
3: Gracias, hasta hoy fue todo el mano.
2: pero David, ¿sabes qué? Yo te digo una cosa. Yo creería que este equipo que tú dices que está bien armado, y por eso yo también dije Atlético Nacional, para mí, partir por el técnico, yo creo que hubiera sido fundamental.
4: Obvio.
2: Porque, vuelvo y repito, yo creo que si Millonarios quizá a lo mejor ha tenido otra mentalidad.
3: Pero
2: con
3: es que
2: estos jugadores.
3: Se mantiene una base, que es Fabián Busto.
2: No, claro, pero Fabián Busto. Mira, yo cuando llegó Fabián Busto porque estaba Holland, creo que estaba dentro de los que se rumoreaba. Ahí habían otros técnicos que a mí me gustaban bastante. Pero Fabián Busto, siempre he dicho yo que un técnico, y me perdonan la palabra, es un técnico cagón.
3: ¡Upa!
2: De verdad se los digo.
3: Bueno, yo quiero culminar ahí porque.
2: No, de verdad se los digo.
3: Yo tengo otra perspectiva de Busto.
2: Con Holland, créeme que ese equipo hubiera andado
3: Holland
2: como...
3: me parece un muy buen nombre.
2: Por eso te digo.
3: Para mí era el candidato principal por encima de Busto.
2: Por eso te digo.
3: Y Bustos elimina Atlético Nacional, que todavía Ospina está buscando ese balón en México, gol de Contreras. Hizo grandes partidos, pero llegó el Inter de Bogotá, llegó Fortaleza, llegó Jaguares, llegó O'Higgins, llegó Boyacá Chico. Llegaron los chicos, porque son equipos chicos.
2: Sí.
3: Son equipos chicos. Sí, por historia y actualidad son equipos chicos.
4: O'Higgins es complicado.
3: O'Higgins es complicado, pero es equipo chico.
4: Sí,
3: es un equipo que hace 6 años jugaba en la segunda división.
2: No, casi tercera.
3: No.
2: Ahí sí que no. No, pero yo te digo, conozco a un chileno. O'Higgins ha salido campeón en Chile. Mira, pero ya está bien.
3: O'Higgins se saca con
2: todo. Es un equipo Jaguares. O'Higgins es un equipo mediano en Chile. Es media tabla.
3: O'Higgins se saca un Jaguares.
2: No, pero por eso te digo, no.
6: Hay
2: no,
6: un
2: no,
6: tema
2: no.
6: ahí con el tema de los planteamientos de Busto, es que para mí planteó todos los partidos iguales, y ese es el error, porque un equipo chico, como a los que hacíamos referencia, no te va a salir a jugar como te jugó Nacional, como te puede jugar América, como te juega Medellín. Entonces, ¿para qué sales con un planteamiento defensivo frente a un equipo que se te va a encerrar?
2: Es que por eso mismo te digo que tenía un Ferrari... Y jugué como que tuviera un Suzuki,
6: pues. Pues Ferrari.
2: Pero que por eso mismo, yo estoy diciendo, o sea, partiendo, por eso digo, pero tenía un Ferrari, tenía uno de los mejores planteles del fútbol colombiano.
3: ¿El semestre pasado Millonarios?
2: No, yo creo que sí.
4: Yo también creo que sí.
3: Mira, la columna vertebral de un equipo de fútbol es el arquero.
2: Sí,
3: si tú tienes un arquero que no sale a cortar el juego aéreo, que Dios no quiera tiemble y le cae el arco encima como Noboa, como Guillermo Amores, que era displicente y responsable en la eliminación también de Liga, eso no es tener un equipo competitivo.
2: Yo al menos creo
3: Leonardo
2: que
3: Leonardo Castro, que viene una lesión de Peroné. Un Andrés Ginas, que era titular y lesión de Peroné. Un lateral derecho sub-20. Dos laterales derechos sub-20. Los tres únicos refuerzos que funcionaron, Contreras, Rodrigo Ureña y Sebastián Valencia.
2: Y conscientemente dos que vienen del fútbol chileno.
3: Exacto.
2: mira cómo es la cosa.
6: Pero al final, cuando es una nómina. O sea, en la confección de la nómina,
3: no era una nómina.
6: No es una gran nómina.
3: Exacto. No era una nómina comparable a la de Nacional. La de Nacional es una nómina.
2: Claro, por supuesto. Pero yo digo al menos que un equipo grande como Millonarios, que jugó tantos torneos internacionales, en cierta forma, o sea, bueno, no jugó uno, que es Copa Sudamericana el semestre pasado, yo creo que tenía un buen equipo. Que podías perfectamente con un técnico que se supone que es un técnico de categoría, que venía
1: de jugar. Barcelona, Ecuador, tenía otros laureles. Por eso digo, o sea, vuelvo y repito, a mí sí me decepcionó el equipo Millonarios, porque la hinchada es fiel, y yo siento eso, que la hinchada es muy fiel, pero lamentablemente el último tiempo ha traído, bueno, por lo menos el último técnico, el que está ahora, es un técnico malo, es un técnico que no, yo creo que si hubiera un cambio técnico con todo lo que tienes ahora, hoy, ese equipo vuela.
3: Listo. Total. Basado en eso, tenemos dos votos para Atlético Nacional, uno para el Junior de Barranquilla y uno para Millonarios. En ese orden de ideas, para ustedes, los equipos que fueron los mejores reforzados en el FPC, ¿tienen la obligación de salir campeón, sí o no? Respuesta larga para respuesta concisa. ¿Listo? Daniel.
1: Sí. Absolutamente.
3: Dylan.
4: Sí.
3: O sea, para usted tiene que salir campeón Millonarios. Mateo Rodríguez.
6: Sí, obvio.
3: Y Farid Balbuena.
0: Sí.
3: De esos tres equipos, me parece y siento yo que hay un equipo que no se reforzó bien y es el Junior de Barranquilla. Me parece que para el cash que tiene, o sea, la funda que tiene, no traer un lateral derecho de renombre. Yo siento que le hace falta en el mediocampo a alguien más dinámico. Total. Porque desde que se fue este jugador que está ahorita en Medellín, se me olvidó ahorita el nombre.
4: ¿Moreno? ¿Jairo?
3: Didier Moreno. Didier. Ese mediocampo se deconstruyó.
6: Total. No, pero Rivas.
3: Rivas, a mí no me parece que sea lo que pintan. $1,000,000 yo no pago por Rivas.
6: Y a mí me parece que esa es otra cosa. No, pero sí, yo siento que Rivas, o sea, no, $1,000,000 se lo digo. Pero Rivas como jugador,
4: sí.
6: En la serie, por ejemplo, en la semifinal contra Santa Fe, se comió el medio campo solo.
4: No, y la final contra Nacional, o sea, hizo lo que quiso con Campuzano y Mateo Zuribe, que no son cualquiera aparecido acá.
6: Ya es un tema diferente que lo coticen en $1,000,000, que ya es otra cosa. Que ya no lo pensemos que vale, es otra cosa. Pero buen jugador, a mí me parece.
4: Sí, jugadorazo.
3: Sí, en realidad, a mí me hizo falta un poco más el Junior de Barranquilla. Ya, mire, en media hora tocamos dos temas. ¿Cuál sería, cuál fue el mejor equipo que se reforzó en el FPC para nosotros? Si ese equipo está obligado a ser campeón en el fútbol profesional colombiano. Y así quemamos el tema del mano a mano del día. Ya tuvimos aquí nuestro rifirrafe. Yo siento que aquí esa chaquetica se puede ir poniendo azul. Pero empezamos con el pizarrón táctico. Hablaremos sobre cómo se armaron y cómo se formaron en este debut, no solamente los equipos de cada casa acá presente, sino en general esta primera fecha del FPC. Pero lo vamos a hacer con el Banco Agrario.
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3: En el pizarrón táctico vamos a analizar el sistema que se utilizó en cada uno de los encuentros, cuáles fueron los errores defensivos, esos cambios en el entrenador, si en el esquema tuvo mucho que involucrar en el resultado final, y obviamente algo interesante, el juego a balón parado y ese juego aéreo que a Colombia en general le cuesta bastante. Entonces vamos a iniciar con el partido del día viernes con el que debutamos en el FPC. Llaneros versus Deportivo Pereira. Dylan, ¿cómo vio usted el movimiento o cómo vio usted este partido en cuestión táctica en Villavicencio?
4: Claro que sí. Bueno, como ya lo dijimos, en Villavicencio ganó el equipo local, Llaneros 1-0 al Deportivo Pereira. Un Deportivo Pereira que viene en bajas, o sea, viene en picada desde hace bastante tiempo, ya se veía venir. Creo que el último partido que jugaron bueno fue uno contra Millonarios, que hace gol, ¿cómo se llama el que ahora está en Millonarios? El pequeñito.
3: Julián Ángulo.
4: No. El Darwin Quintero. Carlos Darwin.
6: La Santa Fe también el semestre pasado.
4: Así es, hubo una seguidilla de partidos de Carlos Darwin que metía goles, pero en todo lado. Y bueno, salió el equipo local con un 4-1-4-1, poblando mucho el medio campo con Neider Ospina, Kevin Osorio, Miranda y John Vázquez, que de hecho dos de esos son los que se involucran totalmente en el gol. El equipo, bueno, en este caso perdedor, que salió figura al arquero, hicieron figura a Gómez, salió también con un 3-2. perdón, 4-2-3-1, un equipo, una formación habitual en el fútbol profesional colombiano, con Marco Pérez de punta. Marco Pérez, que como te recuerdo para mal. Mantilla volvió a Llaneros, no lo sabía.
1: Daniel Mantilla. En el Llaneros. ¿Y el Chocolo Ramírez jugó?
4: Sí, señor, claro que sí. El Chocolo Ramírez entró al 83, jugó los últimos minutos, no jugó mucho, la verdad. Y fue un partido que controló en todo tiempo, me estoy dando cuenta acá, Llaneros. Partido que no lo sufrió Llaneros, 21 tiros a 9. Eso es bastante, bastante.
1: Dominio total del partido.
4: Exactamente, tuvo 10 paradas el arquero de Pereira. Eso es demasiado, 10 paradas en un mismo partido, increíble. Y nos acabemos el mapa de los tiros y por todo lado le llegaron a Pereira.
1: ¿Cuáles fueron los jugadores que ingresaron en el encuentro, tanto en Llaneros como en Deportivo Pereira?
4: Claro que sí, como lo veníamos diciendo, en Llaneros entró Jimmy Merlada por Joan Escobar, Daniel Mantilla, un conocido que entra al minuto 67 por Luis Miranda, Juan Petrutz, que entra por Denis Quintero, el Chocolo Ramírez, que entra por John Vázquez al 83, y ya un último cambio como para hacer tiempo, Emilio Pardo entra al 92, sale Neider Ospina, el que hizo el gol, y por el lado de Pereira entra Juber Quiñones al 64, sale Sebastián Acosta, Miguel Aguirre entra al 64 también por John Montoya, entra también Fabio Delgado al 76 por Jordi Monroy, y entra Manuel Alejandro Díaz Hernández, que sale por la estrella del Pereira, Marco Pérez.
1: Es increíble que la estrella del Pereira sea Marco Pérez.
4: Exactamente.
1: ¿Y Walmer Pacheco fue titular?
4: Dime.
1: ¿Pacheco fue titular?
4: Sí, claro que sí, Walmer Pacheco, lateral derecho, con una tarjeta amarilla.
1: Lástima para
4: mí. ¿Qué jugador era? Sí, señor.
1: Una proyección.
4: ¿Qué jugador
1: era? Para mí, capitán de Pereira.
4: De Pereira. Y excapitán de la Equidad.
8: Cuando estaba en la Equidad. Lateralazo cuando
1: estaba en la Equidad y en el Junior.
8: Muy bueno.
1: Lástima. Farid Balbuena. Su querido azucarero, su querido Deportivo Cali.
0: Una dulce victoria en Palma Seca.
1: Dulce.
0: Dulcísima.
1: ¿Dulcísima?
0: Dulcísima, sí.
1: ¿Pero contra quién?
0: Contra Jaguares.
1: Ok.
0: Pero no importa.
4: ¿Cómo quedó el último partido Millonarios contra Jaguares? Pregunto.
1: ¿Cómo quedó el resultado entre el Deportivo Cali y Jaguares?
0: 2-0 ganó el equipo de Rafael Dudamel, con un gran debut. También un Deportivo Cali que se reforzó, metió 5 fichajes y está a caer otro, y de los cuales 2 fueron titulares, y un gran funcionamiento de un equipo de Dudamel que le gusta arrancar en la parte defensiva con línea impar, línea de 5, que todos sabemos en ataque se convierte también en muchísima más presencia. ¿Cómo arrancó el Deportivo Cali? Arrancó con Pedro Gallese, un arquero de muchísima jerarquía, arrancó con Fernando Álvarez, Calazán Suárez, que viene justamente del Inter de Bogotá, por la izquierda, un gran lateral, Fabián Biafara y Kevin Sandoval. Una apuesta, un jugador joven para el Deportivo Cali, que realmente es demasiado, demasiado bueno. En la mitad arrancó Gustavo Cuellar, capitán indiscutido de este Deportivo Cali, un Gustavo Cuellar que llegó cerrando el semestre pasado, que llegó sin ritmo, pero en esta puesta a tono en la pretemporada demostró el nivel que tiene, y realmente es un jugador de mucha importancia para el equipo de Dudamel. Daniel Giraldo, quien tuvo una muy buena pretemporada, no sé si recuerdan el gol que hace frente a la Alianza Lima, un golazo. Y es un jugadorazo muy bueno, con gran experiencia en el fútbol
8: colombiano.
0: En el fútbol colombiano, pasó por Millonarios, pasó por Santa Fe y en el Deportivo Cali, parece que este semestre
1: Junior
0: iba a ser muy tenue.
1: ¿Ustedes recuerdan ese Junior del 2021 que era llamado el PSG colombiano?
8: Sí.
1: Él hizo parte de ese Junior de Barranquilla, eso tenía una nómina increíble y no ganó nada. Que yo recuerde, no ganó nada.
8: Mucha figura para los resultados que tuvo al final.
1: Porque tenía, después de ese PSG colombiano, estaba el Chateo.
0: Sí.
1: Pero ahí Daniel Giraldo, recuerdo que llevaron a Fernando Uribe, salió goleador con Millonarios después de esa final contra el Tolima. Y llegó otros nombres interesantes, el mismo Moreno había llegado.
0: Sí.
8: No, y fue un fracaso porque ese Libertadores comparte grupo con Santa Fe. Y ambos equipos se van en fase de grupos. Entonces fue bastante excepción ese Junior.
0: Sí.
1: ¿Qué cambios tuvo? ¿Quiénes jugadores ingresaron en este encuentro, Farid?
0: Claro que sí. Por el Deportivo Cali ingresó Leiser Chaverra, que viene del Independiente Medellín. Ingresó Aviles Hurtado. Johan Martínez, que para mí fue la gran figura y revolucionó el partido completamente en el segundo tiempo.
1: Aviles tiene 38 años, ¿no?
0: 39 años tiene Aviles
1: Hurtado. Oiga, hace un momento Farid nombraba a Pedro Gales. O sea, el FPC se está ornando de grandes arqueros, no solamente jerarquía, sino que
3: a nivel mundial son bastante reconocidos. Sí,
9: total. Seleccionado nacional es...
8: La mayoría.
3: Sí, ídolo en el Orlando City.
8: Sí, sí.
3: O sea,
8: ídolo en Perú.
3: Y hay que decir algo, la inversión, más adelante vamos a hablar en esta sección, la inversión que está haciendo el Deportivo Cali, porque Benedetti cuesta, Avilés cuesta,
8: Cuellar
3: cuesta, Galilei cuesta, Titi cuesta.
0: Dinero volver a traerlo también.
3: Cuesta, ahora, sí. La hinchada toca que, o sea, se vea todo eso en el campo, que uno sí. Vea la transmisión y Palma Seca está lleno.
0: Y pero la hinchada, digamos que fue regular en el semestre pasado, fue una de las que estuvo en el top de las mejores asistencias. Y esta primera fecha contó con 14.500 espectadores, lo cual no me parece un mal número para arrancar justamente contra Jaguares. También ingresó, quien decíamos, Nicolás Benedetti, quien en la memoria del hincha azucarero es un jugador muy especial y que está en el corazón de todos y que... Aparte de eso, va a ser una alternativa fundamental en ese enganche, en ese 10 del Deportivo Cali, porque Bebelo Reynoso no viene para nada bien.
3: ¿Y Reina ya se fue del Cali?
0: Sí, Javier Reina sí.
3: Se da también, era muy
8: buen jugador.
0: Pero en el Cali, digamos que se cuestionó mucho. Yo siempre, digamos que fui al frente con Reina porque era un 10, un enganche clásico distinto y que también se ensuciaba, por decirlo así, el uniforme. Pero a la hinchada nunca le terminó de convencer. Muy poco gol, muy poca asistencia. Digamos que en pelota quieta.
8: Caso similar que pasó acá en Santa Fe, digamos, con Lucas Ríos. La rompió toda en el Cúcuta y en Santa Fe. Si hubo tres partidos, fue mucho.
3: Y regresó.
8: Ajá, y volvió al Cúcuta y otra vez está volando.
9: Si hay un jugador, David, que a mí me parece interesante, Bebelo. No,
8: para sí, mí, es buen jugador.
3: Bebelo Reynos es muy buen jugador.
9: Para mí, yo tengo un cierto dejo de con algunos jugadores, y sobre todo con estos jugadores del Cono Sur.
3: Es que Reynoso es zurdo, pero es
0: un 10 clásico, es un enganche clásico.
3: Y uno lo ve, o sea, juega por banda y va ingresando al medio, es un jugador muy completo, y tiene una estatura promedio de un 10.
8: ¿Y en Talleres? Jugaba.
3: No, y no, en Boca. Fue en Boca.
0: En Boca. Él compartió con Cardona, compartió con Frank Fabra,
3: Villa.
0: Cardona, compartió con Frank Fabra,
3: Villa.
9: Es que la experiencia que tiene este equipo, oye, interesantísimo.
3: Muy interesante el Cali.
9: Por eso digo, hay que tener cuidado.
0: Es una buena nómina, es una buena base y los refuerzos que trajo son para pelear. Sí. La verdad es que...
3: Muy interesante.
0: Muy interesante lo

0: que viene haciendo el Deportivo Cali.
1: Mateo, Independiente Medellín frente al Deportivo Pasto.
2: Acá hay un tema, recordemos que Medellín es uno de los equipos que jugó Copa Internacional durante la semana. Por eso en su nómina de titular yo pensé que habían más variantes, solo hubo tres. Cambia el arquero, Chaux, lo cambia por Salvador Ichazo, que arquerazo el semestre pasado para el Medellín. Después Cataño entra para reemplazar a, ya se lo confirmo, a el 10, Martegani, que viene de Boca.
1: Sí, sí, sí, sí, sí.
2: Y también cambió, si no me falla mal la memoria, cambió al 9, sentó a Johnny González y jugó Jonathan Medina, creo que se llama.
1: Jonathan Medina.
2: Jonathan Medina.
1: Jonathan Medina. Vea, sorpresivo.
2: Tres yo cambios nada más.
1: Ha cambiado toda la nómina porque, o sea, Vasco da Gama es un rival complejo.
2: Yo espero algo similar a lo que hizo Santa Fe, por ejemplo, que tuvo 6 novedades.
1: ¿Y cuánto quedó Santa Fe?
2: No, por eso.
1: Ah, ok. Gracias
2: por la información. Hablando de lo que me toca, Independiente Medellín salió a jugar con un 4-2-3-1. Cambia la figura. Frente a Vasco da Gama jugó con un 4-3-3. Creo que se ve más al tema de Cataño, porque Cataño no tiene la misma movilidad que tiene Martegani, por ejemplo.
1: Claro.
2: Y al final lo termina ganando 3-2. Figura del equipo es Jayen Palacios, con gol y asistencia. Los otros goles lo hace otro gol más para Montaño. Hizo doblete frente a Vasco. Reafirma su buen momento de este juvenil en la primera fecha de la liga. Y por el último gol lo hace Mena, el lateral izquierdo. Y por parte del Pasto, que si mal, sí que perdió figuras, el tema de Estupiñán. Siempre le ha pasado lo mismo al Pasto, ¿no? Tiene un 9, hace los goles. Y al semestre, el siguiente semestre, chao. Igual, buen partido el Pasto también, donde los delanteros fueron los que hicieron todo, gol de Córdoba, gol de Micolta, con una asistencia de Chávez, el extremo izquierdo. Al final este partido termina 3-2, pero al fin y al cabo es una buena cara para el Medellín, para esa revancha frente a Vasco da Gama allá en Brasil.
1: Mire, esto no sería posible también sin todos los oyentes, que les damos las gracias por vernos en el Facebook y YouTube de la Casa del FPC, el de ASB Noticias, Colmundo, en Twitch, en Kick, en Instagram y también en Kick. Entonces, por favor, compartan. En este momento en pantalla se ve el número telefónico para que nos envíen su nota de voz para hablar de esta primera fecha del fútbol profesional colombiano, si están de acuerdo de que Dylan debería cambiarse de equipo para Millonarios.
3: A ver.
1: Para ustedes, ¿quién va a ser el perfil o el candidato en este segundo semestre? Saludo aquí a Bay Laura Mar, que nos dice: buenos días a todos los integrantes de la mesa, qué felicidad que haya vuelto nuestro fútbol profesional colombiano, ya hacía falta. Lerch también desde YouTube: buenos días a todo el equipo. A Blanca Cecilia Velázquez: gracias, ya le demostró, también nos está saludando. Aquí nuevamente nos dicen: Millonarios se reforzó con lo que le tocaba para ver una mejora en el equipo, tenían que haber empezado con el arquero, tienen que tener confianza en el arco. Dice aquí Santiago Martínez Coronado: el mejor refuerzo es Dylan en el programa. Tiene sus bodegas,
3: claro.
1: Tiene su fanática. ¿Cómo se llama su fanática?
3: Los... No les he puesto nombre, tenemos que hablar con
1: Dylan
3: eso.
1: Lovers.
3: Sí, claro. Es un grupo de fans por ahora.
1: O sea, tienen fanpage, todo.
3: Sí, claro. Okay. Eso tengo hasta clips fuera de contexto.
4: Uy, ojo,
3: eso te digo todo, ¿no?
4: Ojalá no te hagas un OnlyFans, ¿eh?
1: Sí.
3: ¿Me voy de la radio?
1: Gracias a todos ustedes que ya se están conectando. Obviamente, nota de voz para que nos comenten cómo les ha parecido este debut de el mano a mano deportivo. Voy a tomar la batuta este partido.
4: Dele nada.
5: Hágale.
1: Fecha número uno. Es la fecha uno.
5: Ay, sí.
1: Fecha uno. En el estadio Nemesio Camacho, el Campín, debutó Millonarios frente a Atlético Bucaramanga. Perdió en prácticamente las últimas jugadas del compromiso. Gol de batalla al minuto 89. Millonarios formó con Burray en el arco. El arquero extranjero hizo un 4-4-2, que por momentos se puede hacer una línea de 5 si Rodrigo Ureña retrocede un poco. Pero bueno, en esa línea 4 ofensiva, con Yumir Guerrero lateral derecha. Centrales Sergio Mosquera con Jorge Arias capitán en esa noche. Y Sebastián Valencia con el número 22 lateral izquierdo, aquí calificado como el mejor jugador del partido para Millonarios. En el mediocampo con Mateo García, Rodrigo Ureña, por derecha Daniel Ruiz, por izquierda Francisco Chaverra con el número 13, y los dos jugadores, los dos delanteros, Leonardo Castro y Rodrigo Contreras. El Atlético Bucaramanga formó, y aquí tenemos la calificación de 8.0, siendo el jugador del partido a Fiermarín, con línea de 5, como habíamos nombrado, esa típica línea de 5 del Atlético Bucaramanga, con Kevin Londoño, Romaña, Ortiz García y Omar Albornoz. En el medio campo con Salazar, Fabri Castro, que viene luego de esa lesión grave que tuvo ligamentos, después de un año vuelve, y de Flores, y los dos delanteros, ese enlace, Fabián Sambueza, el número 10, y en punta el señor Luciano el Humectante Pons. Bueno,
3: ¿qué decir de este partido? De verdad, es que no.
2: Oiga,
3: no
2: sé. Bustos consiguió algo, ¿sabe?
1: ¿Qué?
2: Inédito.
1: ¿Qué?
2: Que Pereira no le gana a Millonarios.
3: Ah, ya.
2: Algo inédito.
1: Es que nunca.
2: Nunca, Pereira,
1: nunca
2: no,
1: pudo.
2: Ni cerca, nada.
1: Nunca
2: nada.
1: Pudo.
2: Pero vea, le hicieron el Bustos le hizo el favorcito ahí. ¿Para qué?
4: Oye, pero hay jugadores también. También hay jugadores a destacar este Bucaramanga. Yo tenía, sí, Sambuesa, ahí a Ponce. Sí, mire, para mí Ponce igual es un muy buen jugador.
1: Y reforzaron también una posición bastante necesaria luego de la salida de Aldair.
4: Sí.
1: Pierre Marín es muy buen arquero. Sí,
4: absolutamente.
1: Albornoz, pese a su pequeño paso en Cúcuta y ese lo que tuvo, que si Pereira, que si Medellín. Albornoz también es un muy buen jugador.
4: Sí, total.
1: Fabri Castro es el capitán necesario en ese equipo. O sea, después de esa lesión, ese medio campo con Flores y por momentos Salazar se veía muy mal. Y también estaba Charrupí. Félix y Gustavo. Que Gustavo era el más participativo y más necesario en Bucaramanga. Y pues obviamente, ¿qué decir de Ponce? Luciano Ponce es determinante en el Atlético de Bucaramanga.
4: Yo mira, hay un paréntesis voy a hacer. Yo vi un partido Colo-Colo con Bucaramanga el año pasado.
3: Sí.
4: Muy buen partido. O sea, con estos jugadores que tiene, por ejemplo, todavía está Sambuesa, todavía está Ponce, y te arman un contraataque, hermano, que ¡ay, Dios mío! Hay que tener cuidado con Bucaramanga, con la velocidad que tiene su jugador.
3: Yo también vi mucho ese partido y me acuerdo mucho que cuando fue acá en Colombia iba ganando 1-0 Colo-Colo durante mucho tiempo y cuando fue penal para Pons y yo dije, uy, algo me huele que se lo puede comer.
4: Y ese partido terminó 3-3, imagínate, guerra de goles.
3: Y cuando hace el gol Pons, yo no, o sea, porque el penal prácticamente casi se lo come, porque da el picabarra, el típico picabarrazo en penal, que usualmente pica afuera, pero a ese, y el árbitro había dicho, picó afuera, pero el VAR le dijeron, no, mira, entró. Y entonces fue increíble. Increíble ese partido.
1: Los cambios en este compromiso: Frei Inestrosa, que perdió el pulso con Omar Albornoz, sorprendente. Ingresó también Aldair Zárate por Flores. Y también ingresó el señor Emerson Batalla. Nunca hace gol en su vida y se le oprobó a Millonarios, pero bueno. Y así le da los primeros 3 puntos al Atlético Bucaramanga. En Millonarios, los cambios, y voy a empezar. Estamos haciendo ese análisis táctico de cada uno de los equipos. Lo que hizo Fabián Bustos con los cambios, horroroso. Vas empatando 0-0 y tienes que ir a buscar el resultado.
4: De local.
1: Tú no puedes meter a Del Castillo y a Steven Vega, que es un ciclo cumplido hace mucho tiempo.
4: Es que ahí va lo que te digo, pues, David. Ahí va lo que te digo. El técnico no, yo siento que este técnico no piensa. A lo mejor le pasaron un equipo muy grande.
1: Es un hater número uno.
4: De verdad, sí. No piensa este técnico.
1: Bustos ha tenido cosas interesantes, buenas, ha potenciado jugadores.
3: Dos partidos con algún escudo que está sentado en esta mesa. No ha hecho más.
1: Y les ha dolido toda la vida. Y lo mejor es que tú no puedes sacar a Daniel, o sea, independientemente de que les guste o no Daniel Ruiz por su sistema, o es el único 10 que tenía usted en campo. Y que con Macalister Silva, si sea con 39, 40 años, te pone un balón en el área. Y tienes a Rodrigo y a Leo Castro. O sea, hay alternativas, pero para ti tú no puedes ser que al minuto 73 tu alternativa empatando 0-0 se estén en Vega.
4: Total.
1: Se equivocó ahí Fabián Bustos y ahí cambió la dinámica del partido y es donde aprovechó Atlético Bucaramanga, atacó las espaldas, atacó los espacios y se llegó con el resultado. Ya al minuto 74 ingresó Carlos Darwin Quintero, que no ha tenido una buena participación en este Millonarios, y Julián Angulo, que también después de su paso con Llaneros, que fue interesante, Millonarios todavía no se ha mantenido y no ha conseguido esa titularidad.
4: David, yo te hago una pregunta.
1: Sí, señor.
4: A ver, ¿este técnico aguanta? ¿Aguanta las 19 fechas?
1: Es que Millonarios no está para estar cambiando de técnico.
4: ¿De nuevo o no?
1: No.
0: Es cortar un proceso,
1: no le puede pasar lo que pasó a inicio de año.
4: Ya.
1: Hernán Torres tenía que haber salido en ese partido frente a Envigado en diciembre.
4: Exacto.
1: Lo mantuvieron hasta la tercera, cuarta fecha este año. Una pretemporada que no sirvió.
4: Claro.
1: Jugadores que, según él, le trajeron y que él solamente había pedido a Ureña, pero Ureña me suena más que es del director deportivo. Llegó Fabián Bustos, le tocó trabajar con lo que tenía y así intentó ingresar. Y obviamente Fabián Bustos tiene, y es lo que no me gusta, es un técnico que tiene muchas excusas.
4: Total.
1: Que es que somos el mejor local y el semestre pasado el mejor local.
2: Va a poner la cara.
1: Que es que Millonarios siempre le gana Atlético Nacional y se va a quedar con esos dos partidos. que es que fuimos el mejor equipo que marcó goles, que es que desde que yo llegué acá en Millonarios nunca perdimos más de 2 goles, que no sé qué. Y uno le dice, bueno, y profe, ¿y la actualidad del equipo?
4: Ah, hay un dicho que dice, la excusa agrava la falta.
1: Exacto. Sí, yo creo que ese es el dicho que tenemos, compa.
3: Desde que se inventaron las excusas, desde nadie que queda se inventaron mal. Las excusas.
1: No. Bueno, está con nosotros Frank Zambrano desde Barranquilla. Y le voy a preguntar, ¿qué pasó con el bicampeón, Frank? En serio, ¿qué le pasó al Junior de Barranquilla?
5: Muy buenos días, hombre, un placer saludarlo y gracias por esta enorme, grata invitación que me hacen ustedes a este panel, hombre. ¿Y sabes quién llegó? Tu papá, quieran o no quieran, tu papá Junior, bicampeón. ¿Cuál es la pregunta que me ibas a hacer?
1: ¿Qué le pasó al Junior de Barranquilla en el debut?
3: ¿Qué le pasó al papá?
1: ¿Qué le pasó al papá? ¿Se volvió padrastro, bueno, o qué pasó?
5: Oye, casi llega tío.
4: Casi llega tío.
5: Hombre, vea, hay una declaración de rueda de prensa de Alfredo, director técnico Alfredo Arias, y que, bueno, y que se ha hecho respetar, ¿no? Porque una cosa es hablar y otra cosa es implementar lo que tácticamente en el terreno de juego. Y le ha salido en estos 2 últimos semestres. 2 veces campeón, seguido, bicampeón, por algo es el bicampeón. ¿Y sabe cuál es la frase que dijo? Y se le respeta. No es como se comienza, es como se termina. Ojo con eso. No es como se comienza, sino como se termina. Y tiene toda la razón y lógico. Hay que darle fe y crédito a lo que dice Alfredo Arias en su respeto, porque lo ha concretado, ¿no? Tiene el derecho, la autoridad de decir esa frase con toda la libertad. No es como se comienza, es como se termina. Y esto le cabe también a los equipos, que no se preocupen. Si perdió Millonarios, si perdió Nacional, esto apenas comienza y muchas telas que cortar. Y ojo, que Junior nos tiene acostumbrado a eso, ¿no? El problema es que el papá lo dejen entrar en los cuartos de final. Ese es el problema.
1: Pues, Frank, yo lo voy a ser muy sincero. No me gustó, y lo veníamos hablando, el mercado de fichajes del Junior de Barranquilla. Porque se le va un jugador importante como es Jomier Guerrero. Y el lateral derecho jugó el Cacha Rivera. O se turnaba con Edwin Herrera por momentos. ¿Usted cree que esa es una posición a reforzar necesaria en el Junior de Barranquilla? Luego de ese partido frente al Deportes de Tolima, donde Flores y donde el mismo Cabezas Hurtado fueron donde más ingresaron.
5: No, y vea, hay algo preocupante también, ya que tocas ese tema por ese lado, en la parte de medio hacia atrás. Estamos hablando de los errores, y ojalá que este muchacho encuentre la tónica, encuentre su fútbol, y es Fabián Ángel. Recuerda el gol, empatando, digo, que iban ganando en Copa, hablando de Copa Colombia con Barranquilla, que el propósito de ese partido es el próximo miércoles, ahí estaremos en el Romelio, Copa Colombia, con estos muchachos de segunda división, estos muchachos de la B, la traen, Barranquilla Fútbol Club, qué partidazo, después de ir perdiendo 2-0, le empató, y casi, que si no es por el arquero de Junior Barranquilla, si no es por él, vea, se hubieran ido arriba del marcador. Pero ¿qué quiero decirle? Hay un común denominador en el error, en la parte defensiva de Junior, y se llama Fabián Ángel. ¿Qué error, qué regalo le hizo para que el empate de Barranquilla Fútbol Club? Y volvió Fabián Ángel en el partido ante el Deportes Tolima, el primer gol de Deportes Tolima, fue un regalo también de Fabián Ángel. Bueno, ojalá que corrija, se plante Fabián Ángel, porque él ha hecho buen papel en el Junior Barranquilla, se ha sido. Hay rachas buenas y rachas malas. En este caso está de racha mala, lógicamente, Fabián Ángel. Eso sí, los que se han ido, pero hay que ver que está la cantera. Ojo, y está, por ejemplo, nada menos Janesson Sarmiento.
1: ¿Y Celis?
5: A ver, hablemos la oportunidad de Jason también Suárez. Hablemos, a ver, de los que entraron, le dieron la oportunidad a este, a los jugadores de la cantera. Es que, ojo, que Alfredo Arias tira mucho para la cantera, ¿no? Ojo con eso. Y yo creo que ahí también radica

0: puede ganar la titularidad, se la puede ganar, ojo con eso, es como con Jenson Sarmiento, que también se ganó la titularidad ahí en algunos encuentros, le ha tomado confianza, eso es lo bueno, pero bueno, en este partido sí, en esto con Fabián Ángel, yo creo que no va de titular para el próximo partido, esperemos a ver, porque errores en la parte posterior, es infalible que vaya siempre a la derrota, errores aparte. Usted no puede jugar bonito, usted no puede tener buena eficiencia adelante si está atrás, está pero endeble. Eso sí, tenga la seguridad. Hay que tener un equipo equitativo, bueno en la defensa, bueno en el medio y bueno adelante. ¿Qué es difícil aquí en Colombia? Bueno, pero sí se puede lograr.
1: Así es, Frank. Y bueno, vamos a culminar con los partidos del día domingo. Señor Daniel Muñoz, ¿qué le pasó a los equipos bogotanos?
2: Oye, realmente el desastre para los equipos bogotanos. Perdió acá el señor, lamentablemente. Empató Fortaleza, que es el único que sacó un punto.
1: Empató Fortaleza 1-1 frente a Alianza. 1-1,
2: exactamente. Perdió, bueno, lo acabas de mencionar, David, el partido de Millonarios. Y perdió acá también, lamentablemente. Yo, ¿saben qué? Aprovechando, analizando este partido, porque el que viene, en este caso, el equipo, yo le tenía más fe. De verdad, le tenía mucha fe, porque en conversación, prácticamente ese día de la presentación de los jugadores, conversando con Ricardo Baliño, él me mostraba confianza, me mostraba que en cierta forma se había potenciado en algunos, quizás a lo mejor no con grandes nombres, pero en cierta forma pensé yo que se iban a dar cobertura a las posiciones que se fueron. Bueno, no, obviamente un Kevin Parra para mí es irreemplazable, a menos que viniera un gran jugador y Ian Poveda por lo consiguiente, pero yo esperaba mucho más del equipo. Y yo diría esta semana, para mí la palabra del Inter, que te lo voy a traer siempre cuando juegue el Inter, para mí la palabra del Inter de esta semana es desconcentración. Esa es la palabra, porque jugaste un primer tiempo que yo siento yo que íbamos bien, que era un partido de vuelta, que podía ir a hacer goles, toda la cosa, y la verdad es que yo siempre tengo fe en Sanguinetti, tengo fe en el nuevo delantero que es Diego Duarte, tengo fe en Dahomey, que en cierta forma viene del fútbol mexicano, pero realmente, y como me decían algunos hinchas en las redes sociales, no te merecemos Sanguinetti.
1: ¿Será?
2: No te merecemos, Sanguinetti. Muchas veces Sanguinetti se echa el equipo al hombro y el resto a veces no va. Lamentablemente se los lesiona en el intermedio, casi terminando el primer tiempo, Joan Castro, y se te desorganiza totalmente la defensa. Tenés que meter un improvisado que era Pipo Vivas por el lado derecho. O sea, por eso digo, en cierta medida, el Inter es un equipo que puede. Yo siento que es un equipo que puede. No, ni yo lo hablo, me saco esta camiseta para decir que es un equipo que puede. Pero las desconcentraciones muchas veces y el hecho de que Ricardo Baliño a veces sea muy predecible, nos pasa la cuenta y finalmente terminamos perdiendo el partido. 2-0, obviamente, goles en América, muy bien hecho, y ahí hay una jugadita que vamos a analizar, pero en cierta forma.
1: ¿Para ser a penal?
2: No sé, yo medio dudoso. Para mí no. Yo te digo, en un gran porcentaje para mí es una jugada de fútbol y que condicionó mucho el partido para el Inter, donde, como te digo, para mí la palabra del Inter fue desconcentración.
1: No, y si ustedes hacen el penalti, de pronto se meten en el partido. Sí.
2: También. Boné, mucha. O sea, yo le digo, Facundo, si me estás escuchando, por favor, tú nos sigues en la página de Casa Albinegra.
1: Tú nos sigas.
2: Tú que nos sigues en Casa Albinegra y en ADN. Por favor, que dejé el link. Atento, por favor.
0: Atento a lo que le digo, compañero. Usted dice que Internacional de Bogotá está desconcentrado, pero tiene que estar desconcentrado porque tiene un América de Cali bien parado.
2: Claramente, por eso mismo te digo, si estáis desconcentrado, en cualquier momento te meten al gol, o sea, en una jugada que realmente, como te digo, dos goles y más encima un penal perdido, la verdad las cosas que yo un poco decepcionado del equipo, espero que ahora con Jaguares, que ya uno no puede menospreciar a todo el equipo, que te pueden sorprender, te pueden vacunar, y ahí sí que quedamos mal, pero en cierta forma yo siento que es un punto que podemos a lo mejor tener un mejor partido. Ahora se viene también el miércoles un partido de Copa, por ende hay partido como para poder levantarse nuevamente y

0: empezar un poquito a jugar con la cabecita y concentrarse. ¿Qué pasó con Santa Fe? ¿Qué pasó con Santa Fe? Yo lo quedo mirando ahí. ¿Qué pasó con Santa Fe?
1: El tema, recordar, viene a jugar Copa. Repeto, prueba. Hace 5 cambios. En fase defensiva no juega, ni siquiera fue convocado Víctor Moreno. Sí. Jugó Escarpeta. Ay, Escarpeta.
0: Escarpeta ha bajado mucho el nivel. Mucho.
1: Lateral izquierdo, muy flojos, pero se entiende porque necesita darle descanso a Mafla, que viene de lesión. Jugó Angulo, que se vio mejor que contra Caracas. Banda derecha, jugó Puerta en vez de Livelton. Mal partido de Puerta igual, o sea, tampoco es que fue una solución. En el medio de campo no jugó Daniel Torres y... Ni Kylian ni Kanté encontraron el rumbo en todo el partido. Es la verdad.
0: No, pero te iba a preguntar una cosa. ¿Privilegiaron más la Copa o no? ¿Tú crees?
1: Sí, obvio. Sí, obvio.
0: Totalmente.
1: O sea, yo estoy de acuerdo. Yo estoy de acuerdo,
0: pero es, no sé. Vamos a hablar de los expertos. O sea, son equipos chicos. ¿A Caracas se quiere meterle toda la titular?
1: Para mí sí. Porque venimos sin partidos. Es el partido donde la titular para ver si sí y si funcionó la titular. En cambio, en este partido, yo esperaba que los suplentes hicieran más para decir, venga, le puedo pelear el puesto. Exacto. De Fagundes a Bustos, por ejemplo. Pero, el de derecha de Luis Ángel.
0: Mucho que se prevé la Copa.
1: No tenemos segundo equipo.
0: Por eso.
1: O sea,
0: hay alguien que lo va a apoyar. Vamos a ver si tiene la misma percepción suya sobre si hay que poner todos los titulares contra Caracas ya en un partido 2-0 y que Caracas futbolísticamente es pobre. Porque sí, en ese partido suramericano en el Campín se vio pobre.
1: No, y no es el mismo que enfrentó a Racing, por ejemplo, que exacto, lo terminó eliminando de fase de grupos.
0: Está con nosotros Tomás Moreno. Sí, Tomás Moreno. Tomás, bienvenido aquí al Mano a Mano Deportivo. ¿Cómo está usted?
2: Bien.
0: ¿Cómo se encuentra?
2: Un poco nervioso. Es la primera vez, pero bien.
0: ¿Usted cree que la titularidad sí o sí frente a Caracas o, bueno, es un partido ya resuelto, un 2-0?
2: Para mí yo pongo a Torres siempre. O sea, contra Caracas se puede jugar sin Torres por el resultado que se dio, pero tiene que jugar. Es una pieza fundamental. Santa Fe solo tiene 4 piezas que hacen todo el trabajo. El resto está que acompañar. También mercado de fichajes, no...
0: No se le iba a preguntar, ¿a usted le gustó el mercado de fichajes de Santa Fe?
2: Horrible.
3: Metió un fichaje.
1: Acá difiero.
2: Metió un fichaje y no lo pone titular.
1: No, de ti no. Acá difiero acá. Para mí, porque para mí el mercado
0: tranquilos de fichajes... Tranquilos, que ya viene la sección del mano a mano y ya se pueden...
1: Es que el tema del mercado de tranquilos, fichajes... Tranquilos, calma. Yo lo único que le falta es un lateral izquierdo.
0: Sí.
1: Porque después, en el resto de la confección de la nómina está bien. Se trajo a Balanta por la lesión de Quintero. Esa es la realidad.
0: Y es que salir de Jaycar...
1: Ese es una baja dura.
0: Una baja dura.
1: Ahora, Jader O'Brien en el primer semestre cuando entraba era más determinante que Jaycar, por ejemplo. Exacto. Entonces, para mí, o sea, un gran refuerzo no lo necesitamos porque si le das continuidad al proceso y a la nómina, mal nómina no hay.
2: No, pero sí recambio. Sí. Necesita recambio, sí, sí.
1: El recambio está. Se supone que es Lovera, se supone que es Fagundes, se supone que es Luis Ángel Palacios. Por algo son
2: Fagundes, no está para ser titular, no está para ser recambio.
1: No, para ser titular no, pero contra Caracas tuvo una y la metió.
2: No,
1: como
2: sí,
1: recambio.
2: Pero también es muy, o sea, te dan la titularidad y no aportas.
1: Es que era lo que les estaba diciendo ahorita. Para mí no tenemos segunda plantilla para jugar 90 minutos.
2: Por eso mismo te digo, necesitamos más fichajes porque ya tenemos una plantilla muy vieja. Necesitamos darle ese recambio a Daniel Torres. Tenemos que darle ese recambio a...
0: ¿Toscano no es el recambio?
4: Exacto. Sí, claro, Kylian Toscano.
0: Pero ahí es donde en los partidos...
2: Pero es que
0: me voy a apropiar. Es en el mismo caso, y Frank ya va a entrar, es el mismo caso. Jimmy no le da el tanque los 90 minutos, y es un jugadorazo. Brazo. Ahí es donde tiene que salir Fabián Ángel, en donde también se tiene que mostrar por momentos Barrios... Y pues Barrios es el titular.
2: Pero es que Kylian juega mejor con Daniel Torres.
1: Sí. Pero ese es el tema.
2: Por eso mismo, Daniel Torres es el motor del reloj. Alguien que corra, tienes a Kylian. Pero no creo que Kylian pueda reemplazar eso sin Daniel Torres, que juega ahí fijo.
0: Frank, ¿qué nos ibas a decir?
5: Mira, compañero, los compañeros están hablando de plantilla vieja. O sea que tienen que sacar a Hugo Rodríguez también. Plantilla no, vieja.
1: Es que ahí es el
2: toca tema. Ver.
1: No.
0: No.
2: No, no. No, no, no le puedes ver. Usted está diciendo mentiras.
0: Usted no es de Santa Fe.
2: Es que le están dando toda la responsabilidad.
0: No. De verdad, es el primer hincha de Santa Fe. El primer hincha de Santa Fe que duda de Hugo Rodallega.
2: No, o sea, yo no dudo.
0: Yo dudo.
2: Yo no dudo de Rodallega, sino que hay que acompañarlo.
1: Pero Bustos lo acompañó bien contra Caracas.
0: Tiene Bustos.
1: Fagundes.
0: Tiene a Lovera, pero Lovera me parece como el más discreto de los tres.
1: Es que yo creo que la discusión de la nómina entra es porque los que debían ser llamados a jugar esos partidos de Liga o de Copa Betplay, ya sea en este caso porque Santa Fe tiene la triple competencia todavía, tienen partidos para ser titulares y ayer demostraron que no tienen la capacidad para ser titulares. Ahora, yo me pregunto, qué está pasando con Gilmar Velázquez y Ewil Murillo.
3: Sí.
1: Entonces, porque me dicen, claro, tiene que jugar Torres. Torres tiene 36 años. Torres no te va a aguantar 3 partidos en una semana, físicamente. Y en ese partido frente a Águilas, en el único volante que teníamos de cambio era Torres, porque ni Ewil ni Gilmar estaban convocados. Entonces, ¿a quién ibas a cambiar para darle un nuevo aire al mediocampo? Para mí ese, todo ese error de respeto, no sé qué esté pasando, porque se habla de que Will está negociando con Nacional, después que salió que era mentira, no sé qué está pasando. Gilmar se habla de que son temas físicos, pero estuvo en convocatoria contra Caracas y ahora no está en esta.
0: Así es, o sea, el tema de Santa Fe, me sorprende ese error al llegar, ¿sabes?
2: Es que, o sea, es más acompañarlo, no le podemos dar toda la responsabilidad, porque ya no está para los 90 minutos.
0: Sí. Entonces, ¿y los 90 minutos frente a Medellín en la final? Lesionado.
2: Bueno.
0: Y Superliga.
6: Yo con Santa
2: ¿Hace
6: Fe?
2: ¿Cuánto fue?
6: Yo con Santa Fe.
0: ¿Y Libertadores?
1: ¿Hace cuánto el fue? El semestre pasado, el partido frente a Inter, el partido frente al Junior era el único que hacía.
2: Por eso te digo, o sea, pero por ejemplo, es acompañarlo. Nos hace falta alguien que corra, un extremo que le
1: llegue los balones. Pero Bustos, ¿no? Pero es que pero Caracas, el gol de Caracas, exacto, que hace Rodallega es toda de Bustos. Rodallega solo tuvo que patear al arco, literal.
0: Bueno.
2: Pero por eso mismo, tiene que jugar acompañado. ¿Por eso? Pero si Bustos, o sea, pones a Bustos solo y no hace nada.
6: Yo creo que en Santa Fe, y tengo yo particularmente una debilidad por un jugador que puede ser ese acompañamiento y que se le da pocos minutos, y es Alexis Zapata.
0: Alexis Zapata es un jugadorazo.
6: Es un jugadorazo.
1: Es que Roberto lo ve más por banda que por de enganche.
0: Y es un... A mí me parece que
1: mejor de enganche.
0: Es mejor de enganche.
1: Sí, toda la vida.
0: Total, toda la vida.
6: Hay que darle esa libertad y seguro le hace el trabajo más fácil a los delanteros.
0: Mire, la fecha culminó con el empate, ya lo había mencionado hace un momento Daniel, entre Alianza y Fortaleza, 1-1 en Valledupar, y obviamente, como mencionamos al inicio del programa, la calidad de Dairo Moreno fue demostrada en el 5-1 frente al Cúcuta, donde el profesor Richard Páez no encontró, bueno, desde los primeros minutos no pudo contrarrestar esa gran ofensiva del conjunto de Matecaña. Y obviamente nosotros tenemos aquí la casa del blanco a blanco y vamos a hablar, y próximamente tendremos esta casa para que analizaremos ese gran inicio y hasta el momento líder del fútbol profesional colombiano, el conjunto de Once Caldas. Vamos a entrar con la calificación para cada uno de ustedes del rendimiento de su equipo y de partidos en particular, pero lo vamos a hacer con Canapro.
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0: Frank, voy a empezar con usted. Basado en la intensidad, el ataque, la defensa y ese debut por liga, ¿qué calificación o qué nota final le da el Junior de Barranquilla?
5: Ante el partido, lógicamente, de liga con Tolima, empezando en defensa, Dios mío, sumando defensa, más errores y medio campo, vea, yo le doy 6.5.
0: ¡Upa! 6.5.
3: Generoso.
0: Sí, sabes que sí, Frank. Generoso.
5: No. Yo digo que está bien, 6.5 está bien, porque es que hay que destacar los que sacaron la cara por el Junior, empezando por el arquero, que si no, no hubieran dado otra historia.
0: Mire, en este momento tenemos un hincha que va a ser, es hincha del Deportes Tolima. Julián, ¿cómo está usted? Feliz día.
9: Hola, ¿cómo están? Yo muy bien, muy, muy feliz de estar acá. Gracias por la invitación.
0: Voy a arrancar con la pregunta, obviamente, ¿qué calificación le da usted en el debut y la victoria del Deportes Tolima?
9: Bueno, primero, antes de la calificación, quería como añadir unas pequeñas cositas del partido.
0: Claro que sí.
9: A mí me parece que el Tolima siempre es un equipo que, a pesar de no tener, digamos, un respaldo económico tan amplio como otros, siempre sabe competir muy bien. Creo que este muchacho Hurtado Cabezas es una incorporación interesante. Me parece un jugador muy rápido. Me parece que en términos generales el Tolima supo jugar mejor de por sí. Creo que la primera parte fue notablemente superior. Sin embargo, ya en el segundo tiempo pues empieza a gestionar el partido. Entonces yo creo que para ser el primer partido, el inicio de la liga, jugó bastante bien. Yo le daré una calificación de un 8.
0: ¿Un 8 para sí, usted, el sí, Deportes sí. Tolima? Yo estoy de acuerdo. ¿Ustedes están de acuerdo?
1: Sí.
0: ¿Listo? ¿A favor o en contra?
1: A favor.
0: ¿Todos estamos a favor? Listo, a favor. Y con la calificación que nos dio Frank, ¿estamos de acuerdo, estamos a favor o en contra?
4: Ah, en contra.
1: Le dio mucho.
6: Sí, sí, claro. Le dio mucho. Fue sí. bastante generoso.
0: Frank, usted es bastante generoso. ¿Usted es
5: así? Oye, ¿cuánto le, entonces, muchachos, ¿cuánto le darían ustedes? Yo quiero escuchar también, ¿cuánto le darían ustedes para yo poder decir, estoy de acuerdo o no estoy de acuerdo?
0: Frank, yo le voy a dar 4.
1: Yo iba por ahí, 4.
9: No, yo creo que más.
0: Si yo le soy sincero, yo le doy 4 al Junior de Barranquilla.
6: Sí, para mí, el partido, si pasa de 5 puntos, nos estamos arriesgando.
0: Y es un gol de otro partido, ¿sabe?
1: Sí.
4: Sí, claro, totalmente.
0: Entonces, Frank, ¿sigue siendo generoso?
5: Bueno, yo sigo con mi 6.5. Recuerden que, ¿quién es tu papá? ¿Quién es tu papá?
0: Bueno, en este partido, padrastro, tranquilo. Bueno, vamos a continuar con la mesa, con la calificación de los partidos de la fecha y de las casas correspondientes, pero lo vamos a hacer con la Lotería de Bogotá, nuevo plan de premios.
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0: Empecemos con el Deportivo Cali. Farid, para usted la calificación del Deportivo Cali.
6: Bueno, mi calificación general es de un 7.5. Se vio un Deportivo Cali bien en todas sus líneas. Creo que la parte defensiva estuvo sólida, un Cali que no sufrió el partido. De pronto en el medio campo me quedó quizás un poco más de nivel de algunos jugadores, pero lo importante siempre es el recambio. Y los que ingresaron muy bien y para mí solventaron el partido. No es un partido perfecto, obviamente hay que hacer muchas correcciones, pero está claro que es mejor corregir sobre la victoria. Y un 2-0 que fue justo, que fue merecido y que un 7.5 para mí es el valor que merece el Deportivo Cali en este partido.
0: ¿Estamos todos a favor con este marcador? ¿Sabe que sí?
1: Sí, sí, el partido correcto.
0: ¿Frank está de acuerdo con ese 7.5 con el Cali?
4: Frank
0: se nos fue un momento.
5: Ah, aquí estoy, sí, sí. No, estaba viendo, estaba concentrado aquí porque es que aquí hizo un papel fundamental el director técnico de Cali, ¿no?
0: Sí.
5: Recuerdo que los cambios resultaron. Sí, estoy de acuerdo.
0: Un 7.5 me parece que es un muy buen resultado. ¿Y qué calificativo le damos a Jaguares? Muy pobre.
6: Muy pobre realmente.
0: Un 3. Ahí sí voy a por la línea de Frank Generoso, 3.
1: Sí, no mostró nada. O sea, nada.
0: Nada.
5: Vamos a... ¿Le coloco 4?
0: No, yo sabía. El generoso de la radio con Frank Zambrano. Ya, quedó apodado así. Bueno, vamos con... es que se nos fue el representante de Inter. Vamos a hacerlo con Independiente Santa Fe, Mateo.
1: No, 4 puntos y por el tema de Marmolejo y Olivera. Porque si no, le voy a ir hablando de 3 para abajo, honestamente.
0: Siempre. Es que es un...
5: Y carpeta. Ojo, no te lo había Carpeta.
1: Carpeta no puede volver a jugar en Santa Fe, se lo digo.
0: Upa, ya tenemos el no primer titular. El primer titular de mano a mano deportivo. Es Carpeta, no es jugador de Santa Fe.
6: Y es que es un nivel que lo ha venido sosteniendo. En Libertadores es un gol. En el partido con Corinthians es gol de Carpeta
1: sí,
6: totalmente.
1: Si no empatamos, clasificamos. Y un error de Carpeta. Y el gol que es ayer es toda esa tensión de él. No es porque lo hayan puesto en otra posición, es porque ven que todos sus compañeros salen corriendo y él no. Él prefiere salir caminando. Exacto. Entonces.
0: Bueno. Para todos, calificación del partido entre Llaneros Deportivo Pereira. Voy a iniciar con Frank. Su calificación de este partido.
5: ¿De cuál, muchachos? Que estoy acá también haciendo...
0: Llaneros. Cuénteme. Frente al Deportivo Pereira.
5: Ay, caracha, Llanero, Dios mío, Llanero. Voy con un 4.5.
0: Sí, ese partido estuvo bastante flojo, ¿sabe? Sí. Bastante flojo. Ya dijimos sí. que el Deportivo Cali 7.5. Señor.
5: Ese es el partido más flojo que hubo en la liga, en la fecha.
0: Sí, en realidad sí. Sí, obviando el de Millonarios, claramente. Independiente Medellín, Deportivo Paz. Ah, bueno. Llaneros, Deportivo Pereira, Mateo.
1: Sí, 5 puntos.
0: Listo. Voy a ser conciso, sencillo. ¿Quién está de acuerdo con los 5 puntos? Alce la mano o diga a favor.
4: De acuerdo.
0: Toda la mesa está de acuerdo con que 5 puntos para el partido entre Llaneros, Deportivo Pereira. Independiente Medellín, Deportivo Paz. Voy a empezar con usted, Mateo.
1: 8 puntos por los goles.
0: 8 puntos.
1: Partido atractivo.
0: Listo. Farid.
6: 7 puntos, me gustó y se le ve la mano a Amaranto en estos dos partidos que me dio.
0: Listo, 7 puntos. Dylan.
10: Sí, claro, sí, 7 puntos. Casi se le enreda el partido, menos mal consiguió el tercer gol, pero sí, 7 puntos.
0: Julián.
9: No, yo discrepo. Creo que a pesar de los goles, me parece un partido sobre todo que, no sé, me pareció que faltaron muchas cosas. Los goles son engañosos, porque pienso que sí puede haber sido un atractivo constante como para al menos entretenerse, pero pienso que el nivel en general no me pareció muy bueno. Pienso sobre todo los goles, pienso que empezaron algo perdidos, sobre todo he visto, pues ya me voy adelantando un poquito, que muchas veces en esta fecha he visto que los equipos en el último cuarto de cancha se pierden, tiran un centro a la nada o tiran ese pase que no llega absolutamente nada. Entonces me parece que a pesar de que los goles estuvieron bien, yo le daría por ahí un 6, diría yo.
0: Listo. Me encanta el proceso de síntesis de Mateo. Sí. Es conciso, es cortico. Gracias, Mateo. Julián, para Frank, Julián. Julián.
5: 6.5, 6.5 para el 6, poderoso.
0: Ah, pero él sí le pone 6.5 al Junior, o sea, él, es increíble, o sea, el Medellín gana y 6.5, y el Junior que pierde, 6.5, el generoso de la radio. Bueno, Millonarios Bucaramanga, voy a empezar yo. Yo le doy de calificativo a Millonarios un 3.
1: Sí.
0: Porque a pesar de lo mal que jugó, o bueno, ese último segundo tiempo, bueno, último tramo del segundo tiempo, tuvo la posesión de la pelota en todo el partido y generó juego y generó cosas. Pero ese último pase y ese último tercio es lo que no le favorece a este Millonarios y los cambios de Fabián Bustos perjudicaron en el resultado. Y obviamente un Bucaramanga que se cerró y fue a buscar el resultado después de los cambios, pues tiene su 7. ¿Alguien está de acuerdo conmigo?
1: Sí, de acuerdo.
0: ¿Todos están de acuerdo? Sí. Resultado sí, conciso. Sí. Frank está de acuerdo con el marcador 3-0, bueno, el puntaje 3-0 Millonarios.
5: Sí. Va con esa. Hay que ver también la estadística, ¿no? Es que con estadísticas también se basa uno a la descalificación.
0: Internacional de Bogotá y América de Cali. Inicio yo, quiero darle a este compromiso un 7.
10: Sí, para mí un 7,5, un partido muy bueno, que por pasajes del primer tiempo yo decía que el Inter podía ser un muy buen equipo, un muy buen partido, perdón, pero tras el cambio de Joan Castro por Mateo Rojas en el segundo tiempo, al empezar el segundo tiempo, hace que Vivas tome esa posición de lateral derecho, siendo no lateral derecho, y el primer gol cae por ahí, así que un 7,5 puntos.
6: Bueno, para mí un 7, creo que jugadores destacados en la América de Cali, jugadores con jerarquía, primero iniciando con su refuerzo, con Quiñones, que hizo una gran asistencia, y lo de Jason Guzmán para mí es un distinto del fútbol.
1: No, también 7 puntos y que la América empezó mejor que el semestre pasado, por ejemplo.
9: También 7 puntos, me parece que destacaría bastante la del arquero, creo que atajaron un penalti siempre. Y creo que sí, yo creo que el Inter propuso bastante y el América supo plantear un partido también bueno. Entonces yo también me quedo con el 7.
0: Mateo, su calificación para Santa Fe.
1: No, 3 puntos. De ahí no pasa.
0: ¿Todos estamos de acuerdo con 3 puntos? Sí.
10: De acuerdo.
0: Santa Fe fue muy pobre.
1: Demasiado.
0: Demasiado pobre. ¿Y para el rival?
1: No, 8 puntos. O sea, había un Águila serio con algunos errores, normal de primer partido de liga, pero

0: Once Caldas Cúcuta.
1: Creo que el mejor equipo de la fecha, diría yo.
0: Sí,
1: Sin discusión.
2: Once Caldas muy, muy concreto.
0: Ahora, rival, Cúcuta.
2: Y otro rival
3: Uf.
2: que realmente deja muchísimas dudas.
1: Flojo, muy
2: Flojísimo.
1: flojo.
0: Bueno.
3: No, pero no puede decir que Once Caldas es el mejor, ¿no? Bueno, mejor de la fecha por los goles.
1: No,
3: Pero
1: no, por
3: vamos a
1: los
3: ver qué es lo que
1: goles.
3: trae y con qué fue que se enfrentó, ¿no?
2: Sí,
3: A ver
2: exacto,
3: si es Cúcuta,
2: exactamente.
3: porque
2: Sí,
3: tampoco
2: total,
3: es que
2: Cúcuta.
3: sea.
2: ¿Qué?
1: También, digamos, el Cali se enfrentó a Jaguares y solo le hizo dos, por ejemplo, y no fue tan superior como si lo fue el Once Caldas durante los 90 minutos.
2: Y de las pocas que tuvo el Cúcuta, no, tampoco las concretó, que sí fue lo que hizo el Caldas.
1: Entonces fue un partido muy completo del equipo de Manizales, entonces por eso yo creo que todos concordamos en los 10 puntos.
0: Dylan, bienvenido aquí a Mano
3: No.
0: Deportivo. ¿Hincha de qué equipo?
4: Bueno, buenos días a todos. Muy feliz de estar acá. Yo, hincha ferviente de Millonarios.
0: De Millonario, su calificación para el.
4: El equipo. Éramos locales, primer partido de la temporada, nos reforzamos en plantilla y aún así no podemos sacar ni siquiera un empate, que aunque dominemos, tenemos la posesión y demás, en una única jugada de ataque, en la única jugada, digamos, importante que tiene Bucaramanga, nos marcan y acaba el partido, perdemos y bueno. Creo que es muy flojo y preocupante teniendo en cuenta también las anteriores temporadas y los anteriores partidos que ha tenido Millonarios.
0: Bueno, y para usted, ¿tiene este equipo nómina para salir campeón? ¿O pasa más por el técnico?
4: Es que en mi opinión es complejo. El técnico creo que no ha sabido dar resultados, no ha hecho, digamos, que el equipo pueda jugar de la manera adecuada. Y es que, por ejemplo, podemos analizar la delantera que tiene Millonarios. Y es que a mí lo de Contreras y Castro me parecen jugadores increíbles que tienen mucho para dar. No más podemos ver la anterior temporada. Es una gran temporada de Contreras, un rendimiento increíble, respondiendo tanto con goles como con. Sí, es un gran rendimiento, pero no logramos sacar resultados y lo volvemos a ver. La hinchada obviamente está muy desconforme y no es para menos porque
0: Inconforme.
4: debemos exigirle mucho más para pues el equipo que es históricamente Millonarios.
5: Yo te puedo meter la cucharada ahí con Contreras y Leo.
0: Yo sé que a usted le encanta hablar de millonarios, cuénteme.
5: No, solamente pues que no jugó mi equipo, entonces pues tuve que verlos a todos. Pero hay algo con Contreras y Leo Castro y es que separados son unos jugadorazos. No se puede decir de los mejores delanteros del fútbol profesional colombiano, pero lo que pasa es que tienen un perfil muy parecido, un perfil muy de llegar al área, muy de. O sea, sí, son como jugadores muy similares. Me recuerda mucho lo que pasó en el Mundial con Sorloth y Haaland, obviamente guardando las distancias, y se
0: No, no
5: pisan
0: hay
5: mucho.
0: muchas.
5: Se,
1: No,
0: para
1: nada.
0: No hay muchas, no hay muchas.
1: No, no.
5: Y se pisan mucho porque no hay ninguno que venga a la mitad de la cancha a recoger ese balón y lo lleve, lo que obliga a que Millonarios sí o sí tenga que jugar por las bandas.
0: Mire, el típico comentario de barrio, se marcan solos.
2: Total.
1: Sí,
5: exactamente.
0: Ellos se marcan solos, por lo mismo, como usted muy bien dice, son de las mismas características y usted los ve desde que juegan juntos, no han compaginado.
5: Sí, el mejor Leo Castro es Contreras.
0: Es
1: El
0: incongruente. Y
1: mejor
5: el mejor
1: Contreras
5: Contreras
1: sin Leo
5: es
1: Castro.
5: Leo.
2: Totalmente.
0: Yo quiero ver a Estupiñán con Contreras. Porque Estupiñán es más jugador de banda.
1: Sí.
2: Total.
0: En un 4-4-2 te puede jugar más tirado a la izquierda. Poquito. Y a Contreras lo dejas libre. Cambio Leo Castro no. Leo Castro es muy pivote. Y Contreras no es 9-9.
5: Exactamente.
0: Entonces ahí es donde Fabián Bustos tiene una situación compleja. Y no solo con él, sino con el 10.
1: Pero es un lindo debate, si
2: Y
1: lo pones y
2: es
1: se
2: una
1: pone a
2: buena
1: pensar. Sí.
2: competencia
1: Si funciona, ¿no?
2: que
1: Ya
2: eso
1: otra cosa.
2: y que finalmente eso potencia, se potencian entre sí. Entonces, lindo, lindo, pues, linda rivalidad ahí.
0: Bueno, y así culminamos nuestros puntajes de los partidos de la fecha número 1 del FPC. 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
0: Bueno, sigo saludando aquí a la gente que está conectada con nosotros. Juanes Esteban Páez, saludos a mi amigo Daniel Muñoz. Bueno, Daniel no está. Estela Fonseca, buenos días, mesa de trabajo aquí muy pendiente de ustedes. Un excelente programa. Muchas gracias, Estela. Laura Camila Niño, excelente programa. Muchas gracias. Recuerden compartir este.

este maravilloso programa todos los días desde las 11 de la mañana hasta la 1 de la tarde con toda la actualidad del fútbol profesional colombiano y obviamente, ¿por qué no? Darle un espacio también a esos jugadores que la están rompiendo en el exterior. Vamos a hacer el podio. Les pido el favor rápidamente, muy conciso, su top 3.

0: Segundo pondría también a Jorge Hurtado, creo que hizo un partidazo fenomenal. Y en tercer puesto colocó a Jean Fernández, arquero de la América de Cali, quien ataja un penal y tiene una tajada clave también para mantener el arco en cero.
1: Mateo.
2: Mi primer puesto es para Cabezas Hurtado, creo que por lo que no se esperaba nada, por lo que mostró Millonarios, termina siendo muy bueno. Segundo, Marmolejo, creo que si no estoy mal es el arquero que más atajó en esta fecha con 6 atajadas frente a Águilas. Y como tercero le meto a Jaylen Palacios, gol y asistencia frente al Pasto.
1: Para usted, Dylan Gómez.
3: Bueno, yo también meto a Cabezas. La verdad es un rendimiento muy alto. No más destacamos una jugada en particular donde se va de dos jugadores, se va el arquero, no acaba en gol, pero deja ver que tiene muchas cosas más para ofrecer. Tiene un talento gigante. También quiero destacar como segundo a Marmolejo, y es que es clave para que el resultado no sea más abultado en contra de Santa Fe. Tiene dos atajadas claves y fundamentales en el primer tiempo. Y finalmente, no se mencionó tampoco, creo que en cuanto a nivel haya sido fantástico, pero quiero destacar el gol de Airo Moreno. Sí, cierra el partido, un partido que ya estaba asegurado, pero sigue mostrando su vigencia y que puede estar aún, a pesar de todo, de la edad de una temporada más, a un gran alto nivel.
4: Bueno, y para Frank, su top 3 de los jugadores en esta primera fecha del fútbol profesional colombiano.
5: Me voy con el Once Caldas porque tengo a Jeffrey Zapata, el gol más tempranero de la fecha. Porque tengo a Jeffrey Zapata, el gol más tempranero de la fecha. Dairo Moreno, que sigue las condiciones de Dairo, claro que sí, pintando a goleador. Y el de Hurtado, el de Hurtado. Oye, y quiero meter allí a Marmolejo también. Qué
4: Sí.
5: buen trabajo, ¿no? El de Marmolejo. ¿Sabe qué le sabe el toque? Quiero hacer énfasis ahí. Dale puntuación, ya ha pasado, esa nota ya pasó, pero yo quiero hacer énfasis. Once Caldas, ¿sabe por qué le doy 8? Porque se deja marcar. Donde no se deja
4: Sí,
5: marcar, sería un 10 rotundo. Total.
4: totalmente. Mire, para mí primero, Jorge Cabezas Hurtado. Sí, es un partidazo y en debut con el
2: Sí.
4: Tolima, que no es fácil hacer eso. Me sumo con Jaylen Palacios, muy buen juego que hizo con Medellín. Y quiero darle también, sumado a lo que decía Frank de Once Caldas, a Andrés Roa. Roa sí hizo un partidazo en el mediocampo con el Once Caldas. Mantuvo el juego, además de ser ese primer pase, por momentos se convirtió en creativo. Entonces, para mí ese es el top 3. Señores, para ustedes, ¿cuál fue el entrenador de la fecha? Uno solo, el entrenador de la fecha. Y empecemos con Mateo.
2: El arriero.
0: El arriero.
1: Arriero Herrera.
3: Arriero.
4: Arriero. Frank.
5: Arriero también, claro.
4: Yo pensé que Arias.
2: Arias, sí. No.
5: Yo soy objetivo. Yo puedo hacer
4: No,
5: Junior
4: arriero.
5: tu papá, pero hay que ser objetivo.
4: No, arriero,
2: Sí, no.
4: totalmente. El gol de la fecha para ustedes.
3: Vuelvo y repito, para mí el gol de Airo Moreno.
1: También el gol de Airo.
6: Gol de Airo.
0: Johan Martínez.
2: Yo le cambié un poco el de Ricardo por la
4: Sí,
2: jugada.
4: a usted se le salió lo azucarero, ¿no?
0: No, porque es un momento complicado el partido que va 1-0 cortico, donde 1-0 lo complica y metes esa patada afuera del área al
2: El de
0: ángulo.
2: Ricardo.
4: Frank, para usted.
5: Dairo.
4: No, Dairo.
5: Sigue
4: Sí.
5: marcando, hombre.
4: No, Dairo, totalmente. ¿Y el arquero de la fecha?
6: Marmolejo.
0: Marmolejo.
3: Marmolejo, sin dudas.
4: ¿Sí? Marmolejo.
5: Marmolejo,
4: Sí.
5: Marmolejo,
2: Sí.
5: Marmolejo.
2: Si no fuera, nos clavan cuatro mínimos.
4: ¿Y por qué no el de América? Pregunto.
6: Pues porque yo, o sea, en mi forma de verlo, porque Marmolejo evitó un desastre.
2: Sí.
6: Porque nada más en los primeros 10 minutos tuvo dos mano a mano, increíble.
2: Y en
6: En
2: el tema
6: cambio,
2: del.
6: Fernández, sí, puede que pudo, no evitó tanto un desastre porque la segunda atajada, que tuvo dos atajadas importantes, el penal y la segunda llega porque atajó el penal. Entonces,
0: Total.
6: probablemente no fue, influyó mucho en
2: Y es
6: el
2: más que
6: resultado.
2: todo por el juego del América y por el juego de Santa Fe, creo que
6: Exactamente.
2: remarca más la figura de Marmolejo sobre la de Jan Fernández.
4: Y prepárense, hinchas, porque llega el top 1. ¿Hacemos la mejor hinchada o el top 3? Ustedes dirán.
0: La mejor,
6: La
4: La mejor
6: mejor, la
4: hinchada.
6: mejor.
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0: Yo aquí los quiero sin camiseta.
1: Bueno, los dos de Nacional.
2: ¡Ay!
1: No,
2: pero...
0: ¡Ay!
2: Ay.
0: Otro clip. Ay. Los quiero que se quiten la camiseta para esta pregunta. Ustedes, los dos hinchas de Nacional, de pronto, pues no jugaron, no podemos analizar un poco esto. Pero para ustedes, la hinchada de la fecha, y voy a empezar con Frank, es...
3: Vea, aquí hay que ser objetivo, y fue la de Nacional, indudablemente. Casi 23,000 espectadores. ¿Usted puede creer eso?
0: ¿Cuál hincha, Frank?
3: Aló.
0: Aló, ¿cuál hinchada? Porque la Atlético Nacional, pues, no jugaron contra el Boyacá Chicó. ¿Cuál destacaría usted como la mejor hinchada?
3: Ah, pero la de la fecha esta.
0: Sí, claro, la de la fecha número uno.
2: Los tiene presentes, eso es importante.
4: Le gusta Nacional también.
3: No. La mejor, hombre, pero hay que hacer énfasis, hablar de la mejor hinchada de la primera fecha.
0: Claro, de la primera fecha.
3: Claro, la primera fecha. ¿Nos vamos con cuál, hombre? Con el Tolima.
0: Bueno. Dylan, para usted.
2: Uh-huh. América de Cali. La hinchada del América de Cali.
5: Farid, para mí sigue firme y creo que es de las mejores, si no la mejor hinchada del país, Millonarios.
6: La del América, porque jugaba visita.
3: No, pero
4: yo me quiero quedar con la hinchada del Once Caldas.
7: Quitándome la camiseta con Millonarios, obviamente.
3: No, pero es que hay que buscar la estadística. ¿Cuál fue el que llenó el estadio en esta primera fecha? Esa es la mejor hinchada, eso no tiene pérdida.
0: Vea, para mí, lo que hizo Millonarios, a pesar del semestre pasado, lo mal que le fue,
5: y
0: meter casi 23,000, 24,000, y que el equipo no le responda, y aún así el hincha aguante y pague su abono, es para respaldar y decir, es de las mejores hinchadas del país.
6: Sí.
0: Sumado a lo que hizo la hinchada de América acá en el Campín. Y ustedes vieron anoche el recibimiento en Palo Grande. O sea, tenemos grandes hinchadas, pero para mí, Millonarios. Totalmente. Vamos con esta nueva sección del duelo de opiniones, pero lo vamos a hacer con Chevrolet.
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0: Bueno, señores, ya media horita y culminamos este debut del Mano a Mano Deportivo. Muchas gracias a todas las personas que están con nosotros, siga compartiendo. Si usted no pudo escucharnos en vivo, vernos en vivo, pueden en diferido en todas nuestras plataformas digitales y por Colmundo Radio, la radio que te acerca al deporte colombiano. Señores, vamos con el Mano a Mano final y les voy a preguntar a cada uno de ustedes, conciso, solamente me dan la respuesta en una... solamente la respuesta. ¿Por qué? Porque este clip lo vamos a utilizar a final de semestre. Vamos a tener un premio a la persona que le acerte a todas estas cuatro preguntas. ¿Listo? Voy a empezar con Dylan Rodríguez. Para usted, ¿quién será el campeón?
2: Atlético Nacional.
0: ¿Quién descenderá?
2: Desciende Jaguares y Cúcuta.
0: ¿Quién va a ser el primer? Ojo. El primer jugador que juegue, o sea, valga la redundancia, que está en la liga local, llamado en la Selección Colombia.
2: Juan Manuel Rengifo.
0: ¿Y cuál será el primer entrenador en salir?
2: En salir, Bustos.
0: Bueno, esta fue la respuesta de Dylan Rodríguez, muchas gracias. 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
0: 12:33 del mediodía, señor Farid Balbuena. ¿Quién será el campeón de liga?
5: Está obligado a hacerlo Atlético Nacional.
0: ¿Quién descenderá?
5: Chico y Jaguares.
0: ¿Quién deberá ser seleccionado por la mayores de la selección colombiana.
5: Rengifo.
0: Rengifo. ¿Usted qué había dicho, Dylan?
2: Juan Manuel Rengifo, sí, señor.
0: ¿Y cuál será el primer entrenador en salir?
5: Adhiero, Bustos.
0: Ok, gracias. 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
0: ¿Quién será el campeón?
6: Independiente Santa Fe.
0: ¿Quién descenderá?
6: Cúcuta y Boyacá Chico.
0: ¿Quién irá a la selección Colombia?
6: Para mí, por tema de merecimiento, hace mucho tiempo, Marmolejo.
0: Ufa.
5: Lo merece.
6: Hace mucho tiempo.
0: Yo le veo mucho la camiseta, ¿no? Sí, viene, no, viene, dicen, pero...
5: Creo que Marmolejo merecía hace mucho tiempo.
6: Merece todavía.
0: ¿Y cuál será el primer entrenador en salir?
6: Bustos.
3: No.
0: Mire, Frank ya está por allá.
6: Sí, no, ya me... No, no,
0: no. No, no,
3: no. Arias. No, no, que Marmolejo. Es para un geriátrico.
6: Venga, le digo.
0: Está igual que... Está igual que Tomás Moreno, que dijo que no, que Hugo no más.
6: Sí, igualito. ¿Sí?
7: No sirve.
0: Con 40 años en Santa Fe, ¿qué ha hecho?
5: Hugo no dice nada.
0: No, Hugo no hace nada. Oh, bueno, increíble, pero cierto. Señor Dylan Gómez, ¿quién será el campeón?
7: Tal vez un popular, pero Tolima.
0: ¿Quién descenderá? ¡Uy, Tolima!
7: Tolima, lo veo fuerte.
6: La jugó de verdad.
5: Sí.
7: ¿Quién va a arriesgarse?
0: ¿Quién descenderá?
7: Cúcuta.
0: ¿Quién irá a la selección Colombia?
7: Rengifo.
0: ¿Y cuál será el primer entrenador en salir?
7: Bustos.
0: Todavía Bustos.
7: Sí.
0: Bueno, está con nosotros Esteban Hurtado. Esteban, hincha de Atlético Nacional. Rápidamente, para usted, ¿quién será el campeón de liga?
4: El verde, Atlético Nacional.
0: Sí, se le nota.
4: Sí, sí, sí.
0: ¿Quién descenderá?
4: Jaguares y Chico.
0: ¿Quién irá a la selección Colombia?
4: Rengifo.
0: ¿Cuál será el primer entrenador en salir?
4: No, igual que todos, con Bustos, pobre Bustos, no, sí, le toca.
0: Bueno. Frank, para usted, ¿cuál será el campeón de la Liga Colombiana Clausura?
3: Y lo dejan entrar a cuarto de final, Junior, tu
5: no,
3: papá.
5: No, ya sabe. Tricampeonato, pues, no.
0: ¿Quién descenderá?
3: Cúcuta, Chico, por allí. Y el primero en salir, el señor que tiene una responsabilidad enorme con un equipo de trayectoria, con un equipo grande, se puede decir, pero que está pasando mal. Y si no se levanta en estos 2-3 partidos, afuera, Fabián Bustos.
0: Mire, para mí, el campeón. La camiseta. Para mí el campeón va a ser...
5: Dígalo. Sí, ese.
0: Va a ser Deportes Tolima.
6: Por con calle, estaba de figura.
5: Sí, claro.
0: Va a descender el Chico. Y...

0: Si Fabiano mejora el técnico de Millonarios en 5 partidos, como tú lo dices, o 4 partidos, ya van abriendo la gaveta para donde está el contrato.
1: Bueno, señores, como siempre, nuestro amado FPC nos trae bloopers o mejores momentos, pero nos dejó la jugada polémica de la fecha. Tata nos va a colaborar a mostrar las dos jugadas, las dos imágenes, lo que pasó entre el Deportivo Independiente en Medellín frente al Pasto y lo que ocurrió ayer en Bogotá entre el Inter de Bogotá y el América de Cali. Una de estas jugadas fue penalti, la otra no. La de Varela no fue penalti, pero la que pasó en América sí fue penalti. Para usted, conciso, tiene 2 minutos, señor Farid Balbuena. ¿Está de acuerdo o no con las decisiones arbitrales de esta jugada polémica?
2: Para nada de acuerdo, yo creo que estamos hilando muy fino. Yo creo que son jugadas naturales del fútbol en general. Creo que un roce de estos o un pequeño agarrón no es primero para que los jugadores se tiren como se están tirando de esta manera, porque cualquier roce, cualquier agarrón, se tiran y quieren, incluso están hilando tan fino también en que puede ser simulación y tarjeta amarilla para ellos mismos. Pero para mí, ninguna de las dos es penal. Ahora, obviamente, la duda aquí es por qué una sí y por qué otra no. Entonces, ese es el gran problema al que hay que seguir revisando, en el que hay que seguir trabajando y aportando, que es el arbitraje del fútbol profesional colombiano, porque realmente, si bien no hubo muchas, porque pues apenas es la primera fecha, ya estamos hablando de dos errores puntuales.
1: Bueno, Dylan,
3: Sí, no, para mí ninguna.
1: usted que su equipo siempre ha tenido esa gran compañía del arbitraje,
3: O sea. O
1: la jugada polémica
3: sea.
1: para usted.
3: No, para mí ninguna es penal, son cosas que surgen normalmente. En las áreas hay dos, tres, cuatro estas por partido. Toca ver el contexto, ¿verdad? Porque puedo llegar a entender, o sea, paradójicamente puedo llegar a entender que piten la de Medellín y no la del América. Pero pitaron fue la del América y no la del Medellín. ¿Por qué? Por una sencilla razón. El balón con Cataño y el jugador del América, el balón ya no estaba. Era un balón que ya no
1: Y la de
3: existía.
1: Medellín.
3: Y la del Medellín, pues el balón estaba ahí nomás, de hecho lo corre para agarrar el balón, pero el balón está en juego y puede ser una jugada peligrosa, ¿sí? Puede cortar una posible accionar de gol, pero en la otra el balón estaba por allá en la tribuna 5 del estadio El Campín. Entonces toca ver el contexto, no nos podemos regir solamente a imágenes, porque ese es el error también que cometen muchos árbitros. Hay que ver el contexto de la jugada y para mí, viendo los dos contextos, nunca en la vida puede ser penal el del América. Y puede llegar a ser penal el de Medellín.
1: Esteban, para usted, su percepción y lo que ocurrió en las jugadas polémicas.
4: Bueno, siento que este penal le va a jugar mentalmente mucho a Cataño, por lo que se venía diciendo de que era un portero que estaba para probar, ¿no? Y pues este error, que si bien no es un error que sea culpa de él, porque para mí no es penal, le va a afectar un poco mentalmente. Y lo mismo que dice Dylan, ¿no? Al final el contexto de las jugadas es muy diferente. A pesar de que sea el Medellín, sí, le tengo que dar esa falta. Entonces, para mí la del Medellín es falta, la del americano.
5: No, yo sí, acá ninguna de las dos es penal. Creo que es de esos famosos penales de ahora que son los penales de VAR, que cualquier contacto, aunque el problema ahí es el tema de la unanimidad de criterios en los árbitros, porque para el árbitro la jugada de América para el penal, para el que está arbitrando en Medellín, no era penal. Y ahí se lo comparo rápido con un tema que pasó en el partido de Santa Fe. Para mí el penal que le pitan a Santa Fe es menos penal que no el que no le pitan por mano.
3: Es verdad.
5: Entonces ahí es donde uno dice, venga, sí, obviamente el reglamento dice una cosa, pero el reglamento siempre va a ser a la interpretación que tenga el árbitro. Y si la interpretación del árbitro es errónea, pues vamos a seguir viendo estos errores.
6: Pues para mí tenemos que tener en cuenta que se pita el penal de Cataño, entonces este es mucho menos penal que el que sucede en Medellín, es que es algo evidente. Aparte, bueno, tengamos en cuenta también que en la jugada Cataño comete un error increíble. Porque no se sabe qué hace con el balón en los pies, pierde el balón, pero tengamos en cuenta que ya va a salir. El balón está casi en la línea cuando se da el contacto, que si bien existe, es un contacto muy leve y el jugador se deja caer. Entonces, si pitas este penal, ¿cómo puede ser que el de Medellín, que el balón está más cerca, que es una jugada tal vez más clara de gol, pasa por alto y ni siquiera pues lo pitas? Es eso, es la diferencia entre los arbitrajes en cómo una jugada puede ser en un partido, en otra no. Ahora se duda si viene.

0: beneficia a uno o a otro, y es lo que siempre se critica al fútbol colombiano. Digamos que el nivel arbitraje, sí, el nivel de los árbitros, pues digamos que suele dejar estas dudas y estas jugadas polémicas en cada jornada.
1: Mire, yo creo que una era penal y la otra no. Pero la viceversa. Para mí era más
0: Revisaré.
1: penalti la del Medellín que la del Inter. Porque es que en la de Medellín, Varela tiene el dominio de la pelota
2: La posesión
1: y
2: de
1: no
2: la.
1: hay tanta disputa. El arquero va hacia Varela. En ningún momento busca el balón. En cambio, yo creo que hubo más presión por parte del árbitro del día de ayer de Inter América. Porque Cataño no tiene un buen juego de pies, se le fue el balón y obvio,
3: Lo cruza.
1: lo cruza, Quiñones lo cruza. O sea, Quiñones sabía que es medio toque sutil, era penalti. Entonces, para mí es más penalti en la de Medellín. ¿Por qué no la pita? ¿Por qué no lo llama el VAR?
3: Total. Sería el problema. Digamos, yo me metí en el tema de Santa Fe, en el VAR tampoco llamaron de la mano, por ejemplo. Entonces ahí es, uno ya no sabe qué es penal, qué no es penal, qué es mano, qué no es mano, qué es falta, qué no es falta, ¿sí? O
2: Lo
3: sea.
2: que pasa es que ya sigue la interpretación de la interpretación,
3: Ajá.
2: porque ahora el VAR, tenemos que interpretar, tenemos que esperar que el VAR interprete que eso es penal.
1: Pero bajo
2: Y después.
1: su interpretación no le luce más el azul.
2: No, jamás.
1: Es
2: No,
1: que
2: no, no, no, no, no.
1: hoy lo he sentido tan hincha de Millonarios,
3: Sí,
1: tan
3: pero, o
1: suyo, tan
3: sea,
1: suyo.
3: desde que
1: Desde
3: iniciamos.
1: que
3: O
1: iniciamos.
2: sea, me tengo que ir, ¿sí?
1: No, tranquilo. Bueno, señores, ya vamos finalizando, 12 y 43. Recuerde que si usted no logró escucharnos al mediodía, en la mañana, de 11 de la mañana a 1 de la tarde, de 8 de la noche a 10 de la noche, también nos puede escuchar sobre este análisis de la fecha número 1 de la Liga Profesional Colombiana. Y vamos con lo que nos gusta a nosotros, el cara a cara, pero lo vamos a hacer con Abaco.
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0: Mateo Rodríguez, la pregunta es la siguiente. ¿Tiene mejor nómina Independiente Santa Fe que el Deportivo Cali?
1: Para mí sí.
2: Para mí no.
0: ¿Por qué?
1: Yo coincido porque más que todo lo mostró en el semestre pasado, aunque le costó arrancar el cierre de semestre de Santa Fe termina siendo bueno, donde queda eliminado en penales frente al que termina siendo campeón en Copa Libertadores, se le escapan los resultados, pero termina dando una buena cara. Y lo que en donde yo me baso es que mantuvo casi el 95% de la nómina, obviamente sin contar la salida de Jaycar. Yo la salida de Chirra no la cuento porque
0: Ah, sí,
1: ¿para qué
0: okay.
1: contarla? O sea,
0: ¿Quién es Chirra?
1: no, por eso,
0: O
1: la
0: sea,
1: pregunta le digo,
0: ¿quién
1: sí.
0: es Chirra?
1: Esa salida no la cuento, entonces por esa base sí, y más que todo por el presente o pasado actual que tuvo Independiente Santa Fe el semestre pasado, porque tampoco nos podemos olvidar de eso.
2: Ok, yo voy a que sí, partiendo de que en el Cali hay recambio de Galese. Listo, tenemos a Alejandro Rodríguez ahí como arquero, que es fundamental que en el momento que no esté Galese, creo que nos da seguridad. Ha sido figura en el Deportivo Cali. Cuando el Cali estuvo más cerca del descenso, siempre salió Alejandro con sus actuaciones magníficas a darnos ese respaldo. ¿Qué pasa? Siento que también tiene mucho más fondo en la banca, independientemente de que Santa Fe tiene un mejor presente reciente que está compitiendo por Copa Sudamericana. Creo que se quedan cortos. Creo que Santa Fe se queda corto y le va a costar si sigue en los dos torneos. Y por eso yo me atrevo a decir que el Deportivo Cali tiene mucha mejor nómina, una nómina más balanceada de experiencia y juventud. Y sobre todo que los jugadores que han llegado aportan un salto de calidad que de pronto es lo que en ese momento le falta a Santa Fe en la parte de la banca, en la parte de los jugadores que son la alternativa.
0: Mire, dos, y hay que decirlo, de los clubes que mejor billete tienen, mejor mercado siempre han tenido, es Atlético Nacional y Junior de Barranquilla. Frank, ¿usted cree que Atlético Nacional tiene mejor nómina hoy que el Junior de Barranquilla?
3: No, no, no, no quiere igualar. Primero en el costo, analicemos el costo. Si hablamos económicamente, Junior lo lleva.
4: O sea, para ti
3: Si
4: juegan los
3: hablamos
4: billetes, ¿sí? El
3: económicamente, Junior
4: billete,
3: se lo
4: no, el
3: lleva.
4: billete de 100.000 te metió el gol, ¿sí? Junior ganó ayer, no, Junior empató 2-2, un gol de Paiva y el otro el billete de 100.000, ¿sí?
3: No, no. Pero es que hablemos, estamos hablando. ¿Quién tiene nómina? ¿Económicamente o en rendimiento? Hay que especificar.
4: No, pues
3: Hablemos. Si económicamente la tiene Junior.
4: yo creo que vamos
3: ¿Y quién me va a
4: más
3: decir
4: al
3: que
4: lado
3: no?
4: del rendimiento, al lado del rendimiento, ¿verdad?
3: Hablamos de rendimiento, lógico. El rendimiento del primer partido, hombre. No fue mal. Estuvo mal, estuvo malísimo.
4: Sí, pero
3: Eso sí, hay que
4: podemos hablar
3: decirlo.
4: de términos generales, o sea, no nos tenemos que cerrar a ese primer partido, hablemos de la nómina de Junior como tal, digamos, para mí, un mejor
3: Ah,
4: 9,
3: no,
4: Atlético Nacional.
3: por algo somos los bicampeones. O sea, eso no tiene trecho, no tiene respuesta. Eso es simple, eso es como colgarlo en el tablero. Bicampeón, ¿quién tiene la mejor nómina? No me digas
1: ¿Sabe
3: nada.
1: quién el 1x1 puede ganar el Junior?
4: Sí.
1: Sí, siempre nos podemos hacer el 1x1 real.
0: Mañana vamos a tener esa actividad, el 1x1 Junior y Atlético Nacional. Con bases,
1: Sí.
0: fundamentos,
4: Sí. De
3: Estadísticas.
4: hecho, no, es una
3: Y
4: cosa que ya hicimos en la casa de
3: hablemos de
4: Rolando.
3: diferentes,
4: Sí, sí.
3: mira, hablemos de la nómina de diferentes aspectos. En la parte de dinámica, en la parte económica, ¿sí me entiendes? Y rendimiento.
4: No, pues nada, esperar. Pues ya nos ganaron una batalla, no la guerra. Ah, yo estoy acá feliz, míreme. Yo,
3: Oh,
4: mire,
3: vea,
4: así como.
3: acójase lo que dijo el director técnico. No es cómo se comienza, es cómo se termina.
4: Así es, y yo la verdad confío mucho que en Luca, porque es que lo que pasa es que las dudas y las intrigas, perdón, en la nómina de Atlético Nacional es por su juego, porque no es por los nombres. El Chicho Arango y Alfredo Morelos, ¿quién no quisiera tener esos dos nombres en su equipo?
0: El Chicho hoy no.
1: El
4: No,
1: Chicho
4: espérese,
1: hoy es que
4: espérese.
1: sí.
4: No, no hablemos.
3: Morelo no puede ver a Mauro Silveira. Por eso le digo.
0: Al Cacha, al
1: Al
0: Cacha.
1: Cacha.
4: No, pero es
0: El
4: que
0: Cacha todavía lo
3: al
0: tiene en el
3: Cacha
4: bolsillo.
3: Rivera que
4: Estoy hablando solamente de los
3: oiga,
4: nombres. Yo sé que ahorita
3: no,
4: mismo están jugando muy mal, porque para nadie es una mentira que Morelos y el Chucho
3: sí, no,
4: Arango
3: y
4: no
3: el
4: le
3: Cacha
4: meten un gol
3: Rivera,
4: a nadie.
1: Pero igual
3: el
1: nombre por
3: Cacha
1: nombre,
3: Rivera le hizo
1: le pegó la
3: una
1: mayoría al Chicho
3: publicidad
1: hoy.
3: a la odontología, a una casa odontológica. Se le mostró los dientes ahí, ¿no?
4: Pero a eso iba. Yo voy a
0: Mire,
4: que.
0: es que por eso la pregunta. ¿A hoy quién tiene mejor nómina?
4: A hoy, 27 de julio, Copa Libertadores de Atlético Nacional, Junior de
3: ¿Quién es el
4: Barranquilla.
3: bicampeón? ¿Quién es el bicampeón del fútbol rentado colombiano?
0: Vea.
1: Pero no el supercampeón.
3: Ajá.
0: Y por ahí sale.
3: No, no, vivamos de historia. No vivamos de historia, que el torneo pasado.

0: el bicampeonato. Yo puedo ir de
1: vivamos la historia. Tranquilo. Vivamos el presente, no de historia. La historia es para recordar.
0: El Junior no tiene mejor nómina porque
1: vivamos el presente.
2: Ajá, entonces Tolima tiene mejor nómina que el Junior de Barranquilla.
0: El Once Caldas tiene mejor nómina que todo el país, entonces sí, vamos a ir solo.
1: Si hablamos del primer partido, si hablamos de la primera fecha, hizo tuvo mejor nómina.
3: No, es que a hoy tener a Chicho Arango es difícil. Es tener un miedo en la zona rosa de la ciudad que usted quiera. es en serio. Usted, yo sé que no tengo el físico atlético. ¿Usted lo ha visto con la camiseta de Nacional?
2: Ay, sí, Dios mío, no, pero...
3: ¿No se queja de Cardona? ¿Usted ha visto al Chicho Arango?
2: A lo que yo oí es que Lucas González nos va a potenciar. Estoy seguro que en unos 2-3 meses, mejor dicho. Mira,
3: en esa primera, no sé, me acuerdo si fue la primera rueda de prensa cuando presentaron a Lucas, que sí, fue hubo esa atención de medios, sí, y mostraron un poco el entrenamiento. Dijo algo interesante, ¿sabes? Y me quedé mucho con eso. Le dijo a Cardona, si tú me haces lo que acabas de hacer acá, te conviertes en el mejor 10 de Colombia.
2: Sí, y no solamente dijo eso, porque desde esa rueda de prensa dejó en claro que no quería fichajes. Porque sacó su software y dijo, mire, es que lo que pasa es que tenemos al Chicho Arango y Alfredo Morelos que no están en un buen nivel, pero con estos datos podemos hacer que sean los mejores, el mejor 9 del torneo. Entonces yo le pongo mis pesos ya no a Chicho Arango, ya no a los jugadores, sino a Lucas.
4: Sí, señor.
2: Que es el que tiene que coger este barco y decir, venga, yo los pongo a jugar como los pongo
3: entonces,
2: a jugar.
3: Entonces, ¿de Lucas es la decisión que no llegará a Rivas?
2: Lucas tiene algo que ver, porque Lucas salió, o sea, a Lucas le gustó mucho, mucho la pantalla, mucho la cámara en su inicio con Nacional, y siempre que salía, tuvo como 4 o 5 entrevistas al hilo, y la frase que no podía faltar era, tenemos la mejor nómina del país, no voy a fichar, solo por fichar.
3: Bueno, Frank, yo no sé, yo lo quería ayudar, pero se me hizo difícil, ¿sabe?
1: No, el Chicho Arango, oye, pero ¿el Chicho Arango el papá o el hijo?
3: ¡Upa!
1: El Chicho Arango... Ah, o sea, todos los años Chicho Arango ya es para que esté como Marmolejo, que ya vayan buscando que la próxima semana que van a hacer es un geriátrico.
3: Con Raya caerían compañeros.
2: Claro, y metemos a Vaca y a Muriel, que también es que estén muy lejos.
3: Oiga.
1: Sí. Esas son las próximas convocatorias. Y el Marmolejo oye, qué cosa, ¿no? Bueno, que se respetan las opiniones, pero la próxima convocatoria de Marmolejo y toda esta gente es un geriátrico. Una selección.
3: Es un partido de despedida. Un partido de despedida.
0: A lo Juanfer,
3: sí.
1: No, oye, ¿qué fue lo que pasó con la despedida que se hizo? ¿Qué fue? Con...
0: La de Magnelli. La de
1: Magnelli. Oye, pobre, de ayer, ¿qué pasó allí?
2: No, qué espectáculo. No.
3: Muy poco.
0: A lo que se esperaba. Bueno, pues lo que pasa. A despedir al jugador que está despidiendo. No,
3: y los que estaban.
1: Magnelli y Torre.
3: Magnelli. Frank, para ir despidiéndolo, usted que tiene mucha información de la Costa Caribe y de un jugador en particular, ¿Carlos Vaca sí o no al Cúcuta Deportivo?
1: Eso todavía no es. Yo hasta que no vea que me digan, por ejemplo, es que no me he acercado a la casa de Junior y a buscar los contactos, pero no tengo información de eso, no puedo decir, no puedo especular, no puedo.

0: Ya, y usted sabe que yo soy un tipo pacífico, no me meto con nadie.
1: Sí,
0: yo me lo bendiga.
1: Lo tengo muy claro y es muy generoso. Eso sí me quedó claro. Es muy generoso con el 6.5. Gracias, Frank. Mateo, muchas gracias por estar con nosotros.
2: No, muchas gracias y los esperamos el día de mañana nuevamente de 11 a 1 de la tarde.
1: Rápidamente, ¿alguna novedad, noticia que tengamos de Independiente Santa Fe?
2: Pues ya es tema convocatoria, probablemente para el día jueves frente a Caracas vuelva Mafla, vuelva Víctor Moreno y muy probablemente también vuelva Gilmar Velázquez y a la espera que pase con Edwin Murillo.
1: Farid, representante de la casa de Azucarera.
3: Del Deportivo Cali.
1: Deportivo
3: sí.
1: Cali. Usted hace un momento mencionaba posible fichaje. ¿Quién es ese posible fichaje? ¿Quién es ese nombre que suena?
3: Está al caer Leonardo Suárez, jugador argentino de 30 años, proveniente de Estudiantes de La Plata. Jugó en Pumas en México y tiene un recorrido bastante amplio en España. Villarreal, Mallorca y Valladolid. Extremo, zurdo.
1: Dylan, usted en unas cuantas horas va a tener su hora prolongada de hablar de Atlético Nacional. Mañana frente a Tigres.
4: Así es.
1: ¿Qué recomendaciones para la hinchada que va a ir mañana al Campín?
4: Bueno, recordar que esto parece una persecución. No se pueden usar prendas alusivas a Atlético Nacional para entrar al Campín. Eso fue el aviso.
1: Yo vi ayer mucha gente de América y supuestamente sí. También iba la norma para ellos.
4: Sí, no, porque es que, sí se dijo la norma, pero no han salido así como todos a decir que no se puede, que no se puede, que no se puede. Igual nosotros sabemos cómo es la gente y cómo somos los hinchas que queremos sí o sí tener una prenda de nosotros, se encuentra la forma de hacerlo.
1: Igual mañana me imagino que aforo total en el
4: sí, sprint. Sí.
1: Dylan Gómez, muchas gracias por estar con nosotros.
5: Muchas gracias a ustedes, espero que estemos muy atentos al resto de liga, creo que va a ser llena de sorpresas y, ¿por qué no? Siento que va a haber muchas decepciones de los equipos grandes, entonces, vamos a esperar y veremos qué tal acontece pues esta liga.
1: Esteban, ¿está nervioso? ¿Bien?
6: No, bien, bien, solo que pocas palabras en este programa. Pero nada, a la espera de qué va a pasar mañana con Nacional. Va a pasar a la siguiente ronda de la Copa. Me hace falta mucho verlo en liga, pero nada, los espero en el estadio y ya.
1: Bueno, y la invitación es para que nos escuchen más tardecito, si no lograron escucharnos en vivo, desde las 8 hasta las 10 de la noche, acá en el Mano a Mano Deportivo. Los saluda David Barbosa. Sigan conectados acá con toda la parrilla informativa que tiene aquí ASB Radio y Colmundo Radio. A continuación, la casa del más grande de Colombia, del Azul. La Casa Azul Radio a la 1 de la tarde con toda la información luego de la derrota frente a Atlético Bucaramanga. ¿Se cierra el mercado de fichajes o viene ahí un nombre interesante? Bueno, ahorita a la 1 de la tarde con Rafa Puentes y todos los invitados en la Casa Azul Radio. Se despide David Barbosa, los vemos mañana en el Mano a Mano Deportivo. Chao, chao.
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0: 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En ASB Colmundo son las 9:59 minutos. 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
1: A ti alcé mis ojos, a ti que habitas en los cielos. He aquí como los ojos de los siervos miran a la mano de sus señores, y como los ojos de la sierva a la mano de su señora, así nuestros ojos miran a Jehová nuestro Dios, hasta que tenga misericordia de nosotros. Salmo 123, versículos 1 y 2. A ti alcé mis ojos, a ti que habitas en los cielos. Así nuestros ojos miran al Señor nuestro Dios, hasta que tenga misericordia de nosotros. Un cordial saludo para todos los oyentes de Colmundo, la radio que te acerca a la familia, a las buenas costumbres, a la fe, a la esperanza y al amor. Bienvenidos a su programa AMPM. Bueno, qué alegría compartir con ustedes en este tiempo especial. Bueno, gracias a todos los que nos han escrito al 311-364-5093. Nuestro chat en WhatsApp, ahí puede escribirnos sus comentarios, desde donde nos escuchan, sus peticiones, en fin. Aquí estamos dispuestos para compartir con ustedes a través de este chat. Repito, 311-364-5093, nuestro chat por WhatsApp de AMPM. Gracias a todos los que nos escuchan por nuestras emisoras de Colmundo. También a los que se conectan por la plataforma digital www.colmundoradio.com.co. También la audiencia de internet por las redes sociales YouTube y Facebook. Gracias a todos por sus comentarios, por sus saludos, por su reporte de sintonía. Bueno, saludando con gratitud a todos los que nos han escrito, reportan sintonía de varios lugares de Colombia, como también varios lugares fuera de Colombia que nos envían permanentemente sus llamaditas, sus saludos que alegran nuestro corazón. Bueno, voy a saludar aquí con cariño y gratitud a, bueno, aquí tengo una oyente muy fiel, a Melba Londoño, mi querida mamá. Nos escucha desde Nueva York, por allá está mi mamá ahorita. Y bueno, gracias mamá por tu audiencia allí con mi sobrino, con Simón Trujillo. También tengo el saludo cordial de Santiago Gaviria, nuestro hijo, desde Miami. Aquí está la familia, siempre unida. Desde Rockford, Illinois, Álvaro Gaviria. Y la familia Gaviria que se encuentra allí en Rockford, en los Estados Unidos de América. Bueno, un saludo muy cordial allá en Myrtle Beach, allá en Carolina del Sur, a esa gran familia que nos escuchan permanentemente. Bueno, un recuerdo grande, un abrazo con todo cariño para ustedes allí desde esta región costera de los Estados Unidos. En Canadá también saludando a Lorena Ortiz, a Jeremy y a Joshua, a sus hijos, a Heider Blanco, al ingeniero Javier Uribe en Montreal, Canadá. Y también saludamos allí en London, Canadá, a Sergio Contreras y su esposita Carolina, que también nos envían un cordial saludo desde esta linda tierra. Saludando a nuestros fieles oyentes, sí señores, Araceli Cañón en Palmira, Walter Ortiz desde Palmira también, Jorge Príncipe y Yasmín Mangones desde Barranquilla. Saludo muy cordial para todos ustedes que nos están escuchando. Bueno, John Freddy Cortés y Zuleida Arboleda también nos están escuchando desde el Canadá. Bueno, ahí vamos aumentando la audiencia. Fanny Pineda desde Palmira, Olguita Salazar desde la Vereda Alto Bonito, entre Neira y Manizales. Gracias. Alexandra y Pía desde Aragua, departamento del Valle del Cauca. Sigo saludando a Marisol Manrique. Mi querida Marisol me saluda desde Bogotá. Marisol Manrique. Continúo con Elizabeth Torres desde Venezuela, desde San Cristóbal. Sigo saludando a la audiencia fiel. Denis Urrea desde Corinto, Cauca. William Quitián desde Ibagué, departamento del Tolima. Yasmín Osorio desde Barranca Bermeja. Muy bien, Yasmín. Ahí vamos creciendo en la audiencia. Rosalvita Barbosa nos saluda desde Bogotá. Continúo por aquí con Nancy Barbosa también, pero desde Cúcuta. Oscar Ovidio Mota reportando sintonía desde Cali. Muy bien, Osquitar. Ahí vamos avanzando con Luz Marina Torres desde Bogotá. Héctor Fabio Ceballos también en Bogotá nos escucha, nos envía sus saluditos. Bueno, y por aquí a Salomón, mi querido Salomón, en Bogotá, también fiel oyente. Durkis Zúñiga, desde Medellín, envía su saludito. Gracias, Durkis. Aquí siempre te recordamos. Muy bien, mis queridos oyentes de AMPM, cierro saluditos con Jacqueline Aguilera desde Villavicencio, en los Llanos Orientales de Colombia. Ahí estamos, saludando a la gran familia de Colmundo que escuchan por la plataforma digital www.colmundoradio.com.co y a todos los que se conectan también por las redes sociales, Facebook y YouTube. Gracias por sus saluditos. Ya saben, se les quiere de corazón y envíen por aquí también sus peticiones para enviarlas también allí al Muro de los Lamentos en Jerusalén. Bueno, a todos, muchas gracias por el saludito. Aquí hay muchísimos más que escriben. Los tengo a todos en cuenta y los seguiremos mencionando. Vamos a nuestra primera sección de nuestro programa AMPM aquí en Manejando tu Vida, mi vida y nuestras vidas. Bueno, hoy es el día de que podemos escuchar aquí en vivo y en directo a Yolandita, Yolanda Salazar, ya que está listica para hoy mismo tomar su vuelo de peregrinación, pero en este instante nos va a acompañar, nos va a compartir su mensaje, su enseñanza, sus consejos y la teoterapia aquí en AMPM, Manejando tu Vida, mi vida y nuestras vidas, con Yolanda Salazar.
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2: Y en Manejando tu Vida, mi vida y nuestras vidas, queridos oyentes, una vez más es la oportunidad para afianzarnos en Dios y en su palabra. Porque su palabra, queridos oyentes, nos reconforta, porque su palabra nos alivia, porque su palabra nos lleva a vivir cada día, queridos oyentes, como Él quiere que ustedes y yo lo vivamos. Por eso siempre debemos preguntarnos en la vida de cada uno de nosotros cómo estamos edificando. Porque la palabra de Dios nos menciona en muchos apartes que ustedes y yo tenemos la responsabilidad de edificar nuestras vidas, nuestras familias, nuestras casas, nuestro hogar. Sin embargo, sabemos que nos deja muy claro la palabra del Señor a ustedes y a mí, que el cimiento de todo lo edificado debe ser Cristo, que sin la guía y la dirección de Dios, pues resulta en vano toda edificación que intentemos edificar y que debemos hacerlo, nos enseña la palabra de Dios, con los mejores materiales, y esos materiales solo nos los puede proveer Él mismo. Por eso hoy en AMPM, en Manejando tu Vida, Mi Vida y Nuestra Vida, a puertas, queridos oyentes, de salir ahora a las 4 de la tarde al vuelo en el que nos estaremos enlistando, queridos oyentes, hacia Egipto, Israel, pues vamos a reflexionar a la luz de la palabra de Dios, queridos oyentes de AMPM, aquí en Manejando tu Vida, Mi Vida y Nuestras Vidas, pues cada uno de nosotros vamos a hacernos esa gran pregunta y a reflexionar a la luz de la palabra de Dios si verdaderamente lo que estamos construyendo obedece a la voluntad de Dios y lleva su respaldo, o si por el contrario estamos edificando independientes de Dios y de su palabra. Por eso la Biblia nos recuerda a ustedes y a mí, o nos narra un suceso posterior al diluvio, y es la construcción de la Torre de Babel. A través entonces de este relato podremos entender que cuando edificamos ustedes y yo independientes de Dios y de su voluntad, esa autosuficiencia nos va a llevar a la confusión. Tengamos entonces, queridos oyentes, presente que después del diluvio, Dios va a reiterar su voluntad y Dios va a reiterarle al hombre su mandato, el que nos enseña en Génesis capítulo 9, versículo 1. ¿Y qué nos dice el manual de vida en Génesis 9, 1? Bendijo Dios a Noé y a sus hijos y les dijo: fructificad y multiplicaos y llenad la tierra. Entonces Dios, tal como lo había determinado con Adán y con Eva, pues le refrenda a Noé algo muy importante. ¿Y qué le refrendó? El mandato. ¿Cuál mandato? El que le había entregado a Adán y a Eva, de procrear y llenar la tierra, de esparcirse por ella y de ocuparla y cumplir su voluntad a lo largo y ancho de ella. Pero como es la constante después de la caída, el ser humano se resiste a vivir según el parámetro de Dios. ¿Y qué hizo el hombre? Decidió hacer todo lo contrario a la voluntad de Dios. Y es así como en ese momento los habitantes de la tierra, en lugar de esparcirse y en lugar de crecer por toda la tierra, ¿qué hicieron? Optaron por edificar una torre, por edificar sin Dios y lejos de su palabra. Tal como desafortunadamente sucede hoy en día, queridos oyentes, en la mayoría de las vidas y en la mayoría de los hogares. Por eso no podemos edificar para nosotros mismos. Génesis capítulo 11, del versículo 1 al versículo 4 nos dice: tenían entonces toda la tierra en una sola lengua y unas mismas palabras. Y aconteció que cuando salieron de oriente, hallaron una llanura en la tierra de Sinar, y se establecieron allí, y se dijeron unos a otros: vamos, hagamos ladrillo y cosámoslo con fuego. Y les sirvió el ladrillo en lugar de piedra, y el asfalto en lugar de mezcla. Y dijeron: vamos, edifiquemos una ciudad y una torre cuya cúspide llegue al cielo, y hagámonos un nombre, por si fuéramos esparcidos sobre la faz de toda la tierra. Este relato, queridos oyentes, de Génesis 11, del 1 al 4, nos deja claro que después del diluvio, la humanidad tenía una sola lengua. La humanidad tenía un mismo idioma. Y después del diluvio, la humanidad tenía una misma tarea. ¿Cuál era? Cumplir el plan de Dios en la tierra. Sin embargo, lo que hicieron fue ponerse de acuerdo en establecerse, no en seguir avanzando y poblando la tierra, sino desobedecer a Dios y llenarse de orgullo y llenarse de vanagloria buscando una identidad independiente de Dios. Por eso es que Génesis 11:1 al versículo 4 nos deja claro que dijeron. Ellos dijeron entre ellos, hagámonos un nombre, queridos oyentes. Entonces ellos comenzaron a fabricar ladrillos hechos por manos humanas. Sí, ya no era la piedra natural, porque cuando el orgullo dirige, preferimos lo que podemos producir antes que esperar lo que Dios pueda proveer. Entonces ellos quisieron hacer a su gusto y según su voluntad una ciudad. Quisieron hacer a su gusto y según su voluntad una torre. Y quisieron hacer según su gusto y según su voluntad un nombre, queridos oyentes. Entonces preguntémonos todos nosotros si quizás esto está ocurriendo también en nuestra vida. Si hay algo similar en medio de nosotros. Hemos estado construyendo nuestro hogar ignorando los principios y la voluntad de Dios. Estamos construyendo nuestras vidas ignorando los principios y la voluntad de Dios. Preguntémonos si la autosuficiencia, si el orgullo, la vanagloria, o si los propios ideales son los que están determinando cada decisión en nuestra vida personal, en nuestra vida familiar, en nuestra vida laboral, queridos oyentes. Recordemos que la obra, pues que Dios nos ha encomendado, es una obra con sus principios. Por eso Génesis capítulo 11, del versículo 5 al versículo 6 nos enseña algo especial. ¿Y qué dice la palabra de Dios en Génesis 11, del 5 al 6? Y descendió el Señor para ver la ciudad y la torre que edificaban los hijos de los hombres. Y dijo Dios, he aquí, el pueblo es uno, y todos tienen un solo lenguaje, y han comenzado la obra, y nada les hará desistir ahora de lo que han pensado hacer. Queridos oyentes, sí, muchas veces en medio de nuestras vidas comenzamos seguramente con desafíos y quizás en medio de nuestras vidas estamos todos nosotros llenos de sueños en nuestra vida personal, en nuestra vida familiar y la ilusión quizás de completar la maravillosa carrera a pesar de las pruebas, de ver crecer a nuestros hijos a pesar de las pruebas, porque todos nosotros tenemos un lenguaje en común y el lenguaje en común es el lenguaje de la fe en Dios que nos lleva a avanzar confiados. Pero otros quizás en la vida, pues con un lenguaje contrario al de la voluntad de Dios, comienzan a edificar y ponen toda su esperanza y toda su confianza y toda su realización en eso que han determinado hacer, pero lejos de Dios. Y lo más doloroso es que pretenden alcanzar logros independientes del respaldo y las promesas de Dios. Y quieren tocar el cielo no para adorar, sino para competir y sobresalir. Entonces, la torre no era solo arquitectura, queridos oyentes. La torre representa algo más profundo. La torre de Babel, después del diluvio, representa el ego. La torre de Babel después del diluvio representa la ambición a ser ellos quienes definitivamente

0: realmente tuvieran el control. La Torre de Babel era resistencia, era vivir conforme al propósito. Y todo esto lleva a una sola cosa, a la obstinación en la vida. Y sí, hay obstinación en el matrimonio, en la familia, donde nada nos hace desistir de aquello que ustedes y yo jamás estamos dispuestos a entregar, sabiendo que Dios ha determinado para nosotros que si avancemos, no que nos aferremos a todas esas cosas, al orgullo, al ego, a la gloria, porque simplemente, queridos oyentes, Dios nos ha llamado a obedecerlo, y el obedecer a Dios y a su palabra nos va a dar seguridad, y esa seguridad es lo que va a alimentar el alma y el corazón, y no, queridos oyentes, el ego. Por eso Génesis capítulo 11, del versículo 7 al versículo 9 nos dice: ahora pues, dice Génesis 11 del 7 al 9, se dijeron ellos, ahora pues descendamos, dice la palabra de Dios, cuando Dios desciende y ve lo que están haciendo y lo decididos que están. Y dice la palabra de Dios, ahora pues descendamos y confundamos allí su lengua, para que ninguno entienda el habla de su compañero. Así los esparció Dios desde allí sobre la faz de toda la tierra, y dejaron de edificar la ciudad. Por esto fue llamado el nombre de ella Babel, porque allí confundió Dios el lenguaje de toda la tierra, y desde allí los esparció sobre la faz de la tierra. Así que, queridos oyentes, la unidad que no sea en torno a Dios y a su plan debe desmontarse. ¿Y saben por qué? Porque así Dios lo ha hecho, y Dios así lo hará por nuestro bien, pues solo sus propósitos son propósitos de bien, de realización y de bienestar para nuestra vida. De nada vale edificar sin Dios, queridos oyentes. ¿Saben por qué? Porque si Él no edifica, si Él no marca la pauta en todo lo que construyamos, pues todo resultará en vano. Así lo dice el Salmo 127 en el versículo 1. Lo que para ellos era inmenso, pues para Dios definitivamente, queridos oyentes de AMPM, aquí en Manejando Tu Vida, Mi Vida y Nuestra Vida, pues para lo que para ellos era grande, para Dios, queridos oyentes, es pequeño. Y sí, lo que para ellos era inmenso, para Dios era muy pequeño. Dios no destruyó la torre. Lo que Dios hizo fue confundir el lenguaje. Dios no tocó los ladrillos. Lo que Dios tocó fue la comunicación, y de repente, el que decía, por ejemplo, pásame el ladrillo, ya no era entendido. Y el que daba instrucciones sonaba extraño. El que daba instrucciones sonaba rarísimo. Y entonces el proyecto se paralizó. Y el proyecto se paralizó no por falta de fuerza, no, queridos oyentes. El proyecto se paralizó por falta de entendimiento, porque la confusión era la que reinaba ahora. Y sí, la confusión siempre reinará cuando se vive lejos de la voluntad de Dios. Y solo así la gente se esparció sobre la faz de la tierra. Cuando, queridos oyentes, ustedes y yo sabemos, por ejemplo, que en nuestra vida matrimonial, en nuestra vida de pareja, no nos ponemos de acuerdo con Dios y su palabra, pues esa pareja va a terminar muy confundida en su lenguaje, aunque intente construir algo admirable. Por eso la prudencia y el éxito están en edificar teniendo como base la voluntad de Dios, porque eso es lo que hará que nuestro esfuerzo sea entonces para bendición. Queridos oyentes de AMPM, aquí en Manejando Tu Vida, Mi Vida y Nuestra Vida, la Torre de Babel es la insensatez. Nunca lo olvidemos. Y la Torre de Babel es la insensatez de querer continuar o de querer construir cualquier cosa para sentirnos suficientes. Pero ojo, sin contar con Dios. Es la Torre de Babel, es la imagen perfecta que sostenemos en redes. La Torre de Babel es la imagen perfecta que sostenemos mientras por dentro estamos vacíos. La Torre de Babel es el éxito externo en las fuerzas humanas, es el negocio que prospera, pero que lleva a perder la paz y que lleva a descuidar otras cosas mucho más valiosas. La Torre de Babel, queridos oyentes, es el intento del ser humano por alcanzar única y exclusivamente la gloria que solo es para su vanagloria. Así que nunca olvidemos, Babel es el yo puedo solo. Y el Babel, queridos oyentes, siempre irá en contravía a la verdad de Dios. Porque Juan capítulo 15, el versículo 5 nos dice, porque separados de mí, nada, absolutamente nada podéis hacer. Y a veces Dios permite la confusión, sí, y la permite no para castigarnos, no. Dios muchas veces permite la confusión, como en Babel, para salvarnos, sí, porque hay torres que si se terminan, nos van a alejar completamente de Él y de su propósito eterno. Por eso, hay situaciones que si prosperaran, podrían destruir nuestro mundo interior. Y hay metas alcanzadas que pueden convertirse en un Dios para nosotros. Por eso, Babel significa confusión, pero también significa misericordia. ¿Saben por qué? Porque Dios prefirió interrumpir un proyecto antes que perder a toda una generación. Queridos oyentes de AMPM, aquí en Manejando tu Vida, Mi Vida y Nuestra Vida, después de escuchar esta gran lección de vida, preguntémonos todos nosotros, ¿cómo estamos edificando? ¿Estamos alineados ustedes y yo con el plan de Dios? Recordemos, no todo lo que crece es voluntad de Dios. No todo lo que sube te acerca al cielo. Y no todo lo que construye edifica una vida. Así que, queridos oyentes, ¿qué les parece si finalizamos este tiempo en oración? Si cerramos nuestros ojos y abrimos nuestro corazón. Sí, queridos oyentes. Abramos nuestro corazón delante de Dios y reconozcamos cuánto le necesitamos. Pidámosle al Espíritu Santo que nos lleve a identificar cuál es la torre actual de mi vida, cuál es ese Babel de mi corazón que yo estoy construyendo. Y en oración, queridos oyentes, digámosle al Señor que nos permita destruir cualquier torre que me aleje de Él. Cualquier torre que alimente mi ego, cualquier torre que alimente mi orgullo, cualquier torre que me aleje del amor que solo su presencia me sabe dar. Por eso hoy, en oración, delante de Dios, confesemos cuál es esa intención real de ese proyecto que tenemos en mente, llenarnos de vanagloria o ver realmente la soberanía de Dios en nuestra vida. Hablemos con Dios. ¿Cuál es la intención real de ese proyecto que hay en el corazón? Y si es necesario, pidámosle perdón a Dios. Pidámosle a Dios que nos permita a ustedes y a mí tener esa misma fuerza y ese ahínco para buscarle, para alcanzar sueños y deseos, pero que glorifiquen a Dios y no que nos alejen del Dios que nos permitió cumplir los sueños. Por eso hoy, pidámosle a Él con todo nuestro corazón, que nuestro corazón esté dispuesto para Él, que nuestro corazón sea un corazón prudente, que nuestro corazón sea un corazón sabio a partir de hoy, para que a partir de hoy podamos edificar, como dice la palabra de Dios, con sabiduría, porque solos nada podemos hacer, dice su palabra. Entonces, Señor, se necesita valor para vivir, se necesita fe para morir, se necesita de tu presencia todos los días de nuestra vida, Señor. Y por eso, Padre, hoy todos nosotros ponemos delante de ti nuestros proyectos. Hoy ponemos delante de ti nuestros sueños, para que, oh Dios, tú nos permitas concretarlos, pero sobre todo, Señor, para que en el cumplimiento de ellos nuestro corazón siempre esté agradecido delante de ti. Señor, siempre viendo tu mano poderosa y tu brazo extendido sobre cada uno de nosotros. Por eso, papá, que la bendición tuya, que es la que enriquece y no añade tristeza, Señor, con ella, nos guarde hoy, mañana y siempre. Padre, te lo pedimos en tu nombre, que es sobre todos los nombres, en el nombre de Jesús. Amén. Amén, queridos oyentes. Bueno, qué maravilloso es poder hoy estar con ustedes previo a salir hacia la ciudad de Bogotá. Y en horas de la tarde, Bogotá, Estambul, Estambul, Egipto. Así que, queridos oyentes, estaré entonces enviándoles mis saludos desde la peregrinación y mi sección, un poco más corta seguramente, de AMPM en Manejando tu Vida, Mi Vida y Nuestra Vida, desde la segunda peregrinación de Mujeres Empoderadas, Yo Soy el Milagro, desde Egipto, otras veces desde Israel y seguramente el último día en nuestro tránsito por Jordania. Estaré entonces compartiendo con ustedes y desde ya les invito a participar de la peregrinación virtual con nuestra líder mundial, la líder Saidi Eliana Mora, que se estará transmitiendo por el Instagram. Ustedes pueden buscar en el Instagram a nuestra líder mundial, la líder Saidi Eliana Mora, y ahí estarán seguramente publicando, queridos oyentes, estarán publicando todo lo concerniente a la peregrinación, a los lugares y bueno, la oportunidad de que ustedes también hagan parte de esta gran peregrinación. Les recuerdo entonces, el Instagram de nuestra líder mundial es ZelianaMKdeQueso. Así la encuentran en el Instagram y así, queridos oyentes, ustedes podrán hacer parte de nuestra peregrinación virtual. Yo estaré en la peregrinación presencial, pero ustedes pueden estar en la peregrinación virtual con nuestra líder mundial por el Instagram. ¿Cómo la pueden conseguir? Anoten por favor Z con minúscula, Eliana todo en minúscula y seguido M con Q de queso. Z Eliana MK, todo pegadito con minúscula sostenida, es el Instagram de nuestra líder mundial, la líder Saidi Eliana Mora, y también por las páginas oficiales de Soy ICT. Así que los invito a que hagan parte de esta hermosa transmisión, que seguramente por las diferencias horarias vamos a tener una diferencia horaria de 8 horas. Entonces, algunos momentos estarán en la tarde acá, otros estarán a la madrugada, pero usted puede estar mirando en el Instagram y ahí estarán todas las noticias de la segunda peregrinación de Mujeres Empoderadas. Yo Soy el Milagro, Egipto, Israel, con nuestra líder mundial. Así que les invito a que se conecten ahí por el Instagram para que envíen también sus peticiones. La líder ha puesto un, ¿cómo se dice, Juan? Han habilitado para que escriban sus peticiones. Ella las está a través del Instagram para estar orando por ustedes en el muro de los lamentos. Un link, sí, señores. Así que ya saben, pueden hacer su peregrinación virtual para que nos acompañen en nuestra peregrinación. Y no olviden, ya acaba de salir la peregrinación de nuestro líder mundial, el líder Jimmy Chamorro, el próximo 14 de octubre hasta el 26 de octubre, solo Israel, la cual se ha denominado Donde el Cielo Responde, para que nos vamos juntos para Israel. Esta es una peregrinación solo Israel y es una peregrinación mixta, así que pueden ir todos los que quieran. A la que voy a salir en contadas horas es solo para mujeres, pero esta sí es una peregrinación mixta. Aprovechen, queridos oyentes, que el dólar está a muy buen precio. Así que nos vamos del 14 al 26 de octubre para Israel. Que Dios les bendiga, queridos oyentes. Ya saben, a partir de hoy les estaré enviando mis mensajes desde el lugar donde me encuentre. Así que, con todo esto en la mente y en el corazón, les dejo entonces con nuestra siguiente sección, Nutrientes para el Alma, con su director Juan Carlos Gaviria.
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2: Así es, bueno, muchas gracias Yoli por darnos esas hermosas notas, consejos, teoterapia y bueno, la motivación permanente para subir a la tierra de Israel. Bueno, de verdad que alegría grande, grande en nuestros corazones por ese gran grupo de mujeres empoderadas que ya en pocas horas estarán ya tomando vuelo. Rumbo, creo que la ruta es Bogotá-Estambul. Estambul, El Cairo, Egipto. Allí estarán entonces disfrutando de toda la hermosa ciudad del Cairo, el río Nilo, esa ciudad tan importante que ha sido para el pueblo de Israel en todos los tiempos, y para nosotros los que hemos tenido la oportunidad de estar en Egipto, estar en El Cairo, estar con la gente linda, los egipcios. Bueno, de verdad que la hemos pasado muy bien allí y siempre pues el recuerdo para ellos, muchos de los que hemos conocido esa tierra tan linda. Sus atenciones son muy muy lindas, gente muy cariñosa, muy especial, muy cordiales. Y allí, bueno, pues ya saben que pasarán por el canal de Suez, por debajo del Mar Rojo, estarán allí pasando en el autocar y tomando ruta hacia el monte del Sinaí, e igualmente a un hermoso lugar que se llama Sharm el Sheikh, y allí luego ya entrarán por la frontera de Taba, a la hermosa tierra de Israel. A disfrutar del amor de Dios, del cuidado del Señor allí, en la tierra que fluye leche y miel. Y ahí sigue la ruta, luego seguiremos compartiendo mucho más de ella. Bueno, yo continúo aquí en mi sección Nutrientes para el Alma. Tengo pues que compartir algo muy, muy lindo, que son los cánticos graduales, que estaremos también compartiendo de ellos, aprendiendo de lo que nos dice el manual de vida desde el Salmo 121 en adelante. Estaremos allí hablando, creo que hasta el Salmo 134, compartiendo los cánticos graduales que se encuentran allí en la palabra de nuestro Señor, la palabra de Dios, que es viva y eficaz, que es como una espada de doble filo, que hace su obra maravillosa en nuestras vidas. Bueno, realmente los cánticos comienzan en el Salmo 120. Ahí comienza el primer cántico gradual. Bueno, me voy a devolver un poquito. Y aquí nos menciona el manual de vida desde el versículo 1. A Dios clamé estando en angustia, y Él me respondió. Bueno, así iban los peregrinos en sus caravanas, en ruta hacia Jerusalén en aquellos tiempos. Iban en familia, iban todos allí. Y mientras subían, recorrían todos estos kilómetros, pues ellos le decían a Dios: a ti, Señor, a ti clamamos, estando en angustia, estando en necesidades, estando en situaciones que en nuestra humanidad pues se vive, pero que sabemos que por el Espíritu, a través de la misericordia de Dios, pues seguimos adelante con su presencia, con su compañía, con su pronto auxilio, con su amor y misericordia. Y ellos cantaban así: sí, Señor, a ti clamamos, a ti Dios clamamos, estando aún en momentos de angustia. Y tú nos respondes, Señor, dice, y Él me respondió, porque Dios pues siempre nos responde, ¿no? Siempre nos responde nuestro Señor en todos los momentos, en todas las etapas, en todas las edades de nuestra vida. Él es nuestro pronto auxilio, nuestra respuesta. Nos dice el versículo 2 del Salmo 120, ellos iban entonces entonando cántico gradual mientras subían hacia Jerusalén. Libra mi alma, oh Dios, del labio mentiroso. Él es, bueno, el que nos responde en la angustia y que nos libra el alma de los labios mentirosos, y que nos libra también el alma de la lengua fraudulenta, dice el versículo 2 del Salmo 120. Bueno, también nos dice allí en este hermoso cántico gradual. Así es, entonces, como nos dice, ¿cierto? Libra mi alma, oh Dios, del labio mentiroso y de la lengua fraudulenta. Bueno, ahí está lo que ellos clamaban, cantaban, y que también nosotros hoy debemos conocer. Nosotros vamos invocando el nombre de Dios día a día en nuestras vidas, y Él se encarga de todo aquello que sucede, de las angustias, de las mentiras, de aquellas lenguas que quieren afectar nuestras vidas. El versículo 3 nos dice entonces, ¿qué te dará o qué te aprovechará, oh lengua engañosa? Agudas saetas de valiente con brasas de enebro. Ay de mí que moro en Mesec y habito entre las tiendas de Sedar. Mucho tiempo ha morado mi alma con los que aborrecen la paz. Y yo soy pacífico, mas ellos, así que hablo, me hacen guerra. Bueno, el permanecer nosotros, entonces, nos invitan los cánticos graduales a no perder nuestra cordura, no perder nuestro equilibrio, nuestra posición, nuestra manera de proceder, encaminados hacia ver la gloria de Dios siempre. Bueno, aunque hayan angustias, aunque hayan mentiras, aunque haya una lengua fraudulenta, aunque se quieran aprovechar de nosotros con engaños, aunque quieran o anhelen para nuestras vidas, todo lo que tiene que ir en contra de la paz, pues bueno, nosotros tenemos una alternativa, y es seguir invocando el nombre de Dios, seguir creyendo en el Señor, seguir creyendo en sus palabras, en sus promesas, pero ante todo, como aquí dice el versículo 6, mucho tiempo ha morado mi alma con todos los que aborrecen la paz, pero termina diciendo el versículo 7 del Salmo 120, yo soy pacífico, mas ellos, así que hablo, pues me hacen guerra, pero nosotros permanecemos siendo pacíficos, permanecemos hablando el bien, permanecemos enfocados en las promesas de Dios, en la esperanza en Él, en ver cómo Dios se encarga de todos nuestros enemigos, de todos nuestros adversarios, y nosotros continuamos en nuestro camino, en nuestros cánticos graduales, enfocados con los ojos puestos en nuestro Creador y Salvador y en lo que Él tiene para nosotros, que es lo bueno, lo agradable y lo perfecto. Como dice en su palabra en Filipenses 4:8, también en esto pensad siempre, en todo lo bueno, en todo lo puro, en todo lo santo, en todo lo agradable, en todo lo que es digno de alabanza, en esto pensad. Vamos pensando, vamos marchando, vamos avanzando, vamos siendo pacíficos, vamos siendo de aquellos que no nos dejamos afectar por esas circunstancias negativas de aquellos que quieren, pues, decir mentiras, engaños, dice aquí la palabra de Dios. Aquellos que tienen labio mentiroso, lengua fraudulenta, aquellos que tienen lengua engañosa. Es que es fuerte el Señor. ¿Cómo puede presentarse entonces labios mentirosos, lenguas fraudulentas, lenguas engañosas? Y como también nos dice el versículo 6, aquellos que aborrecen la paz. Pero nosotros, pues, seguiremos siendo el pueblo de Dios, un pueblo pacífico y un pueblo que siempre busca pensar y en actuar en lo bueno. Y lo bueno es invocar a nuestro Dios, seguirlo conociendo a Él, seguir amándole, sirviéndole, y seguir buscando el cumplimiento de sus sueños y de sus promesas para nuestras vidas. Bueno, el Salmo 121 ya hablábamos de él. Alzaré mis ojos a los montes. ¿De dónde vendrá mi socorro? Mi socorro viene de él, de Dios, que hizo los cielos y que hizo la tierra. No dará tu pie al resbaladero, ni se dormirá el que te guarda. He aquí, no se adormecerá, ni dormirá el que guarda a Israel. Dios es tu guardador. Él es tu sombra, tu mano derecha. El sol no te fatigará de día, ni la luna te fatigará de noche. Dios, Señor, el Señor, ¿cierto?, nos guardará de todo mal. Él guardará tu alma. Dios guardará tu salida y tu entrada desde ahora y para siempre. El Salmo 121, que es el segundo cántico gradual, nos lleva a esto tan hermoso, y es entender que así como Él nos guarda del peligro de la lengua engañosa y fraudulenta, así el Señor también nos guarda del día, de la noche, nos guarda de todo y nos permite entonces entender que con Él tenemos el socorro, tenemos la ayuda, tenemos su misericordia, tenemos sus bendiciones, sus bienaventuranzas, todo lo bueno que viene de Él, porque su voluntad y sus propósitos son buenos, agradables y perfectos. Esa era la fe de su pueblo. Esa es la fe de nosotros hoy por hoy, su pueblo. El Salmo 122 es el tercer cántico gradual. Ya lo hemos visto en muchos programas, pero vamos a recordarlo una vez más. Yo me alegré con los que me decían: a la casa del Señor iremos. Bueno, aquí hay un aspecto muy importante y nos dice: iremos. Esto es para nosotros. La palabra de Dios es para nosotros. La voluntad de Dios es para nosotros, los que creemos. Si usted no cree, bueno, va a llegar el momento en que va a creer. Va a creer en Dios, va a creer en sus promesas. Bueno, yo le he creído, claro, y sigo aprendiendo, sigo en el camino de creer, porque todos los días debemos aprender a creer en Dios, a creer en sus palabras, a creer en sus promesas, a creer en sus propósitos, a creer en su voluntad. Y en esto, pues, nosotros no podemos parar, debemos continuar. Debemos, así como aquellas caravanas iban en busca del propósito de Dios en Jerusalén, en estas peregrinaciones, pues así nosotros tenemos que comprender lo que aquí nos dice el Salmo 122, ¿cierto? Yo me alegraré con los que me decían: a la casa de Dios iremos. Entonces, esto es algo para creerlo. Y nosotros también iremos a su casa. Yo lo comprendí hace un tiempo. Y lo creí. Y he luchado por ello. Bueno, aquí recuerdo con mucha gratitud a Dios. Bueno, yo lo creí cuando tenía 28 años, tenía en ese momento. A los 28 años de mi vida, yo creí en esta palabra que iría. Yo creí en esta palabra que iría. Aquí dice: a la casa de Dios iremos. Y en ese momento, a mis 28 años cumplidos, ¿cierto?, tuve ese regalo de Dios de ir a su casa, de ir allí a Jerusalén. Como aquí lo expresan los cánticos graduales, así también nosotros tenemos la oportunidad de ir. Así es, queridos oyentes de AMPM, así tiene que ser, así vamos a hacerlo todos. A casa Dios iremos. Puede ser hoy, puede ser mañana. Bueno, hay muchos tiempos en los que Dios cumplir es gran anhelo, ¿cierto? Nunca es tarde. Y cuando usted lo ha cumplido, se acordará de este tiempo, esta enseñanza. Yo me alegré con los que me decían: a la casa de Dios iré. Es fe, es creencia, es convicción, es anhelo. Como aquel que anhela cuando tiene hambre, ¿cierto? Llega la comida, qué rico, qué delicia. Así también nosotros. Y también nosotros creemos, tenemos la fe.

la convicción de que iremos. La convicción de que iremos. Versículo 2 del Salmo 122. Nuestros pies estuvieron dentro de tus puertas, oh Jerusalén. Bueno, algo muy especial, muy maravilloso. Nuestros pies deben estar protegidos, no descalzos, cuidado. Pies descalzos ahí se pueden electrocutar. Tienen que estar protegidos. Más si voy para Jerusalén, si voy a la casa de Dios, estás preparado y cuidarme muy bien. Nuestros pies estuvieron dentro de tus puertas. Bueno, hay un tema muy especial que son las puertas, lo estaremos estudiando también. La ciudad antigua de Jerusalén es una ciudad amurallada que tiene su, cierto, como la palabra lo dice, murallas que rodean toda la ciudad, que la protegen. Protegen lo que era el templo, que hoy es lo que queda, que es el Muro de los Lamentos. Esa ciudad también tiene puertas. Son varias puertas, ¿no? No recuerdo qué exactamente, pero ya lo miraremos. Son 8 o 12 puertas, pero estaremos viendo las puertas. Creo que son 8 puertas. Y por esas puertas nosotros entramos, salimos, disfrutamos en el peregrinaje, vamos y venimos. Hay una puerta que sí está cerrada al día de hoy, que es la puerta dorada. Pero esas puertas tienen un significado que lo estaremos estudiando. Y nos dice aquí el versículo 2, dentro de tus puertas, ¿cierto? Nuestros pies estuvieron dentro de tus puertas, oh Jerusalén. Es decir, nuestros pies cumplieron ese sueño, ¿no? Los que ya hemos tenido esa oportunidad de estar allí dentro de la ciudad de Jerusalén, dentro de sus puertas. Y los que pues ya se enfocan en su fe, en su creencia, en su amor, convicción, en su esperanza de que estarán sus pies allí. Tocaremos, caminaremos, bailaremos, danzaremos, nos gozaremos, nos recrearemos como niños. Un niño disfruta, brinca, salta, baila, corre, va y viene. Recuerdo mucho a mis hijos cuando eran niños. Ellos gozaban tremendamente de todas sus oportunidades de jugar en el colegio, ahí en los distritos donde hemos vivido, en los distritos OC de la Cruzada Estudiantil, de la ICT. Ellos se gozaban, corrían, mejor dicho, disfrutaron al máximo el vivir dentro de las casas donde hacíamos el ministerio, donde nosotros lo hacemos aún todavía, gracias a Dios, las reuniones, todas las actividades de la obra del Señor, de la Cruzada Estudiantil y de la ICT. Así como niños, como los niños aún del Ministerio de Niños se deleitan, se gozan, pues así nosotros, como niños, dentro de las puertas, dice así, nuestros pies estuvieron dentro de tus puertas, oh Jerusalén. Jerusalén que se ha edificado como una ciudad que está bien unida entre sí. La unidad. En el cántico gradual, en los cánticos graduales, se hace mucho énfasis en la unidad. Y aquí no hay divisiones, aquí hay unidad. En la fe, en el camino del Señor, es la unidad la que nos lleva a cumplir todos estos sueños. Y recuerdo estas caravanas que iban en peregrinación hacia Jerusalén. En los tiempos bíblicos iban unidos, cantaban, oraban, clamaban, se alegraban, se abrazaban, iban unidos, unidos como aquí lo expresa el cántico gradual del Salmo 122, que se llama la oración por la paz de Jerusalén, el cántico gradual de David. Pues bien, nos dice así, Jerusalén que se ha edificado como una ciudad que está bien unida entre sí. Y aquí lo dice el versículo 4, maravilloso, hermoso. Y allá subieron las tribus de Ja, conforme

0: Ya continuaremos seguramente en nuestro próximo programa con los versículos que continúan del versículo 5 al 9 en el Salmo 122. Mientras tanto, usted por favor léalo en su casa, léalo, escríbalo, subráyelo, memorícelo, disfrútelo, que este es uno de los primeros pasos que debemos cumplir mientras llegamos en el tiempo de Dios, allí en vivo y en directo, a la peregrinación allí en Jerusalén. Así como subían las tribus, nosotros también subiremos, ¿cierto? Nosotros subiremos conforme al testimonio dado a Israel para alabar el nombre del Señor. Padre, gracias por llevarnos en la fe a vivir tus promesas y esta promesa de subir a Jerusalén, de ir en cántico gradual hacia tu tierra, Padre. En el nombre de Jesús, gracias, y en el poder del Espíritu Santo. Amén. Bueno, mis queridos oyentes de AMPM, nos encontramos mañana aquí una vez más. Que el Señor les bendiga rica
1: y abundantemente.
0: Chao.

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En ASB Colmuno son las 11 en punto. 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

En ASB Mundo son las 11:13 minutos. 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

En AS Col Mundo son las 11:44. 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

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En ASB Colmundo son las 12 en punto. 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

En ASB Colmundo son las 12:30 minutos. 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

0: Del difícil momento del sector floricultor, que se agrava con el arancel que subió del 10 al 12,5%.
1: Por un lado tenemos un aumento de costos de distinta índole, desde los laborales, pero los insumos agrícolas también, los cletes, que han hecho generado presión en la actividad, pero por otro tenemos una caída del dólar.
0: Carlos Iván Márquez, director de la Cruz Roja en Norte de Santander y es director de la Unidad Nacional de Gestión del Riesgo de Desastres, dijo que sin duda va a subir el número de fallecidos por los sismos en Venezuela y explicó lo que sigue luego de la recuperación de las víctimas.
2: Pero ¿qué hay de en adelante? Ya la etapa de recuperación son un tema de las declaratorias del desastre o la declaratoria que tiene el gobierno. Ya espero, ¿no?, que el gobierno también de Venezuela esté montando su plan de recuperación, que así lo ha manifestado en las reuniones que han tenido.
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En ASB Colmundo es la 1:00 PM. 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
2: 6 de la mañana, 2 minutos, son las 6, 2 minutos, tengan todos y todas muy buenos días. Bienvenidos a las noticias y comentarios aquí en su informativo ASB Noticias, desde Cartagena de Indias. Ya estamos con ustedes en esta mañana de martes 28 del mes de julio del año 2026. Manix Fuentes en la parte técnica, Luis Carlos Pérez Carmona y este servidor, Luis Manuel Madero Marriaga, para decirles cómo amanece Cartagena, cómo amanece el departamento de Bolívar y la costa norte colombiana en general, en noticias y comentarios. Destacándoles que la ciudad amanece con 28 grados centígrados de temperatura. 28 a esta hora. Podríamos estar sobre los 34 grados al mediodía de hoy. Hay pronósticos de lluvias leves, pero pronósticos al fin. Puede darse en horas de la mañana o en horas de la tarde lluvias en la ciudad de Cartagena de Indias. Decía leves porque están pronosticando un 10-15% de lluvias en la ciudad de Cartagena. Oiga, Luis Carlos, hace algunos meses, y oyentes, hace algunos meses había, como dice uno popularmente, una bulla por allí desde la administración distrital porque se estaba adelantando el proyecto de rutas o vías de la felicidad en Cartagena, que consistía en la repavimentación, en el reparcheo de algunas vías en Cartagena de Indias. Pero fíjese, parece que la carrera 52 a la altura de la séptima etapa del barrio Nuevo Bosque no fue incluida en esa ruta de la felicidad, en donde se invirtieron grandes cantidades de dinero y en donde se estaban dando algunos, ya decíamos, reparcheos o rehabilitación de vías en la ciudad de Cartagena de Indias. Esto agregándole el mal parqueo, porque utilizan prácticamente una de las calzadas de esa vía, allí en el Nuevo Bosque, está causando accidentes. Nos reportaba una oyente que en el día de ayer 6 accidentes de motos en ese tramo de la carrera 52. Entre otras cosas, por allí cerquita vive don Manix Fuentes, por allí cerquita está el presidente de la Junta de Acción Comunal del Nuevo Bosque, séptima etapa, don Oscar Martínez, por allí cerquita está doña Mariela Pérez, y fíjese, no le atiende el señor alcalde, el señor secretario de Infraestructura. Son unos baches, son unas erosión.

0: reuniones que se dan en esta vía. Y ya decíamos, agréguele que también es causante de estos accidentes el mal parqueo de vehículos que utilizan toda una calzada. Toda una calzada. Así pues que accidentes en moto leves, porque son caídas, pero al fin accidentes. Y hay muchas personas que en estos momentos están lesionadas. 6, nos reportaba ese oyente, de que se dieron nada más en el día de ayer. 6 accidentes en moto con personas heridas, con personas lesionadas, allí en la carrera 52, a la altura de la séptima etapa del barrio Nuevo Bosque. Vamos a tratar de hacer contacto con don Oscar Martínez, que es el presidente de la Junta de Acción Comunal de ese sector, a ver qué nos puede decir, si él ha hecho alguna diligencia y no ha sido atendido, si él ha hecho alguna petición a la administración distrital y no ha sido atendido, porque grave, de toda gravedad, esa situación allí en el barrio Nuevo Bosque, séptima etapa. Por allí nos toca pasar a cada rato. Así pues que por eso hay que estar pendientes. Luis Carlos, tenga usted muy buenos días.
1: Muy buenos días, mi querido Luis Manuel, para usted y toda nuestra querida audiencia que día a día nos sigue por aquí por los 620 kHz de Colmundo Radio y a través de nuestra página de internet, a través de Facebook Live igualmente. Oiga, Luis Manuel, usted está muy equivocado. Esa vía parece una autopista. Y aquí las cosas han cambiado. Después de la información de Cartagena, ¿cómo vamos? Esto es todo un paraíso. Vías pavimentadas en las principales vías de urbanas con transporte público. La velocidad mínima es de 30 kilómetros por hora. No hay congestión, no hay sicariato, no hay feminicidio, no hay peleas callejeras. Las comunidades viven en armonía. Ya no hay deserción escolar. Ya la situación cambió totalmente en materia de la cobertura en educación pública de la ciudad. Ya se reconstruyeron los 84 sedes de las instituciones oficiales. Están funcionando perfectamente con acueducto, alcantarillado, ambientes escolares sanos. No, Luis Manuel, estamos en un paraíso. Estamos más o menos en un país europeo en donde realmente todo es sabrosura, donde todo es calma, donde todo es reina. Ya fíjese que no hay sicariato, ya no hay atracos callejeros, ni tampoco a establecimientos comerciales. Ya los turistas pueden caminar por el centro histórico y por los sitios históricos de la ciudad en forma segura, sin que nadie le quite su pertenencia. Ya la policía se encuentra acantonada en cada una de las zonas de facción en donde ejerce su seguridad sin estar viendo los celulares. No, mi querido Luis Manuel, estamos aquí en la Suiza latinoamericana, mi querido amigo.
0: Ah, bueno, parece. Siga comiéndose ese cuento, Luis Carlos. Siga comiéndose ese cuento, porque desde la administración distrital dicen a lo que ellos les interesa. Fíjese que por ahí el último de los comunicados, cuando Cartagena, ¿cómo vamos?, dijo que se estaba recibiendo un agua potable al 100% de calidad, que Aguas de Cartagena estaba cumpliendo con los compromisos de su contrato. La alcaldía no sacó comunicado de prensa al respecto. Pero que el mismo Cartagena, ¿cómo vamos?, está diciendo que se ha disminuido un tanto la pobreza extrema, que se ha dado otro tipo de positivos en cuanto a la administración distrital. Allí sí salió el comunicado de la alcaldía distrital.
1: Así es.
0: Cada quien dice lo que le interesa, ¿no?
1: De acueducto y el agua potable a las comunidades llegó al 99.5%. O sea, solo falta 0.5 para hacer el 100%. Y el alcantarillado llegó a 97.9. O sea, la diferencia es de 2.1, Luis Manuel. Y no hay basurero satélite. El transporte de masivo prestado por la empresa de Transcaribe con sus tres operadores ya no hacen huelga, ya no hacen protesta, ya salen con una frecuencia bastante corta que hace posible que la gente llegue a su destino y que la pobreza en la zona suroriental, la suroccidental y en los puntos críticos de pobreza extrema, eso se acabó, ya eso es parte de la historia de Cartagena, mi querido Luis Manuel.
0: Ah, bueno. 6:11, son las 6:11. 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Estas son las noticias de Cartagena y todo el departamento de Bolívar. 6:11. Son las 6:11, 6:11 de los dos sicariatos de ayer lunes en Cartagena. Uno fue en la variante frente a Villa Grande, donde resultó muerto Javier Eduardo Quintero, cuando se encontraba en una lujosa camioneta. Pero la policía reporta que le figuran 8 anotaciones judiciales por diferentes delitos. El otro, apto sicarial, fue en Olaya Herrera, sector 11 de noviembre, cuando los asesinos en moto acribillaron a Kevin Enrique Beleño Castro. Era conocido como Kevincito Jr. o Kevin. También le figuraba una anotación judicial por el delito de hurto calificado desde el año 2024. Dos sicariatos ayer. En La Esperanza, sector del Hoyo, fue abandonada en vía pública una motocicleta Pulsar CT200 de placas MUJ57G, que había sido reportada como hurtada. Allí la recuperó la policía y la devolvió a su propietario. Esta motocicleta está evaluada en unos 15 millones de pesos. Una rápida reacción de la policía permitió la captura en flagrancia de alias David, señalado de hurtar mediante la modalidad de raponazo un celular a una mujer en la antigua vía Ternera, a la altura del cementerio Jardines de Cartagena. Quedó a disposición de la fiscalía. Definitivamente parece que en Cartagena todo llega a lo mal. Ayer, un hombre se desnudó en el Parque de Bolívar al pie de la estatua de Simón Bolívar, reclamando mayor apoyo de los colombianos para los venezolanos. Fue contrarrestado por otros ciudadanos porque la policía nunca apareció. Ante los argumentos del alcalde Dumec Turbay por demostrar incumplimientos de Aguas de Cartagena, la empresa informa que el agua que suministra a más de 350 mil usuarios es apta para el consumo humano y cumplen con todos los estándares físico-químicos. Según la empresa Aguas de Cartagena, gracias a los controles en los procesos de captación, potabilización y distribución, la calidad del agua se mantiene en categoría sin riesgo, la máxima calificación establecida en el país, y su laboratorio de calidad renovó su acreditación ante el IDEAN hasta el 2027. Se ve raro, que Transcaribe realice hoy una jornada de vacunación en el patio portal contra el sarampión, rubéola, tétano, fiebre amarilla, influenza, para promover la prevención de enfermedades y fortalecer el cuidado de la salud de colaboradores, usuarios y comunidad en general. La actividad se llevará a cabo entre las 8 de la mañana y las 12 meridiano, atendiendo otras patologías como hipertensión, diabetes, lupus y otras enfermedades crónicas, apoyados por la S, que dispondrá del personal de salud encargado de la aplicación de los biológicos. Vea, Transcaribe no lo hace bien con el transporte y ahora se va a meter con la salud. Transcaribe. El gobernador de Bolívar, Yamil Arana, le está creyendo todo lo que dice el presidente electo Abelardo de la Espriella. El gobernador respaldó el anuncio sobre la recuperación integral del canal del dique por ser una obra que transformará el futuro de nuestra región y protegerá a miles de familias. Eso es cierto. Pero creyéndole al presidente que se posesionará el próximo 7 de agosto, el mandatario departamental aseguró que la decisión representa una señal esperanzadora para una región que por años ha reclamado una intervención definitiva sobre esta importante arteria vial, fluvial. Oiga, al presidente electo es poco lo que se le puede creer. Fíjese que todavía no sabe dónde posesionarse. Si por allá, por el sur de Colombia, si en Popayán o ahora en Cali. Vamos a ver si de pronto se viene a Cartagena, aquí a la casa de huéspedes, que está debidamente acondicionada para un acto como ese. No se le puede creer todo lo que dice el nuevo presidente de los colombianos. 6:17 minutos. Las 6 en la mañana, 17 minutos. A esta hora, Luis Carlos Pérez Carmona editorializa.
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1: Muy contento con todas estas informaciones que se producen desde el Palacio de la Aduana y desde las villas de la ciudad del desnarigado Pedro de Heredia. Una ciudad sin violencia urbana, en un entorno donde la seguridad, la equidad social, la justicia están garantizadas, permitiendo a los habitantes circular y convivir sin temor. Esto se logra y se ha logrado mediante una gestión social de la administración, planeación urbana inclusiva, la presencia efectiva del Estado, de la Fuerza de Seguridad del Estado y de la administración que caen en las comunidades vulnerables en todos paquetes para solucionar sus básicos problemas históricos. No hay desigualdad social en la ciudad. La pobreza y la falta de oportunidades, alimentación, el delito, los actos vandálicos, criminales y la miseria se erradicó. La segregación del territorio en zonas sin inversión social, sin vías adecuadas, que sufren más criminalidad y desesperanza, ya eso desapareció. No hay violencia de género. Los espacios públicos están ocupados por personas de gran valía ciudadana y humana. No hay un descuido de la administración. La libre circulación de mujeres y niñas por todo el entorno del perímetro urbano de la ciudad de Cartagena está garantizada por la fuerza pública. La paz urbana, la inversión social, la educación, la salud, el empleo en los barrios es excelente. No hay vulnerabilidad económica de los sectores más pobres de la ciudad, no. La cobertura del Estado es total. Urbanismo participativo, calles iluminadas, pavimentadas, inversiones de aguas residuales en las vías, transporte seguro y frecuente, alimentación escolar al 100% y seguridad ciudadana sin atracos, sin homicidios. Una ciudad como Suiza, la gobernanza participativa, se escucha a la gente, a sus líderes, se les solucionan sus problemas en forma inmediata y casi que planificada. Entonces estamos nosotros en la ciudad de Cartagena de Indias. si le interesa el tema de enfoque con una zona específica, dime con claridad el país donde vive o, para preocupar, revisa las iniciativas locales de soluciones a las comunidades y los retos particulares en seguridad. Estamos en Cartagena de Indias. Buenos días.
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0: 6:24 a.m. Son las 6:24 a.m. Este es tu informativo ASB Noticias. 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Oiga, Luis Carlos, el fin de semana bastante violento en la ciudad de Cartagena. Y como para cerrar con broche de oro, ayer lunes, dos actos sicariales, uno en horas de la madrugada en el barrio La Herrera y otro al mediodía en plena vía pública. La persona iba en una camioneta de lujo por allí por la variante y a la altura de Villas, a la altura del barrio Villa Grande de Indias. Los sicarios se le acercan a la camioneta y hacen lo propio. Acribillan a una persona, Javier Eduardo Quintero, pero al mismo tiempo la policía está diciendo que este señor de escasos 28 años de edad tenía 8 anotaciones judiciales por diferentes delitos, entre ellos concierto para delinquir. Y estaba en una lujosa camioneta donde fue acribillado. A plena luz del día, Luis Carlos.
1: Manuel, entonces, ¿en qué estamos? Aquí, de acuerdo a lo que los oyentes escucharon en el editorial, que estamos en un paraíso, en donde el fin de semana fue bastante violento Entonces, ¿a quién le creemos? ¿Al informe Cartagena cómo vamos? ¿Al informe de la Oficina de Comunicaciones de la Administración Pública o a los hechos de Cartagena? Y por este informe, ahora me han recordado a Josefina Carmona de Pérez. Entonces, ¿cómo estamos, mi querido? Y ayer hubo dos sicarios y ya la policía lo sentenció de que como tenía 8 anotaciones, estaba destinado a ser asesinado en las callecitas de Cartagena, zona de conurbación, para participar también con Turbaco, donde también tiene jurisdicción la Policía Metropolitana de Cartagena de Indias, mire ese nombre tan bonito, donde también el fin de semana hubo hechos sicariales. Definitivamente estamos en una encrucijada, mi querido Luis Manuel.
0: Completamente, completamente. Es que definitivamente en Cartagena aparece de todo. Fíjese, ayer...
1: El encuero, mi querido Luis Manuel.
0: Eso,
1: yo pensé que ese encuero era la nueva estrategia de promoción turística de la ciudad y sale hasta económica, porque hubo bastante concentración de turistas al ver tan esbelta figura masculina sin ropa, así como lo mandó Dios al mundo.
0: Oiga, pero también es como para atender el hecho de por qué estaba reclamando o por qué estaba protestando este hombre en Cartagena de Indias, dizque porque los colombianos no hemos apoyado, y especialmente los cartageneros, no hemos apoyado a los venezolanos. Y supuestamente, en una forma cultural, el hombre se desnudó allí en el Parque de Bolívar.
1: Yo le puedo hacer una pregunta bajo el peso de mi ignorancia, mi querido Luis Manuel.
0: Dígame, a ver.
1: ¿Dónde estaba la pandilla del alcalde, tanto de la administración central como de Distrito y Seguridad? ¿Dónde estaban las escobitas del alcalde, que también tienen un uniforme bastante colorido? ¿Y dónde estaba nuestra fuerza pública, que aquí le llaman Policía Nacional, en el principal punto de concentración turística de la ciudad, el parque emblemático de nuestro libertador Simón Bolívar?
0: Y es que eso, allí,
1: ¿dónde estaban estas personas, mi querido Luis Manuel?
0: Allí, al lado de la estatua de Simón Bolívar, fue donde el hombre reclamó con un discurso un tanto especial de que los colombianos y especialmente los cartageneros debemos apoyar más a los venezolanos. Será. Fíjese que hasta fue contrarrestado, fue por otros ciudadanos, porque la policía nunca llegó. Y eso que la estación de policía en el centro histórico es la mejor dotada, la que mayor número de pie de fuerza tiene y todas estas cosas. Y ayer, a esa hora, con esta protesta cultural, según él, la policía nunca apareció. Y eso, ese video anda rodando por todas partes.
1: El comando general de la Costa Caribe queda allí en la calle Las Carretas, de la parte atrás del edificio Andean, frente al almacén que de nuestro amigo Gervasio Hernández. Entonces, pero yo digo, como decía Darío Echandía, mi querido Luis Manuel, ¿y la policía para qué?
0: Ah, bueno. 6:30 minutos, son las 6:30 de la mañana. Ante los argumentos del alcalde Dumec Turbay por demostrar incumplimientos de Aguas de Cartagena en su contrato, la empresa informa que el agua que suministra a más de 350.000 usuarios es apta para el consumo humano y cumple con todos los estándares físico-químicos. Según la empresa, gracias a los controles en los procesos de captación, potabilización y distribución, la calidad del agua se mantiene en la categoría sin riesgo, la máxima calificación establecida en el país y su laboratorio de calidad renovó su acreditación ante el IDEAN hasta el 2027. Entonces, ¿dónde está incumpliendo? Entonces, señor presidente de la Junta Directiva de Aguas de Cartagena, ¿por qué usted no sabía todo esto de Agua de Cartagena, sino que tiene unas versiones diferentes? ¿Por qué quiere institucionalizar una nueva empresa en Cartagena para el servicio de agua y alcantarillado si el contrato de Aguas de Cartagena vence apenas en el 2034? Y además, se está diciendo que no solamente se necesitan 10 mil millones de pesos para o como capital para iniciar una empresa de esta magnitud, se necesita más. Y parece ser, Luis Carlos, que ya hay algunas conversaciones bastante adelantadas para atraer empresas de otros mundos, especialmente de Israel. Una empresa de Israel, nos están comentando, que puede ser la socia de la empresa que se constituiría en Cartagena para el servicio de agua potable y alcantarillado. Una empresa israelí.
1: Mejorot, mi querido Luis Manuel.
0: ¿Cómo se llama?
1: Mejorot, de Israel. Y no solo van a traer el agua, van a traer mercenarios, Luis Manuel. Mercenarios. Ah. Ellos vienen con todo el paquete, mi querido Luis Manuel. Mejorot se llama y ya está implementada en las ciudades donde la ultraderecha es la titular de las metrópolis, mi querido Luis Manuel. Ah. Aquí lo que viene, no solo agua, con el agua se viene también lo que son las investigaciones privadas, se viene lo que es el abuso para las personas que piensen diferente, y viene además una situación que es bastante grave, la distribución de información reservada, violando todos los datos personales de la gente que piense diferente a quienes manejan la administración pública. Esto, oiga, va a ser bastante grave, mi querido Luis Manuel.
0: Luis Carlos, mire, aquí estoy leyendo que esa empresa, Mecoroc, está también trabajando en Argentina. En Argentina, muchas provincias de Argentina están siendo atendidas por esa empresa, pero, entre otras cosas, con muy mala reputación empresarial esa empresa allá en Argentina. Fíjese que hay una página argentina en Instagram que se llama Fuera Mejorok. Fuera Mejorok, fíjese, y allí están denunciando la serie de irregularidades que tiene esta empresa con el servicio de agua allá en Argentina. Y esa puede ser la socia de la administración distrital en lo sucesivo, en el futuro, si es que el Consejo aprueba también ese proyecto de acuerdo, ¿yo?
1: Recuerde, mi querido Luis Manuel, la información que recibimos de expertos internacionalistas, en donde dice que Mecorot es la empresa estatal de agua de Israel y ha firmado acuerdos con el Consejo Federal de Inversiones para el diseño y planes de maestros hídricos y de consultoría. Y no solo la consultoría de estudios económicos para el desarrollo de acueductos, sino también para la inteligencia militar, y esta va a ser una inteligencia privada. O sea que todo aquel que piense diferente al mandatario local, de pronto puede ser desvivido, mi querido Luis Manuel.
0: Hombre, son las 6:35, 6:35, se ve raro. 6:35, se ve raro que Transcaribe realice hoy una jornada de vacunación, así como lo oye. Transcaribe realiza una jornada de vacunación. Esto en el patio portal contra el sarampión, la rubiola, tétanos, fiebre amarilla, influenza. Dicen que para promover la prevención de enfermedades y fortalecer el cuidado de la salud de colaboradores, usuarios y comunidad en general. La actividad se llevará a cabo entre las 8 de la mañana y las 12 meridiano, atendiendo también otras patologías como hipertensión, diabetes, lupus y otra

0: enfermedades crónicas. Ah, pero es que, fíjese, Transcaribe estará apoyado por la S. Cartagena de Indias, que será la que dispondrá del personal de salud encargado de la aplicación de los biológicos. Pero ¿y entonces? ¿Por qué Transcaribe? ¿Por qué el patio portal? ¿Y si todo lo va a hacer es la S. Cartagena de Indias?
1: Luis
0: Luis Carlos,
1: Manuel,
0: señor.
1: hay una situación. Si no prestan un buen servicio operativo de transporte público masivo urbano de la ciudad de Cartagena, están distrayendo la atención de los usuarios del transporte con objetivos sociales que les son ajenos a su desarrollo empresarial. Esta situación no a su desarrollo empresarial. Esta situación de las empresas. Usted puede observar sin mayor esfuerzo mental que muchas veces esas empresas de aseo hacen que competencias deportivas en los barrios y los barrios llenos de basura. Explíqueme eso porque no lo entiendo realmente.
0: Así es, 6:36 PM, son las 6:36. Vamos a un break de comerciales. Ya regresamos con más noticias y comentarios.
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0: Son las 6:40 PM, 6:40 PM. 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Estas son las noticias de Cartagena y todo el departamento de Bolívar. Señor presidente de la SOJAC, localidad 1, Federico de la Rosa. Tenga usted muy buenos días.
8: Buenos días, Lucho. Buenos días, audiencia.
0: Gracias, hombre. Oiga, don Federico, felicitarle. Ayer, no, el pasado domingo, usted elegido presidente de la Asociación de Juntas de Acciones Comunales de la localidad 1 en Cartagena de Indias, una de las localidades más grandes y que lógicamente tiene bastantes inconvenientes, pero la dirigencia comunal trabaja por ello. ¿Usted cómo va a trabajar en esta oportunidad?

0: Bueno, Lucho, tú me conoces, tú sabes que yo no soy un aparecido en estos temas comunales ni sociales. Pero la experiencia pues me ha dicho que la articulación, ¿sí?, entre las comunidades, las administraciones y las entidades públicas, ese es el verdadero objeto social de las asociaciones, tanto de primer grado, las organizaciones comunales de primero, segundo y tercer grado. Tercer grado, pues, mucho más se refleja en a nivel central. Pero a eso voy, a ser ese articulador, ese hilo conductor de las comunidades, y cuenten conmigo porque yo sí sé trabajar de esa manera. Por eso la experiencia me ha dicho, y tú sabes que yo fui edil de la comunidad y tengo más de 20 años, ¿sí?, trabajando en este ejercicio que me gusta, me apasiona, ayudar a la gente. Tengo todo el tiempo disponible para ofrecerle lo mío, lo que yo tengo, a las comunidades, ¿no?
1: Así es. Oiga, sí, eso también lo reconozco yo. No solamente como edil, también como presidente de Junta de Acción Comunal del barrio Mangas. Son muchas, muchas las actividades que usted ha realizado en favor de las comunidades. Pero ahora le toca a toda la localidad histórica y del Caribe Norte. Le toca desde por allá, por Crespo, Canapote, 7 de agosto y todos estos barrios, hasta por acá, llegando a El Rubí, incluyendo Boca Grande, Manga y otros sectores. Le toca
0: Así
1: duro,
0: es.
1: ¿no?
0: Sí, total, total. Esto es con herramientas también. Esto es con tener tú una excelente sede, excelente, una dotación de todo lo que implica trabajar con el grupo de trabajo, porque yo no soy solo, no estoy solo. Yo lo que voy a hacer es un gerente, voy a gerenciar la localidad uno con mi grupo de trabajo. Delegar es tan importante. Hay personas que no saben delegar. Yo sí estoy acostumbrado a delegar y buscamos en la plancha buenos, ¿cómo te digo? Buenos dignatarios, que hoy en día, gracias a Dios, lo podemos llamar dignitaria. Así que esto es un equipo, yo no soy solo y tengo en el grupo de trabajo de todas las unidades de gobierno. O sea, aquí no es que cualquier, allá no tú me dices, el Rubí en la troncal. Ahí hay personas que están en la plancha. Si es allá de San Bernardo, de San Francisco, allá tenemos personas que nos pueden apoyar. En las islas también. Entonces, para que veas que todo esto es una diversidad de dignatarios que están ahí presto para servirles a nuestra comunidad de la localidad 1, Lucho.
1: Las relaciones, Junta Administradora Local y ahora Asojac Localidad 1, ¿cómo son?
0: Aló, es que
1: Sí,
0: estoy en la calle y yo no te escucho bien. Estoy haciendo acá ejercicio en la Bahía de Manga.
1: hombre, qué bien, eso es buscar más vida. Oiga, Federico, las relaciones de la Junta Administradora Local, los ediles, con usted. En esta oportunidad, ahora como presidente de la SOJAC de la localidad 1, ¿cómo son?
0: ¿La relación con quién? Perdón.
1: Con la Junta Administradora Local.
0: Ah, no, no, excelente, excelente, y con el alcalde local. Soy muy amigo de Frank y de los ediles todos, todos los ediles, por supuesto. Claro, son excelentes. Ve, aquí estoy ahora mismo con un edil que es mi amigo y somos caminantes y estamos aquí en una tertulia, Alfonsito Borré, veterano de veteranos. ¿Me entiendes? Sí, por supuesto. Manga tiene tres ediles, viven aquí tres ediles. Ya, y las relaciones son excelentes. Yo no, yo tengo relaciones con todo el mundo. Yo no, yo soy muy tranquilo en ese sentido.
1: Así es.
0: Aquí, sí, yo soy muy tranquilo en ese sentido. No me gusta estar atacando ni nada. No, no, se ganó a trabajar, se perdió, sigue trabajando en lo que venía.
1: Oiga, permítame presentarle un problema que estamos considerando bastante grave, pero grave, grave, y a usted le tocaría pasar por allí cuando venga a su oficina aquí en el country, y es el problema del mal estado de la vía en la carrera 52 a la altura del barrio Nuevo Bosque, séptima etapa. Fíjese que inclusive ayer nos están reportando que hubo 6 accidentes de moto con personas lesionadas y demás. ¿Usted ya conoce de esta situación? ¿Se ha hecho
0: No,
1: alguna gestión?
0: No, no, no la conozco, no la conozco. Pero uno de mis, o sea, de mi fortaleza, y de pronto cuando ya yo esté posesionado a partir de septiembre, es que voy a todas las juntas de acciones comunales que van. Mi propuesta es capacitarla, que tengan un plan de acción, porque nosotros, como ASOHAC, debemos presentar el plan de desarrollo de nuestra localidad a la alcaldía. Entonces, yo lo que quiero es que, si ese Junta de Acción Comunal, ¿sí?, ha radicado, ¿sí?, está dentro de su plan de acción, lógicamente, yo nada más lo saco de ahí y se lo entrego a la entidad que le corresponde. ¿Ya? Eso está ahí, pero si me llaman por teléfono, fijo que tengo una calle. No, no, no. Eso es con georreferenciación, con toda la metodología del caso para que eso se dé. Porque es que también yo pedí, ¿sí?, de boca a un alcalde o un alcalde local para que lo incluya en el plan de desarrollo. Este alcalde, ven acá, ya la calle de la lengua, ya la calle de Nuevo Bosque, la séptima etapa. No, no. Esto es una vaina formal. Y así las cosas deben funcionar, radicado, registrado, y si el que tenga proyecto, mucho mejor, ¿ya? Bajo la metodología MVA. Entonces, así se trata lo que yo voy a liderar en esta SOJAC.
1: Así es. Don Federico, felicitaciones porque
0: Gracias,
1: ha
0: gracias,
1: logrado
0: Luis.
1: usted un cargo excepcional para servir a las comunidades, en este caso de la
0: Gracias.
1: localidad
0: Gracias,
1: 1
0: Lucho. Gracias por
1: histórica y
0: tu.
1: del
0: Yo
1: Caribe
0: conozco.
1: Norte.
0: Bueno, un abrazo, Lucho, a tu audiencia. Gracias. Hasta luego. Chao.
1: Hasta luego. 6:49, son las 6:49. Vea, Luis Carlos, está activo el presidente de la SOHAC Localidad 1, que comenzará a trabajar en el mes de septiembre.
2: Luis Manuel, el Fondo de Desarrollo Local de todas las alcaldías locales está secuestrado. No sé si es por la inseguridad que hay, que se ha disparado los secuestros en la ciudad, o hay alguna mano extraña para manejar el Fondo de Desarrollo Local de las tres alcaldías menores, está secuestrado. Hay que preguntar, no sé a quién, cómo posee, se puede liberar ese fondo, que es el que debe de invertir, ese fondo que es el que debe de invertirse en los desarrollos que hacen la Junta de Acción Comunal, que diligencian las unidades comuneras de gobierno y que orientan las asociaciones de Juntas de Acción Comunal con los ediles de cada de las respectivas localidades. Sin embargo, este fondo está secuestrado, no se lo diga a nadie.
1: Los que le deben responder por eso son los ediles de la localidad, de cada una de las localidades, porque el fondo está secuestrado, como usted dice, en las tres localidades, 1, 2 y 3. Así pues que quienes deben responder por eso son los ediles, que no se dejen manipular, como se está manipulando también a los alcaldes locales en cuanto a eso. Entonces, los que deben responder y deben reclamar el Fondo de Desarrollo Local para manejarlo con las comunidades, ya usted lo decía, con las unidades comuneras de gobierno, con la Junta de Acciones Comunales, con la ASOHAC, en este caso, también debe de darse alrededor de la Junta Administradora Local. Son los ediles. Y si ellos se dejan manipular, debe ser por algo.
2: Y a propósito, usted hablaba de Transcaribe, que va a ser una jornada de salud en el patio portal.
1: Sí.
2: Yo cuando voy al patio portal me deprimo del
1: Sí.
2: abandono en que se encuentra esa terminal de transporte del sistema masivo. La ruta X104 está despachando a la intemperie, mi querido Luis Manuel. Y están reclamando los despachadores. Están reclamando los usuarios y los operadores de los móviles que por favor atiendan, siquiera con una carpa, para evitar el sol y la lluvia. Pero yo pienso que esto no va a tener éxito, mi querido.
1: Ahí está. Ahí está la incomodidad del celular. 6:50, son las 6:50.

0: destaquemos que el gobernador de Bolívar, el doctor Yamil Arana, le está creyendo todo lo que dice el presidente electo Abelardo de la Espriella. El gobernador, con base en lo que ha dicho el presidente electo, respaldó el anuncio sobre la recuperación integral del canal del dique por ser la obra que transformará el futuro de nuestra región y protegerá a miles de familias. Creyéndole al presidente, que se posicionará apenas el 7 de agosto y todavía no sabe dónde, el mandatario departamental aseguró que la decisión representa una señal esperanzadora para una región que por años ha reclamado una intervención definitiva sobre esta importante arteria fluvial, el canal del dique. Canal del dique que tiene por allí a Soplaviento, que tiene por allí a Arenal, que tiene por allí a San Cristóbal, a Villa Rosa, llegando a Calamar, inclusive, en fin. Ese es el canal que por estos días se debe rehabilitar con esta importante obra. Y entonces, bueno, dicen que hay que creer, hay que creer. El gobernador le está creyendo al nuevo presidente de los colombianos con respecto a la recuperación integral del canal del dique. ¿Usted le cree al presidente Luis Carlos?
1: No, señor. Un no rotundo. Una persona que no tiene la más mínima credibilidad ni en el saludo. ¿Cómo es posible que un civil va a utilizar las insignias militares para el saludo? Y como si fuera poco, mi querido Luis Manuel es una persona, y se lo voy a decir con el conocimiento que me han dado algunos psiquiatras, es una persona desquiciada, así como usted lo escucha, desquiciada. Sin embargo, eso, cuando usted elige un desquiciado en la presidencia de la República, está bien representado. El pueblo tiene el gobierno que se merece.
0: Ah, ya. Sí, señor, cómo no. 6:54 son las 6:54. Vamos a atender aquí rapidito a don Antonio Aponte. ¿Qué nos tiene para esta mañana, Antonio?
2: Lucho, muy buenos días. Un saludo especial para ti, para Luis Carlos Pérez Carmona, al Bucapé. Y a todos tus oyentes que en esta mañana, todos los días te escuchamos. Con eso, tu análisis objetivo, real. Y ese es el periodismo que verdaderamente nosotros queremos de una ciudad. Tocaban un tema muy importante que es el Fondo de Desarrollo de las Localidades. Cuando las organizaciones sociales pierden la autonomía y la autoridad ante un gobierno de turno, no hay nada que hacer. Hoy el Fondo de Desarrollo está secuestrado, está concentrado a nivel central y el Ejecutivo es el único que tiene disponibilidad de ese Fondo de Desarrollo. Hay unas denuncias presentadas por el edil Juan Carlos Molina, que entre otras cosas está solo porque sus compañeros de las demás localidades piensan que la institucionalidad es para perratearla. Ya hay una acción popular fallada y una tutela en favor del edil Juan Carlos Molina de la localidad 2. Y eso viene corriendo en buen camino para dar unos resultados, no en favor solamente de la localidad 2 ni de Juan Carlos Molina, sino de la ciudad. Tengo unos avances en torno a ese proceso, que es lo que nos va a dar independencia a partir de este fallo a todo lo que viene en todas las localidades. Y por otro lado, las organizaciones sociales deben trabajar bajo el marco de la autonomía también. Se deben desprender de todo romanticismo político. Lo que pasó el domingo, un escenario democrático, de ambiente, de amistad, pero algunos lunares que empañan ciertas cosas, porque no son rumores, los rumores se confirmaron. Entonces hoy nosotros levantamos la voz diciéndole a los amigos, aquellos que nos han maltratado, que porque el tema de los viejos, que siempre son los mismos, la experiencia de los viejos es necesaria, porque son los que ayudan a oxigenar el proceso de las organizaciones de cualquier esfera que tú lo mires, social, económica, política, comunal. Y ese es el llamado, Luis Carlos, autonomía. Autonomía en las organizaciones para tener un desarrollo feliz de una ciudad que nosotros esperamos que sea lo mejor. Hoy hay un nuevo POT aprobado, pues, supuestamente por un equipo de gobierno. Esperemos el debate en el Consejo con las organizaciones y a ver qué nos presenta esta nueva administración, que sabemos que el POT es una necesidad para la ciudad. Tenemos una ciudad desordenada y tenemos que organizar la casa. Buenos días, bendiciones a todos.
0: A usted, Antonio, y por aquí siempre a sus órdenes. Estamos atentos a esa forma de trabajar por la comunidad por parte de usted. Así pues que por aquí siempre a sus órdenes. 6:56 a.m. Son las 6:56. Lástima del tiempo, por hoy no es más. La invitación cordial para que mañana nuevamente estén con nosotros a partir de las 6:00 a.m. con las noticias de Cartagena, Bolívar y toda la costa norte colombiana. Manix Fuentes en la parte técnica. Luis Carlos Pérez Carmona y este servidor Luis Manuel Madero Mariaga, les decimos mil gracias. Cuídense mucho, pórtense bien y sigan en nuestra sintonía con las noticias de Cartagena, Bolívar, toda la costa norte colombiana, el país e internacionalmente en ASB Noticias.
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2: Sino de industria, de hacer una nueva empresa para mirar una nueva visión frente a un producto que, como bien está diciendo Germán René, pues no teníamos el conocimiento que hoy estamos teniendo.
3: Bueno, los invito a visitar la página de Bachué.
2: Claro que sí.
3: Es la Sierra del Piso Colombia y ahí van a ver los productos.
2: Bueno, Mariluz, gracias.
3: Bueno, y gracias a ustedes de verdad. Muchísimas gracias por escucharnos y por permitirnos llegar a tantos hogares. Un abrazo.
2: ¿Cómo se sintió?
3: Bien, chévere. A mí me gusta hablar.
2: Y a nosotros preguntar. Gracias, Mariluz, un abrazo, que esté muy bien. Un abrazo. Bien, 7:00 a.m, 2 minutos, estamos en ASB Noticias, 6 a.m.
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5: Son las 7:00 a.m, 2 minutos. Esta es ASB Noticias.
2: Bueno, ¿cómo le pareció? Oye, Germán, yo no sabía todo eso que usted se acaba de nombrar. ¿Es además resistente?
5: Andrés, en una ocasión, un señor que sabe mucho de cáñamo, es un hombre que tiene ascendencia alemana, ascendencia árabe, me llamó para que trabajara con él en Asocáñamo. Y es impresionante lo que se puede hacer, pero es más impresionante nuestra ignorancia al respecto. Pero yo...
2: ¿Asocáñamo se llama?
5: Sí, yo ya salí un poquito de esa ignorancia.
2: Bueno, pues usted me está diciendo que son capaces de hacer carrocerías,
5: sí,
2: de carro.
5: Sí, señor, sí. Pero la industria los
2: aplastó. Hay otros materiales que no se dejan, ¿no? ¿Cómo me va a cambiar usted por esto? Bueno, doctor Andrés Hernández, gracias por atendernos. Director Ejecutivo de Transparencia por Colombia, ¿cómo le va a usted?
6: Buenos días, muy bien, muchas gracias. Un gusto estar en este espacio con ustedes.
2: Doctor Hernández, yo quiero recurrir a su memoria. No le voy a preguntar la edad porque... ¿Pero usted recuerda un gobierno que haya entrado con problemas y sabe con problemas de corrupción?
6: Pues, en la perspectiva que tenemos en Transparencia por Colombia, lastimosamente no hemos visto un gobierno que haya cerrado con tantas dudas, mantos de dudas y con tantos escándalos tan diversos. Obviamente hubo muchos escándalos, muchas cosas por la manera y cómo se reacciona desde el alto gobierno, en particular del presidente de la República, a estos escándalos que, más que rechazar, pareciera mostrar cierta tolerancia e incluso, pues, algo que es muy grave, atacar a quienes denuncian, incluso habiendo sido parte de su propio gobierno. Entonces, pues, el panorama, la verdad, es bastante lamentable.
2: Quería recurrir a su memoria porque, en verdad, este gobierno arrancó y terminó en las mismas. Pero esta pregunta viene a la vida porque tal vez en otros gobiernos no había tantas redes sociales como las hay hoy en día. ¿Eso puede ayudar a demostrar que las redes sociales se volvieron un fiscal o fiscalizan todo lo que pasa en un gobierno?
6: Pues sin lugar a dudas, hoy sí contamos con mayores instrumentos para generar mayor seguimiento o escrutinio a la manera como se ejerce el poder, pero yo creo que el problema no está ahí. Yo creo que eso en todo caso es positivo, y en democracias, entre más información se pueda tener sobre esas decisiones públicas, entre más interés haya sobre lo que está ocurriendo con lo que nos compete a todos y a todos, pues más sano será el ejercicio de ese poder. Yo creo que el problema no es vigilar, escrutar ese poder. El problema es lo que encontramos cuando hacemos esa vigilancia. Yo creo que el debate estaría mal enfocado si nos quedamos en que hoy tenemos más capacidad de control, en que hoy hay más información disponible. Y la verdad es que debería haber más bien una responsabilidad muchísimo más sólida frente a la manera como se ha ejercido el poder. Y esto pues ya no mirando hacia atrás, hacia adelante, y yo creo que esto es muy importante, la manera como todos estos nuevos mecanismos, incluyendo los tecnológicos y redes sociales, también sigan siendo vigilantes en el próximo gobierno y en futuros gobiernos, pues va a ser decisivo. Así que bienvenidos los controles y que realmente lo que nos ayuden es a fortalecer la petición de cuentas desde la ciudadanía y la rendición de cuentas de nuestros gobernantes.
2: Germán René Jiménez.
5: Doctor Hernández, ¿para qué ha servido la Secretaría de Transparencia de la Presidencia de la República?
6: Es una muy buena pregunta. Yo creo que es una instancia que ha tenido una gran cantidad de expectativas en sus primeros años alrededor de, recuerden ustedes, hablando un poco de memoria, que se decía que era la oficina del SAR anticorrupción, ¿no? Realmente eso se ha venido transformando, ha tenido muchos cambios de diseño institucional, pero hoy la Secretaría de Transparencia, desde nuestra lectura en Transparencia por Colombia, que somos una entidad independiente y que por lo tanto pues hacemos seguimiento, entre otras cosas, a lo que hace la Secretaría como un brazo que lidera estos temas en el alto gobierno, pues creemos que ha tomado una gran cantidad de responsabilidades, algunas de las cuales ejerce con pertinencia, pero otras en las cuales creemos que distrae mucho su atención. Y en concreto me refiero, por un lado, a que creo que es una oficina, no solamente en este gobierno, sino en los anteriores, que ha caído en la tentación de seguir casos de corrupción, de en algunas ocasiones incluso ver en ese seguimiento algo de tendencia política, en lugar de dejar esa labor a los organismos de control y las autoridades competentes para ello. Creo que este secretario de Transparencia ha hecho un esfuerzo muy importante, el doctor Andrés Ibarra, en varios frentes, pero sí que la oficina de Transparencia, la Secretaría de Transparencia, debería tener un rol muchísimo más enfocado en impulsar políticas públicas, en asegurar y articular la visión del gobierno y armonizarla con el rol independiente, además que tienen otras ramas del poder público. Y al final, para cerrar esta larga respuesta, yo creo que mirando también hacia adelante, tendremos que ver cómo fortalecer mucho más la capacidad en términos de autonomía, en términos de alcance realmente, para que una instancia como esta pueda profundizar muchísimo más la labor preventiva en el Ejecutivo, la articulación, como lo dije antes, con otras ramas del poder público y el fortalecimiento de la implementación de una estrategia nacional de lucha contra la corrupción, en la cual avanzó este gobierno, hay que reconocerlo, con un decreto, pero que necesita muchísimo más alcance, metas y convocatoria para toda la institucionalidad de la sociedad en su conjunto.
2: Andrés Muñoz, en Cali.
5: Doctor Hernández, ¿por qué la insistencia del presidente de la República en investigar a los empresarios y no a las hermanas Guerrero?
6: Pues yo me pregunto lo mismo, la verdad es que me parece inaceptable la reacción del presidente de la República en medio de los escándalos que hemos conocido en estos pocos días. Por un lado, como lo acababa de mencionar, poner el énfasis en los empresarios que presuntamente están en esa red, en vez de, como lo dije antes, hacer un rechazo muy claro, muy firme de cualquier tipo de irregularidad o presunta irregularidad en la cual pudieran estar involucradas estas hermanas Guerrero, e incluso si ustedes pues vuelven a leer, y las personas que nos escuchan vuelven a leer esos mensajes que publicó el presidente, él hasta dice pues que las hermanas devuelvan la plata. ¿Cómo así que las hermanas devuelvan la plata? Es que ahí pareciera dar a entender que sí se recibió plata, y entonces como que el que devuelve la plata pues pareciera que estuviera libre de cualquier investigación, de cualquier delito. Aquí recordemos que hay dos partes presuntamente involucradas, y así como los empresarios pudieron caer en ese tipo de actuaciones, pues también son igualmente responsables quienes están de la otra parte, en este caso presuntamente las hermanas Guerrero. Pero complemento esta respuesta y mi afirmación de que es completamente inaceptable la reacción del presidente para referirme a la manera como ha descalificado a Angie Rodríguez, haciendo alusión a su situación de salud. Y digo que esto es inaceptable porque, en lugar de nuevo, rechazar las presuntas irregularidades y actos de corrupción, lo que hace no solamente estigmatizar la situación de salud que pueda tener Angie Rodríguez, sino caer en algo que es gravísimo, y es atacar a quienes denuncian, a quienes alertan sobre irregularidades y presuntos actos de corrupción. El presidente de la República está retrocediendo años en lo que pudiera ser una lucha contra la corrupción, que ha puesto en el centro de esta labor la importancia que tienen quienes denuncian. Recordemos que la corrupción es hoy en día una problemática muy compleja que implica redes, esquemas sofisticados, etcétera, y sin que tengamos denunciantes de corrupción es muy difícil que podamos destapar realmente muchos de estos escándalos. Así que es gravísimo que el jefe de gobierno, el jefe de Estado, esté estigmatizando denunciantes en vez de buscar su protección. Yo creo que las voces que han salido a pedir protección, no solamente a Angie Rodríguez, sino a cualquier persona que pueda tener información que sea clave para destapar redes de corrupción, pues afortunadamente han venido creciendo, y sin lugar a dudas tenemos que rechazar esa actitud del presidente de la República de estigmatizar y atacar a denunciantes de corrupción, incluso siendo personas que han estado en su propio gobierno.
2: Luis Manuel, en Cartagena.
7: Tenga buenos días, doctor Gerardo. Y definitivamente esto de la corrupción parece que está enquistada ya en las instituciones o las entidades. Solo esperan que llegue X o Y persona para aplicarla, no importando el presidente, no importando el gobernador, no importando el alcalde de turno. ¿Cuál sería esa otra forma de contrarrestar la corrupción? Porque hasta los entes de control participan de ella, y las autoridades.
6: Pues la respuesta tiene un grado de complejidad que usualmente conlleva la aplicación de instrumentos tanto preventivos como sancionatorios, por supuesto también una identificación de aquellos puntos más sensibles donde sigue habiendo muchas oportunidades para la corrupción en la administración pública, el rol que tienen operadores políticos o facilitadores de corrupción, como lo hemos dicho en estos días, por ejemplo, un rol que ilustra muy bien lo que presuntamente sucede con las hermanas Guerrero, que no son ni siquiera funcionarias públicas, pero tienen un poder impresionante y pueden conectar personas interesadas en capturar recursos públicos con decisores en el ámbito público estatal. Ese es otro desafío muy grande, y por supuesto tenemos la necesidad de contar con una justicia muchísimo más ágil, que envíe unas señales muy contundentes de no solamente cero tolerancia contra la corrupción, sino realmente la imposición de sanciones que disuadan nuevos casos. Pero pues si bien todo esto hace parte de ese menú que necesitamos seguir fortaleciendo en el país, en Transparencia por Colombia venimos insistiendo desde hace varios años, no solamente en este gobierno, en la necesidad de fortalecer el liderazgo ético de quienes están asumiendo estos cargos públicos, pero también de quienes están recibiendo la responsabilidad de ejecutar recursos públicos en el ámbito privado. Y esto es fundamental porque sin realmente ese compromiso, sin realmente esa decisión y esa actitud de protección y defensa de los recursos públicos, pues quien llegue a estos cargos de decisión lo que hará lastimosamente será volver a aprovechar sus 15 minutos para beneficiarse del erario público y ayudar sus cercanos en lugar de defender los intereses generales. Entonces, pues estamos ante una situación bastante complicada. Creo que estamos en general en el país en una coyuntura que puede abrir oportunidades, un cambio de gobierno, no por ser este específicamente, sino cualquier cambio de gobierno, un nuevo congreso, puede abrir nuevas oportunidades para revisar de fondo la situación, para volver a trazar líneas, metas, planes alrededor de este tema, como lo dije antes, sobre todo convocar a las instituciones y a la sociedad en su conjunto para rechazar estas problemáticas. Pero sin lugar a dudas, y cierro con esto, esto necesita una estrategia mucho más robusta. Ya lo dije antes, este gobierno publicó una estrategia anticorrupción en diciembre de 2024. Nos parece que es un instrumento que trae ciertas cosas interesantes, pero que se queda completamente corto frente a la realidad que vemos. En pocas palabras, necesitamos realmente un consenso institucional y social de atacar a la corrupción desde sus raíces y rechazar cualquier manifestación de abuso de nuestros recursos públicos.
2: Y finalmente, doctor Gerardo Andrés Hernández, director ejecutivo de Transparencia por Colombia, ¿está bien que un gobierno se vaya con tanto dinero al final de su ejercicio, pero con tantos contratos firmados y, como se dice, dejar la olla raspada o tal vez dejar sin olla al próximo gobierno?
6: Pues el gobierno del presidente Petro sigue siendo la administración del Poder Ejecutivo vigente hasta el 6 de agosto. Eso quiere decir pues que todavía tiene legitimidad y competencia frente a pues recursos y decisiones públicas y es similar a lo que ha tenido otros gobiernos en el cierre de su periodo. Pero, habiendo dicho eso, por supuesto que llama mucho la atención el alto nivel de contratación que ha habido en estos últimos semanas, los nombramientos, las designaciones en múltiples frentes. Nosotros en Transparencia por Colombia hemos hecho un análisis de las 3 semanas posteriores a la ley de garantías, es decir, cuando esta ley ya pierde vigencia, una vez se completa la segunda vuelta, encontramos en el Gobierno Nacional unas contrataciones por más de 3.4 billones de pesos. Ayer la Contraloría, en un análisis similar, con un alcance adicional en términos del tiempo de estudio, pues incluso llegó casi que a 1 billón de pesos más, 4.5 billones de pesos en contratación. Y agrega algo muy interesante, y es que en comparación con el gobierno anterior, pues hay un incremento del 22% en los niveles de contratación al cierre del gobierno. Y ese último dato es muy importante. En Transparencia por Colombia no habíamos contado con la metodología para hacer esa comparación, pero el dato que da la Contraloría en este caso es muy importante porque nos permite entonces evidenciar que sí estamos ante una situación que puede ser anómala, atípica, y que por lo tanto, pues volviendo a nuestro mensaje, vuelve a demandar altísimos niveles de responsabilidad, pero además de transparencia en lo que termine de hacer este gobierno en estas pocas semanas que le quedan, entre otras cosas porque eso es lo que va a permitir hacer, volviendo al tema del escrutinio, mucho control. Lastimosamente va a ser posterior, digo lastimosamente porque esto debería tener unos mecanismos de transparencia y de control muchísimo más activos antes de la firma de esos contratos, antes de la asignación de esos cargos que lastimosamente no estamos viendo en este momento. Estamos viendo más bien un afán por ejecutar, contratar, dejar contratos amarrados, cargos designados, además que van a cambiar muy pronto. Y lamentamos pues que ese afán termine siendo la figura con la cual, junto con escándalos de corrupción, nos quedamos muchas de las personas que estamos evidenciando con mucha angustia este cierre de gobierno.
2: Doctor Gerardo Andrés Hernández, director ejecutivo de Transparencia por Colombia, gracias por estar aquí en ASB Noticias AM y lo seguiremos llamando porque aquí comienza un nuevo ciclo de gobierno. Esperemos, eso sí, que la transparencia sea el fruto. Un abrazo, doctor Gerardo Andrés.
6: Eso esperamos. Muchas gracias por este espacio y cuenten con nosotros para seguir impulsando esta labor tan importante que junto con los medios de comunicación necesitamos mantener muy activa. Feliz día para todas y para todos.
2: Gracias, doctor Gerardo Andrés. Estamos en ASB Noticias. Tenemos una invitada en estudio. Más adelante tendremos una invitada por el Café Colombia desde Ibagué. Seguimos.
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2: 7:21 a.m. Vivian Acuña, manager de Capita Colombia. ¿Cómo le va? Buenos días.
9: Buenos días para todos.
2: Un poquito más cerquita, por favor, al micrófono.
9: Buenos días para todos.
2: A ver si Gina me regala un poquito más de ganancia, por favor. A ver.
9: Buenos días.
2: Eso. ¿Cómo está?
9: Con más ganas.
2: Eso. No, está bien. ¿Usted nació en dónde? ¿En Bogotá?
9: En Bogotá, sí, señor.
2: ¿Y cómo llega a trabajar a Capital?
9: Bueno, yo llego a Capital y un poco ellos estaban buscando una persona que conociera del sector financiero, que hubiese trabajado con industrias fintech. Entonces, digamos que yo llego por medio de un headhunter donde pues estaban buscando una persona colombiana que hubiese trabajado en iniciativas extranjeras y que tuviese un conocimiento no solamente desde el hacer, sino también desde el saber en todo lo que es la banca colombiana y las industrias fintech, como te decía. Entonces ahí, pues digamos que seguramente hubo muchos más candidatos, pero pues en ese momento fui yo la persona elegida por Capital para poder liderar esta iniciativa acá en Colombia.
2: Vivian, ¿cuánto llevas ya en Capital?
9: En Capital llevo 1 año y 2 o 3 meses.
2: Y en ese 1 año, 2 meses o 3, ¿la inversión en Colombia ha incrementado? ¿Se ha incrementado? ¿Las pymes están felices con Capital? ¿Cómo ve usted el tema?
9: Bueno, de acuerdo a las cifras, hay un poco más de 11,000 millones de dólares que han llegado a Colombia.
2: ¿11,000?
9: Sí, señor, un poco más de 11,000, creo que son 11,400 millones de dólares. De acuerdo a las cifras de inversión, hay gran parte que se la lleva a la industria financiera por el tema de los fondeos. Nosotros estamos en ese rubro, ¿sí? Entonces, ¿nosotros qué hacemos? Nosotros traemos dinero de fondeadores que quieren, pues digamos que prestar plata, que literalmente ese es pues nuestro negocio, y ese dinero lo que hacemos nosotros es colocarlo en diferentes empresas y hacer crecer las pymes, porque realmente el crédito pues es un músculo financiero y es un habilitador. Entonces nuestra iniciativa está apalancada por esta inversión y adicionalmente está apalancada para que las empresas y para que las pymes puedan tener crédito y puedan pues materializar sus negocios y sobre todo sus planes de expansión y crecimiento.
2: Cuando ustedes le apuntaron a las pymes, o a las MIPYMES, ustedes dijeron, ahí está el mercado porque los banca o la banca nacional no los atiende, o porque simplemente entraron a competir con esa banca nacional.
9: No, yo creo que ahí la iniciativa fue en dos vías, es un poco entender las cifras. Entonces Colombia y México en eso se parecen y digamos que ahí tienen un tema, un poco menos del 24% de las empresas en Colombia no tienen crédito formal, ¿sí? Entonces digamos que ahí encuentras un potencial. Entonces creo que el primer tema es cuando tú quieres abrir un negocio, es que veas un potencial de mercado y ahí es donde Capital encuentra un potencial en Colombia. El segundo punto es porque las pymes, porque más del 94% del tejido empresarial en Colombia son las pequeñas empresas, ¿sí? O sea, digamos que la gente cuando habla de las empresas en Colombia pues piensa en Arturo Calle, quizá piensa en iniciativas muy grandes, muy poderosas, muy, digamos que muy exitosas, pero la mayoría de las empresas en Colombia no son Arturo Calle.
2: ¿Y cómo empezó Arturo Calle?
9: Sí, ¿sí? Claro, empezó siendo chiquito.
2: Arturo Calle es un emporio, pero ¿cómo empezó? Vendiendo 3 vestidos, como empezamos todos cuando queremos hacer una empresa.
9: Literalmente. Entonces, digamos que ¿por qué Colombia? Porque las pymes, uno, porque había potencial, como lo mencionaba, no había crédito formal para estas empresas, y dos, porque realmente el tejido empresarial, quien da empleo en Colombia, quien tiene la capacidad productiva, son estas más de 94,000 empresas, más del 94% de las empresas en Colombia se clasifican entre las pequeñas, medianas y digamos que empresas en Colombia, lo que catalogamos como las pymes.
2: Imagínense, el 94%
10: sí, de
2: las empresas en Colombia.
10: Además que Capital ha tenido un acierto, Andrés, y es la agilidad, porque si usted como empresario necesita pagar la nómina en 2 días, ¿cuándo la tiene que pagar? En 2 días, ¿cierto? Entonces, usted iba a la banca tradicional y dice, oiga, tengo un problema de flujo de caja. ¿Sí? Reúna todos los documentos y se demora 15 días el estudio. Resulta que ahí va usted, ya va a necesitar otra nómina. Entonces, una de las facilidades que presenta Capital Colombia y por los cuales, digamos que estuvieron con nosotros la semana anterior y hoy nuevamente los invitamos a tomarnos un café a nuestro estudio, es para acercarnos un poco más a las empresas y ver toda esta, si usted me permite, manejo disruptivo del capital enfocado a los que generan el dinero, a las empresas, a las pymes, a las esa pequeña y mediana empresa.
2: Voy entonces a hacer preguntas a nivel nacional, ¿le parece?
9: Claro.
2: ¿Necesito palanca para entrar a Capital?
9: No.
2: ¿Necesito tener un gerente amigo?
9: No, señor.
2: ¿Necesito tener que el primo del mi primo sea el primo del banco para que... ¿No necesito nada de eso?
9: No, nosotros, de hecho, nuestros clientes todos llegan por redes sociales.
2: Ok. A veces uno llega y dice, ¿qué hago? Dice, no, es que yo tengo un primo que se llama... A ver, voy a... Germán Elena Jiménez, le escucha Viviana Acuña, manager de Capital Colombia.
5: Bien, si lo entiendo bien... ¿Con ustedes se accede a crédito formal pensando en la mediana y pequeña empresa?
2: Qué buena esa pregunta. Y déjeme meterme ahí, porque es que ¿cuánta gente vive ese crédito informal? Que le llaman gota a gota, pues para que le pongamos nombre completo. Sí. Y usted decía, la gente en Colombia no tiene crédito formal y viene con la pregunta de Germán.
9: Entonces hay dos temas que son súper importantes y es para profundizar un poco el tema de la informalidad. Los colombianos le tenemos miedo al crédito. Sí, digamos que es hay estudios donde la gente prefiere pedirle plata prestada al amigo, pedirle plata prestada al familiar, al suegro, al cuñado, y al final, pues digamos que nos terminamos convirtiendo como en unos gota a gotas o como en unos círculos que son muy, muy, digamos que, o sea, no benefician para nada las finanzas de las empresas porque te prestan que le pagues al 3%, 4% y que pague solo intereses. Entonces ahí empiezas a crear, pues digamos que no empiezas a crear círculos que son financieramente viables, porque empiezas a pagar solamente intereses de un capital y empiezas a pagarlo en algunas ocasiones mensuales, en algunas ocasiones diarios. Y si me voy a, digamos que a partes más agresivas del gota a gota, es cuando vemos todo este tema de ya que llega, que raya la violencia de la forma de cobro, de coacción. Sí, entonces realmente ya es un fenómeno social que toca dos mundos, las finanzas y la seguridad. Entonces, para cerrar el paréntesis del gota a gota, eso es lo que nosotros llamamos el crédito informal, que no tiene que ser pues este prestamista malo, sino a veces también se crea como en los círculos cercanos de los empresarios, precisamente por lo que hay del miedo al crédito.
10: No, de acuerdo, Vivian, y a veces las entidades financieras nos han llevado a... Usted resulta que le salió que tuvo una línea telefónica hace 5 años y entonces quedó debiendo 5.000 pesos, 10.000 pesos hace 5 años y entonces está en data crédito. ¿Sí? Y entonces eso ya le pone un veto a una compañía. Puse un ejemplo, excúseme, que se me ocurrió, y eso lleva al crédito informal, no simplemente al gota a gota o algo así, sino a pagar intereses exorbitantes, demasiado altos, salidos del mercado, creados por estas necesidades, sin tener en cuenta el flujo de caja que tiene una compañía, de repente el manejo que tiene. No, usted estuvo reportado por alguna situación, entonces ya entró usted a la lista negra. Yo creo que hay que revisar ese manejo, sobre todo para individualizarlo, perdóname, y saber si la persona tiene o no la capacidad de adquirir un crédito. Hay gente que sí realmente, pues obviamente no es apta para tener una buena vida crediticia, pero hay otros que tienen es una necesidad expresa y que contra facturas se va a revisar que si va a tener un flujo de caja, si va a tener ingresos, el problema es un flujo de caja casi que inmediato, ¿no?
9: Sí, y aprovechando la exposición del canal, hay un dato no menor que hizo ANIF y Colombia Fintech hace un poco más de un año, un estudio donde dice que los clientes en crédito informal pagan intereses de más del 300%.
2: Es una cosa de locos.
9: O sea, es una cosa que si la gente tuviera conciencia, de lo que se está metiendo, creo que se la pensaría dos veces, y ahí es donde yo hago la invitación de, pucha, por más de que le cierren las puertas, hay más opciones, ¿sí? Hay más opciones, y a veces la gente no se informa y por eso no llega al crédito formal para poderle responder. Entonces, mira, nosotros sí somos crédito formal porque nosotros, si bien no somos una entidad financiera, sino estamos en este grupo de fintech, en el rubro de crédito digital, nosotros sí o sí tenemos que reportar al cliente en centrales de riesgo. Eso ya te da una primera formalidad. El cliente con nosotros firma unos pagarés, ¿sí? O sea, firma unos pagarés, entonces también te lleva por la ruta de la formalidad. O sea, aquí no es un préstamo por debajo de cuerda, ni es una negociación entre amigos, sino hay unos documentos que apalancan esta relación crediticia. Nosotros hacemos un desembolso a una cuenta de ahorro vigilada, no es como, ay, ven y te entrego la plata aquí abajo en mi oficina. Entonces, realmente, eso es el crédito formal, ¿no? Aquel crédito que tú lo haces mediante una solicitud, con una documentación, tienes a alguien al otro lado de la línea, llenas un formulario, tus dineros llegan a una cuenta vigilada. Entonces, eso es la ruta de la formalidad en el mundo de las finanzas, ¿sí? O sea, digamos que no hay nada, pues, como para no esclarecer, hay un valor desembolsado, hay una tasa de interés clara, hay unos planes de amortización que normalmente las entidades cobramos capital más intereses, no es solamente intereses. Entonces, realmente ahí es donde la gente tiene que entender ¿qué es un crédito formal? Un crédito formal es donde te entregan una factura, ¿sí? O sea, todos los meses, donde sabes cuál es tu cuota mensual, donde sabes que tiene un inicio y que tiene un final y que al principio pagas capital interés, un poco mayor el interés, y luego vas bajando y el capital se va amortizando a medida de que en las últimas cuotas el capital es menor, y dependiendo de la modalidad de crédito. Entonces, ahí para responderte, sí, eso es el crédito formal, eso es lo que hacemos nosotros, y hay todos estos trámites que pudiesen parecer burocráticos, pero realmente son trámites digitales, son trámites que se superan mediante un celular, con una laptop. Entonces, realmente son operaciones que el cliente puede gestionar y que puede tener toda la tranquilidad
2: de la República. Hipotéticamente.
11: Hipotéticamente.
2: Sí, hipotéticamente. Usted es mi jefe de campaña, señor, en Cali.
11: No, permanente, pero es que yo estoy convencido que usted es candidato 2020.
2: Sí, no, yo sirvo para hacer eso. Y yo tengo en mi plan de trabajo eliminar data crédito.
9: Ok.
2: Y le voy a decir por qué. Primero, para que le preste un banco hoy en Colombia a una persona, como se lo dije la semana pasada, estando fuera del país, uno tiene que demostrarle al banco que no necesita. Lo primero. Luego pasa algo y una entidad como Data Crédito te sanciona a ti siendo privada. Es que yo te sanciono el doble. ¿Por qué si mi negocio fue con un banco? No con ellos. Eso se lo cuento aquí a manera de chisme, pero no es más. Yo creo que la gente es maltratada con data crédito. Y no la va a meter a usted en el lío.
9: Pero la gente
2: no es que no quiera pagar. Hay gente que, como la DIAN, ¿sabe cuánta plata está en la DIAN hoy? 60 billones de pesos de gente que no puede pagar la carga impositiva que tiene en Colombia. Y no le dan a la gente esa posibilidad, venga, mijo, póngase al día, vamos a condonar esto. No, la gente también necesita, la gente no necesita, es que no pago porque no quiero. Porque a veces se presentan cosas. ¿Cómo es posible que uno, en el caso, esto es parte de mi campaña, yo te facturo a ti y tengo que pagar el IVA yo, mientras tú no me has pagado a mí?
9: Sí.
2: Ese es el país que vivimos. Entonces yo digo, bueno, tranquila, que lo de data crédito es mi problema, no es el suyo. Señor Andrés Muñoz, no, pero tengo que desahogarme, ¿sabe?
10: Sí, no, es que no.
11: Estas son las oportunidades para
2: explicar eso, Andrés. Es que viene una empresa como Capital y gana terreno fácil porque hace las cosas humanas. Quiero entenderlo así.
9: Sí, señor.
2: Váyase usted a un banco, primero coja una ficha. Después de que coge la ficha, lo queda mirando, hablan entre ellos. Dos personas para atender 100 personas.
11: Y espere.
2: Y cuando alguien dice, ah, no, usted tiene que traer este papel.
11: Exacto.
2: Censo no dice, no, bueno, así no es. Pero bueno, así estamos. Andrés Muñoz en Cali, la pregunta aquí, la luz de Santa Clarita, déjenmelo a mí. Señor,
11: doctora Vivian, la ciudad de Cali, ¿qué tan importante es este mercado para Capital? ¿Ya tienen sede en el occidente colombiano?
9: Bueno, para nosotros Cali es un mercado súper importante. De hecho, nosotros estamos, nuestros principales créditos están en las principales ciudades y Cali representa un número importante. Si en este momento no me falla la memoria y nosotros tenemos un 30%, Cali y sus alrededores, ¿no? Cali como ciudad y el valle como digamos como sector donde nosotros estamos. Nosotros somos un banco digital, perdón, una fintech que digamos que presta soluciones financieras.

0: financieras de manera digital. Entonces, por ende, no tenemos una sucursal física, pero nosotros atendemos por redes sociales. Entonces, como les contaba, nuestros clientes llegan por nuestra pauta y atendemos clientes de todo el país. No sé, podemos tener clientes en Chigorodó, Antioquia, y en Bogotá, en Cali, Medellín,
1: Qué
0: sí. Y
1: bueno.
0: entonces, eso hace que eso también abre las puertas del acceso. Y para nosotros, para responderte, Cali sí es una, digamos que es un potencial. Cali tiene muchos negocios que son súper interesantes. Nosotros no tenemos claramente un nicho de mercado específico. Yo solo le presto a importadores o yo solo le presto a productores o a comercializadores, sino realmente nosotros lo que tratamos es de abrir y expandir nuestra solución de crédito y atender al cliente desde 10 millones de pesos hasta 2 mil millones de pesos. Entonces, esto hace que todas las industrias, todas las ciudades, municipios, departamentos, pues puedan acceder a crédito con nosotros. Si bien hay unas ciudades más riesgosas que otras y quizá ese es un tema que no es tan chévere, pero es la verdad, nosotros también, digamos que tenemos un tema de riesgo. Siempre los negocios que son de plata tienen riesgo. Entonces, pues sí, hay unas ciudades o unos departamentos que tienen mayor riesgo que otros, pero para responderte, sí, nosotros tenemos presencia, somos 100% digital y Cali es uno de nuestros mercados principales.
1: Usted en Cartagena, Luis Manuel.
2: Mil gracias, Andrés. Fíjese, doctora Vivian, Cartagena de Indias es la vitrina turística de Colombia para el mundo. Y acá muchos, muchos empresarios, pero en la informalidad. Mi pregunta es, por lo regular se escuchó que con el gobierno de izquierda en Colombia no habría inversión extranjera. Pero ustedes lo están desvirtuando. ¿En qué se basaron ustedes para invertir en Colombia y especialmente en emprendimientos empresariales?
0: Bueno, dos preguntas interesantes y es, nosotros llevamos 3 años y medio, vamos para 4 años, entonces esto digamos que prácticamente fuimos todo el gobierno actual, el gobierno saliente. Entonces ahí digamos que apuestas y todas fintech, puedes buscar reportes fintech, muchas empresas llegaron a Colombia en este gobierno, más allá que el gobierno, porque creo que trasciende el tema de política, son las iniciativas y las inversiones que las empresas ven y el potencial que tiene Colombia. Yo creo que Colombia es un mercado súper sexy para muchas empresas como Capital y para muchas empresas de tecnología, que es donde estamos nosotros, ¿sí? Todo lo que es tecnología financiera. Entonces, la inversión sí llega y llega por medio de vehículos habilitadores como el crédito. Para nosotros, digamos que dar crédito y fomentar crecimiento de las empresas, de las pequeñas y las medianas empresas, pues digamos que tomamos estos recursos de la inversión. Hacemos pues unos procesos de análisis porque pues es un dinero que hay que cuidar y hay que recuperar y al final también cuando una empresa paga bien le da la oportunidad a otra de crear de crear estos círculos productivos virtuosos. Entonces ahí nosotros hacemos todo el fomento empresarial. Le apostamos con el capital extranjero, prestamos dinero para que las empresas crezcan y nosotros sí intentamos que la gente salga un poco de la informalidad, ¿no? O sea, creo que también culturalmente nosotros somos un país que siempre quiere págueme en efectivo, no te doy factura. Entonces creo que también eso hace parte, o sea, estar formalizado no solamente es pagar impuestos, ¿sí? Que no lo voy a desmeritar y que son barreras súper grandes para los empresarios o para los pequeños, pero estar formalizado también abre puertas para que la gente pueda acceder a crédito. Pagar, recibir pagos con tarjeta te da apertura de acceder a crédito. Tener una cuenta de ahorros y depositar los ingresos de las ventas, digamos que te empieza a crear una historia que es a tu favor para que puedas pedir un crédito y para que lo puedas hacer por estos vehículos que son la formalidad. Sí, entonces ahí es donde tal vez la gente solamente piensa en las cosas malas que tiene ser formal, pero realmente formalizarse también tiene estas oportunidades de poder acceder a crédito. No solamente con las entidades pequeñas, sino también hay algunos bancos que le apuestan a prestar bajo estos criterios, cuánto vendes con tarjeta, cuánto depositas en tu cuenta. Entonces, creo que son temas culturales que tenemos que también aprender a manejar y nuestros pequeños empresarios deberían también tenerlos en cuenta para poder construir sus vehículos financieros.
1: Yo voy a pasar una encuesta, Ricardo.
3: Señor, sí, señor.
1: El señor de Medellín, John Freddy López, ¿qué negocio le gustaría montar?
3: Negocio en este momento, Andrés, de pronto una sucursal, tienda de ropa, por ejemplo.
1: Tienda de ropa.
3: Sí.
1: Ok. Usted quiere hacer ser emprendedor en tienda de ropa, ¿de acuerdo?
3: Sí, señor.
1: Usted, Alejandro.
4: Puede ser una agencia de viajes.
1: Agencia de viajes. Germán, usted.
5: Señor.
1: ¿Qué le gustaría?
5: Lo que sé hacer, producción de contenidos digitales,
1: Producción de
5: periodísticos
1: contenidos
5: digitales.
1: periodísticos digitales. ¿Qué me falta? Andrés Muñoz, ¿usted le gustaría un restaurante?
5: No, señor.
1: No,
5: Se equivocó.
1: me
5: Se
1: equivoqué.
5: equivocó.
1: Bueno,
5: Se
1: ¿qué le
5: equivocó.
1: gustaría a usted?
5: No, yo quiero tener una tienda de motos eléctricas.
0: Okay.
1: Tienda de motos eléctricas. Tatán, ¿a usted qué le gustaría tener? Permítame un segundito, Tatán. ¿Qué le gustaría tener?
6: Crear una productora.
1: Crear una productora. Nuestra productora en estudio, Alexandra Martínez, ¿qué negocio le gustaría tener? Para que decirle a Capital, mire, yo quiero, ayúdeme. ¿Qué negocio le gustaría?
0: Una agencia de publicidad.
1: Una agencia de publicidad. ¿Qué me falta, Luis Manuel? Tal vez me falta Luis Manuel. ¿Qué le gustaría tener para que usted arranque un emprendimiento?
2: Déjeme acompañar a Alexandra. Voy también por lo de las agencias de publicidad, ¿no?
1: Entonces ustedes arman sociedad con Alexandra y tal y la cosa y van a, estoy hablando algo que está pasando en esta mesa de trabajo y seguramente en los más de 250 municipios, cuando usted habló de un municipio y entendemos que en ese municipio hay alguien que puede estar necesitando y puede llegar a ustedes, venga Ricardo, estamos humanizando el querer prosperar.
7: No, Andrés, si yo lo vea, ay, no los invitó Vivian porque no le hemos preguntado, pero yo lo voy a invitar a la Capital House. ¿Sabes qué es la Capital House?
1: Yo estaba fuera del país cuando usted dijo que queda cerca de la Quinta Camacho.
0: Sí, señor.
7: Sí, señor.
1: Tengo buena memoria, ¿no?
7: Es una sede, es un hub de negocios donde usted va a poder tener un espacio de coworking, es decir, va a poder tener sus reuniones, pero se va a codear con empresarios ahí mismo en un recinto cerrado hecho para hablar de negocios y hablar de emprendimientos y de prosperar.
1: Es que mire, yo estoy hablando, hemos hablado de publicidad, hablo de contenidos digitales,
0: Agencias de viaje.
1: agencias de viajes.
0: Comercialización de motos.
1: Productora de televisión, quiere tener un productor de televisión.
7: No,
1: Don
7: bueno,
1: Willy,
7: ¿no?
1: ¿usted qué quiere tener? ¿Usted qué quiere tener? Estoy aquí ya haciendo.
5: Una emisora en
1: ¿Una emisora en dónde? ¿En Colombia, en cualquier
5: por
1: parte del país?
5: internet, digamos.
1: Por
7: Digital,
1: internet, una
7: ok.
1: emisora digital.
7: Online.
1: Online.
5: Online, eso.
1: Eso, usted quisiera tener.
7: Qué bueno.
1: Estamos hablando básicamente de la gente que quiere y ya decir en Colombia si se puede.
0: Sí.
1: Déjeme decirle eso, Vivian. ¿Y por qué le digo en el si se puede? Porque uno necesita es una mano que le ayude, ¿no? ¿Cierto, Andrés? Uno no necesita, digamos,
5: Sí, alguien que crea en uno.
1: alguien que crea en uno. Déjeme, yo voy a hablar con María Ginette. Voy a aprovechar esta unión con usted, Vivian. María Ginette Morales es dueña y fundadora de una empresa de café en el departamento del Tolima.
7: Okay.
1: ¿Sí? ¿Sabe cómo se llama? Las Tres Marías. ¿Y sabe por qué le dicen las Tres Marías? Porque es la abuelita, la mamá y ella. Y armaron un cuento que se llama El Café de las Tres Marías. Es el homenaje a la abuelita y a la mamá. Y ella maneja esta empresa. Déjeme voy al tema. María, gracias por atenderlos. Buenos días. ¿Cómo amaneció?
8: Buenos días, muchas gracias por la invitación. Muy bien.
1: María Ginette, ¿usted cómo ha hecho para formar su empresa? Es que tengo aquí a Vivian, que es Vivian Acuña, la manager de una empresa que es Capital. Y el Capital es una empresa que le está ayudando a las pymes, a las pymes y a todas las empresas que les ayuda de una manera diferente. ¿Cómo ha hecho usted para financiarse allá con el café?
8: Bueno, les cuento primero que nosotros somos campesinos, productores. Y toda la vida hemos hecho lo mismo, cultivar café. Pero pues este cultivo siempre había llegado al pueblito de donde nosotros somos de Rovira, Tolima, y pues cultivábamos y vendíamos ahí de manera local. Sin embargo, los resultados habían sido siempre a través de cuatro generaciones los mismos: cultivar, endeudarse para abonar, para mantener el cultivo, esperar que llegara la cosecha, pagar las deudas y seguir por lo mismo. Entonces, pues precisamente con el propósito de cambiar esa realidad de la familia, No solamente somos tres maridos y cuatro generaciones, somos seis hermanos, cinco esposas de mis hermanos, todos mis sobrinos en este proyecto. Entonces, nos hemos financiado con lo que encontramos en la finca. Entonces, buscamos alternativas, tal vez contactamos con amigos, y hemos hecho lo posible con lo que tenemos. ¿Qué tenemos? El café y ganas, muchas ganas. Muchas ganas de hacer las cosas bien, muchas ganas de mostrar que podemos hacer cosas diferentes. Hemos cambiado procesos, hemos invertido tiempo, algunas máquinas, y eso nos ha permitido tener resultados muy positivos ahorita. Hubo un concurso hace, no sé, como menos de un mes en el municipio, se presentaron 220 muestras a un concurso de calidad y nos ganamos el primer puesto en tasa y calidad con nuestro café. Entonces esto muestra como que efectivamente hemos cambiado cosas, tenemos resultados mejores, pero todavía no los que queremos.
1: ¿Cómo le parece, Vivian? Vivimos del campo, venga aquí, saque aquí, pago allí y tal.
0: Un poco lo que hablábamos, sí, es digamos que es también ese espíritu emprendedor que tiene el colombiano, a ver cómo hace con lo que tiene, cómo hace lo mejor que puede con lo que tiene.
1: Rovira, eso es el departamento del Tolima. Tolima. Entonces, digamos que está María ya escuchando con su familia y le dice, y voy a hacer el ejercicio. No se le dio, a lo mejor no, pero si ella quisiera entrar a que Capital le dijera, venga, yo le financio, yo le ayudo, ¿cómo tendría que hacer?
0: Entonces, mira, bueno, mucho gusto y te felicito. Qué linda iniciativa y además qué linda historia, porque eso es lo que significa una empresa colombiana en la realidad, ¿sí? O sea, esas familias y esa, digamos, que esa cadena de favores que hacen que crezcan las iniciativas y también esas ganas de querer salir de un círculo y de una zona. Entonces, te felicito por la iniciativa, te felicito por el premio del café que estás mencionando y pues, súper bienvenida a Capital desde ya. Entonces, te cuento, nosotros qué hacemos con una empresa como la tuya. Nosotros entendemos la historia, creo que es lo primero. O sea, nosotros tenemos un asesor o un ejecutivo que tú contactas o que te contacta, puede estar en ambas vías, donde tú le dices, mire, mi necesidad es una máquina para filtrar el café, estoy hablando tal vez de lo que no sé, pero para ponerte un ejemplo, yo necesito una máquina o necesito presentarme para poder ser proveedora del D1 y para eso necesito tener una producción de X cantidad, y para cualquier cosa que necesite una empresa vas a necesitar dinero para poder crecer tu negocio, para poder presentarte a una convocatoria, para poderte ganar un contrato. Entonces normalmente llegan historias como la tuya a Capital, nosotros escuchamos la historia, entendemos la necesidad. Yo siempre le digo a la gente que trabaja conmigo, escuche más que hablar, porque realmente hay que escuchar más al cliente, hay que entenderlo, porque de acuerdo a lo que estábamos mencionando, normalmente te votan y te dicen, estos son todos los 700 requisitos, ¿sí? Y estos son los formularios. Pero realmente creo que el ejercicio siempre tiene que ser de escuchar las historias, de escuchar cómo la gente, cuando tú no escuchas al cliente, pues tú no sabes qué quiere. Y cuando tú solamente le dices, estos son mis requisitos y tomes ya en el formulario y siguiente, pues eso es otro esquema, ¿sí? Nosotros escuchamos tu historia, escuchamos tu necesidad, escuchamos que quieres crecer, que quieres incrementar tu planta, escuchamos tu necesidad, porque tu necesidad es distinta a la del productor de la finca de al lado, súper distinta. Uh-huh. Y tu momento, porque yo pienso también que los clientes tienen un momento de vida, así como las personas. Entonces, así como las empresas, la tuya, hablas de cuatro generaciones, hay una empresa que pronto puede estar en la primera, que puede estar en la quinta. Entonces los momentos de las empresas son distintas, entonces escuchamos la historia, entendemos el momento, entendemos la necesidad y después de escuchar como todos estos pasos que parecen raros, pero eso es lo que nosotros llamamos la escucha en la venta. Nosotros hacemos este proceso, tú nos cuentas qué necesitas y posterior a eso nosotros te presentamos lo que nosotros tenemos. Entonces tú qué necesitas, yo qué te puedo ofrecer, cómo hacemos MASH y ¿qué puede hacer Capital para ayudarte a conseguir ese contrato? ¿Qué puede hacer Capital para que puedas comprar esa máquina? Entonces ahí empezamos a medir. Claramente hay una estructura documental que tiene que analizar el área de riesgo. Yo, pues no, mentirosa no soy. Entonces sí hay una estructura documental. Muchas veces la gente dice, pucha, no, yo no tengo los estados financieros a este corte. Entonces nosotros te decimos, es importante que tengas estados financieros. Yo creo que la columna vertebral de los negocios son los estados financieros y tener un muy buen aliado financiero. sea de la familia, sea externo, pero el aliado financiero es el que te ayuda a abrir puertas y a crecer como negocio. Entonces, hacemos esta estructuración del negocio basado en la necesidad, basado en el requerimiento. Hay unos documentos que sí, pues necesitamos entender tu negocio, claro, para saber, claro, cuánta plata te podemos prestar. Y en ese momento, pues ya ahí pueden haber pasado un día, dos, tú nos entregas los documentos. Realmente a veces el tiempo es más del cliente que nuestro. Entonces el cliente nos entrega los documentos, nosotros al pasar, no sé, dos, tres días máximo, otorgamos este crédito y lo desembolsamos dependiendo a la necesidad que tenga. Hay clientes que tienen necesidades para pagarle directamente al proveedor, entonces nosotros nos encargamos de eso. Hay otros clientes que necesitan su dinero y que llegue a sus cuentas, nos encargamos de eso. O hay otros clientes que tienen facturas, por ejemplo, hacemos factoring, entonces adelantamos liquidez. Entonces, por eso mismo necesitamos entender el momento, el tiempo en que está, cuál producto le hace más sentido a financiar. Entonces, esa es la forma como nosotros habilitamos y prestamos plata, entendiendo a la gente, escuchando, entendiendo también pues sus documentos, revisándola y pues dándole las opciones que pueden hacer más sentido. Muchas veces la gente viene por un crédito, dice, no, es que yo necesito plata y libre inversión, y realmente lo que necesita es pagarle a sus proveedores, pero como la gente no sabe.
1: Pero todos tenemos una necesidad diferente. La quiero despedir, Vivian, voy a seguir con María para que hablemos de su café. Pero quise hacer este, ¿cómo le dice usted? ¿Match?
8: Sí, match.
1: Es que los jóvenes de hoy en día...
0: Es como que hacemos feeling.
1: Hacemos feeling. Y quise hacer este match porque aquí usted se llevó esta mesa de trabajo una cantidad de empresas.
0: Sí, señor.
1: Pero hablamos con una empresa que está en el Tolima, que es cafetera, y que vive el café, y que vive sus ferias, y que vive de salir a venderlo en Miami, en Nueva York, en cualquier parte del mundo, porque esa es la manera de vender su producto. Las dejo, si cualquier cosa, María, yo le entrego el teléfono de Vivian, y Vivian yo le entrego el teléfono, y ustedes ya hablarán. Gracias por acompañarnos. Le tengo una misión, señor, antes de que se vaya Vivian.
0: Yo iba a agradecerles por el espacio.
1: No, bien pueda.
0: Y a felicitarlos.
1: ¿Cómo la sintió?
0: No, muy bien, muy, ¿sí?, tranquilo.
1: Le tengo un problema a Vivian, Ricardo. ¿Cuál? Que lo escuche usted. Que lo escucha él, a nuestro representante legal. Ricardo, gracias por esta invitación. Esa es una invitación muy buena. No, sobre todo para que hablemos con los empresarios.
7: Y soy que voy a la, ¿cómo se llama? Capital House. Sí, me apasiona mucho el tema de compartir espacio e intercambiar ideas con emprendedores, soñadores, empresarios. Hacer un clúster, Andrés, muy interesante.
1: Mire, María, yo me voy a perdonar, pero yo soy de los que voy al banco a que me pongan el sello.
7: No le gustó la palabra clúster.
1: Entonces ahora es match, cluster, fintech. No, o sea, no.
7: Podemos ir a la Capital House a tener un match, no sé, drink un coffee. Sería wonderful.
1: Y el coffee de las tres Marías nos lo envían desde... No, me enredé. Me enredé de Rovira. Entonces, Vivian, gracias. Cualquier cosa le entrego, voy a entregar el teléfono.
0: Sí, señor.
1: Y tal vez a través de nuestro productor, Jairo Velasco, que fue así que llegamos a estas
7: emisiones.
1: Señor.
7: Los empresarios, esto como es una economía...
1: Ahora me voy con otro nombrecito.
7: Es que Capital también tiene la idea de que si usted acerca personas a este... también incluso puede generar ingresos. Entonces es una economía interesante.
1: Utilicé algo que es un bien social.
7: Usted lo hizo de corazón.
1: De corazón,
7: yo lo
1: hice de corazón.
7: Sí, pero para que usted entienda que en el 2026 el comercio va muy rápido y puede generar...
1: ¿El comercio qué?
7: el e-commerce. Chao.
1: Los dejo con Ricardo.
0: Bueno,
1: Vivian,
0: gracias por la invitación.
1: Le entregaré el teléfono. Me quedo hablando con María, porque María, he visto su empaque de café. Y me parece un empaque bonito, es un producto colombiano, es un producto ganador. ¿En qué ferias ha estado?
8: Bueno, el año pasado participamos en la feria de Shenzhen en China. Realmente fue una iniciativa del gobierno que lanzó una convocatoria. Yo tenía todos los documentos en regla y había que postularse como con diferentes cosas. habían unas características especiales, dentro de ellas había una puntuación especial para las mujeres rurales, yo soy una mujer rural, así que me presenté y fui muy afortunada de ganarme esta convocatoria. Fui a China con el grupo de Colombianos Unidos. No me imaginan la experiencia, realmente llegar a un país tan lejano para una mujer que ha crecido en el campo, que ha vivido en medio de los cafetales, y ver la inmensidad de su cultura, de su tecnología, y llevar nuestro café hasta allá fue realmente emocionante. Hicimos algunos contactos, pero pues entenderán ustedes que soy eso, una mujer campesina que sabe de café, sabe cultivar café, tiene un muy buen café, pero alrededor de la negociación y de los procesos y de los trámites para enviar un café desde Colombia hasta China, hay muchísimos trámites. Entonces, tuvimos un contacto interesante, preparamos nuestra cosecha para enviarla a China. Sin embargo, dentro del proceso surgieron algunos inconvenientes y el negocio se cayó. Así que quedamos con toda nuestra cosecha preparada. Organizamos todo para enviarlo, pero tenemos en este momento nuestros granos almacenados sin posibilidad de venderlos en el comercio, no porque no se pueda, sino porque entraríamos a perder todo el trabajo que hicimos para poder enviar este café a China. Porque es un café de especialidad. No es el típico café que se procesa normal en una finca para vender en el comercio. Entonces buscamos otra oportunidad, hablamos con la Cancillería nos ayudó, hubo otra convocatoria y también fuimos afortunados de ir a Miami el fin de semana del 20 de julio. Estuvimos en Miami buscando también alternativas de comercio para nuestros granos. Y bueno, fue una feria interesante, muy, muy bonita, bien organizada. Sin embargo, coincidimos con la final del Mundial. Entonces, esto también limitó un poquito la concurrencia de las personas. Y bueno, también algunos contactos. Sin embargo, buscamos otras alternativas de comercio. Tenemos un muy buen café, tenemos una tasa de 86 puntos en SCA con nuestro café variedad Castillo, cultivado a 1.600 metros sobre el nivel del mar, con unas características organolépticas bien interesantes. Pero estamos ahí, tenemos un muy buen producto y todavía no sabemos a quién lo vamos a vender.
1: Bueno, y déjeme hablar de métricas, yo no tengo ni idea de eso, María. Estamos hablando de toneladas, estamos hablando de cuánto.
8: Sí, estamos hablando de alrededor de 12 toneladas de café pergamino almacenado. Esa es la producción de toda mi familia. O sea, voy a decirle que somos 5 hermanos, mi padre, mi madre y yo, cultivando. Cogimos todo, lo cultivamos todo, lo procesamos todo como café de especialidad y lo tenemos almacenado. Uh-huh. Esperando un buen cliente.
1: Bueno, entonces, dicho lo anterior, Germán, usted que conoce el café, ¿cómo es el café que ustedes hacen, María?
8: Nosotros producimos un café variedad Castillo, es una variedad regional. Sin embargo, con los procesos post cosecha de fermentación, hacemos fermentación en cereza de 48 horas, fermentación en post deserezada de otras 48 horas y sacamos procesos honey y procesos lavados. Tiene una tasa de entre 85 y 86 puntos en SCA. Tasa limpia, características como chocolate, frutos amarillos, residuo a la granadilla, panela, miel de mate.
1: Muy bien.
8: Ese es nuestro café.
1: ¿Y el café? ¿Cómo le parece ese tipo de café? ¿Usted que es conocedor del café?
5: Maravilloso, y sobre todo que, como todos los cafés de todos los departamentos de nuestro país, siempre tiene un sabor muy particular, en este caso viniendo del departamento de Tolima.
1: ¿Qué tiene de especial el sabor?
5: La forma como se combinan los aromas y los sabores, ¿sí? Y eso tiene también mucho que ver con las tierras. Entonces, por ejemplo, un referente, y ustedes lo saben, es un referente es, por ejemplo, el saborcito que algunos perciben, otros no percibimos tanto.

0: hablar con usted ahora, María, porque si no podemos perder contacto, sobre todo para ayudar a las personas que quieren hacer empresa, que tienen y que pueden vender mejor y que se pelean el día a día el mercado. María, yo no sé, ¿en Cali quiere preguntar algo, Andrés, o no?
1: Sí, tengo esa duda, Andrés, y es que María, el sabor del chocolate, además de la tierra, como decía ahorita Germán, el sabor a la nuez, al frutos,
0: del chocolate, perdón, ¿estamos hablando del chocolate o del café, mijo?
1: No, el café, ese sabor a chocolate, el sabor a chocolate que tiene el café.
0: Ah, es eso.
1: ¿Ese proceso se da también, tiene algo que ver en el tostado del café?
2: Sí, todo el proceso del café, desde que se cultiva hasta la taza, influye en el sabor que vas a tener al final. Puedes tener un excelente café con un proceso en la finca perfecto, cuidadoso, y si llegas y lo tuestas mal, vas a perder todo lo que hiciste. Entonces es una cadena en la que cada paso tiene una influencia directa en lo que vas a sentir en la taza, incluso en el método de preparación. Si tú preparas el café y lo que le adicionas es agua hirviendo, quemaste el grano. Y lo que vas a sentir es un sabor amargo. Entonces por eso mucha gente dice, ay, no, ¿dónde está el azúcar? No, el café tiene el azúcar incorporado porque hay muchos azúcares dentro del grano que se procesan y se conservan. Sin embargo, el proceso de tostión, el proceso de empaque, si te tomas un café fresco, bien empacado, o si te tomas un café bien preparado, eso se va a reflejar en el sabor en la taza. Entonces, cuando tomen su cafecito, por favor, no le echen agua hirviendo, porque le queman el grano. Hierven el agua, esperan 2 minutos que se repose, y ahí sí le ponen el café, y con eso van a sentir la diferencia.
0: ¿A usted qué le gusta el café en Medellín, Jeffrey?
3: Así es, sí señor, rico un cafecito, y de hecho como dice María Ginés, se toma así, o sea, de hecho usted va a Santa Elena, Andrés y compañeros, y con ese frío que se siente ahorita que viene la Feria de las Flores, se toma negro y sin azúcar. Bueno, quería felicitar en primer lugar a María Ginés por ese emprendimiento, y pues por ser tan guerrera usted y muchos empresarios ahorita en Colombia y con este tema de los aranceles y sacar una empresa adelante. Bueno, quería preguntarle qué hace de diferente su café de otros mercados, María Ginés.
2: Bueno, realmente el sabor, la taza, la calidad. Nosotros tenemos en café 2 tipos de calidades. La calidad física, que es la que tú puedes medir, por ejemplo, contando los granos brocados o los granitos negros, y ahí sacas un porcentaje que te dice qué calidad es ese café. Pero la otra calidad es la que tú sientes en la taza cuando te tomas el café. Los expertos en café, yo no soy experta probando el café, de pronto ya reconozco algunas cosas importantes, pero yo soy experta ya en la finca, en las enfermedades del árbol, en cómo procesamos, en cómo fermentamos, en cómo secamos. Un café tradicional del que se lleva al pueblo y se vende en el comercio, tú lo puedes procesar en 2 días, desde el árbol hasta la tienda. Un café de especialidad no, porque nada más esos 2 días se van en la fermentación previa a quitarle la cereza. Otros 2 días fermentándolo con la cereza, porque ¿qué necesitamos? Que ese grano absorba todas esas características que tiene la miel y que fermente y procese, como los vinos, más o menos. Tú tienes vinos de buena calidad o de mala calidad, dependiendo del proceso. Seleccionamos las cerecitas, solamente las cerecitas rojas. Secamos y secamos con muchísimo cuidado. Este café no se puede secar a altas temperaturas porque se quema. Entonces es un café que para tener un muy buen proceso, por lo menos tiene 15 días de trabajo después de que se quita del árbol, después de que se recolecta. Entonces es un café totalmente distinto. Tiene más trabajo, más proceso, muchísimos cuidados y uno espera pues que todo ese trabajo se refleje en el precio en el que uno lo vende. Nosotros tenemos marca y vendemos café tostado. Sin embargo, sabemos que no es nuestro

0: nuestro canal de distribución más óptimo, porque en Colombia hay muchísimas marcas. Yo creo que ustedes van y ustedes que están en todas las regiones del país, todo el mundo tiene una marca de café, o un amigo, o un vecino, o un familiar ya tiene una marca de café. Y nosotros producimos más o menos entre 10 y 15 toneladas al año. No podemos vender todo nuestro café tostado. Buscamos empresas que tengan una marca, que valoren el café de especialidad y busquen comprar nuestro café en verde para que ellos lo tuesten y lo vendan. Van a tener un excelente grano. Sabemos de lo que estamos hablando. Y el que quiera está súper invitado a la finca para que conozca nuestra realidad. No tenemos las super máquinas, no tenemos la industrialización completa, pero tenemos muchas ganas, amamos el café, hemos vivido toda la vida de esto y estamos buscando otras formas diferentes de crecer.
1: Voy a cerrar con Cartagena. ¿A usted le gusta el tinto, o Manuel, o no? ¿O el café?
2: Sí, bastante, bastante. Aquí inclusive nos los prepara el mismo Manix. Así pues que bastante que tomamos café. Para María Ginette, esto de la altura, y ahora que usted mencionaba que ustedes están cultivando sobre 1.600 metros sobre el nivel del mar, ¿incide mucho para la calidad del café acá en la costa? Por ejemplo, en los Montes de María, que también hay algunas alturas, se está cultivando en menor cantidad el café, como también en la Sierra Nevada, donde se cultiva inclusive por los indígenas. ¿Incide esto en la calidad del café?
0: Sí, por supuesto. La altura tiene una influencia directa en la calidad del café, pero no es la única variable y depende de la variedad. Entonces, tú puedes cultivar, por ejemplo, un variedad Castilla, un variedad Caturro, un variedad Pavi a estas alturas, a menores alturas, y tener buenas dependiendo del proceso. Pero va a ser mucho más difícil, por ejemplo, cultivar variedades como los varietales, los exóticos, un geisha, un borbón rosado, un borbón amarillo, otras variedades a menor altura. Entonces, hay café para todos los gustos, para todos los colores y para todas las alturas.
1: Pues bueno, ya la dejo con nuestra productora Alexandra Martínez, que está en estudio. Le agradezco mucho a usted, María Ginette, que nos haya acompañado hoy aquí en ASB Noticias de SAM. María Ginette Morales, fundadora de la marca de café Tres Marías, tres generaciones, cinco generaciones, toda la vida con el café. Gracias, María, y ojalá encontremos compradores para muchas toneladas. Muy amable.
0: Andrés, muchas gracias a todo el equipo, de verdad, espero que puedan disfrutar una muy buena taza de café. No solamente el café Tres Marías, Colombia es rico en muchísimas cosas y en eso especial en una muy buena calidad de café. Así que los invito a todos, tómense un cafecito rico hoy, disfruten de nuestro país, disfruten de Colombia y muchísimas gracias.
1: Gracias, María. Paso aquí en ASB Noticias 6 AM en Colmundo Radio. Viene el bloque deportivo con Alejandro Cortés, viene Bogotá, viene toda la información hasta las 9 de la mañana. Permiso.
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5: 8 y 11 de la mañana, sean ustedes bienvenidos al Bloque Deportivo, el lugar donde de lunes a viernes le contamos la actualidad de los deportes en apenas 10 minutos. Y para hoy hablamos de la Copa Colombia, porque se empiezan a jugar los partidos de vuelta de esta fase 1B, Carlos Bacca, que tiene un preacuerdo para ser nuevo jugador del Deportivo Cali. Hablaremos de lo que sucede con la elección del presidente de la Federación Colombiana de Fútbol. Estamos exactamente a un mes de que se elija a la máxima cabeza de la Federación Colombiana de Fútbol. Luis Díaz y su interés también por ir al Al Hilal de Arabia Saudita. Los Juegos Centroamericanos y del Caribe, que siguen dándole medallas a Colombia. Todo se lo cuento en el bloque deportivo.
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5: Y empezamos hablando del fútbol colombiano porque se empiezan a definir los que avanzan a la siguiente instancia de la Copa Colombia. Hoy 3 partidos programados a las 6:15 de la tarde. Deportes Quindío va a medirse frente a Deportes Tolima en el estadio de Armenia, en el Centenario. El partido de ida quedó 2-1 a favor del club tolimense. A las 7 de la noche van a jugar Bogotá y Deportivo Pasto. Bogotá, que hizo la tarea difícil, que era ganar en Nariño, ya lo hizo. Vamos a ver si mantiene la diferencia. La ventaja para los bogotanos es apenas por un gol. Y en las horas ya de la noche, a las 8:30, Tigres en el Estadio Campín va a enfrentarse a Atlético Nacional. Atlético Nacional, que viene de descansar después de no jugar la primera fecha de liga. Aplazaron el partido frente a Boyacá Chicó y con una ventaja de 2 goles. La semana pasada en el Cincuentenario venció 2-0 a Tigres. Los 3 partidos programados para hoy en la Copa Colombia. Seguimos en nuestro balompié, ahora para hablar de fichajes, porque ayer el Deportivo Cali dio a conocer que tiene un principio de acuerdo con Carlos Bacca, el ex delantero del Junior de Barranquilla, y con un palmarés bastante importante en territorio europeo. Se llegó a un principio de acuerdo con el delantero colombiano Carlos Bacca para su vinculación al plantel profesional masculino. Su vinculación va a recaer en que pueda pasar los exámenes médicos y cumplir con toda la documentación administrativa. Esto según el comunicado que publicó por medio de sus redes el elenco azucarero. Se destaca que desde antes de arrancar el Mundial, Fuad Char, el máximo accionista del Junior de Barranquilla, ya había dado algunos indicios de que el delantero no iba a continuar en el equipo tiburón. Se destaca que por su pasaje en Colombia ha sumado 5 títulos de liga en el 2010 y en el 2011, antes de dar el gran salto al Brujas de Bélgica, y después de su regreso a territorio colombiano, donde conquistó la liga en el 2023, en el 2025 y en el 2026. Seguimos hablando de fútbol porque hay un nuevo interesado en Luis Díaz. Se trata del Al Hilal de Arabia Saudita. Según publicó el diario L'Équipe de Francia, hay una oferta bastante interesante. Se habla de una cifra de 70 millones de euros, que sería la misma cifra que pagó el Bayern Múnich al Liverpool de Inglaterra para adjudicarse a los servicios del Guajiro. Según el artículo de este medio francés, también llamaría la atención a Luis Díaz. No vería descabellado la oportunidad de jugar en Arabia Saudita. Sin embargo, Bayern Múnich dice que no tiene intención de dejar marchar al jugador colombiano después de una muy buena temporada donde se acopló, se adaptó rápidamente y consiguió el título de la Supercopa Alemana, el de la Copa de Alemania y el de la Bundesliga. Vamos a ver qué pasa con eso. Por ahora es una primera oferta, pero ya sobre la mesa dialogan el Bayern Múnich y el Al Hilal para conocer el futuro de Luis Díaz. Seguimos hablando de fútbol para traer a la mesa el tema de la elección del presidente de la Federación Colombiana de Fútbol, que hasta hoy viene siendo, y ya hace 11 años lo es, el señor Ramón Yesurún. Bueno, a un mes de que se instaure un nuevo comité ejecutivo para lo que es las elecciones, ahora está en tela de juicio el tema de si es posible un nuevo periodo o la reelección de Ramón Yesurún, teniendo en cuenta que hay unos estatutos o unas reglas en el manual que permiten un cierto periodo al mando o en cabeza de la federación. Y una vez se cumpla ese periodo, queda totalmente indebido para poder aceptar o siquiera postularse a un cargo en la dirección administrativa. Según la discusión jurídica, es lo que se fundamenta en el reglamento es que el periodo del presidente será de 4 años, pudiendo ser reelegido hasta por 2 periodos sucesivos, es decir, un total de 8 años. Esto según el decreto 1228 de 1995. El certificado expresa que no se podrá ejercer un cargo por elección en más de un organismo. Según lo anterior, Ramón Yesurún ni siquiera podría participar en la elección de este año, pues ya lleva 11 años como presidente. Recordemos que él asume la dirección de la Federación Colombiana de Fútbol después del escándalo de Bedoya, que se entrega a las autoridades en el caso de FIFA Gate, y desde ahí, desde ese momento, empieza su periodo en la Federación Colombiana de Fútbol. ¿Qué dice la defensa de Ramón Yesurún? Argumentan, y por ahí se pueden tomar o coger para intentar su periodo, aumentarlo en la Federación Colombiana de Fútbol, y es que sostienen que solo deben contarse los periodos en los que ha sido elegido por la Asamblea, más no en los cuales haya tenido que apagar un incendio, como pasó en su momento cuando asumió de manera interina la administración de la Federación Colombiana de Fútbol después de que se involucrara en el escándalo de la FIFA el ex presidente de la Federación Colombiana de Fútbol, el señor Luis Bedoya. En un mes, la Asamblea tomará la decisión y sabremos el destino de Ramón Yesurún y, por supuesto, también de la Federación Colombiana de Fútbol. Y cerramos el bloque deportivo cambiando de disciplina y nos vamos para República Dominicana para conocer lo que ha pasado con los Juegos Centroamericanos y del Caribe, porque Colombia el día de ayer sumó 2 medallas de oro y 1 de plata en el ajedrez. Una muy buena noticia para los nuestros, que siguen demostrando que en competencias tal vez no tan populares tienen talento y también han mejorado, han potenciado en diferentes deportes. Los títulos nacionales fueron obtenidos en el ajedrez por Valentina Argote, que terminó en el segundo tablero femenino, y Esteban Valderrama en el primer tablero masculino, mientras que Santiago Garzón ocupó el segundo lugar del segundo tablero masculino. En otros deportes, Brenda Olaya conquistó el oro en el judo. La colombiana se coronó campeona centroamericana en los Centroamericanos y del Caribe, aportando una nueva medalla dorada para el país. 4 medallas más para Colombia en el taekwondo. John Garrido, Miguel Trejos recibieron medalla de plata, mientras que Laura Ramírez y Damián Gil se quedaron con la medalla de bronce. Podio para Colombia en la gimnasia rítmica, aportó una medalla de bronce por equipos en esta disciplina. Plata en el ecuestre y muy buenos resultados en el rugby. La selección Colombia masculina venció 26-0 a Venezuela y se quedó con la medalla de oro, mientras que en la rama femenina, la selección Colombia derrotó 27-0 a México y también conquistó el primer lugar en el rugby. Lo más importante de Colombia hasta ahora en su participación en los Juegos Centroamericanos y del Caribe. 8:19 de la mañana, hasta acá el bloque deportivo. Siga conectado con ASB Noticias porque viene la actualidad de Bogotá.
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6: Son las 8 de la mañana con 20 minutos. En las últimas horas, la Unidad de Búsqueda de Personas Desaparecidas, que es una entidad que se creó Alejandro y oyentes, cuando se firmó el acuerdo con las FARC, se creó la Justicia Especial para la Paz, se creó la Unidad de Búsqueda de Personas Desaparecidas y otra entidad que no me acuerdo ahora. Su nombre lo indica, sigue buscando por todo el país, tratando de ubicar a las personas que tienen familiares desaparecidos. para iniciar ese proceso de búsqueda. Pues en las últimas horas, esa unidad de búsqueda de personas desaparecidas inició una ruta aquí por Cundinamarca, pero también va a estar en las localidades de Bogotá. Nuestra compañera, nuestra colega Luz Mari Guerra nos envió una colaboración muy especial con Sol Alonso, la funcionaria encargada de liderar esta iniciativa, para que conozcamos un poco en detalle qué es lo que se va a hacer en los próximos días.
7: Que busca llegar a los territorios donde no hemos podido llegar antes, donde a veces ha llegado el Estado colombiano o ha tenido dificultades para hacerlo, y llevamos allí, dentro de este bus que ustedes pueden estar viendo atrás, una oficina móvil donde un equipo de orientadores y orientadoras humanitarias pueden dar la información a la ciudadanía sobre lo que hace la unidad de búsqueda de personas desaparecidas, atender a las personas que están buscando a sus seres queridos, tomar muestras genéticas cuando esto es necesario, recibir información. Si alguien tiene información sobre una persona desaparecida y quiere dármela de manera confidencial y extrajudicial, puede hacerlo también en esta ruta. Esta ruta va a recorrer varios departamentos. Va a salir de Bogotá, va a ir a todo el occidente de Boyacá, va a entrar a Cundinamarca a hacer un gran recorrido y va a pasar nuevamente por Bogotá por 8 localidades. Vamos a estar en Usme, vamos a estar en Ciudad Bolívar, vamos a estar en Engativá, vamos a estar en Usaquén y en varios lugares donde la gente va a poder acercarse a la unidad de búsqueda de personas desaparecidas.
6: Qué bueno que va a estar, insisto, va por ahora por municipios de Cundinamarca, pero va a regresar a Bogotá y va a estar en 8 localidades.
5: Y seguimos con las buenas noticias, Germán, porque hay una nueva feria de empleo, la cual trae Agencia Distrital de Empleo junto a la Secretaría Distrital de Desarrollo en el marco de su estrategia Talento Capital, donde se colocan a disposición 1.082 vacantes laborales para la capital. Esto es una convocatoria virtual que va a estar disponible hasta el sábado 1 de agosto del 2026. Entre las oportunidades laborales de esta semana hay 326 puestos de trabajo que promueven la vinculación de personas con discapacidad y 293 que están dirigidas a jóvenes entre los 18 y 28 años de edad. Bueno, es una estrategia que va a traer posibilidades para postularse en diferentes cargos como abogado senior, administrador de casinos, analista de aduanas, analista de control financiero, también asistente administrativo e incluso auxiliar de archivo. Todo en el tema administrativo, pero sin embargo hay diferentes gremios donde seguramente va a encontrar oportunidades para poderse postular. Toda la información y también el link o el formulario para poderse postular lo encuentra en la página de Bogotá, bogotá.gob.co.
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6: En todos los puntos cardinales de Bogotá persiste la preocupación por lo que se está haciendo y también lo que se está dejando de hacer por el funcionamiento de esas clínicas de estética clandestinas. Tenemos casos muy lamentables que no valen la pena recordar, pero que nos presionan especialmente a los medios de comunicación a estar pendientes del asunto, y en este caso también a los concejales. ¿Qué se está haciendo? ¿Cómo se va a combatir de manera estructural esto? Esta preocupación la expresa en los siguientes términos la concejal Clara Lucía Sandoval, desde el Consejo de Bogotá.
8: 14 muertes relacionadas con procedimientos estéticos en Bogotá. Y la administración lo que manifiesta es que solo le hace inspección, vigilancia y control a los establecimientos que están inscritos como prestadores de salud. Por supuesto que los que se dedican a esto de forma ilegal no se van a registrar. Y la pregunta entonces es, ¿quién está haciendo la inspección y la vigilancia a estos establecimientos no registrados ni habilitados? ¿Cómo se está articulando la vigilancia con otras entidades? Por otro lado, los criminales que se dedican a esto captan a sus víctimas por TikTok o Instagram. Y esto pasa porque no se está aplicando el Acuerdo 626 de 2015 que ordena la implementación de esas estrategias de comunicación e información sobre los lugares habilitados para operarse. Por eso, radicamos un nuevo proyecto de acuerdo para dotar al distrito de mejores herramientas para llevar a cabo la inspección protección, la vigilancia y el control para que acceder a un procedimiento estético no se convierta en una situación de riesgo mientras los criminales siguen cobrando vidas.
5: 8 y 26 de la mañana, y como parte de las acciones que impulsa la Administración Distrital para fortalecer la seguridad, la convivencia y el cumplimiento de la normatividad, la Alcaldía Local de Los Mártires adelantó un operativo nocturno de inspección, vigilancia y control a establecimientos de alto impacto en temas de coordinación con la Policía Nacional y la Secretaría Distrital de Salud. El balance del operativo evidenció o dejó como resultado dos establecimientos que cumplían integralmente con la normatividad vigente, mientras que uno fue sensibilizado para completar la documentación requerida. Asimismo, las autoridades identificaron un establecimiento con incumplimientos relacionados con una actividad económica distinta a la registrada, ocupación indebida del espacio y documentación incompleta. Como resultado de estas verificaciones, se impuso una suspensión temporal de la actividad económica por 3 días, de acuerdo con las medidas previstas en el Código Nacional de Seguridad y Convivencia Ciudadana. Durante la intervención también fue atendida una riña, permitiendo una respuesta inmediata por parte de la Policía Nacional para preservar la seguridad y el orden. Esto en una inspección nocturna que realizaron en la localidad de Los Mártires.
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6: Son las 8 de la mañana, 27 minutos. Noticias de Bogotá, como siempre, haciendo mucho énfasis en el sector salud. El refuerzo contra la varicela hace la diferencia. Distrito invita a completar las vacunas de nuestros jugadores de 5 años. Esta es una información que llega de la Secretaría de Salud. Nos recuerda que el refuerzo contra la varicela es una de las vacunas de los jugadores de 5 años, un momento clave para fortalecer la protección de niñas y niños antes de su regreso o permanencia en el entorno escolar. En Bogotá, aunque 28.638 menores ya recibieron este año esta dosis, la cobertura alcanza el 38.3, aún por debajo de la meta esperada, que es del 50%. Por ello, el distrito hace un llamado a madres y padres y cuidadores para revisar el carnet de vacunación y completar todas las vacunas programadas para esta edad, entre ellas los refuerzos contra la poliomielitis, la difteria, el tétanos, la tosferina y la varicela. A vacunar entonces contra la varicela a los niños hasta de 5 años.
5: 8 y 29 de la mañana y hablamos de movilidad porque hoy, martes 28 de julio, funciona de la siguiente manera el pico y placa en la capital de la República. Solamente podrán circular placas terminadas en 6, 7, 8, 9 y 0. El resto se debe abstener desde las 6 de la mañana hasta las 9 de la noche. Lo más importante en movilidad hasta ahora, en el transcurso de esta mañana, se registró un siniestro vial en la localidad de Chapinero entre un automóvil y un motociclista en la NQS con calle 92, sentido sur-norte. También un camión varado en la localidad de San Cristóbal, en la carrera décima con calle 11 Sur, pues generó diferentes obstáculos en el tema del tráfico en esa zona. Siniestro vial en la localidad de Los Mártires, entre un bus articulado y un motociclista en la NQS con calle 12, sentido sur-norte. Y cerca a las 8 de la mañana, otro siniestro vial en la localidad de Kennedy, entre un tractocamión y un motociclista en la avenida Boyacá con calle 12, sentido sur-norte. Lo más importante en movilidad hasta ahora en Bogotá.
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6: Nos sintonizamos con Bogotá y por eso hablamos de Usaquén, nuestra localidad, la localidad número 1 de Bogotá. Estamos en Colmundo Radio, estamos en ASB Noticias y Colmundo Radio está en la localidad de Usaquén. Tenemos una invitada especial que es Yoli Contreras, una lideresa en asuntos de entretenimiento, una industria, Yoli, con los buenos días, que ha crecido mucho, especialmente a partir de la pandemia. Y en todo Bogotá crece la industria del entretenimiento, conquista espacios, está generando utilidades. El Producto Interno Bruto de Bogotá depende ahora en buena medida de los ingresos que llegan por el sector cultural y el entretenimiento. Bienvenida, Yoli, ¿cómo le va?
9: Bien, muchísimas gracias por la invitación. Estoy feliz de estar aquí y sobre todo saber que son aquí ustedes en Usaquén, en nuestra localidad, la número uno.
6: Estamos en deuda con muchos asuntos de Usaquén, pero le confieso algo. Como periodista he intentado acercarme a los colegas de la alcaldía de Usaquén y están mantienen muy ocupados, me da pena molestarlos.
9: Pero pues aquí estamos las líderes y los líderes y las lideresas para hacer ese contacto y ese acercamiento.
6: Bueno, Yoli, ¿cómo ha crecido esta industria del entretenimiento? Me decía usted fuera de micrófono que especialmente después de la pandemia, ¿qué han alcanzado? ¿Qué han logrado? ¿Cuál es la visión?
9: Bueno, el entretenimiento sigue igual y seguimos siendo casi que la tercera economía que más impuestos paga todo en Bogotá y a nivel nacional, ¿no? Que aportamos en la DIAN, está ahí pues las evidencias. Pero ¿qué pasó después de pandemia? Ustedes saben que aquí en Usaquén hay mucha pobreza oculta, uno. Sí. Dos, quedaron muchas personas sin trabajo que eran profesionales, entonces apenas se activaron los eventos en Usaquén, resulta que yo fui la productora del operador logístico que ganó la convocatoria. Entonces, pues empecé a hice 76 eventos. De esos 76 eventos, se lograron 300 empleos directos durante ese proyecto acá en Usaquén. Entonces, pues activamos la economía.
6: Felicitaciones.
9: Muchas gracias.
6: Activadora de empleo.
9: Y resulta que ahí conocimos casi 400 y pico de emprendimientos y nuevos emprendimientos y mucho profesional que quedó sin empleo. Entonces, se activaron las ferias y fue Usaquén, digamos que el pionero, la localidad pionera en hacer estos eventos. Y pues no fue solamente que lo hiciéramos nosotros como ejecución, sino fueron ideas que dieron la comunidad de Usaquén y la alcaldía ejecutó con un presupuesto con el operador. Entonces empezaron a hacer ferias continuas y pues se activó esta economía y nos dimos cuenta que pues el emprendimiento siempre ha sido, digamos, la base de la economía, pero pues estalló y todo el mundo quería hacer, pues era como vivían ellos y de lo que sobrevivían muchos profesionales.
6: Sí. Yoli, ¿algunos de esos emprendimientos fueron priorizados en presupuestos participativos?
9: Sí, señor. Muchísimos. Ajá. Fueron artesanos, emprendedores. Ajá. Y productores, porque en Usaquén también tenemos productores, o sea, los que no solamente cultivan, sino comercializan su producto desde el campo, que aquí también tenemos zona rural, ¿no?
6: Deme dos ejemplos concretos y luego avanzamos, de emprendimientos culturales o no culturales que hayan nacido en ese momento y que hoy en día sean exitosos.
9: Quiero contarle de una mujer que hace con jean reciclado, que hacen con jean reciclado delantales para uh-huh. cocina, bolsos, y ellas empezaron a recuperar jean reciclado porque no tenían dinero. Entonces, ¿qué hicieron? A todo el mundo que quería regalar jean, les decía, regalen el jean que yo lo vuelvo a reutilizar. Hay una de ellas que está exportando a Canadá ya.
6: ¿Qué cosa?
9: Ya no es emprendedora, ya es empresaria.
6: ¡Qué bien!
9: Era la esposa de un militar, en ese momentico estaba solita, madre cabeza de hogar, y pues resulta que le ha ido muy bien, es una persona exitosa, que uno la nombra y uno le dice con orgullo, esta mujer salió adelante y pues con su trabajo y con sus manos, ¿no?
6: Hay que invitarla aquí.
9: Vamos a invitarla.
6: Bueno, y otro referente.
9: Otro referente se llama Jorge, él trabajaba en un banco profesional, es un paisa, pero el eje cafetero, ¿no? Y le daba pena al principio vender su producto. Resulta que son aborrajados y carne empacada al vacío. Él preparaba muy rico eso, pero le daba pena, pues, imagínese toda la vida un profesional de un banco.
6: Sí.
9: Lo despidieron y al principio le daba mucha pena, no sé qué, nosotros no, hágale que está muy rico su producto. De hecho, es un producto delicioso, muy bien organizado, hecho también en su casa es de cedritos. Y terminó siendo, después de 2 años, sobreviviendo. Algunas veces, después de que terminaron el proyecto de presupuestos participativos, pues ellos me buscaron porque soy productora y soy de Usaquén. Entonces me dijeron, Yoli, porfa, así la alcaldía no tenga, sigamos haciendo ferias. Entonces, entre muchos nos reunimos y yo ayudé a hacerles ferias y yo donaba, digamos, que el trabajo mío. Y él al principio le daba mucha pena. Yo le decía, no, venga.
6: Ay, va a ganar plata, se le fue la pena.
9: No, un día vino un ex empleado de él y apenas lo vio, le dijo, ¿qué hubo, jefe? Y le compró como 200 mil en producto, regó la bola no voy a hacer publicidad del banco. Y llegaron todos los empleados y al día de hoy está trabajando ya en una empresa pública pero sigue siendo su otro ingreso, lo del aborrajado, y ahora se le quitó la pena después. Y yo en un tiempo estaba un poquito cansada, y yo le decía, no, yo paremos las ferias porque me siento cansada. Y me dijo, no, Jolie, porfa, en serio, casi que llorando, yo estoy viviendo de esto. Cada 8 días es mi ingreso y es con lo que estoy sobreviviendo. Y ya ahorita ya tiene dos ingresos muy buenos.
6: Bueno, mi compañero todos los días aquí en la sesión de Bogotá es Alejandro Cortés.
5: Jolie, bueno, felicitarla, por supuesto, por el trabajo, no solo en la localidad, sino a nivel general. El próximo viernes arranca el Festival de Verano, y si hablamos de entretenimiento, cultura y actividades, creo que es uno de los más importantes en el año en Bogotá. ¿Qué tienen ustedes planeados? ¿Cuál ha sido la alianza en temas de ferias, emprendimientos o su relación para participar durante ese mes del Festival de Verano?
9: Pues de hecho nosotros el 11 de abril de este año, como siguieron haciendo ferias independientes los emprendedores en Usaquén, no pueden parar porque pues ese es su mínimo vital. Independiente, acá quiero comentarles que esto no es de estrato, sino de necesidad. Entonces, resolvimos unirnos y hablar con Secretaría de Desarrollo Distrital y Alcaldía Local y el IDRD, y se hizo un acuerdo que de hecho se viene ya haciendo desde abril cada 15 días, donde ya la Secretaría de Desarrollo, como ustedes saben, hay que hacer permisos. Y se comprometieron a hacer cada 15 días, por ejemplo, en el Parque Alcalá, que es Mercados Campesinos, que ya vienen hace 10 años están ellos ahí. Entonces, por ese acuerdo, hicimos uno anexo donde los emprendedores, artesanos y productores de Usaquén estén cada 15 días en el mismo espacio, cuando son Mercados Campesinos. ¿Y cuál fue el acuerdo con la alcaldía? Que la alcaldía colocaba la infraestructura. Entonces, venimos trabajando. De hecho, ahorita estábamos hablando con la alcaldía y se viene reorganizando a ver cómo se fortalece, digamos, esa parte, pero igual les ha ido muy bien. Entonces es como hacerlo permanente en el tiempo y tratar de que ellos sean 0 pesos y tengan el compromiso de que así no haya presupuesto, digamos, de la alcaldía para ejecutar, pero si hay una infraestructura que es posible, entonces ellos estén ahí siempre vendiendo sus productos cada 15 días, y así como a Mercados Campesinos se les asegure el espacio para promover y tener sus ingresos permanentes porque no tienen otra forma de ingreso. Bueno. Esa es una de las alianzas que se hizo, y de hecho también, como soy del Consejo de Arte, Cultura y Patrimonio de Usaquén, ya estamos organizando saludos, presentaciones, vienen unos festivales importantes también, el cumpleaños de Usaquén, el Festival de Artes de Usaquén, la Navidad de Usaquén, y van a ser unos super mega eventos.
6: Bueno, Jolie, se termina nuestro tiempo por hoy, pues sí. Siempre va a tener un espacio aquí, especialmente en estos temas de Bogotá. Aprovechen los micrófonos, ¿en qué la podemos apoyar con Mundo Radio, SB Noticias? Aproveche y suelte su arenga.
9: No, la verdad, hacer visibles todas estas acciones que se han hecho desde la comunidad, tanto las que nosotros somos organizados, que somos empresas y organizaciones sin ánimo de lucro, como las acciones que ha hecho la misma comunidad, como presentarle a las personas que cualquier presupuesto participativo o proyecto que ejecuten las alcaldías, las gobernaciones y la presidencia, digamos que sea distrital, nacional o local, siempre son ideas de la comunidad que entregan para que sea ejecutado, y esos presupuestos deben ser ejecutados en las ideas de la comunidad. Entonces eso es un trabajo conjunto. Entonces es importante que también se resalte la labor de la comunidad, porque sin la comunidad sí, las instituciones no tendrían de ser.
6: Bueno, pregunta corta para respuesta corta.
9: Listo.
6: ¿La alcaldía los apoya, la alcaldía local?
9: Sí, la alcaldía está muy pendiente. De hecho, ahorita, por ejemplo, nosotros pasamos 12 proyectos y en 2 años ya han ejecutado 4. Falta ahorita ejecutar el resto, y ellos están muy pendientes de quién da las ideas para que en la ejecución estén en las mesas técnicas. Claro que bueno, sí, sí, señor.
6: Qué bueno, qué bueno. En el asunto de prensa no ayuda mucho, pero bueno, nos congratula saber que ustedes sí. Jolie, este espacio, especialmente de Bogotá, va a reservar siempre algo para ustedes aquí en Usaquén.
9: Muchas gracias.
6: Esperamos que con su presencia, que así como le contaron a los empleados, a los compañeros del hombre del banco,
9: sí,
6: usted le cuente que aquí se pueden venir a contar las cosas y tener mucho más invitados. Mil gracias, Jolie, por su presencia. Ya vamos a intercambiar contactos para que nos siga escribiendo. Mil gracias. No se vaya, que vamos a continuar con los temas nacionales, pero no se me vaya, Jolie. Son las 8:40 minutos. 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
6: Vamos con la información regional, que también es importante. Don Andrés, escuchó, ¿no? Aquí en Bogotá también se venden buen aborrajado.
11: Sí, señor, eso escuché y me antojé de aborrajado. Tiene toda la razón. Abelardo de la Esprilla anuncia que la construcción del batallón de alta montaña en Jamundí será prioridad desde el inicio de su gobierno. El secretario de Gobierno del Valle del Cauca dijo que la iniciativa permitirá fortalecer la presencia permanente del Estado y degradar las capacidades de las disidencias de las FARC, de Jaime Martínez.
6: Bueno, seguimos en ronda de regiones, 8:42, vamos a Medellín y Antioquia.
12: Así es, Germán, oiga, aborrajado si un paisa escuché yo. Bueno, noticias, Medellín se alía con el FBI, el Departamento de Justicia de Estados Unidos, en un task force para blindar la Feria de las Flores. El foco principal es impedir precisamente el ingreso de abusadores sexuales y precisamente delincuentes internacionales durante los dos eventos más importantes del año en la ciudad, y por eso se da esta alianza. El alcalde Federico Gutiérrez presentó entonces una fuerza de tarea que reúne al FBI, Interpol y Migración Colombia para operar entre el 28 de julio y el 10 de agosto, Germán.
6: Bueno, gracias, John Freddy. Vamos de Medellín y Antioquia a la costa caribe, a Cartagena, Luis Manuel.
2: El gobernador de Bolívar, Yamil Arana Padawi, manifestó un firme respaldo al anuncio realizado por el presidente electo Abelardo de la Espriella sobre la recuperación integral del Canal del Dique, una obra considerada estratégica para el Caribe colombiano y esperada durante muchas décadas por miles de familias de los departamentos de Bolívar, Atlántico y Sucre. El mandatario departamental aseguró que la decisión representa una señal esperanzadora para una región que por años ha reclamado una intervención definitiva sobre esta importante arteria fluvial, cuya recuperación permitirá enfrentar problemas históricos relacionados con las inundaciones, la degradación ambiental, la navegabilidad y el desarrollo económico.
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6: Bueno, llegamos a hablar de Abaco. Abaco, buenos días, bienvenida, Sara.
14: Buenos días, ¿cómo están todos ustedes?
6: Por aquí siempre muy bien, gracias a Dios.
14: Bueno, cuánto me alegra. Bueno, pues para hoy traemos un último informe que sacó la OCDE sobre pérdidas y desperdicios de alimentos. Entonces, tengo una pregunta para la mesa. ¿Dónde creen que se desperdicia más alimentos? ¿En los supermercados o en los hogares?
6: Uy, tremenda pregunta. Yo diría que en los supermercados, y yo lo digo por el sector en donde me muevo. El domingo fui con mi esposa a hacer lo que llamamos refuerzo de mercado, y entrando en un freezer de esos vimos un desperdicio indolente de aguacate Hass, y pensábamos cómo salirle al paso a esta situación? ¿Cómo se disponen esos residuos? En fin, eso nos dejó como entre preocupados y tristes. Esa es mi visión, Sara.
14: Listo. ¿Alguien más quiere responder?
6: A ver, está Cartagena, Medellín.
2: No, listo. Aquí estoy yo. Entonces, yo también creo que puede ser en los supermercados y en algunos restaurantes.
6: Gracias, Luis Manuel. Don Freddy.
12: Para mí, Sara y compañero, las plazas de mercado.
6: Ajá. Sí, señor, también.
14: Pues, imagínense que lo que dice este informe es que en el 2022, ustedes saben que estas medidas no logran hacerse año a año. En el mundo se perdieron aproximadamente 1.050 millones de toneladas de alimentos. Y de esos 1.050 millones de toneladas, el 60% ocurrió en los hogares. Yo también quedé súper sorprendida, porque pensé que el lugar donde más se desperdiciaba era dentro de la cadena entre que llega del campo a la gran superficie o al supermercado. El 28% en restaurantes y alrededor del 12% en el comercio minorista, como tiendas de barrio, supermercados pequeños, como el que usted acaba de decir, como el Fruver donde estaba el aguacate Hass. Entonces, todavía los hogares siguen siendo los lugares donde más se desperdicia comida. Y a mí me parece muy importante traer la reflexión de esto. No es como para sacar culpables ni para culpabilizar a las familias, sino para entender que todavía nosotros tenemos una responsabilidad individual muy grande para evitar eso. Entonces, ¿por qué en la casa se desperdicia tanta comida? Pues la primera razón es que justamente cuando uno va y hace ese ajuste de mercado del que nos estabas hablando, uno tiende a llegar del mercado y poner todo en la nevera en el mismo orden que lo lleva. Y uno debería hacer lo que hacen los supermercados, que es, se llama, cuando frentean, ellos dicen lo primero en entrar es lo primero en salir. Siempre se frentea de atrás hacia adelante. Lo más nuevo se pone atrás y lo que tiene menos, digamos, una fecha más corta, se pone adelante para que sea lo primero que se lleve. Uno en casa debería tener esa misma disciplina. Lo que pasa es que a veces uno llega cansado de hacer mercado y entonces uno pone las cosas así como llegaron y resulta que uno siempre que hace mercado debería revisar las fechas de vencimiento de los productos, revisar qué está más cercano. Entonces, uno de ellos es esta conducta juiciosa de cuando hace mercado, revisar que ponga primero lo que se va a vencer primero y de último lo que se va a vencer después. Digamos que también se nos olvida que las sobras de la alimentación, o sea, cuando nos servimos el almuerzo y digamos ese día tuvimos poco apetito o no quisimos, se pueden guardar, disponer adecuadamente en la nevera, y uno una vez a la semana podría hacer una noche en la que se comparte la comida las sobras de unas partes de los días. Entonces uno come el pollo que sobró, el otro come, no sé, también en Colombia es típico el calentado, y el calentado surge con ese espíritu, ¿no? El calentado surge con el espíritu de hacer una mezcla de cosas que han ido sobrando en la semana.
6: De no desperdiciar.
14: Exacto, como prácticas que ayuden a no desperdiciar, porque igual es comida que está en buenas condiciones, que usted preparó, y que desperdiciarla sería muy grande. Entonces, digamos que eso no quiere decir de todas maneras que los mercados y las cadenas y los restaurantes tengan que cruzarse de brazos, ellos también cargan bastante desperdicio de alimentos. Uno de, digamos, de los retos más grandes es llevar buenos inventarios, ¿sí? Y también revisar porciones. Yo creo que ya me han escuchado varias veces decir que los restaurantes exageran muchas veces las porciones, porque uno tiene la impresión de que si está pagando por esa comida, pues tiene que ser abundante, tiene que ser grande, y a veces pues no nos vamos a comer todo eso, ¿cierto? Entonces en los supermercados, en los restaurantes también hay una gran responsabilidad de cuidar los alimentos. También habíamos hablado el otro día muy interesante de la necesidad de que las vías sean mejores, porque también hay mucho alimento que se desperdicia en el transporte desde lugares de la cosecha hasta el lugar donde se va a comercializar. Y en las plazas de mercado hay un gran desperdicio, pero por ejemplo en Bogotá tenemos una práctica espectacular. El Banco de Alimentos de Bogotá desde hace muchos años, incluso antes de que existiera la Asociación de Bancos de Alimentos, el Banco de Bogotá hizo una bodega en la plaza de mercado para que ahí ellos pudieran acopiar aquellos alimentos que no se están teniendo, pero que eran aptos para el consumo humano, y ellos toda la vida han recolectado, recogido y rescatado en las plazas de mercado para evitar el desperdicio. Entonces digamos que todas esas prácticas pueden ayudar muchísimo a evitar que perdamos toneladas de alimentos mientras tenemos la otra mitad de la población en inseguridad alimentaria.
6: Qué bueno que con estos datos que uno muchas veces ignora, pero que esos estudios, aunque no estén tan actualizados como uno quisiera, Sara, pues uno va conociendo cosas y va aprendiendo. Pero sí, definitivamente a todos nos compete meternos en la cabeza o pensar, y por eso uno como periodista le sirve mucho ir a terreno. Cuando uno va, por ejemplo, cuando nuestra productora Alexa Martínez estuvo en La Guajira, eso de verdad da ganas de llorar, de constatar el estado de nutrición de muchos niños. Y cuando uno va, como pudo ir este servidor a Buenaventura, en donde hay unas fronteras invisibles, en donde aunque haya comida, algunos niños y jóvenes que necesitan comida no pueden entrar por fronteras invisibles de actores armados, eso le parte uno el corazón y lo hace ser más consciente. Y también lo que aprendo en casa. Yo aprendí en casa a no desperdiciar alimentos. Y con este refuerzo de Ábaco con ustedes, es casi una obsesión evitar al extremo el desperdicio, Sara.
14: Así es. Por ejemplo, Cartagena también. Cartagena tiene unos lugares de pobreza enormes, en unos barrios en donde los niños pasan muy mal, donde hacen ollas comunitarias, hacen encuentros, porque también, o sea, en todas las partes del país tenemos lugares donde hay personas que tienen mejores condiciones, pero hay también unas situaciones de pobreza enormes donde las personas pasan mucho trabajo. Entonces sí es muy importante que seamos conscientes que todos estos alimentos, hablamos también de que los alimentos tienen detrás un montón de trabajo, tienen agua, tienen carbono, tienen que si lo desperdiciamos estamos asumiendo que estamos contribuyendo a una contaminación muy grande. Entonces, lo que usted nos está diciendo de reflexión al final es muy importante. Las abuelitas decían, pues, botar la comida es pecado. Me acuerdo mucho que me decía mi abuelita siempre en la casa de ella. Entonces, creo que asumir que es una responsabilidad importante y que tenemos ahí un trabajo que hacer es interesante para que podamos hacer las cosas diferente.
6: Qué bueno que en estos breves minutos, Sara, hemos aprendido y hemos reforzado ese mensaje y esa toma de conciencia. Mil gracias, Sara, por esta información que siempre es importante y para la que siempre hay un lugar aquí en ASB Noticias y en Colmundo Radio. Mil gracias.
14: Gracias a ustedes.
6: Bueno, son las 8 de la mañana, 55 minutos, 8:55.
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6: Sí, señor, somos ASB Noticias en Colmundo Radio. Y estamos en las regiones, en las ciudades. John Freddy López, noticia de cierre.
12: Le dieron 44 años de cárcel a un hombre por asesinar a su expareja y a su hijastro en Itagüí. El crimen ocurrió precisamente en la noche del 27 de enero del año 2022 en el barrio San Isidro de Itagüí. El ataque se produjo luego de que la víctima se negara a retomar la relación con ella por violencia física, Germán.

0: algo aportamos aquí en SB Noticias, pero aunque no hubiéramos aportado, eso nos congratula. Son las 8 de la mañana, 58 minutos. Alejandro Cortés, noticias de cierre.
1: Sí, señor, dos noticias, una nacional y una internacional. El presidente electo Abelardo de la Espriella sigue conformando lo que es su equipo de trabajo, y en ese sentido ya designó al jurista Mauricio Gaona como el nuevo embajador de Colombia ante las Naciones Unidas en Nueva York. Esto por medio de una publicación en medio de sus redes sociales. El presidente electo destacó la experiencia del abogado en el campo del derecho internacional, los derechos humanos, la democracia y el derecho constitucional. Asumirá cargo en propiedad a partir del próximo 7 de agosto. Y en noticias internacionales, una buena noticia para Venezuela. Estados Unidos se solidariza con ellos y el Departamento del Tesoro de ese país anunció una flexibilización temporal de ciertas medidas de supervisión financiera para permitir que las instituciones estadounidenses faciliten operaciones autorizadas relacionadas con la recuperación económica y la ayuda humanitaria en Venezuela tras los recientes terremotos en el país vecino. La medida anunciada por el Tesoro establece que la Red de Control de Delitos Financieros no emprenderá acciones de cumplimiento contra entidades financieras que presten servicios autorizados en Venezuela, país que tiene sanciones entre el 27 de julio del 2026 hasta el 29 de enero del 2027. Buena noticia porque se quitan esa especie de trámites o obstáculos para que puedan llegar recursos monetarios al país que en este momento lo necesita.
0: Qué buena noticia. Y bueno, y para despedirlo, les decimos que sigue rondando la información nacional. Esa situación tan incómoda, ese escándalo que no para del presidente Gustavo Petro o de su gobierno con las señoritas, o particularmente con la señorita Juliana Guerrero. Eso va a seguir sonando muy fuertemente. Y en cuanto a Mauricio Gaona, nos parece un excelente nombramiento. Son las 9 en punto, termina nuestro tiempo, pero ustedes se quedan en Colmundo Radio en la frecuencia 1040, porque viene mucha más información, mucho más deporte, aquí Colmundo Radio 1040 AM en Bogotá y las respectivas frecuencias en las otras ciudades. Termina nuestro tiempo, les decimos que deseamos que pasen un excelente resto del día. Y como siempre, los esperamos mañana a las 6 a.m. en punto.
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1: Sí, en ASR con Mundo son las 9:16 minutos.
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0: En ASB Colmundo son las 9:25 minutos. 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

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En ASB Colmundo son las 10 en punto. 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
1: Es el año 1735. En la América Latina, el indio trabaja en las plantaciones bajo el palo implacable del mayoral.

0: 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Son las 10 y 8 minutos.
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0: En ASB Colmundo son las 10:46 minutos.
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1: Aquí estamos en Chambacú Noticias, hoy martes 28 de julio del año 2026. Gracias por esperarnos, gracias por estar aquí. Aquí te saludamos todo el Team World con Manny Fuente Rodríguez en la parte logística. La producción de Chambacú es de Manny Fuente Rodríguez.
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1: La cajita donde se preparan las noticias, la cantera inagotable de acontecimientos, la coordina Mónica Narváez. Ella es la community manager de Chambacú Noticias. También está con nosotros Jaime Huelvas Navarro, periodista ciego invidente aquí en cabina, con nosotros haciendo historia todos los días. En mancuerna con la plataforma virtual chambacú.tv, bajo el pilotaje de Tefi Villa, que patrulla incansablemente.

0: Se tuvo que apersonar del sistema y expulsarlo del parque, pero a empujones, a empellones. Además de eso, Moni, ¿qué más te ha sorprendido?
1: Bueno, Rafa, en el gimnasio Bodytech, que está aquí en
0: Bobby Tech, ajá. ¿Dónde queda ese gimnasio?
1: la sede que está aquí en el centro comercial Los Ejecutivos,
0: Ajá.
1: las personas tuvieron que desalojar el gimnasio porque en el problemas con el sauna y eso generó un pequeño corte.
0: Problema con el sauna. Hay un
1: Sí,
0: sauna ahí.
1: hay un sauna en
0: ¿Qué es
1: el
0: un
1: gimnasio.
0: sauna?
1: El sauna es un área en el que tú ingresas para poder sudar y quemar
0: Ah, para
1: calorías,
0: sudar.
1: para sudar.
0: Ah.
1: Y eso es muy caliente. Entonces, hubo un corte y la gente tuvo que desalojar todo el
0: O
1: gimnasio.
0: sea, que el carro mío es un sauna porque se le dañó el aire. Tú pasas derretido ahí, ¿cierto? Esto es un sauna.
1: Así es.
0: Ay, ¿me quieren montarte al sauna hoy?
1: Sí, claro.
0: Pero eso, ¿pero qué produjo? ¿Es una emergencia, Moni?
1: Una emergencia y las personas tuvieron que desalojar, entonces esto hay que hacerle mucho más mantenimiento a los saunas porque esto es muy peligroso.
0: Hay unos gimnasios bonitos. Bobiquí es uno de ellos.
1: Bodytech es uno de
0: Bobby,
1: ellos.
0: Bobby Tech. Los gringos dicen Body Tech. Aquí se dice Bobby. Body
1: Bodytech.
0: Tech, Body Tech. Y también hay otro.
1: Smartfit.
0: Smartfit. Hay unos gimnasios en los barrios pringacara que no, todas las máquinas dañadas, oxidadas,
1: Ay,
0: ¿eh? Entonces no tienen entrenadores.
1: no tiene.
0: Y se ponen a vender unos potes allí grandotes y que para que le dé masa muscular y matan a la gente. Esos gimnasios, el de ahí debe acercarle la lupa a esos gimnasios.
2: No, y cuando
0: Sí.
2: tienes la barra en la mano te cae tierrita en los ojos.
0: No, y entonces tú vas, va una persona hacer gimnasia, o sea, a
1: A entrenar.
0: matricularse y no le piden examen médico, cómo está la presión,
1: Nada.
0: cómo está el azúcar, cómo nada.
1: Y hace calor en esos gimnasios.
0: Y entonces enseguida decía, 20 minutos de bicicleta, ¿ve? Sale de ahí, oye, buscando que la persona le dé un infarto, ¿cierto?
1: Así es.
0: Hay que ser más cuidadoso con ese tema. Jaime Huelva, Jaime, buen día, ¿cómo estás, Jaime?
2: Pero muy buenos días, Rafa. Mil y mil bendiciones para ti, para todo nuestro maravilloso equipo de trabajo, para el gran Manny Fuente en la parte técnica y además a toda nuestra audiencia que nos escucha a través de Colmundo Radio Cartagena en los 620 AM y también nos ve por todas nuestras plataformas virtuales.
0: Jaime Vuelvas, Jaime González, el gerente de Ecosalud. Ayer hicimos un editorial de Ecosalud, Jaime.
2: Sí, señor.
0: Me ha llamado mucha gente del área de la salud. Ecosalud tiene más de 3 millones de afiliados y está en el limbo. Porque no, en ninguna parte lo quiere. Ecosalud, te vas de aquí, imagínate. Jaime González, el gerente de Ecosalud, que tiene un tremendo chicharrón ahora porque está intervenida Ecosalud. ¿Qué significa, Mónica? 28 de julio en el concierto, en el Anaquel histórico, Chambacú.
1: El 28 de julio, la Organización Mundial de la Salud celebra el Día Mundial contra la Hepatitis.
0: Hepatitis.
1: Hepatitis, una inflamación grave del hígado que causa daño hepático y cáncer de hígado. Se trata de una efeméride que tiene lugar desde el año 2008.
0: Hepatitis.
1: La
0: Hay
1: hepatitis.
0: hepatitis B, ¿cierto?
1: Sí.
0: Hepatitis A y hepatitis B.
1: B.
0: Y cuando la gente consume licor, le
1: Más.
0: afianza más la hepatitis.
1: Más, sí.
0: Jaime, ¿qué es lo que suena en este momento a nivel nacional, a nivel internacional en las redes sociales?
2: Bueno, a nivel internacional, Rafa, una de las noticias que más resuena en redes sociales sigue siendo la ola de calor tan, de
0: Bárbara.
2: manera, sí señor, de manera misericordia, como podríamos decir, que hay en el continente europeo y en muchas partes del mundo, además de que en la madrugada de hoy se conoció un terremoto de 7.1 en la escala de Richter en Japón, más otros temblores que ha habido en México, China. La frontera en Guatemala también.
0: Hay mucho
2: Oye,
0: calor, Jaime.
2: mucho calor.
0: Mucho calor, mucho calor. Aquí hay calor, pero no tan así, tan. Aquí calor, hace calor bastante, pero no tan salvaje así que
2: Sí,
0: como en
2: señor.
0: otras partes del planeta. La gente se muere de calor.
2: Se ha
0: La
2: muerto.
0: gente se muere de calor. A nivel nacional, Jaime, ¿qué es lo que más suena?
2: Bueno, Rafa, a nivel nacional, noticias relacionadas con el gobierno actual.
0: ¿De Petro
2: Escándalos de
0: o
2: Petro.
0: de Abelardo de las
2: No, de
0: Priellas?
2: Petro, con el gobierno
0: De
2: actual.
0: Gustavo Petro.
2: Sí, señor.
0: ¿Qué dicen la gente?
2: Bueno, Angie Rodríguez, una de sus escuderas, de sus colaboradoras, fue secretaria del DAPRE durante un año.

0: pasó al Fondo de Adaptación, ha dado unas declaraciones en distintos medios de comunicación desde el domingo, donde ha manifestado, entre otras cosas, que su vida está en peligro, que corre peligro por denuncias que ha hecho sobre temas de contratación y de dinero que quiere trasladar el gobierno a último momento para darles pues otros destinos. Y ella dice que eso
1: Angie Rodríguez,
0: Angie
1: pero ya
0: Rodríguez.
1: la declararon, bueno, le nombraron reemplazo. No la declararon insubsistente, pero ya tiene reemplazo,
0: No
1: ¿eh?
0: puede ser declarada insubsistente, no la pueden despedir porque tiene historia clínica y es paciente
1: Psiquiátrica.
0: psiquiátrica. Y el presidente Gustavo Petro ayer habló de su historia clínica a través de sus redes sociales.
1: Sí, pero también es una falta de o sea, la intimidad de la gente,
0: Sí,
1: ¿cierto?
0: claro, hay que proteger también esa parte. Y además que, pues tenemos entendido que si él conocía que ella tenía este tipo de condición, no, si él pensaba que de pronto no le iba a convenir a su gobierno, no debieron contratarle.
1: El gobierno de Petro está terminando con mucho escándalo,
0: Mucho
1: gente. Mucho
0: escándalo,
1: escándalo. Mucho
0: lamentablemente.
1: escándalo el gobierno de Gustavo Petro. Y a propósito, la bancada Pacto Histórico se rebeldizó y dijo que no va a asistir a la ceremonia de posesión de Abelardo de la Espriella. Háganla donde la hagan.
0: Bueno, eso se veía venir.
1: Hasta ahora en Cali.
0: Sí.
1: Allá incluso ratificó el mismo gobierno que va a ser en Cali.
0: Total.
1: La Cámara se oficializa en el día de hoy, ya el Senado lo hizo, pero todo apunta a que sea territorio de Cali. Pero la bancada del pacto, que son 25 en el Senado y 43 en la Cámara, dijeron que no asistía.
0: Así es.
1: Están en desobediencia civil los muchachos del pacto histórico. Muchas gracias por estar allí y a nivel local, Jaime, del pacto histórico. Muchas gracias por estar allí y a nivel local, Jaime, que es lo que más suena.
0: Bueno, a nivel local, a través de Cajena, ¿cómo vamos? Se conoció un informe entre el año 2024 y 2025 sobre hablar de calidad de vida en Cajena, hablar del Caribe. Dice que alrededor de 2 millones de personas no son ya usuarios de Transcaribe entre 2024 y 2025, y que el 55% del parque automotor en la ciudad es de motocicletas. Entonces, esos usuarios, ¿para dónde fueron?
1: Para las motos,
0: Sí, señor.
1: para el transporte informal.
0: Sí, señor.
1: Y todavía el alcalde anda con la patada diciendo que el distrito debe asumir tráfico. Papi, no puede con los recogelocos del Paseo Bolívar. Vas a poder contra Caribe.
0: Que Aguas de Cartagena también hizo un llamado al alcalde para que haya un diálogo técnico entre estas entidades, Veolia, Aguas de Cartagena y Alcaldía, porque ellos están manifestando que están haciendo intervenciones en distintos barrios de la ciudad que ayudan en tema de la indemnización del acueducto, y además que mañana también tendremos racionamiento de agua en el 8% de la ciudad por mantenimiento.
1: Muchas gracias por estar allí escuchando Chambacú Noticias. Gracias. Moni, me refiero que pico y placa para hoy porque ya pasó la primera tanda, falta la segunda tanda.
2: Así es. El pico y placa para hoy, martes 28 de julio, vehículos particulares, moto es 1 y 2, taxis 9 y 0.
1: 9 y 0. ¿Y cuál es el indicador Chambacú?
2: Más de 6.000 habitantes colombianos subieron al CAS San Felipe en la jornada gratuita del domingo
1: Sin
2: 26
1: gas.
2: sin
1: Sin
2: gastar.
1: gastar. Fíjale, yo voy a hacer una recomendación a la gente. Tú no pagas para su Cerro San Felipe,
2: No.
1: pero debes colaborar a los guías.
2: Así es.
1: Pero
0: La propinita, eso,
1: hay
0: no.
1: gente muy dura.
2: No quiere comprar ni siquiera la botella de agua.
1: Demasiado cones. Se van de faranduleo al cerro, saben la historia del cerro.
2: Así es.
1: Si le dan a un guía, no cobran mucho, esto atrás. Vale que un guía en 100 personas le cobren 50 mil pesos, salen a 10 pesos. Eso no es nada, además. Huye para la cuchara del tipo, hombre.
0: Y lo que tiene que hablar.
1: Pero me diría, de eso que está en el Cerro San Felipe, que los domingos no van, porque la gente no le va.
2: Los domingos jornada gratuita.
1: Los domingos, cuando es
2: Cuando
1: jornada
2: es
1: gratis,
2: gratuito.
1: los extranjeros sí pagan. Y además, los que no tienen sueldos, dependientes, los guías. Hay que colaborarle a los guías, hombre. Pero hay gente, sinceramente, que son un yunque, duros y fríos. Las 11:15, 16 minutos, Camarelo. Gracias por estar allí. Escuchando Chambaticia. Jaime, el bombillo rojo de Cartagena, ¿hoy cuál es?
0: El bombillo Rafa va por cuenta de la siena de la vida, la contaminación que hay alrededor del mercado de Basurto, que aunque se han hecho, digamos, se están haciendo cosas, pero Rafa, está mucho todavía, olores fuertes al lado de la Avenida del Lago, porque usted sabe, hay bastante contaminación por estos desperdicios que arrojan los cuerpos de agua. Esto causa de verdad grandes olores bastante desagradables.
1: Algún día llegará un alcalde. Yo sueño con él. Yo llevo un alcalde que le duele a Cartagena. Y a de la Avenida del Lago.

0: cuatro carriles, drague la Ciénaga de las Quintas y convierta eso en un muelle, en un paseo peatonal y embarcadero de lancha que van a las islas.
1: Así es.
0: Ojalá algún día llegue un alcalde que le duela a la ciudad, que conozca la ciudad, no sea de palo, porque allá que no son humanos de palo, usted los toca, son de aluminio. Creo que esta mesa tiene más sensibilidad que ellos. Algún día llegará un alcalde que le ponga seriedad al mercado de basura, que le ponga seriedad a la zona. Es una zona hermosa, ¿eh?
1: Usted menciona eso, Rano. Antes que siga, sí, una zona bastante hermosa, que no la he visto, pero es hermosa. Y por todas las descripciones, hasta me la he imaginado. Usted tiene toda la razón, mi estimado Rafa. Ojalá y un día se pueda hacer una zona de paseo, Rafa, que pueda
0: un paseo peatonal.
1: Peatonal y acuático también.
0: Exacto.
1: Además, Rafa, ya que menciona que ahí había un alcalde que duela a la ciudad, el viernes hubo una marcha de las madres cuidadoras en el centro de la ciudad.
0: El viernes.
1: Madres cuidadoras, madres de personas con discapacidad que dependen de madre o de una persona que lo cuide siempre. El alcalde, pues, según me comentaron de manera extraoficial, algunas personas deben reunirse la población o con estas madres el día de mañana.
0: En hora. ¿Y no fue?
1: No, mañana miércoles.
0: Pero el alcalde no fue a los calamares cuatro días. ¿Tú sabes lo que son cuatro
1: eso
0: días?
1: Eso nos comentó mi estimado Rafa. Quedó en verse con...
0: Entonces mandó al secretario del interior, al señor, ¿cómo se llama? Bueno, no diga el nombre, que eso y nada. ¿Y sabe lo que hizo el secretario del interior? Mandó un legado. Y el delegado se presentó con un hilo de cemento blanco en cada oído. Era una momia ahí. Eso no hay sensibilidad, necesitamos humanizarla.
1: Así es.
0: La administración de la ciudad. Humanizarla. Necesitamos alcaldes de carne y hueso. Necesitamos alcaldes de carne y hueso que sean humanistas, que les duela la ciudad. Tengan sentimiento. Porque una cosa es el sentimiento y otra cosa es la negociación.
1: Yo siempre he sido que he querido promover que algún alcalde de verdad reunirse con la población de discapacidad y conozca los puntos de vista, la problemática de vivos. Pero no es que la conozca, sino puede haber una mesa de trabajo que ella encabece. Mismo también ese llamado gobernador de Bolívar.
0: Exactamente. ¿Tú sabes cuántos discapacitados hay en Cartagena? No más ciego, 3.000. Ciego. Mire, en Cartagena va a haber entre 50 y 100 personas discapacitadas. Según la tasa mundial. La tasa mundial dice que cada 10 habitantes, uno tiene una condición de discapacidad.
1: Así es.
0: O sea, Cartagena debe tener 100.000.
1: Promedio.
0: Promedio. Entre 50 y 100.000. Pero hay mucho vacío en esas atenciones. Y hoy toma posesión Keiko Fujimori. Esta mujer valiente.
1: Cuatro veces la soy.
0: La mujer yo amigo. Y no es vieja, no vaya a pensar que es vieja. Tiene 51 años. Es hija de Albert Fujimori. Keiko Fujimori estará en la posesión el rey de España, Felipe VI. Estará el presidente de Ecuador, Daniel Noboa. Pero el presidente de Colombia no va.
1: Pero mandó al ministro del interior.
0: Sí, pero no es igual. No es igual. Tiene que ir el mismo. Tiene que ir el mismo a la de allí. ¿Tú sabes cuántos presidentes ha tenido el Perú en los últimos 10 años?
1: Como 9 o
0: 10. 8. Esta mujer que ha demostrado sensibilidad, hágala bien. Que el presidente que reemplaza, Pedro Castillo, está preso. ¿Sabes por qué está preso? Por un autogolpe de Estado Quimbo. Y el Congreso le demostró que a Quimbo lo metieron preso. Allá en el Perú están presos los presidentes, como aquí.
1: Aquí no pasa nada.
0: Aquí lo mandan a la Comisión Séptima de la Cámara.
1: Y ahí queda.
0: Donde es político y un político no va, ¿eh? Uh-huh. No va a meter preso al otro político. Y sobre todo al presidente. 11, 21 minutos. Gracias por estar con nosotros. Escuchando Chamba Justicia con ese panorama. Vaya, eso, bolsita, no te demos. Ya viene el bloque informativo.
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0: Aquí está la información del momento. Atención, atención a este dato.
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0: El presidente electo Abelardo de la Espriella anunció de grabar el proyecto del canal del día. Dijo que tendrá vía libre para iniciar su construcción a partir del 8 de agosto, un día después de su posesión.
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0: El mandatario electo sostuvo que buscará saldar una deuda histórica con la región, que durante décadas ha reclamado una solución definitiva para mitigar la

0: inundaciones, controlar la sedimentación, proteger la tierra productiva depende buena parte de la economía del territorio. Y recalcó que ejecutar programas de mejoramiento de vivienda fortalecerá los temas de agua potable y alcantarillado y potenciará el desarrollo acuario. En el mismo sitio, la ministra de Transporte asignada, Elsa Noguera, dijo que el gobierno nacional respaldará el puente de la Hermandad y el fortalecimiento de la red de vía terciaria del sur del Atlántico, al considerar que son proyectos clave para mejorar la conectividad, impulsar el desarrollo rural y dinamizar el turismo en la subregión.
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0: La acción hoy martes 28 de julio entre las 8 de la mañana y las 4 de la tarde. Hay vacunación gratuita en el patio portal de Trascaribe.
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0: A vacunar. Vete. ¿Contra qué? ¿Hay tiempo todavía? Se ofrecerán las vacunas de sarampión, rubeola, para toda la población, dirigido a mujeres entre 15 y 19 años, fiebre amarilla para personas de los 9 meses hasta 59 años, influenza, es la antigripe, para mayores de 60 y personas menores de edad, con patología de base como hipertensión, diabetes, lupus, otras enfermedades crónicas.
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0: Atención, condenan más de 18 años a un hombre señalado asesinar en Cartagena a un habitante de calle.
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0: Las pruebas presentadas por la Fiscalía General de la Nación permitieron que David Cruzado Emiliani, alias Duende o el Chiquitín, fuera condenado por un juez de conocimiento a 18 años y 9 meses de cárcel como responsable del delito de homicidio agravado de un habitante de calle. La decisión se dio de que el sentenciado suscribiera de manera libre, exponía asesorado por su abogado, su responsabilidad en el crimen ocurrido el 12 de octubre del año 2024 en Chambacú. La fiscalía demostró que el hombre de 29 años hirió con un arma cortopunzante víctima de 36 en medio de una riña por el control territorial de la zona en que sucedieron los hechos.
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0: A 11:25 minutos. Hay hechos insólitos, verdaderamente insólitos, con Mónica Narváez.
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0: ¿Qué hay de insólito, mi querida Moni?
3: Un hombre paga a su esposa $250,000 año por ser ama de casa y $160,000 más cada envaso.
0: ¿Ah? 250 al año.
3: Al año, por ser ama de casa.
0: Jaime, tú que eres matemático. 250 entre ese, ¿cuánto es?
3: Uy.
0: Póngale a 20.
3: A 20.
0: 20.2. Bueno, $20,000 por 4 son $80 millones de anuales, más o menos promedio. Ya sabes, Jaime, tienes que pagarle a tu esposa $80 millones mensuales.
3: Y $150,000 cada embarazo.
0: O sea, como tú tienes 12, son 300. Hombre, que debe. Eso es donde huevo.
3: En India.
0: Bueno, ya sabes. Ojo, pero con ese dato, el dato insólito de Mona Narváez.
3: Un empresario influencer sorprendió al afirmar que le entrega $150,000 por cada embarazo, a considerar que la gestión, el par de crianza son labores que merecen una recompensa económica. Sus palabras generaron fuerte discusión en redes sociales, donde algunos aplaudieron la idea de conocer el trabajo de dar, mientras otros cuestionan ponerle precio a la maternidad.
0: Eso de, como aquí todo lo copia, hay copia en eso.
3: Ojalá lo copien, verdad. Ojalá. Parece muy bien.
0: Como mujer, ¿qué tal es eso?
3: Me parece muy bien.
0: Excelente.
3: Excelente.
0: $250,000 anuales.
4: Así no tiene que estar la esposa y que, ay amor, dame 100 pesos ahí para comprar esto. Dame 20 para esto.
0: Oye, la mujer trata siempre eso y que, dame para buco. Oye, ya tiene.
4: Dame para una cabeza de ajo.
3: No, porque una cosa es el mercado de la casa y otra muy diferente ser el ama de casa. Este le da el dinero.
4: En el país caemos en eso.
0: Moni, ¿tenemos visita?
3: Claro que sí tenemos.
0: Juan Carlos Carca, por acá, mi estimado Juan Carlos Carca. Juan Carlos Carca es un hombre joven, feliz, profesional, lleno de vida. ¿Quién nos visita, Moni?
3: Bueno, nos visita Juan Carlos Carca. Es un hombre cartagenero, analista, es abogado de profesión y es lista en derecho administrativo. Es precandidato a la alcaldía de Cartagena y también es abogado defensor de los comerciantes de basura de más de 35,000 familias.

0: Juan Carlos Cárcamo.
1: O sea, que él conoce Sobenevas.
0: Sobenevas. Sobenevas.
1: La, una asociación de vendedores estacionarios de basura.
0: Ah, ya. A Sobenevas. A Sobenevas. Juanqui, bienvenido a Cuba. Buen día. ¿Cómo estás?
2: Bueno, Rafa, muy buenos días para ti, para toda la mesa de trabajo. Muchas gracias por esta invitación. La aventura es una de las voces más conocidas en la local. Bueno, muchas bendiciones para todos.
0: Juan Carlos Cárcamo. Juanca, tú hablas de 35 mil familias.
2: En el mercado de surto, sí, yo
0: veo. Un poco de gente mató.
2: Sí, hay, esa es una cifra que es hace de trabajo, que es la quien está haciendo la consultoría, las estadísticas de las personas dedicadas al a todo lo que tiene que ver con los puestos de trabajo en el mercado de abasto. Y han hecho la estadística que hay 35 mil familias que dependen laboralmente del mercado de basurto, de los barrios populares y de zonas insulares en Cajena.
0: El único centro comercial, 24/7 surto, ¿cierto?
2: Sí, el basurto es la principal empresa popular cartagenero.
0: No hay otra, o sea, no hay ningún punto que trabaje 24/7.
2: Ninguno.
0: No, sí. Tú vas a las 2 de la mañana a basurto y está abierto.
2: A toda hora, sí. Madrugada, de la madrugada están cargando los alimentos y a toda esta basurto produciendo para trabajo, comida para los cartageneros.
0: Bueno, Jaime, el equipo de trabajo, Huelva, él es periodista Diego Invidente y Mónica Narváez, ella es nuestra community manager. Jaime, tú como eres mático, ponga periodista de la Universidad Jorge Tadeo Lozano y también músico, pero también es mático. Bueno, Jaime, 35 mil millas. Que uno ponga 3 votos, ¿cuánto es? 105 mil. O sea, a base, para la calle.
2: Bueno, yo pienso que estamos haciendo un trabajo importante en basurto y haciendo una de esas. Ustedes saben, el mercado de basurto es nuestra principal central de abastecimiento en Cartagena y es nuestra principal empresa popular de los cartageneros. Y hemos haciendo una defensa teniendo en cuenta que el alcalde de Cartagena presentó un proyecto de traslado del mercado de basurto, pero ese proceso tenía un grave problema, que era que no se había socializado con gente, con el pueblo cartagenero, con comerciantes populares. Inmediatamente se prendieron las alarmas, inmediatamente nosotros en la defensa de todos ellos, con la Cámara de Comercio, quien estaba también haciendo esas consultorías, nosotros inmediatamente hicimos acciones para hacer respetar los derechos de los comerciantes populares de aquí de la ciudad de Cartagena.
0: ¿Tú crees que surto te puede llevar a la silla rústica del palo aduana?
2: No, la verdad es que Basurto es una empresa popular donde allí se encuentran representados todos los barrios populares de la ciudad de Cartagena. Allí hay personas de todos los barrios de las zonas insulares y que gente que vive de rebú diario, y las cifras que se están manejando en estos momentos es que la mitad de la población cartagenera vive de rebú diario. Rafa, esa es una de las estadísticas que hoy estamos nosotros defendiendo, como es nuestra economía popular, que hay 500 mil personas en Cartagena viviendo de ese rebú informal, de la economía informal.
0: También en Basurto y gente plata.
2: Bien, hay grandes empresarios también, sí, igualmente.
0: Jaime, pregunta para Juan Carlos Camus.
1: Bueno, él que ha estado nuestra la emisión del día de hoy, si fuera alcalde de Cartagena, ¿qué proyecto traería para la población con discapacidad en beneficio de la población? No asistencialismo, sino beneficio en distintas áreas.
0: ¿De discapacidad?
1: Sí.
2: Bueno, en Cartagena estamos mirando que hay un problema grave, que es el abandono a nuestra población, todos los grupos poblacionales. Entonces hay que fijarse, hay que hacer unas competencias, hay que hacer las mesas, tratar a la gente con humanidad, tratar a nuestros grupos poblacionales con la humanidad que corresponden. Entonces sí seríamos, que estamos haciendo en estos momentos nosotros, recorriendo diferentes barrios de la ciudad para, así como ustedes me están diciendo, como ese grupo, también estamos tratando de conocer cada una de las temáticas, a ver dónde estamos identificando, cuáles son los problemas, cuáles son las falencias que existen en estos puntos en la ciudad de Cartagena para proyectarnos a dar las soluciones que necesitan. Entonces, así también hemos estado con los adultos mayores. Hay cuidadores de adultos mayores que no están recibiendo tampoco ningún nada de beneficio de parte del distrito. Animalista, la fundación también están trabajando de sus propios medios para sostener animales, y así muchísimo abandono de parte del distrito de Cartagena, y eso es lo que nosotros vamos a tratar de corregir, por lo menos, sabiendo la población, ves que por lo menos en la movilidad, hacer

0: accesos, facilitar los accesos en movilidades, o sea, actualizar la ciudad en todo lo que tiene que ver con la población
1: Y
0: de
1: en la parte
0: discapacidad.
1: laboral mucho más también.
0: En la parte laboral, fortalecer también ese acceso a los cupos también. También se deberían fijar un cupo mínimo, por lo menos para que también tengan todo ese acceso a los cargos públicos, a todas las empresas privadas
2: Bueno,
0: también.
2: Juan Carlos, usted tiene la decisión de ser alcalde en Embeleco. ¿Por qué es que hay mucha gente que se lanza y es puro Embeleco? Necesitan la vocería de los grandes capos de la política. Necesitan, o sea, necesitan el visto bueno de los jefes políticos. ¿Cómo va a hacer usted con el tema?
0: Bueno, Rafa, nosotros tenemos la plena voluntad, la verdad, de la aspiración de allá. Estamos en una precandidatura a la alcaldía y eso no nace de un capricho mío, ni mucho menos. Esto nace de una necesidad social que estamos viendo en Cartagena. Yo soy hijo de Cartagena, a mí me duele lo que está pasando en mi ciudad. Yo estoy viendo abandono social en Cartagena. Miren los índices de pobreza. Somos la ciudad más pobre de las principales capitales de Colombia. El hambre, estamos. 4 de 10 familias viven y no se comen las 3 comidas al día, la inseguridad que estamos viendo. Entonces, toda esta situación a nosotros nos lleva a que ya nosotros, los hijos de Cartagena, porque no va a venir de afuera a salvar nuestra ciudad, nos toca a nosotros mismos tomar la decisión para nosotros poder hacer algo por esta ciudad de Cartagena y poder combatir el hambre en Cartagena, poder combatir la inseguridad con mano dura y poder también combatir pobreza. Pienso que nosotros tenemos la forma cómo podemos nosotros hacer y enfrentar toda esa problemática que se está presentando hoy en la ciudad de Cartagena. Sabemos que tenemos respaldo del mercado de basurto, mi base principal. Hay 16 asociaciones en basurto que me han visto bueno para aspirar, para hacer esta candidatura. Y nosotros vamos de manera independiente, no vamos representando la política tradicional, porque si queremos hacer, queremos tener resultados diferentes, tenemos que hacer cosas diferentes. No podemos ir escogiendo, eligiendo a los mismos políticos tradicionales, porque mira a dónde nos ha llevado toda esa tradición política.
2: Juan Carlos Cardo quiere ser alcalde de Cartagena. Ojalá y Dios lo ilumine y le dé inteligencia para salvar a la ciudad de tanto atropello social que tiene en este momento. Vamos a escuchar el mensaje, mi estimado Manny. Estamos con Juan Carlos Arcamón Chambacú.
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10: Vamos a datos políticos del momento en Bacú Noticias.
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10: Hay un secretario en Turbaco que se llama Carlos Bustillo, médico. Carlos Bustillo, secretario de Salud, me dijo ayer, que nos tomáramos un tinto. Esto no vamos a tomar un tinto. Pero yo le dije, dame el tema. Dame el tema porque quiero saber de ti. Quiero sacarle de Turbaco que me ayudes allí. Ya, cuando hay una apuesta de esa, ¿cierto? Tú vas a lo que vas.
11: Claro.
10: Exactamente. Lo cierto es que aspirar a los cargos públicos debe ser un proyecto de vida, debe tener una ruptura. Los cargos públicos son como las cuando un hombre o una mujer se enamora de alguien. Un aeropuerto, Jaime, y te enamoras de una alemana, y tú no sabes hablar alemán, tú enseguida te metes en una academia a aprender alemán porque tú quieres hablar con ella, ¿cierto? Así es cargo público. Hay un concejal que quiere alcalde. Ayer hablé con él y me dijo, estoy estudiando maestría en administración pública. Está bien, para que se prepare eso.
11: Así es.
10: En todo caso, Cabutillo, el secretario de Salud de Turbaco, me dijo que quiere ser alcalde de Turbaco. Eso está bien, bacano. Ah, todavía no he hablado con él, pero le vamos a hacer un escáner.
11: Creo que tengo un aspirante a alcaldía en Cartagena.
10: ¿Cuál es?
11: Se llama Carlos González.
10: ¿El discapacitado?
11: Sí.
10: Carlos González.
11: Ya tiene proyecto, ya tiene el...
10: Por ejemplo, Jaime.
11: No, yo no sé, pero él ya me mandó hasta la...
10: ¿Sí? Sí. En otro dato político del momento...
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10: Ayer a las 6 de la noche me mandaron una foto. Oye, como ahí la chismosa. Me mandó una foto. Donde por un lado de la mesa estaba miembro del Pacto Histórico y por el otro miembro del Centro Ático. O sea, la Alianza Cuba en Bogotá se presentó en Cartagena también.

0: Sí. Estaba un restaurante pupi en Boca Grande. Y como los periodistas tenemos fuentes en los sitios. Por ejemplo, yo tengo fuentes allá en Barcelona.
1: España de
0: no, Barcelona es Bar. Barcelona Díaz. Y son mis vigilantes, son las fuentes mías. Y ya le dije, cuando haya movimiento, el PEC me avisa. A la hora sea. Y ellos están pendientes. Yo los nequio cada rato. Ahí. Dame tu nequio, guas. Para que tengan voluntad. Por ejemplo, las fuentes mías son los escoltas. Los escoltas. Eso sabe todo. ¿Tú crees que yo quiero saber gobernador de Bolivia? Voy a llamarlo a él. No, vamos a la escolta. Ya. Y me dice, papá, está aquí reunido con un mar, así, así, así. Ya. Y otra fuente mía es las mujeres que trabajan en aseo en casas. Eso me miente. O sea, yo voy a la casa, me siento, me da un dios, siéntate ahí. Dame tu teléfono. Bueno, ayer ese mesero, un restaurante famoso en Cartagena, me mandó una foto. No, yo no lo voy a publicar porque sería Rosito. Pero me cae idea porque esa cuba en Bogotá se trasladó a Cartagena. Tú sabes que en Bogotá se reunieron pacto histórico del Centro Democrático para elegir al presidente del Senado. Esa llave puede continuar en Cartagena. Y en el último dato político,
2: el suspótico.
0: Bueno, Jaime, definitivamente Cuba, Nicaragua no va más en relaciones con Colombia. Pero es que Daniel Ortega también se pase carajo. No. Y en Cuba, bueno, hay unos convenios de salud, eso se cae. Pero también.
1: Ahora se acabó.
0: Se cae. Belardo de la Espriella, sabe nada de Cuba ni nada de Nicaragua.
1: Cerrar cualquier cantidad consulado y embajada.
0: Exactamente. Y Yamilitana, ya en la ñapa política, ayer le agradeció al presidente electo porque va a meterle mano al canal del dique.
1: Así es.
0: Esto vale un billete, Jaime.
1: Un billete largo.
0: Un billete largo.
1: Creo que me 4 billones.
0: Lo que yo estoy viendo, el presidente electo está hablando mucho, ¿no te parece?
1: Hay que esperar.
0: Está demasiado habladito, sí. Habladito. Ojalá no le pase nada en su CDN. Y haga las cosas porque necesitamos gente que trabaje por nuestro país. Bueno, continuamos con Juan Carlos Cárcamo. Él es un funcionario de... ¿El funcionario actual?
3: No tengo una vinculación con la entidad en esto.
0: Juan Carlos sueña con sentarse en la silla rusa de la Plaza de la
1: UAS. Él es funcionario privado.
0: Exacto. Bueno, Carlos, ¿cuál estrategia que tiene en este momento para llegar a la alcaldía? Además de Bastó, ¿qué estrategia tiene?
3: Bueno, Rafa, estamos recorriendo ya, estamos haciendo lo que se llama los diálogos populares. Estamos recorriendo los diferentes barrios en las tres localidades de Cajena y les digo algo que para presa también, porque uno presenta su nombre, pero uno sabe cómo va a ser oído por la población, por la comunidad cajenera, y la verdad es que hemos tenido una acogida con el pueblo, con la gente bastante, bastante grande en los barrios de Cajena, invitando, somos líderes que visitemos los barrios, que visitemos sus comunidades, porque saben que Cartagena necesita un cambio, pero que necesita Cartagena no es un cambio de maquillaje, el cambio que necesita Cartagena es un cambio real, un cambio que verdaderamente impacte allá en los barrios con más necesidades. Entonces estamos viendo todos, nos están dando todas las problemáticas que tienen, los abandonos que tienen, no hay casa para comedor comunitario, la gente está pasando hambre. Nosotros estamos pensando hacer los mercados populares en la ciudad de Cartagena, que prácticamente está en el mercado de Basurto, y se necesita acercarle comida a las comunidades para que no haya un niño que se cueste sin querer en Cartagena. Eso se necesita. Yo pienso que llegó la hora de que un hijo cartagenero, un hijo del mercado de Basurto, tome la rienda de esta ciudad y que verdaderamente llevemos respuesta que necesita Cartagena a todas esas comunidades, que los recursos del distrito sean sagrados y que los recursos se instan donde verdaderamente se necesitan. Por eso vamos a hacer en clase de nosotros representamos clases políticas, porque ya están viendo que clases políticas en Cartagena tienen a 400,000 personas pasando hambre en Cartagena y nosotros no vamos a caer en eso. Nosotros necesitamos sacar a toda esa gente de esas condiciones de pobreza, de vulnerabilidad. Si recorremos el mercado de Basurto, mucha venta informal. Cartagena está llena de vendedores informales, de mototaxismo, o sea, la gente buscando cómo sobrevivir por sus propios medios.

0: ¿Dónde está el apoyo del Distrito de Cartagena a estas necesidades reales de la gente? ¿Dónde están? ¿Por qué no se invierten los recursos en acudir, en responderle a todas esas necesidades sociales que tiene nuestra gente? Entonces, a eso nosotros venimos a frente y venimos a responderle, a que la gente no esté sin esperanza en Cartagena.
1: Muchas gracias, estimado Juan Carlos Cárcamo, por asistir a Chambacú Noticias. Estamos en diálogo permanente. No quiero respuesta para esto, solamente una reacción. Hay una palabra que se llama marketing, que la han abrazado políticos. No se olvide del marketing. El marketing hace una ruta, o sea, las técnicas en política se necesitan. O con esa palabra, el marketing político. Vale un billete, no voy a pensar que eso son especialistas en eso. Por eso el marketing a los malucos lo pone bonito, a los brutos lo pone inteligente, a los huecos lo llena. O sea, te venden una imagen de algo que no es real. Y por eso el marketing hay que utilizarlo, hay que buscar herramientas modernas de lo que se tiene. Por eso no te digo que reúnete con tu gente, busca una empresa, que hay bastantes empresas en Cartagena que pueden trabajar en político. Gracias, Juan, que te espero por día.
0: Bueno, muchísimas gracias a todos ustedes, Chambacú Noticias. Listo,
1: por acá los esperamos. Al Rey Alacón, muchas gracias también. Gracias. También a Jason. Ah, perfecto. Mi estimado Jason. ¡Chambacú! 51 minutos. ¿Qué hay hoy, Jaime?
2: Bueno, calor.
3: ¿Qué irse a vacunar?
2: Hay jornada de vacunación.
3: Hay jornada de vacunación.
2: Hay que vacunarse, señores.
1: Y ahí inauguran una emisora.
2: Money. Ah, Inravisión, sí, señor.
1: Inravisión en la zona.
2: Para una emisora de...
1: del agua.
2: Sí, señor.
1: Del estado.
2: En el centro.
3: En el centro.
1: Y también el Consejo de Cartagena reanudó las audiencias para la empresa de servicios públicos. Consejo de Cartagena. Todo en el día de hoy.
2: Nada más.
1: Ya vi el festival, Moni.
3: Bien, el festival.
1: ¿Ya acreditaste?
3: Sí. ¿Sí? 31 y 1 de agosto.
1: Exactamente. Festival. ¿Algo más para cerrar?
2: No.
1: ¿Todo bien?
2: Sí.
1: Todo legal.
2: Todo bien.
3: En orden.
1: ¿Dónde el festival, Moni?
3: El 31 de julio y 1 de agosto.
1: ¿Dos días? ¿En qué parte?
3: Pero en Manga. Y el 1 de agosto será en la Plaza Toros.
1: En la Plaza de Toros. La Monumental. A Poncho Zuleta.
3: Y Oscar
1: de León. Van a cantar en la Plaza de Toros. Poncho Zuleta y Oscar de León. Gracias por estar con nosotros escuchando Chambacú Noticias. ¡Vamos! ¿Quién dio hora a Dios? Edilberto. Edilberto, el único Edil que no es Edil, pero Edil, ¿saben? Edilberto. Muchas gracias por estar con nosotros. Si Dios lo permite, mañana miércoles estará al aire. 11 en punto.
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7: Sí. Ayer, de hecho, tuve un contacto telefónico con Emar Guarecuco. El primero entramos de inmediato con el loco, que realmente yo creo que alegró mi vida. Lo pasó el domingo. Cambió todo. Había los hinchas de Inter con obviamente la victoria ayer y la clasificación del Inter femenino al cuadrangular. Señores, vamos a entrar en esta hora. Doy esta hora para el tema de debate. Y hay dos temas particular. Pero vamos a entrar con el tema. Y quiero que Farid tome la batuta de ¿no? Porque yo al ser Carlos Bacca lo tenía, realmente, lo voy a hacer para salir del chiste del morro. Yo veía a Carlos Bacca sin equipo. Porque una lesión gravísima. Porque no tuvo así 5 o 10 minutos de ayuda de Barranquilla. No tuvo primera, así sea para ese nivel. Y realmente en un equipo de lado o retirado. Y eso, de la información del Cali, sorpresivo, Farid.
8: Sí, la verdad que fue sorpresivo este primer acuerdo. Que dio alrededor de las 20 de la tarde cuando el Deportivo Cali saca el comunicado. Pero hay algo que también tenemos que analizar, y es que minutos después se dio a conocer que el jugador Leo Suárez no pasó los médicos en el Deportivo Cali.
7: O sea, Bacca fue la B.
8: Hay que ver porque sale el primer comunicado, el principio de acuerdo con Carlos Bacca, y es que Leo Suárez no pasa los exámenes médicos.
7: Bueno, prepáreme por favor el comunicado oficial del Deportivo y me lo va a dar la Lotería de Bogotá, plan de premios.
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1: Hola, ¿qué tal? Buenas tardes. Sean todos bienvenidos, listos, preparados para entregarles el más completo resumen informativo de lo que acontece en la ciudad de Cartagena, el departamento de Bolívar, la región Caribe colombiana y el país en general. Aquí estamos con la técnica de don Manny Fuentes. Me acompañan dos grandes colegas periodistas. Y bueno, vamos con los saludos. Don Edilberto Puente.
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2: Buenas tardes de oyentes amables de Colmundo Radio Cartagena. Gusto saludarlo a esta hora, hora de almuerzo. En algunos, en otros, pues usted sabe que es un solo tren.
1: No, de todas maneras, nosotros sí. A esta hora hacemos un noticiero amable para que usted almuerce bien informado.
2: Lástima que hay unas noticias que no son agradables, pero bueno, esa es la labor nuestra y hay noticias buenas. Y bueno, vamos para adelante y tendremos todo lo que acontece en los actuales momentos en el recinto del Consejo Distrital de Cartagena, donde se cumple la audiencia pública para la creación de la empresa de servicios públicos del Corralito de Piedra.
1: Vamos entonces, sin más preámbulo, vamos a hacer un avance de los hechos informativos más importantes de la ciudad de Cartagena entramos inmediatamente con todo lo relacionado con las intervenciones que hoy se han dado al interior del Consejo de Cartagena cuando se está desarrollando a esta hora la audiencia pública sobre el decreto, el proyecto de acuerdo 116 que busca crear una nueva empresa pública totalmente estatal.

0: Cámara de Representantes para modificar el decreto anterior de traslado. Y ya hoy estamos aquí a 28. A 28, hasta el 7, falta prácticamente una semana. Una semana para organizar todo esto.
1: Hay mayorías para aprobar la proposición que presentan hoy en el Senado de la República y posteriormente pasa a la Cámara de Representantes. Va a ser en la Plaza Lloreda o en un recinto cerrado.
0: Habla del Teatro Jorge Isaac, recinto de la Universidad de Santiago de Cali, fue elegido para la ceremonia de posesión presidencial el próximo 7 de agosto. Autoridades activaron un plan especial de seguridad y están ofreciendo 500 millones de pesos de recompensa para prevenir cualquier amenaza. Esto es una exageración de poner 500 millones de pesos cuando no se están, para que la gente diga si va a haber un atentado o no va a haber un atentado. No,
1: yo no sé. Ya es que en esto se pasa de calidad muchas de las cosas. Lo cierto es que...
0: Como la burbuja esa en la que anda Abelardo y que para que no atenten contra él.
1: Y lo otro es que el partido Pacto Histórico ha dicho que ellos no van a ir a la posesión.
0: Ah, no, ellos no van.
1: Ellos no van a la posesión.
0: Ellos van a hacer una concentración en Barranquilla
1: y otra en Cali.
0: Sí, señor.
1: Y otra en Cali, entonces van a protestar por allí, entonces ahí vienen los times y diretes. Ya están averiguando que si ellos no acuden a la cita, pues no les pagan la sesión.
0: Bien, con la participación de líderes cívicos, presidentes de juntas de acciones comunales, exconcejales, ediles y periodistas, entre otros actores sociales, se desarrolla a esta hora la audiencia pública sobre el proyecto 116 del 2026 que busca crear una empresa de servicios públicos de carácter estatal y que contará con la asesoría de las empresas públicas de Medellín. La conclusión, hay conceptos divididos, que el alcalde está haciendo su trabajo buscando a los líderes con OPS y Junta de Acciones Comunales que gozan de contratación de la alcaldía para exponer hoy ante el Consejo de la Ciudad de Cartagena su aceptación a la propuesta del alcalde de liquidar o decretar la caducidad de contrato con la empresa Aguas de Cartagena.
1: Se puede decir que es un tema que se trata allí, que se divaga mucho, que no hay concentración en las cuestiones. Una cosa es tratar el tema específico de la
0: técnico,
1: creación.
0: Como lo hizo Javier técnico, Curi.
1: Exacto. De la creación de la nueva empresa de servicios públicos. Servicios públicos. No entregársela a un privado, porque este es el primer paso. Y otra cosa es salir a divagar que el alcantarillado del Carmen de Bolívar, que el acueducto del Carmen de Bolívar, de cuestiones personales contra el alcalde cuando fue gobernador, que están haciendo el mandado, que no sé qué cosa. Entonces yo creo que aquí hay que hablar es lo específico, lo que se necesita en una audiencia. Ahí aprovechó un ex trabajador de las empresas públicas municipales de Cartagena, donde dijo todo lo que están padeciendo. Ese es otro capítulo. Esa es otra cosa. Aquí se está creando, es una empresa de servicios públicos, si sirve o no sirve, y punto.
0: Bueno, un saludo muy especial a todos nuestros oyentes, especial a los amigos que se recuperan allá en el piso 6 del Hospital Universitario que nos están escuchando, a Mellito. Y todos sus compañeros, sus familiares allí que están allí presentes, don Gustavo Barbosa. Gracias por esa sintonía y amplificación para que las personas que están en recuperación allí en el piso 6 puedan almorzar e informarse de lo que está sucediendo en la ciudad de Cartagena. Bien, destacamos que Cartagena no necesita empezar de cero, necesita evolucionar. Hay dos errores que suelen repetirse cada 4 años en la política. El primero consiste en creer que todo lo que hizo el gobierno anterior estuvo malo y debe ser desmontado. El segundo, igual que perjudicial, es pensar que todo está resuelto, que basta con administrar la inercia. Ninguno de estos dos extremos conduce al progreso. Esta es una columna de la lideresa social, Jacqueline Perea Blanco.
1: Es que esa es la verdad, es que siempre se viene con lo mismo cada vez que finaliza un gobierno y cada vez que viene el entrante. Entonces, la misma situación nos llevamos en los actuales momentos.

0: momento. Hay que respaldar el gobierno que venga y a ver qué es lo que trae.
1: No,
0: Si
1: yo pienso
0: funciona
1: que
0: bien, si no funciona,
1: yo
0: perfecto.
1: pienso que si usted gana el mandato de una alcaldía, de una gobernación, lo primero es evaluar
0: Claro.
1: qué se hizo bien para
0: Que se hizo
1: continuarlo.
0: bien, exacto, primero y posteriormente.
1: Pero no
0: Como
1: hay.
0: dicen los campesinos, los antiguos, nuestros abuelos, en el camino se emparejan las cargas. Entonces hay que enterarse verdaderamente la situación, qué es lo que está pasando, qué es lo que está ocurriendo, cómo se pueden solucionar las cosas y punto.
1: Así es. Bien, destacamos que la gobernación de Bolívar tiene lista la realización del Festival Departamental de Bandas de Bolívar, Festibanda 2026, una de las celebraciones culturales más importantes del departamento que reunirá en Cartagena los días 31 de julio y 1 de agosto a las mejores bandas músico-marciales y tradicionales de Bolívar en un gran encuentro lleno de talento, historia y tradición. Festival de
0: Lástima,
1: Banda.
0: lástima que
1: Festival de
0: se
1: Banda el
0: hizo.
1: año pasado se hace en el Parque de la Cid de Segovia el primer día y después en la Plaza Toro.
0: Y después finalizó en la Plaza de Toros. Sí, lástima que el festival se direccionó para invitados especiales que vienen de la capital del país. Es una verdadera lástima. Los invitados especiales son los que tienen la atención. Pasó como el Festival del Jazz en Mompox. Entonces, pues, es una muestra folclórica perfecto. Se presentan bandas de cada uno de los municipios, de la geografía del departamento de Bolívar, perfecto. Se va a promocionar el porro tapado paliteado del fandango y la puya, correcto, todo eso. Pero el pueblo, poco, poco invitado.
1: Bien, nos ha llegado la comunicación de Agua de Cartagena que informa a la comunidad que mañana miércoles 29 de julio realizarán una jornada de mantenimiento programado en el suroccidente de la ciudad con el propósito de fortalecer la confiabilidad del servicio de acueducto, garantizando una operación más segura y eficiente para los usuarios. Las actividades se van a desarrollar desde las 7 de la mañana de mañana miércoles 29 de julio hasta la 1 de la mañana del jueves 30. Quiere decir que muchos sectores de la ciudad de Cartagena van a estar sin el servicio, vamos a estar sin el servicio de agua potable desde las 7 de la mañana de mañana miércoles hasta la 1 de la mañana del jueves.
0: A propósito, el gerente John Montoya Caña está en el recinto del
1: está en el
0: Consejo
1: consejo.
0: Distrital de Cartagena, escuchando a cada uno de los que intervienen ahí. Hay un personaje, un amigo suyo, que intervino y se la enfiló Aguas de Cartagena defendiendo el proyecto de acuerdo y defendiendo al alcalde de la ciudad,
1: Un
0: el
1: amigo
0: señor
1: mío.
0: Dumé Turbay Paz. Ahora le digo. Entonces tenía la misión de tratar con el gerente John Montoya Caña de que lo ayuden para reconectar unos servicios de unos amigos que están cortados por exceso de pago.
1: Pero no en eso, Martínez Martelo.
0: Por exceso de pago. Entonces le dije yo, no vaya a pelar la cara porque con ese baldado que llevabas y ese viaje, como yo Montoya te va a decir,
1: ¿Adolora
0: sirva.
1: o...?
0: No, no, no, no, no, no.
1: Ah,
0: No le
1: bueno.
0: voy, no, solo, no lo voy a boletear al aire, hombre.
1: No, no, pues tiene que boletear. Nando Vega no boleteó.
0: Aldolora intervino, pero yo no entendí nada de
1: No,
0: lo que dijo.
1: ahora escuchamos. Bueno, polémica en la ciudad. Pero yo le iba a preguntar. ¿De quién es Afinia?
0: Afinia dicen que yo no creo que parte es de las empresas públicas municipales de Medellín.
1: Correcto, correcto. Y los calamares llevaron 4 días sin luz.
0: 5 días.
1: 5 días sin luz.
0: Sí.
1: Pero ahora el alcalde quiere que
0: Las
1: empresas
0: empresas
1: públicas
0: públicas municipales de
1: municipales entren
0: Medellín.
1: a reemplazar Agua Cartagena.
0: Entonces, no es creación.
1: No, pero es que viene la
0: Por
1: malicia
0: eso, y
1: indígena. Pues,
0: de lo otro.
1: nosotros estábamos pensando de que el alcalde debía pronunciarse porque como que una empresa como Afinia va a dejar, por ejemplo, el barrio de los Calamares 5 días sin luz.
0: Ahora, yo entiendo que si se va a crear una empresa de servicios públicos, debe ser manejada por el distrito.
1: Entonces ahora las empresas públicas de Medellín, según el alcalde, son las que van a estar muy cerca a él, asesorándolo en el manejo de la empresa de agua de
0: Yo no
1: Cartagena.
0: sé, yo tengo una buena información de las empresas públicas municipales de Medellín, pero con lo de Afinia me ha dejado un
1: Por eso, pero
0: poquito distinto.
1: entonces, es que la pregunta o el interrogante que yo hago, ¿por qué el alcalde no se pronunció contra Finia si Afinia está prestando un mal servicio también.
0: Por eso.
1: Y entonces, porque guarda silencio.
0: Adelantando la componenda.
1: Guarda silencio, pero resulta ahora que Empresas Públicas de Medellín, que es dueña de Afinia, Empresas Públicas de Medellín también quiere estar dentro de lo
0: si
1: que
0: es. Si presta un mal servicio de energía eléctrica en el departamento de Bolívar, en Sucre y en Córdoba y 18 municipios del departamento de Magdalena, le entregan los servicios de acueducto, también va a prestar un mal servicio. Eso es lógico.
1: Bueno, hay una polémica en la ciudad porque Afinia denunció que detectó conexión ilegal en un centro religioso ubicado en el barrio La Providencia. O sea, tenía trampita. De acuerdo con la estimación técnica de esta empresa, por la presunta manipulación, representa pérdidas económicas superiores a 2.8 millones de pesos mensuales. Mensuales. El Ministerio Casa de Gloria dio a conocer un comunicado donde ha desarrollado, dice que ha desarrollado su labor durante varios años en ese local y que es un arrendatario, es decir, tiene arrendado el local. Pero como que el arriendo del local debe ser, me imagino yo, debe incluir a todos los servicios, ¿verdad? Porque ahora el pastor de esta congregación dice que ellos están ahí, es arrendado hace muchos años y que no tienen nada que ver con el tema de los servicios.
0: Pero a ustedes le arriendan un inmueble y los servicios los paga aparte.
1: No, hay veces que usted sí arrienda un apartamento y dice, con servicios incluidos, pero, tanto.
0: Pero poco y... Y bueno, estos son cuestiones, pero que los religiosos caigan en esto también.
1: Trampita. Ay, sí. Trampita.
0: Ah, trampita también.
1: Hay algunos pecados.
0: Sí, bastante.
1: Se cometen entonces, algunos pecaditos.
0: No debían hacerlo, ellos no debían permitirlo, porque ellos son de una congregación religiosa y tienen que mostrar. Pero a veces muestran una cosa y
1: sí, no. Sí, pero hay que ver entonces el tema de contratación. Si ellos tienen ese inmueble, esa iglesia alquilada hace muchos años ahí en La Providencia, hay que ver si de pronto todo incluye
0: el servicio,
1: el de, servicio energía de energía eléctrica y los servicios, y de pronto es el dueño del inmueble el que hace su trampita, o de pronto es el pastor. Bueno, vamos a una pausa y venimos entonces con el tema de las empresas públicas municipales.
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1: Bien, ya son las 12:24 minutos. Edilberto, ¿cuál es la impresión que tiene usted de la Oficina de Servicios Públicos de la Alcaldía?
0: Eso y nada es la misma cosa.
1: Hay una voz que siempre la habíamos tenido como crítica, del doctor Haroldo Rodríguez.
0: Verde que te quiero ver.
1: Verde que te quiero ver. Tuvo 2 años callado.
0: Es que le estaba adelantando unos trabajos con el distrito.
1: Que tenía contratación con el EPA.
0: Contratación con el EPA, que de las cuestiones ambientales y de eso. Es más, yo lo vi refaccionando unas zonas, entre ellos parte del Camellón de los Mártires.

0: almendro y se cayó. Y llegaron, yo logré contar 16, 16 miembros de la brigada del alcalde tratando de cortar el palo. Uno cogía la pala, el otro un machete, el otro cogía un tanque con agua, con hielo y lo movía. El otro miraba al otro, el otro tomaba la foto y ese espectáculo duró como una semana. Cuando se pase por ahí cerquita, donde el que vende las limonadas, allí está, que lo encerraron. Entonces ahí viene ya un arbusto pequeño, pero ese es un trabajo como de un mes, yo allí, que eso lo hace un campesino normal en un día. Campesino normal. Entonces, para que el balde no vaya solamente para la brigada del alcalde, una mañana observé en las afueras de la gobernación del departamento de Bolívar seis miembros trabajadores, uno con una guadaña,
1: Es que el gobernador también creó su...
0: por eso, uno con una guadaña, el otro tenía el teléfono tomando fotos, el otro movía unas palmeras, total que habían seis trabajadores de
1: Pero
0: eso.
1: haciendo para el pam pam,
0: Sí,
1: para la
0: no,
1: foto.
0: no, para cortar una palma de la palmera. Una palma de la palmera. Entonces, como el Trascaribe que llega a la gobernación se demora entre 35 y 50 minutos, todo ese tiempo lo duré observando el espectáculo allí, para una palma que llega el campesino y le da un machetazo y la tumbó.
1: Bueno, vamos a entrar al tema de las empresas públicas, del debate que se hizo hoy en el Consejo. Pero puede ser un breve informativo. ¿Usted conoce a Moisés Mato?
0: Sí.
1: Moisés Mato es un líder cívico del barrio Zaragozilla. Recuerdo yo una anécdota que
0: Tenía
1: cuando
0: aspiraciones a alcalde, algo así.
1: él acompañó a
0: Una...
1: Alcides Arrieta cuando Alcides Arrieta se lanzó a la alcaldía, y entonces Alcides Arrieta lo puso con, no sé si tú recuerdas,
0: Andaba con una bomba de Flea, ¿no?
1: la bomba de
0: De
1: Flea.
0: Flea.
1: Entonces andaba con Alcides Arrieta y él fumigaba y que a los corruptos, y que
0: Fumigaba, sí.
1: fumiga a los corruptos y tal. Y entonces Alcides Arrieta en esa época se retiró y se unió a Carlos Díaz.
0: Sí, señor.
1: Carlos Díaz lo nombró como primer
0: Jurídico,
1: jurídico, primer
0: jurídico.
1: jurídico, secretario jurídico de la alcaldía. Y Moisés Matos ha metido a la oficina jurídica a fumigar a Chidarri. Bueno,
0: Si era su jefe
1: que era
0: político.
1: su jefe político y que por corrupto. Entonces, Moisés Matos me escribe que quiere que yo le haga una nota a un candidato a la alcaldía.
0: Lo fumiga.
1: Y entonces yo le dije, pero Moisés, dime quién es. No, todavía no te puedo decir nombre y tal. Entonces,
0: Es un gallo tapado.
1: si me dice, entonces yo digo, bueno, pues entonces cuando se decida, yo le hago la nota, porque yo no puedo hacer una nota a un candidato a la alcaldía fantasma, le he dicho
0: Claro.
1: yo. Él me escribe, a la alcaldía de Cartagena viene un hijo de las extrañas mismas del pueblo. Se trata del Canelo. Sí, ¿quién es el Canelo? El
0: Canelo no es un
1: gallo Canelo.
0: boxeador.
1: El gallo Canela, Canelo, por fin uno de los nuestros, el gallo Canelo, alcalde.
0: El Canelo
1: Gallo,
0: no es un boxeador, Manny.
1: sí, un boxeador.
0: Canelo Álvarez.
1: No tiene bojote de plata que no se lo brinca un chivo. Moisés, yo no sé qué me quiere decir con eso.
0: Bueno.
1: Esto es bueno. Vamos, Manny, entonces con el tema de las intervenciones que se dieron hoy en el Consejo de la Ciudad de Cartagena en el marco de la audiencia pública para la creación de unas nuevas empresas públicas de servicio de acueducto y alcantarillado que reemplace agua de Cartagena, y que ya el alcalde mostró la cara diciendo que allí el reemplazo sería las empresas públicas de Medellín. Bueno, podríamos decir que muchas intervenciones coincidentes, Edilberto, como también hay pocas intervenciones que manifiestan que no es la forma. El tema político debe tratarse como tema político, el tema administrativo debe tratarse como tema administrativo, pero también el tema técnico. Y se habla, por ejemplo, del juez ese de la República que le aceptó una acción popular.

0: al doctor Dumet Tumbay, en donde obligó a Guacatena
1: Que él es el presidente de la Junta.
0: a suspender. Y el juez actuó de una manera jurídica administrativa, pero no actuó de manera técnica para entender que el problema no es de que tú tienes este contrato, que yo tengo este contrato, que yo te quiero sacar. El problema es técnico y hay que resolverlo.
1: Pero permítame antes que comience con los intervinientes, el Consejo estaba en pleno y empieza la audiencia pública y se van retirando cada uno de los
0: Para
1: concejales
0: romper coro.
1: y se van para y se van retirando cada uno de los
0: Para
1: concejales
0: romper coro.
1: y se van para atrás.
0: Para
1: No,
0: atrás.
1: ahí no rompen quórum, ahí a veces hay seis, a veces hay siete, a veces hay ocho y no le paran atención a eso. Entonces, cuando vienen otra vez, se ponen a hablar entre ellos mismos
0: Sí, y
1: y
0: no le paran bola a los que están
1: a
0: hablando.
1: nada de lo que está pasando allí. Entonces, yo creo que esto.
0: Es que eso pasa hasta con los mismos, porque yo estuve, por ejemplo, ayer vi la sesión desde la casa. Y pidió la palabra Armando Córdoba, que dice: señor presidente, no me siento escuchado. Y el sábado que estuve en el consejo presente, habló Laura Díaz,
1: Días.
0: y también: señor presidente, no me siento escuchado. Y son bonchecitos,
1: Por eso,
0: bonchecitos de concejales.
1: que están hablando entre ellos mismos y no le ponen atención al que está interviniendo allí, y eso es reiterativo en el Consejo. Y yo creo que este proyecto es de suma importancia para la ciudad, porque no se sabe qué paso van a dar, qué pasa con el Consejo si aprueba esto, las demandas que van a venir por parte
0: Claro, porque es
1: del
0: que
1: operador Veolia,
0: no es mango
1: y entonces
0: bajito,
1: que no es mango bajito.
0: estamos hablando de multinacionales.
1: Multinacionales, entonces, donde hay billetes por todas partes. Pero usted tiene en primera instancia a quién allí. ¿A quién tiene en
0: Ahí
1: primera
0: tenemos
1: instancia?
0: al edil Juan Carlos Molina.
1: Vamos a escucharlo.
2: De calidad de la decisión pública. A partir de esa reflexión, estructuré 10 observaciones técnicas críticas que a mi juicio pueden resumirse en cuatro grandes temas. El primero, está la relación con la suficiencia del estudio demostrativo y su articulación con el plan de desarrollo. Encontré que el expediente contiene elementos que justifican la iniciativa, pero considero que puede fortalecerse demostrando con mayor claridad la relación entre los problemas públicos identificados, las metas del plan de desarrollo, las funciones que asumirá la futura empresa y los indicadores que permitirán evaluar si esta reforma produjo los resultados esperados. Que una empresa contribuirá al desarrollo del distrito. Es necesario demostrar cómo, mediante qué mecanismo y con qué resultados medibles. La segunda reflexión estuvo relacionada con el diseño institucional de la futura empresa. Y aquí considero importante hacer un reconocimiento objetivo al trabajo realizado por la administración. El estudio demostrativo desarrolla de manera amplia el diagnóstico de la problemática existente. También dedica un esfuerzo importante a justificar por qué considera necesaria la creación de una empresa oficial de servicios públicos domiciliarios. En ese aspecto, el estudio presenta un análisis amplio sobre las razones que motivan la iniciativa. Sin embargo, encontré que el estudio demostrativo desarrolla con amplitud el diagnóstico de la problemática existente y dedica un esfuerzo importante a justificar la necesidad y conveniencia de crear la empresa oficial. Pero noté un cambio de intensidad cuando pasa de explicar por qué debe crearse la empresa a desarrollar cómo estará organizada, gobernada e implementada esa nueva institucionalidad. Es precisamente esa segunda etapa donde considero que el estudio puede fortalecerse. Encontré que aspectos tan importantes como el diseño de gobierno corporativo, los mecanismos de independencia técnica, los controles para prevenir la captura política y las herramientas para evitar el crecimiento burocrático podrían desarrollarse con mayor profundidad. Y esto no es un asunto menor. El propio estudio demostrativo reconoce que uno de los factores que contribuyó al fracaso de la antigua empresa pública fue precisamente la captura.

0: cultura política y el exceso de burocracia. Si el estudio identifica esas causas como parte del problema histórico, resulta razonable esperar que también desarrolle con el mismo nivel de detalle cuáles serán los mecanismos institucionales que impedirán que esas prácticas vuelvan a repetirse. En otras palabras, no basta con reconocer las causas del fracaso anterior, también es necesario demostrar cómo el nuevo diseño institucional evitará su repetición. Y esa observación no surge de una apreciación personal del suscrito, surge del propio estudio demostrativo que advierte expresamente que de no garantizarse un adecuado gobierno corporativo, podría repetirse la experiencia de las antiguas empresas públicas municipales. La de la forma de la reforma, perdón, y la administración de sus riesgos. La reforma administrativa normalmente no fracasa en el día que aprueba el acuerdo, que se aprueba el acuerdo que las crea. Los mayores desafíos aparecen cuando comienza precisamente su implementación. Por esa razón, analicé el tratamiento que el estudio da a la transición institucional, a la administración integral de riesgos y a la puesta en marcha de la nueva supuesta empresa. Mi conclusión fue que estos componentes también podrían desarrollarse con mayor profundidad. Considero conveniente fortalecer el análisis sobre los riesgos jurídicos, financieros, regulatorios, operacionales y de prestación del servicio que puedan presentarse durante la implementación de la reforma.
1: Lo que quiere
2: en
1: decir...
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1: Lo que quiere decir, Hiberto, amables oyentes, es que no basta con que vamos a crear una nueva empresa y aquí está la otra empresa. Lo que quiere decir el señor Juan Carlos Molina, que es edil de la localidad, es que se tiene que hacer un verdadero estudio y que no se debe hacer pupitrazo por complacer capricho de un gobernante, porque esto es una empresa de servicio público, es prácticamente depende o del nivel de vida de los cartageneros.
3: Todo lo que ha pasado, acuérdese de la AAA en Barranquilla, acuérdese de lo que está ocurriendo en mucha, en Cali, se llama la empresa en Cali. Entonces, todo esto hay que tenerlo muy en cuenta y esto no es a la topa tolondra, como algunos han dicho. Lo que me deja un mal sabor es que, por ejemplo, el edil Molina lleva soluciones, lleva
1: preguntas. Él estudió
3: el tema, lleva preguntas, lleva esto, pero hay unos que no, que van a personalizar, por ejemplo, al alcalde, cuando fue gobernador y lo que pasó en el Carmen de Bolívar, que no tienen más argumento. Aquí se está creando es una empresa de servicios públicos para Cartagena y eso es lo que hay que tratar, ese es el tema que hay que tratar. ¿Cómo va a operar? ¿Cómo va a funcionar? ¿Cómo van a quedar los empleados de Aguas de Cartagena actualmente? ¿Qué pasa? ¿Cuál va a ser el capital? ¿Qué ocurrió cuando se liquidó las famosas empresas públicas municipales de Cartagena que todavía tiene problemas? Allí hay una cantidad de trabajadores que fueron de las empresas públicas que todos los días están apostados allí en el edificio antiguo de las empresas públicas donde operan las oficinas de Hacienda y otras más del distrito, y ellos siguen arengando ahí desde hace siete años y medio
1: precisamente,
3: llevan ahí. Entonces ahí está
1: precisamente el exconcejal Javier Curi Osorio, hijo del exalcalde
3: Nicolás Curi Vergara.
1: Él fue concejal hace 30 años cuando se dio el tema del cambio. Y él está manifestó hoy en el consejo que no es fácil, que hay que tomar decisiones realmente sabias, le dice a los concejales. Cuestionó al consejo porque dice que en el consejo ya se acabó el debate. Ya no hay quien debata.
3: Es que es verdad que se acabó el debate.
1: Se acabó el debate, el control político se acabó.
3: Político. Ahí llega un secretario de despacho y abre el computador y dice, Milton, ponme el video tal. Y Milton pone
1: y dice Milton todo lo que quiere.
3: Milton es el de sonido para nuestros oyentes. Entonces empieza y hable y hable y hable y hable y termina y lo aplauden.
1: Entonces,
3: y hay otros que no le ponen atención a lo que dijo el funcionario.
1: Entonces,
3: no hay control político.
1: Escuchemos el llamado de atención que le hace a los actuales concejales
3: un
1: ex concejal de la ciudad de Cartagena como fue Javier Curí.
0: De orientar el comportamiento tanto de actores individuales como colectivos en ese proceso de intentar modificar una situación que se percibe como anómala o insatisfactoria. Sigue Milton. Ventana de oportunidad para que esa crisis operativa de Aguas de Cartagena redefiniera el problema y ya no lo se presenta realmente como una falla técnica, sino como un problema de modelo de gobernanza contractual. Muy importante que tengan ese concepto claro. El distrito de Cartagena tiene el 50% de Acuacar y eso lo pensamos muy bien hace 30 años. Nosotros no quisimos que se privatizara 100% el servicio de agua de acueducto y alcantarillado y por eso le hicimos mixta. Entonces no se entiende cómo desde esta situación de la acción pública, pues él instaura realmente contra sí mismo una acción popular y esto evidencia una ruptura de la gobernanza interna, ya que al no poder responder la crisis mediante canales de administración, control y dirección corporativa, que por ahí ya lo posee porque tiene representantes en la junta directiva, el mandatario se ve obligado a despojarse de su rol de coadministrador y asumir un rol totalmente o puramente defensivo de los derechos colectivos de la ciudadanía. Esas acciones populares, donde el juez toma la decisión, se va a cambiar de inmediato la realidad física. Pero ya sabemos que la realidad técnica ya lo hemos vivido, sabemos cuántas instrucciones de un juez se dan en esta ciudad que realmente quedan sencillamente difíciles de que se puedan llevar a cabo en la realidad. Entonces encontramos el tema del proyecto de acuerdo, donde a nuestro juicio simplemente es una falsa ilusión de crear que la personalidad jurídica de una nueva empresa va a resolver el problema de prestación de servicios. Consideramos que no. ¿Por qué? Porque normalmente uno se choca con los que se llaman los desafíos de la implementación. La gran mayoría de las políticas públicas que han fracasado en esta ciudad es porque realmente ahí es donde comienzan los verdaderos problemas. Porque pensar que dotarla de presupuesto millonario a la infraestructura operativa, conseguir operarios calificados que no se necesitan realmente y asumir un mercado de más de 1 billón de habitantes no genera traumatismo. Pues sí, genera mucho traumatismo y es una tarea monumental. Así que por eso es que uno ve cómo en el proceso de modificación del acuerdo tratan de aliviar un poco lo que podrían ser los desafíos de la implementación de ese acuerdo y de esa transición. Sí, hoy en día Acuacar es una de las más eficientes del país, no lo digo yo, lo dice el gobierno nacional, lo dice la Superintendencia de Servicios Públicos. Hoy el indicador único sectorial de la empresa está en el 94.39. Esto no es cuestión de españoles ni de cartageneros. No se trata de eso, se trata de una empresa de los cartageneros y que hoy en día ha sido un proceso de aprendizaje y de experiencia que no se puede siniestrar. Así es que hoy en día es considerada una de las empresas con más bajo riesgo y buen nivel operativo. ¡Operativo!
1: Bueno, es una gran enseñanza, ¿eh? Sí. Porque es que dice que no se puede vender esa utopía. Bueno, como estamos ahora en la patria milagros, entonces se vende la falsa expectativa de que, bueno, ya vamos a tener una nueva empresa, ya se acaban los problemas de que por allá en Barrios Unidos hay que bañarse con el cachete pegado al baldosín, de que acá en otros sectores por Albornoz ya se va a resolver. Ya están vendiendo la falsa expectativa de que Agua Cartagena no sirve cuando las estadísticas están demostrando de que sí es una empresa eficiente operativamente, dice.
3: Ahora yo me pregunto, todo esto que han hecho unas empresas, por ejemplo, cuando viene el Congreso de Andesco,
1: ajá,
3: que le entregan unos pergaminos a Aguas de Cartagena.
1: Los compra.
3: Entonces, ¿cómo es esto? ¿Cómo entiende uno esto?
1: Y entonces, Javier Curi también revela de que, bueno, lo que lo que planteó Javier Curi prácticamente lo ha planteado Nando Vega acá. Nando Vega ha planteado de que Dumé se autodenunció. O sea, porque si tienen 2 años y medio de ser alcalde, de la secretaria general ser la presidenta de la Junta Directiva de Agua Cartagena.
3: Ahí estuvo en el recinto y lo abandonó.
1: Por eso.
3: Se fue.
1: Entonces, ¿qué sucede? Ellos deben saber qué es lo que pasa al interior de Agua Cartagena y son ellos los que lideran el proceso de liquidación.
3: Claro, porque el presidente de la Junta es el alcalde. Delegada del presidente es la secretaria general.
1: Entonces,
3: la secretaria general, la Oficina de Servicios Públicos, hace parte de la Secretaría General. Entonces ellos tienen todo el engranaje allí para saber cómo opera Aguas de Cartagena.
1: Simple y llanamente. Es una situación bastante... Mire...
3: Negocio, socio.
1: Nosotros leímos aquí un comunicado de la empresa Agua Cartagena cuando decidió acabar con los racionamientos. Y la empresa Agua Cartagena dijo, van a volver las bajas presiones, que en algunos barrios se vaya el agua, que en otros barrios no se va el agua. Y entonces, ¿qué sucede? Eso no es nuevo.
3: Eso es antiguo.
1: Eso es viejo.
3: Antiguo.
1: Eso es viejo.
3: Como los debates del Consejo con Agua de Cartagena.
1: Entonces, pensar que va a entrar ahora la empresa pública de Medellín a resolver todo ese problema de la noche. Ya. Entonces, yo no creo eso. Yo creo que las cosas tienen que ser bien, bien planteadas. Por ejemplo, escuchemos a Aldo Lora. Aldo Lora es el que los que se baña y que con el cachete pegado
3: al baldocín. ¿Por qué no busca un balde y se va para el patio? Como una totuma.
1: Yo lleno, cuando se me va el agua, yo lleno un baldecito con un chocolito de naranja y me baño como si fuera un totuma. Escuchemos a Aldo Lora.
3: Pero yo no sé, yo no le entendí mucho.
1: Lo que pasa es que...
3: Porque Heriberto,
1: lo que pasa es que hay veces que uno hasta pierde la credibilidad a nuestros dirigentes. Porque yo sé que ellos van allí
3: fletado.
1: Para ser mandado.
3: Fletado.
1: Escuchemos.
0: Pues en las horas de la madrugada, si nos vamos a bañar, nos toca poner el cachete en el baldocín para podernos recostar que el chorrito de agua nos pegue en la cabeza. Una situación bastante seria, en algunos sectores no suben ni siquiera al segundo piso. Lo hemos denunciado, y esto sí, quiero que lo sepa el alcalde nuevamente, de pronto esté viendo la audiencia. No tiene la fuerza suficiente, eso lo denunciamos inclusive con la administración de Dionisio Vélez, a la cual se comprometió y hizo un otro sí. Me acuerdo en esa época, aquí en audiencia pública, y todavía estamos padeciendo esa calamidad. En varias urbanizaciones o en varios sectores, inclusive en nuestra organización, la cual yo tengo la fortuna de ser presidente de la Junta, y estos días llegó una cuadrilla de Agua de Cartagena, revisando el tema del alcantarillado, porque tenemos... En el barrio Ciudadela India Catalina, que es vecino, tenemos un problema de salubridad pública, que ya pasan los temas de salubridad bastante delicados. Hemos sufrido con gente con problemas de dengue, problemas respiratorios, porque no tenemos alcantarillado en gran parte de ese sector. La poza séptica totalmente rebosada. La mosquitería impresionante. Hemos solicitado aquí a grito el tema de la ampliación del alcantarillado. Nosotros pagamos puntualmente los servicios públicos, a diferencia de otros sectores, respetuosamente, nosotros pagamos al día nuestros servicios. Pagamos alcantarillado, que no lo tenemos completo, y pagamos agua potable, la más cara del mundo. Porque cuando nos la quitan, tiene el mismo precio. E inclusive más cara, yo Montoya. Debe tener más cara que Esparta. En esta situación. Duramos a veces, nos hacen recortes de agua sin avisar en nuestro territorio.
1: Bueno, es la situación que viven muchos barrios de la ciudad de Cartagena. Y esta es la forma que utilizó el dirigente sindical, dirigente Aldo liberal Aldo Lora, para defender la causa del alcalde y para decir que está de acuerdo con él y que se cree una nueva empresa.
3: Es que eso es lo que ocurre. Y cuando, yo no sé, pierden la credibilidad, como usted dijo, cuando uno sabe que ellos van fletados.
1: ¿Eso qué ve? Yo la verdad que no sé qué.
3: Hay unos que tienen OPS.
1: Ah, ya, ya.
3: Y hay unos que les llevan unos sobrecitos.
1: Correcto.
3: Y hay otros que los buscan y les dicen. Y aparecen. Entonces, hoy salieron hablando también de la electrificadora de Bolívar. Allí no tenían nada que hablar de la electrificadora de Bolívar. Es un caso. Ya. Bueno.
1: De todas maneras, seguiremos nosotros tocando este tipo de temas, que son temas de ciudad que nos interesan a todos, para despertar el interés de todos los ciudadanos y se pueda participar y se pueda, si se va a hacer un cambio, que se haga cambio, pero que se haga bien. ¿Qué hay detrás del interés de Lume de convertir ahora la empresa o las acciones que tiene Veolia y las acciones que tiene Aguas de Barcelona en que sean del distrito? ¿Eso cuánto nos va a costar?
3: No sé qué pasará con esto, pero los tiempos del consejo, yo creo que no van a dar para aprobar este proyecto en este periodo. El consejo termina sesiones que fueron prorrogadas
1: hasta el 8, creo que
3: hasta sí. El 10.
1: Hasta el 10.
3: Hasta el 10 de agosto. Y acuérdese que viene la ya falta poco, hasta el 10 de agosto falta poco. Entonces, no sé, o irá a convocar a sesiones extraordinarias.
1: Debe ser sesiones extra, porque el tercer periodo de sesiones empieza en octubre.
3: En octubre, primero de octubre.
1: Ah, bueno, fíjese usted.
3: Primero de octubre.
1: Bueno, para rematar, el Teatro Jorge Isaas, recinto de la Universidad de Santiago de Cali, fue elegido para la ceremonia de posesión presidencial del próximo 7 de agosto. Las autoridades activaron un plan especial de seguridad y ofrecen hasta 500 millones de pesos de recompensa para prevenir cualquier amenaza. El recinto cuenta con una capacidad de 2.200 personas distribuidas en sillas tipo cine, además de platea VIP y preferencial, amplias zonas de parqueadero, un sistema de sonido de última tecnología y pantallas instaladas en todo el escenario, características que lo convierten en uno de los espacios para eventos más modernos de la región. Durante la planeación del evento, las autoridades también evaluaron el Teatro Jorge Isaas como una alternativa. Sin embargo, el Arena de la Universidad de Cali fue el escenario escogido para la ceremonia, mientras que el teatro quedaría como opción de respaldo en caso de presentarse algún cambio de última hora. De todas maneras, ellos están cuadrando esto, ellos están planificando, pero Edilberto, todavía el Congreso de la República, es decir, Cámara, Senado,
3: lo aprueba esta tarde.
1: Todavía no ha dado la última.
3: El Senado lo aprueba esta tarde. Lo que pasa es esto, que el aforo son 1.300 personas y el Congreso tiene 300 entre...
1: Más los invitados especiales, eso, más los presidentes el invitados.
3: Tiene 300 senadores y representantes a la Cámara, más los invitados, más lo de la Presidencia de la República, algunos que no van a ir todos, más... No es suficiente, y más lo que se autoinvitan, que van y ahí, bueno, usted sabe que hay personajes de eso a nivel nacional.
1: Entonces, y bueno, a nivel nacional también el presidente Gustavo Pérez Toro trinó, y en las últimas horas dice que va a denunciar penalmente ante la Fiscalía a la directora del Fondo de Adaptación.
3: El Fondo de Adaptación.
1: Angie Rodríguez.
3: Pero fíjese, yo no sé, yo a veces.
1: Esto uno, parece que el gobierno entrante está a la casa de cualquier. Entonces, el presidente Abelardo mandó al ministro del interior a hablar con esta. Y entonces, esta muchacha dice que levante gato la información. Pero es que
3: dan los papayazos. Es que
1: hay una emergencia latente en el país. Todo el mundo habla de apagón. Se hace un consejo de ministros que fue transmitido por televisión. En ese consejo de ministros se habló de la emergencia social que va a generar el fenómeno del Niño. Y bueno, el presidente, como el alcalde, como el gobernador, es el autorizador de gasto. Él dice, para sortear esta emergencia vamos a coger plata de aquí, y enfrentamos el fenómeno del Niño.
3: Hay cositas.
1: Entonces, hay funcionarios que creen que la plata que ellos manejan es de ellos.
3: Hay cositas que son extravagantes. Voy a cerrar con esto porque nos vamos. El presidente Petro sale a decir es que me engañó, me asaltó la buena fe. Yo creo que uno con una persona 4 años al lado, pues hay que conocerla.
1: Sí,
3: y entonces ahora sale, que vea a decir, con... ahora sale a decir que tenía problemas psiquiátricos.
1: No, sí, tiene problemas.
3: Por eso,
1: pero
3: tiene
1: problemas. Entonces ahora dice.
3: Acabó el tiempo, manía.
1: Ahora dice que está victimizada porque el presidente dijo que tiene problemas psiquiátricos. Y es verdad.
3: ¿Verdad? Pero ¿por qué la sostenía? Sacaban de salía de un.
1: Bueno,
3: lado
1: le voy a decir, usted sostiene un cargo un loco.
3: Pero al final de la película.
1: Sea comienzo o final, pero si usted comienza a tener su locura al final,
3: sacarlo.
1: Hay que sacarlo, ya más nada.
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3: Buenas tardes. Con la conducción técnica de Manny Fuentes, Anuso Alcázar Álvarez, el Combo Movilla, hacen parte de la trilogía deportiva. 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El día 25 de julio, lanzó Didier Fuentes, el de Toulouse. Lanzó un inning, dos tercios. Empezó a lanzar el partido. En el octavo episodio, cuando se encontraba el score, dos para Bravo de Atlanta, dos para Baltimore. Sacó sin complicaciones el octavo. Pero en el noveno, abriendo episodio, Tyler O'Neill, pues, sale con flight al center field para un out. Posteriormente, Jock Holiday conecta doble hacia el led. Hector Lynn conecta una línea hacia el center field y hace pisicorre de segunda a tercera base O'Neill. Y con dos outs en la pizarra, viene a batear Dylan Diver y conecta un roletazo entre primera y segunda limpiecito para que desde la tercera base anotase la tercera carrera Tyler O'Neill, dejando a los Bravos de Atlanta con los guantes en las manos. Perdió su primer partido Didier Fuentes. Ahora Didier Fuentes tiene 4 ganados, 1 perdido. Mientras que Tyron Guerrero, en su último compromiso, lanzó un episodio, reconectaron un hit, consiguió una base por bola y su averaje boliviano le quedan 2.25. Tyron está en 23 juegos, ha ganado uno, ha perdido uno, ha estado en 24 episodios. Han conectado 2 cuadrangulares, ha conseguido 3 bases por bola y ha ponchado a 28. Vamos a la pausa, Manny, cuando regresemos con más noticias en Meridiano Caliente.
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7: 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Andrew
8: Young, que nació en Curazao y jugó por 17 años en las Grandes Ligas con los Bravos de Atlanta, 10 veces guante de oro. Conectó 434 cuadrangulares y catalogado como uno de los mejores outfielders en la época. Ha sido incluido para llegar al Salón de la Fama. Andrew Jones jugó con la época en que estaba Julio Terán. Andrew Jones, rápido, en las almohadillas y una de las manos más seguras que había en el béisbol de las Grandes Ligas. Colombia ocupa el segundo lugar.

0: en la tabla de medallería de los Juegos Centroamericanos y del Caribe. Tenía hasta hace poco, bueno, tiene 23 medallas de oro, 23 medallas de oro Colombia, México tiene 35, Cuba tiene 12, pero el que ha decepcionado ha sido República Dominicana. El país se ve únicamente con 10, a tal punto que Puerto Rico le arrebató la medalla de oro en softball. Recuerdo para los Juegos Centroamericanos y del Caribe en Cartagena que República Dominicana tenía un buen equipo. Habían dos hermanas, una era lanzadora, la otra era zurda, jugaba la primera base y fueron la sensación. Y llegaron a instancias finales, bueno, pero no se pudo. No se pudo. Entre la medalla de oro que tiene Colombia, dos han sido en arquería, dos en skate artístico, esto de patinaje, en bowling lleva dos, en chis lleva dos, en ciclismo dos, una la ganó hoy. También en ciclismo velocidad uno y las demás son de, tiene dos en gimnasia trampolín, una en judo, dos en rugby, no tienen taekwondo, water ski lleva cuatro. A propósito de water ski, hay un deportista que le ha ido muy bien de los deportistas que están en República Dominicana de Colombia. El softball masculino compite la otra semana o a finales de esta, comienzo de la otra. Lo mismo que el béisbol, vamos a estar muy atentos al el comportamiento de estos deportistas que están en República Dominicana participando y defendiendo los colores de nuestro país, de nuestro país. El béisbol, vamos a buscarle para ser más exacto, cuándo va a ser el béisbol. Bueno, en el softball femenino, hoy se disputó el bronce. El bronce, las finales del. Las preliminares del softball, ya le dije, Puerto Rico, República Dominicana, voleibol femenino. Vamos a esperar que arranquen las competencias, que esto será la otra semana, el femenino. Colombia viene de hacer una buena presentación en los sudamericanos de voleibol, de voleibol. Yankees de Nueva York, no, Yankees de Arizona comanda la tabla de posiciones en el béisbol de Bolívar, en el béisbol de Bolívar, en el béisbol de Bolívar. Bueno, ¿por qué se pierde el campeonato sub-18 en Montería y lo gana Atlántico? Ayer lo dijimos, te lo repito. Tenemos, Atlántico tiene una ventaja, que allá hay los scouts de Barranquilla constantemente están haciendo el draft. En el estadio Edgar Rentería siempre hacen unos shows y van y practican constantemente, hacen intercambio. Entonces, recientemente hubo un intercambio en donde las promesas, las futuras promesas de los Caimanes de Barranquilla se enfrentaron a Selección Colombia, parte de los que iban o van para República Dominicana. Entonces ahí está el fogueo de los barranquilleros, de la presidencia. Mientras que nosotros acá, en Bolívar, pues como dice Arnulfo, se coge la dedocracia o el ventú, ventú, ventú, ventú, y se conforma la selección. Así no son las cosas. Si usted va a hacer un campeonato, organiza un campeonato, ahora el campeonato clasificatorio para los Juegos Nacionales, se está haciendo un torneo, se está haciendo un torneo de mayores prácticamente en la provincia, con dos equipos de Cartagena. Hombre, cojan los jugadores que tengan buenos números, que se destaquen en este torneo, y no me vengan a estar trayendo constantemente jugadores que estén en ligas menores, que después no le dan permiso. Allá aparece en la Selección Colombia, que va para República Dominicana, a Jair Morelos. Jair Morelos está en Croacia. Eso queda del otro lado del Atlántico. Hay que de Colombia a París, 12 horas, pero no se llega a París, primero se llega a Ámsterdam, ahí se baja y posteriormente ahí se hace escala para Croacia. Bueno, entonces sería lo mismo, Croacia, Ámsterdam, Ámsterdam, Colombia, República Dominicana, oh, ¿habrá vuelo de Ámsterdam a República Dominicana? No sé. Entonces son unos vuelos tan largos, claro, de pronto llega el deportista cansado. Eso es lo que siempre hemos dicho. Denle oportunidad a la clase joven, a los que hacen posible el campeonato doméstico, ya sea en Bolívar, en el Atlántico, en Córdoba, en Sucre, donde se realice, pero denle el chance. Ellos juegan el béisbol porque quieren sobresalir, y qué mejor que vitrina que un campeonato nacional en donde se puedan destacar, que van a venir muchos scouts, muchos cazatalentos, inclusive de la cuenca del Caribe, siempre están llegando a estos eventos para observar y mirar y sacar sus conclusiones a qué beisbolistas pueden contratar. Pero no aquí, entre el 2022 o 23 al 2025 han firmado más de 150 deportistas, beisbolistas, y a duras penas estamos llegando a 60 o a 70 jugadores en ligas menores. Arnulfo Alcázar Álvarez, buenas tardes.
1: Oye, buenas tardes para ustedes, todos los que nos escuchan. Vengo atento a lo que usted está diciendo y eso es una gran verdad. Lo que pasa, Toño, es que aquí en Cartagena, o en Colombia, hablamos de Colombia, pero más de todo aquí en Cartagena, nosotros residimos, nos damos cuenta que hay una como una desesperación por parte de los padres de familia cuando los hijos tienen 14, 15, 16 años, quieren que lo firmen enseguida. ¿Para qué? Para coger el dinero y, bueno, aprovecharlo lo que puedan. Pero la verdad es que ahora, ¿qué pasa con el béisbol nuestro? Se han perdido los ídolos. Ya no hay esos jugadores que eran referentes anteriormente. Hablamos de los, ya son difuntos casi todos. Velázquez, Leal, Bayuelo, Pompeyo Llama, Gaviria. Bueno, cuando García está vivo, pero Nelson se murió, Jaramillo, Alcibiades, el mismo Reinaldo Contreras, que también está vivo. 22 innings, un juego de primera categoría. Y eso no se ve. Eso es historia patria. Ya no hay esa, digamos que hambruna deportiva por los jóvenes que están creciendo en el béisbol y en otro deporte. Porque no es mentira, es la realidad. Ya no contamos con ídolos como anteriormente había, o hubo en aquella época, ídolos que usted anunciaba. Béisbol es viernes, Universidad de Cartagena, Colpuerto. No cayó un arma en el estadio. Con la universidad, con el compuesto. Iba a jugar la Águila con Inglesa. También se llenaba el estadio, Águila Baracá, Águila en Semaní. Pero ya eso no se ve. Ya no se ve eso. Ya eso es, como dice el libro, ya eso es historia. Y como tal, tenemos que entenderla, ¿cierto?
0: Así es, le comento lo siguiente. En Panamá, unos padres de familia, y en República Dominicana, otros padres de familia, están, bueno, cada uno por separado, están instaurando demanda contra las organizaciones. Primero se la enfilan al que lo firmó, a los que lo firmó, porque los muchachos, hay muchachos que han fallecido, o hay otros que hay uno que falleció, el otro está mal por la cantidad de esteroides que le colocan a esos pelados. Usted lo, oiga, yo no sé cómo hacen, pero los inflan, parecen los pavos de diciembre, ¿no? Usted lo ve que salen flacos de Cartagena y cuando

0: Lo regresan, salen, vienen inflados, grandes y gordos. O sea, gordo no, musculoso. Cosa que no debe decir. El cuerpo humano necesita su desarrollo habitual.
1: Totalmente de acuerdo. Parece que los inflara, Antonio, a los deportistas, a los beisbolistas, a los boxeadores, a todos. Parece que los inflaran. ¿Con qué medicamentos? No sé. Por eso es que la WADA está pendiente del tema de los ciclistas, ¿cierto?
0: Claro.
1: Todo el que cogen ahí dopado ya sabe lo que le espera. No puedes utilizar estos medicamentos porque esto te dopa, esto te sube la hemoglobina, te sube esto. Entonces, ¿qué pasa? Que los están sancionando. ¿Y cuántos no han sancionado en el mundo entero el deporte del ciclismo? Ahora, hay deportes como el fútbol que también han cogido jugadores así, pero regularmente los beisbolistas salen flacos y vienen inflados. ¿Qué le hacen? No sabemos. Pero
0: El
1: bueno.
0: día pasado yo había leído un comunicado de la MLB que le decía a todos los jugadores que estén jugando, sean grandes ligas, triple A, que sean llamados para representar a su país, para los Juegos Olímpicos del 2027 en Estados Unidos, no se pueden negar. Ni tampoco lo pueden negar ninguna organización. Y en estos días salió también, hay una reunión del equipo de Grandes Ligas que van a anunciar como especie de una protesta, un paro, porque están diciendo que ellos invierten en ese jugador y que si ellos no le pueden dar permiso, no pueden ir. Lo que yo siempre he sostenido y ahí aplaudo eso. Son a los lanzadores. A los lanzadores únicamente se les permite tantos lanzamientos por juego y tantos lanzamientos por el campeonato.
1: Sí, señor, cuidándole su estado físico. Porque hay managers que saben que los jugadores están en una recta, en una firma, y entonces abusan del jugador. Aquí en este evento que se hizo últimamente, el Baseball Classic, aquí en Cartagena, vimos jugadores de Dominicana, de México, de Puerto Rico, de Curazao y de Colombia, aquí, donde los pitchers, que son de 14 años, categoría pre-junior, le decían que tantos innings, hay tantos innings, nada más, tantos innings, y hasta ahí.
0: Así
1: Entonces,
0: es.
1: y lo sacaban. Mientras habían otros que el pitcher lo iban a jugar short stop, el short stop venía a lanzar, y entonces tercera para el fin. No, eso no entiendo cómo sale un torneo internacional.
0: Eso lo hacen es porque quieren ganar y ganar y ganar y ganar.
1: Epa, correcto, correcto.
0: Ya. Porque, bueno, yo tengo que demostrar resultados. Cuando usted considere que estemos sobre el tiempo, me avisa o despide el programa para no montarnos sobre la programación nacional, ¿no?
1: Bueno, listo, ya nos quedan 2 minutos. Déjeme
0: Bueno,
1: un comunicado.
0: entonces lo dejo usted para que lea el comunicado y despide el programa, ¿le parece?
1: Ok. Espero que me llamen
0: Bueno,
1: después, ¿yo?
0: correcto, buenas tardes.
1: Los juegos corregimentales en la parte del softball llega a su parte final. Parte final. Estadio Morojuda, otra vez, será el epicentro para la final del softball de los corregimientos. Entonces, esto será esta semana. Ya esto termina, los juegos corregimentales. Y se hizo en sub-14 femenino, en mayores y todo lo demás. En esto Puerto Rey en femenino, Boca Chica le ganó blanqueando a Puerto Rey 7-0 en softball femenino. Y entonces la de mayores, el equipo de Pasacaballo le ganó a Barú 5-1, pasó a la final Pasacaballo, Bayunque y Villagloria hicieron un gran juego que se definió en los últimos episodios y la expectativa estuvo hasta el último out ganando la Bayunquera 5-4 y llegando a la final del mayores masculino. Esto es la información que nos llega de los juegos corregimentales que patrocina el IDE, que ya está en la recta final. Ya esto no pasa esta semana es el último. Entonces, esperemos a ver este domingo. Vamos a hacer lo posible por estar ahí en Monjudo Araujo, a ver quiénes alzan con el trofeo del campeón y todo lo demás en estos juegos corregimentales con el respaldo del líder y la alcaldía mayor de Cartagena de Indias, haciéndole deporte a los corregimientos de la ciudad y llevándole gozo y goce en los municipios, en sus corregimientos y los municipios. Hemos llegado a la parte final. Hoy, Manny Fuentes, en la parte técnica, Antonio Rico Duarte, director. ¿Cómo voy a nuestra emisora y quienes hablan? Nufo Alcázar, el apoyo periodístico. Más gracias por escucharnos. Adiós. No nos cansaremos. Estaremos aquí mañana a las 3 en punto.
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2: Señoras y señores, buenas tardes y bienvenidos a la presente emisión de Noticias al Aire Libre. Hoy es martes 28 del año 2026 y ya estamos aquí listos para presentarles a todos ustedes la más completa información a esta hora de la tarde por aquí por ASB Colmundo Cartagena, la radio que te acerca. Mani Fuentes, como siempre, en la conducción técnica sistematizada.
3: Buenas tardes.
2: Muy bien, correcto, mi querido Manuel Cáceres Reyes, ya está acá con nosotros. En nuestra planta transmisora está Luis Movilla Causil. La supervisión general es de Luis Madero Marriaga. Sus amigos Freddy Bedoya Ospino, Jorge Alberto Mesa Velázquez y Ricardo Navarro Salgado, le damos la más cordial bienvenida a esta hora de la tarde. 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
2: Muy bien, el estado del tiempo está marcando una temperatura 27 grados para una máxima de 33 en la ciudad de Cartagena. El martes es mayormente nublado, probabilidad de precipitaciones 10%, humedad 68%, viento 10 kilómetros horas. 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Bien, el alcalde mayor de Cartagena de Indias, igualmente el gobernador del departamento de Bolívar, Domés Turbay y Yamil Arana, han manifestado su respaldo al anuncio hecho por Abelardo de la Espriella sobre la recuperación integral del canal del dique, una obra considerada estratégica para el Caribe colombiano y esperada durante muchas, pero muchas décadas por familias del departamento de Bolívar, Sucre y Atlántico respectivamente. La hora de Colombia en Colmundo Radio, la radio que te acerca, es la una en la tarde, 35 minutos. Nos vamos a una breve pausa, ya regresamos.
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2: Bien, señoras y señores, seguimos adelante con más información a esta hora de la tarde por aquí por ASB Colmundo Cartagena, la radio que te acerca. Bien, el Comité Promotor Palenque Municipio promueve convocatoria para preconsulta y apertura del proceso de consulta previa para que San Basilio de Palenque sea municipio especial. Para ello hemos invitado a Manuel Cáceres Reyes, reconocido abogado colombiano, presidente y representante legal del Comité Palenque Municipio, para que nos hable un poco, hombre, acerca de este importante tema que tiene en vilo a los palenqueros y también a toda la gente del departamento de Bolívar, porque sería el municipio nuevo de nuestro querido y grande departamento de Bolívar. Manuel, buenas tardes, bienvenido. Abra el micrófono, mi querido Manuel Cáceres Reyes, y ya estaremos en contacto inmediatamente.

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1: Tenemos que irnos muy atrás para...
2: Demasiado.
3: Para muy bien, ahora sí. Doctor Cáceres, buenas tardes.
4: Buenas tardes a los oyentes de este prestigioso programa. Sí, precisamente ya estamos que a las puertas de que se haga realidad el sueño de los palenqueros y las palenqueras, como es convertir a Palenque de San Basilio, el primer pueblo libre de América, en municipio, en el departamento de Bolívar. Precisamente en estos días se han llevado a cabo varias reuniones con la dirección de consulta previa del Ministerio del Interior y precisamente ya se acordó que para el día 4 de agosto se estaría llevando en San Basilio de Palenque la instalación y apertura de la consulta previa, la cual es obligatoria que se lleve a cabo a raíz de la expedición de la ley 2379-2024, que da la posibilidad de que Palenque sea municipio. Creo que, y la invitación, Ricardo, es que los palenqueros y la palenquera que se encuentran fuera del territorio de San Basilio de Palenque acudan de manera masiva, los palenqueros y las palenqueras que en estos momentos residen en ciudades como Cartagena, Barranquilla, Santa Marta, Bogotá, en la cual hay un grupo numeroso de más de 200 palenqueros hoy viviendo en Bogotá, en la capital, que nos acompañen a este proceso. Tenemos desde el Comité Palenque Municipio, hemos venido liderando el proceso desde el año 2012, cuando se creó el Comité Palenque Municipio, y hemos tenido la posibilidad de jalonar este proceso para el bien de todos y cada uno de los palenqueros y las palenqueras. Entonces, Ricardo, la invitación es cordial a todos y cada uno de los palenqueros, y especialmente agradecerte a ti por la oportunidad que me da para dirigirme a los oyentes de tu programa, no solamente en la ciudad de Cartagena, sino en el resto de la costa y del país. Entonces, la invitación es que por fin estamos viendo en el túnel la luz para que Palenque sea municipio étnico y cultural de Colombia.
3: Muy bien, correcto, mi querido doctor Manuel Cáceres Reyes. Hoy hubo reunión con los miembros del Consejo Comunitario Macan Camaná de San Basilio de Palenque y el Comité Promotor Palenque Municipio. ¿Cómo quedó esa reunión, Manuel?
4: Bueno, en la reunión esta mañana fue una reunión fructífera, en donde estuvo por fin, después de tanta convocatoria que le hemos venido haciendo al representante legal del Consejo Comunitario, a Keynes Imarra Casiani, por fin se presentó en la reunión de hoy. Y estuvo el poeta Uriel Casiani Pérez también como vocero hoy del Consejo Comunitario Macan Camaná, y hoy se terminó de ajustar la ruta metodológica que nos llevará a cabo con éxito la consulta previa en San Basilio de Palenque. Se estableció unos responsables de los diferentes temas y se definió que el coordinador general de la consulta previa es el doctor Gavino Hernández Palomino, con amplia trayectoria en lo jurídico. Inclusive Gavino fue director de la dirección de la Oficina de Comunidades Negras Afrocolombianas, Raizales y Palenqueros del Ministerio del Interior. Hoy va a estar al frente de la coordinación general de la consulta previa que se llevará a cabo en Palenque. Es una reunión que por lo menos se avanzó pensando en el interés de Palenque, de la comunidad, y que dejemos de lado los intereses personales para construir la unidad en pro y en beneficio de nuestro pueblo, como es San Basilio de Palenque, Ricardo.
3: Muy bien, correcto.
4: Que dieron resultados positivos y vamos para adelante, porque el tiempo apremia para que Palenque ya sea municipio. No recuerda que ya la ley cumplió en julio de este año, cumplió 2 años y aún no se ha materializado ese sueño de los palenqueros y las palenqueras.
3: Finalmente, Manuel, cuéntele a nuestros oyentes por qué son importantes para este proceso de Palenque Municipio la consulta previa y la consulta popular.
4: Bueno, la consulta previa porque es un requisito que lo establece así la ley 2379, en uno de los numerales establece que hay que hacerse la consulta previa, porque Palenque en estos momentos tiene una resolución, tiene un título colectivo, en virtud de la ley 70 de 1993, que es la Ley General de Comunidades Negras. Y lo de la consulta popular es una obligación porque así lo establece la ley 136, la ley 134, que regula todo lo atinente a municipios. Y porque además de eso, Ricardo, existen dos fallos. Dos fallos del Tribunal Administrativo de Bolívar, uno del 2025 y otro del 2026, en donde los magistrados del Tribunal 1 de origen gubernamental, que fue adelantado por el gobernador del departamento de Bolívar, el doctor Yamil Arana Padawi, en donde el tribunal ordenó hacerse la consulta popular. Y la segunda sentencia del Tribunal Administrativo de origen popular, de iniciativa popular, porque la ha venido y la adelantó el Comité de Palenque Municipio. Entonces es necesario para blindar el proceso de Palenque Municipio hacer las dos consultas, tanto la consulta previa como la consulta popular. Ahora, se tiene previsto, precisamente en el día de ayer sostuve una reunión con el doctor Jorge Cardona, que es el delegado del registrador nacional, el doctor Penago, y avanzamos un poco en lo que sería el calendario de la consulta popular. Estaríamos realizándola después del 24 de agosto de este año. O sea que aspiramos que en septiembre-octubre ya Palenque, una vez se pida la ordenanza, el gobernador de Bolívar pueda nombrar un alcalde encargado para que dirija los destinos de ese nuevo municipio en Bolívar, Ricardo.
3: Muy bien, correcto. Muchísimas gracias, Manuel, y seguiremos trabajando por ese objetivo, nuestro objetivo de todos y cada uno de los palenqueros, porque Palenque sea municipio especial. Y el llamado nuevamente es para todos los palenqueros, para toda la diáspora palenquera en Cartagena, en Barranquilla, en Bogotá, en cualquier parte de Colombia donde se encuentre un palenquero, por favor, hacer caso a esta convocatoria que hace el Comité Promotor Palenque Municipio. Manuel, muchísimas gracias.
4: Muchas gracias, Ricardo. Gracias a ti por darme la oportunidad de dirigirme a los oyentes de tu prestigioso programa. Y bueno, a la orden siempre, estoy dispuesto a cada vez que ustedes requieran, estaré con usted en su programa. Muchas gracias y buenas tardes.
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13: Hola, de Ricardo Manis, aquí estamos con todos los deportes en el aire libre. El equipo Real Cartagena jugará mañana en el Estadio Jaime Morón a las 8 de la noche ante el representativo de América, América de Cali. Porque en el primer compromiso que se hizo allá, en el de ida que se hizo en el estadio Pascual Guerrero, perdió el equipo de casa. El Auriverde perdió 2-1. Va ahora por la revancha del equipo Real Cartagena. Esto es para ver cuál de los dos pasa a la siguiente fase de Copa Colombia. Copa Colombia que no es ubicada en lo del ascenso y el descenso, pero que lógicamente es de gran importancia, de gran prestigio e indiscutiblemente es un buen handicap para el equipo de Cartagena ganarle al América de Cali mañana aquí en el Estadio Jaime Morón. En Barranquilla estarán dirimiendo posibilidades de Barranquilla Fútbol Club Junior en el Estadio Romelio Martínez a partir de las 5:30 de la tarde, también por el pase a la siguiente fase de la clasificación general en la Copa Colombia. Hay que indicar que esta es una combinación de equipos de primera división y segunda división de la Federación Colombiana de Fútbol, la DIMAYOR, que lógicamente busca fortalecer el fútbol profesional colombiano. Suerte para Real mañana aquí en el Jaime Morón a las 8 de la noche. Y Lucho Díaz definitivamente parece va al fútbol árabe. 100 millones de euros dio el equipo Al Hilal a Bayern Múnich para comprar a Lucho Díaz. Se espera que la transacción siga su curso normal y Lucho, con 29 años, a pesar que no tuvo una buena actuación en el pasado Mundial de México, Estados Unidos y Canadá, es apetecido por el fútbol árabe y parece ser que va a ganar el doble de lo que ganaba acá con el Bayern Múnich. Es casi seguro que se irá al Hilal el gran Luis Díaz. De otra parte, Carlos Vaca llega al equipo Deportivo Cali, el gran goleador de Junior de la Selección Colombia, parece firma con el equipo Cali para la presente temporada. Y Roberto Mancini será el nuevo técnico del equipo italiano. Ya estuvo con Italia en la clasificación para Qatar, no pudo conseguir la clasificación y lógicamente salió del equipo italiano. Pero ahora parece ser regresa nuevamente al banquillo Roberto Mancini para dirigir al equipo Italia. Y Zinedine Zidane será el nuevo técnico del equipo de Francia después de que los campeones anteriores, porque ahora fue España el ganador del título del Mundial de Fútbol. Francia busca reivindicarse y lógicamente en este punto ha contratado a Zinedine Zidane, de 54 años, para que sea el nuevo seleccionador, entrenador del equipo francés. Así es que mucho movimiento en los técnicos y jugadores en cuanto hace a el próximo o los próximos torneos que se avecinan tanto en Europa como en América. Ricardo, con más noticias en el aire libre.
3: Bien, mis amigos de la sintonía, de esta forma, de esta manera, llegamos al final. Final, porque el tiempo se nos ha terminado. Muchísimas gracias por su amable sintonía. Invitación cordial para que estén con nosotros mañana, 1:30 de la tarde, si el Señor lo desea y Él siempre lo permite. Buenas tardes, que sean felices. Ricky les dice.
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15: 4B8H, Rafael Vanegas, Martica Rincón Hernández, para todos, todos, todos, gracias por habernos acompañado. 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Nos vemos mañana en punto de la 1 de la tarde.
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0: todos ustedes, muy buenas tardes, bienvenidos a este su programa de Casados y Aún Felices. Qué alegría poder contar con ustedes en esta tarde, estamos muy contentos, muy felices de poder tener este espacio, esta oportunidad de llegar a cada uno, a cada una de sus casas, de llevar un mensaje de fe, de esperanza, de reconciliación. Para nosotros cada día es un desafío poder llegar y poder transmitir todo aquello que está encaminado a lo que tiene que ver con la restauración de la familia, la vida en pareja, la relación con sus hijos. Siempre estaremos buscando una manera en la cual podamos darle un consejo, una ayuda frente a todo lo que hoy usted pueda estar viviendo. Así que bienvenidos a este tiempo, vamos con todo entonces a tener este espacio. Mi vida, ¿cómo has estado?
1: Hola mi amor, muy buenas tardes para todos nuestros oyentes que se conectan a esta hora de la tarde para escuchar nuestro programa de Casados y Aún Felices.
0: Así que vamos entonces a estar compartiendo todo lo que tiene que ver con estos principios, como bien les digo, pero hoy quisiera entonces comenzar por algo, y es que esta semana particularmente hemos enfatizado algo, hemos dicho en esta semana que nuestro horario va a cambiar. Siempre nuestros programas han sido en las horas de la tarde, pero quiero contarles que desde la próxima semana nuestro programa estará de 9 a 10 de la noche. Allí nos podrá escuchar, allí podrá tener entonces la oportunidad de que usted ya después de todo el afiche del día, usted pueda tener esta oportunidad de compartir con nosotros, de poder digamos, que podamos tener ese momento en el cual podamos hablar de todo esto que hemos venido trabajando en nuestro programa. Así que bueno, les motivo de todo corazón para que estemos allí entonces muy conectados, estemos todos allí muy metidos en esto y que con esto entonces podamos comenzar un nuevo momento, una nueva oportunidad. Y yo quiero hoy sencillamente agradecer a Dios por todo lo que Dios nos ha permitido hacer a través de Colmundo en las horas de la tarde. Bueno, ya nos cambiamos el horario y sé que Dios nos seguirá respaldando. Así que les invito a que estemos conectados de lunes a viernes de 9 a 10 de la noche. Estaremos compartiendo con ustedes este espacio y esta oportunidad maravillosa. Bueno, mi vida, vamos a hablar entonces hoy, vamos a compartir otro tema más de todos estos que normalmente compartimos. Hoy vamos a estar hablando de un tema muy bonito. Vamos a estar hablando de la vida en célula. Vamos a hablar de un tema muy, muy especial, ya que es un tema que realmente para nosotros como cristianos ha sido muy significativo. Como cristianos, nosotros entendemos muy bien que en este tiempo Dios también quiere seguir impactando vidas y corazones. Y Dios nos permite implementar una estrategia que me parece que es extraordinaria. Y es una estrategia que nos permite a nosotros ser sensibles a la situación que hoy vive en nuestro país. Hoy se necesita, como nunca, digamos, estrategias para poder mostrar aquello que está en la palabra de Dios. No siempre, en lo que tiene que ver con la iglesia, hablando del Nuevo Testamento, no siempre todo se ha asociado a un grupo grande. Lo que pasa es que el comienzo particularmente de la iglesia arranca específicamente en el libro de los Hechos con lo que fue el derramamiento del Espíritu Santo. Pero quiero recordarles que en ese derramamiento del Espíritu Santo todo comenzó con nosotros. Todo arrancó con un grupo pequeño de personas. Y yo quiero que recordemos un poco, por ejemplo, cómo fue el trabajo del Señor Jesús en la vida de los discípulos. Realmente lo que el Señor

0: fueron muy claves, especialmente para lo que fue el surgimiento de lo, para lo que fue el surgimiento, lo que es el cristianismo, lo que fue la conformación de esto que hoy nosotros llamamos iglesia. Muy interesante que todo arrancó desde grupos pequeños. Y también recordarles algo, una familia espiritual, esta familia cruzada estudiantil, ahorita también conocido como el ICT, esta denominación o también iglesia, que así también nos denominamos de acuerdo a la Biblia, nace de grupos pequeños, nace de un grupo de personas que teniendo una gran necesidad de conocer de Dios, que teniendo esa oportunidad de poder crecer allí en lo que tiene que ver su vida cristiana, todos tienen entonces como punto de origen específicamente lo que es la célula. Pero hablo de mi vida, la célula, poder que se hagamos entender.
1: Bueno, mi amor, todo ser humano, para crecer y desarrollarse adecuadamente, necesita de un ambiente propicio donde pueda establecer relaciones adecuadas con otros, con el medio que lo rodea. La célula garantiza trato y atención a las necesidades de la persona. Para nosotros, los cristianos, la célula es un ambiente donde se identifica con otras personas que estén teniendo la misma experiencia. Además, con la ayuda del mundo espiritual, se estimula mutuamente a crecer en el conocimiento de Dios y su palabra. Es muy importante nosotros entendamos, como norueña también, a nosotros, a la palabra de Dios, donde también nos llevan a entender cómo fue que creció la iglesia precisamente en ese tiempo. En Hebreos capítulo 10, el versículo 24 y 25, nos habla la importancia que tenemos nosotros de poder congregarnos. Y es muy antiguo lo que dice la palabra de Dios, de que es necesario que nosotros nos congreguemos, y dice: considerémonos unos a otros para estimular al amor y a las buenas obras, no dejando de congregarnos como algunos tienen por costumbre, sino exhortándonos, y tanto más cuando veis que aquel día cerca. ¿Cuál es la motivación que nos hace la palabra de Dios? La necesidad que nosotros tenemos de congregarnos allí, crecemos, fortalecemos. El amor lleva a que cada día nosotros recibamos esa sanidad, recibamos ese ambiente de familia que nosotros necesitamos para crecer. Y la vida nos anima precisamente esto. ¿Cuál es el origen de la célula? La célula surge desde el mismo momento en que Dios estaba creando todo lo que existía. A veces nosotros pensamos que para Dios, Dios sabe lo importante que es para nosotros el andar en unidad y el poder disfrutarnos de los otros. Dice en Génesis capítulo 1, 26, dice: entonces dijo Dios, hagamos al hombre a nuestra imagen conforme a nuestra semejanza, y sobre en los peces del mar, en las aves de los cielos, en las bestias, en toda la tierra y en todo animal que arrastra de la tierra. Desde ese momento se comienza a percibir que existe una célula social en el cual se manifestaba esa unidad entre el Padre, el Hijo y el Espíritu Santo, porque dice, hagamos, habla de que habían más personas con él, y en este caso el Padre estaba diciéndole al Hijo, al Espíritu Santo, que hicieran esa nueva, hicieran esa unidad entre de los tres que han una estructura que quería hacer, o sea, con los animales, las plantas, igual habla de algo muy especial, es crear, necesita unidad. Y creo que esa unidad es lo que nos lleva a multiplicarnos, lo que nos lleva a estar juntos. Y por esto, cuando nosotros hablamos de la vida en célula, estamos hablando de un estilo.
0: Así es mi vida. Eso tiene que ver con estilo de vida.

y es fascinante cuando nosotros empezamos a mirar en la palabra de Dios de cómo la Biblia nos da un camino. Hablar hoy acerca de la célula, pues para mucha gente de pronto es un tema que, o sea, de pronto no tiene trascendencia, otros de pronto la relacionan a que Dios ya salen de todo el costo normal, que lo que la palabra de Dios dice, realmente lo que a nosotros no hay que llamar la atención, que sí nos habla de una manera, de un modo, en el cual en el Nuevo Testamento más bien se vivía. Y que es el que nosotros tenemos hoy que adoptar, es un modo de vida que nosotros tenemos que desarrollar. Por eso yo quiero decirles que realmente esto que estamos tocando es importante entenderlo. Ahora, usted dice, ¿esto qué tiene que ver entonces con la pareja o qué tiene que ver con los hijos? Lo tiene que ver todo, porque es que el tema es que hoy estamos hablando de una estrategia que el mismo Señor en su momento determinado compartió y que nosotros como cristianos hoy tenemos que entender. Si yo no entiendo la vida de Lula, va a ser muy difícil, digamos, para impactar mi familia, el entorno donde yo estoy. Y claro que el hogar es uno de los primeros que tiene que ser impactado a través de la misma célula. Entonces, mi esposita hablaba de la célula celestial, y es la que nosotros hoy realmente tenemos que entender muy cómo funciona. La Trinidad trabaja en conjunto, pero también nosotros estamos llamados a tener esa oportunidad de acercarnos a Dios y recibir de Él esa bendición, esa unción, para que nosotros podamos cada día marcar vidas, corazones, para que nosotros podamos cada día dar a otros amor y excelencia. Entonces, partiendo de esto que estamos hablando hoy, hablemos entonces de lo que dice Hechos en el capítulo 2, en los versículos 42 al 46. Y mire que esto lo de Hechos es muy interesante y se convierte para nosotros hoy en una pieza fundamental para poder hablar. Dice, y perseveraban en la doctrina de los apóstoles, en la comunión unos con otros, en el partimiento del pan y en oraciones. Y sobrevino temor a toda persona, y muchas maravillas y señales hechas por los apóstoles. Todos los que habían creído estaban juntos y tenían en común todas las cosas y vendían sus propiedades y bienes y los repartían a todos según la necesidad de cada uno y perseverando unánime cada día en el templo y partiendo el pan en las casas comían juntos con alegría y con sencillez de corazón. Maravilloso esto que estamos nosotros hoy hablando, porque esto es el surgimiento como tal de la iglesia. Dice entonces cuatro cosas fundamentales: perseveraban en la doctrina, perseveraban en la comunión unos con otros, perseveraban en el crecimiento del pan, perseveraban en las oraciones. Este tema de perseverar es estar firme, no decaer, pero también es importante que usted entienda algo. Uno, la necesidad de la doctrina, que es la palabra de Dios, la necesidad de la comunión uno con otros, o sea, que nos podamos sentar, que podamos hablar, que podamos abrir el corazón frente a muchas cosas, pero también habla del partimiento del pan. Muchas cosas se originan en una mesa. Nosotros aquí hemos hablado en algunas oportunidades de una estrategia que se llama usa la mesa, que es una estrategia que lo que hace es sobre la familia, sentarla, hablar en el comedor, rescatar lo que es el comedor en las casas. Hoy muchas familias no tienen un comedor, porque sencillamente ya se perdió ese espacio y esa oportunidad de compartir cosas. Hoy usted tal vez es de los que come solo allá en la cocina, o pronto tendrá un espacio para sentarse, sus hijos sientan en el cuarto, pero qué difícil es reunir a la familia para poder compartir alimentos juntos. Anteriormente, digamos que estamos hablando de tiempo, hacer una postre, sentarse juntos, hablar, reírse, jugar, y claro, todo eso transcurría en el comer, pero hoy no se ve. Y lo que quiero que ustedes entiendan, mi gente, la necesidad de partir el pan. Tenemos también que aprender esto, porque eso se llama vida en célula. Compartir juntos, interactuar, decir lo que yo siento, lo que está pasando. ¿Cuánto hace que usted no tenga una conversación significativa con sus hijos? Una conversación que realmente los inspire, que los ayude, que los motive. Hace mucho que tal vez usted no lo hace.

0: vida célula, en célula es una aventura extraordinaria, que es volver a aquello que un día hizo Señor. El Señor realmente lo que quería, lo que el Señor pretendía, era llevar a que los discípulos compartieran, tuvieran esos tiempos entre ellos. Qué lindo mirar cómo realmente el Señor nos da un ejemplo. Todos tenemos que llevar, todos tenemos que llevar este ejemplo, aprender a compartir unos con otros. Pero también me habla que no solamente compartían el pan, compartían las oraciones. Qué chévere eso, qué lindo. Realmente todo está asociado y esto tiene sentido. Eso es un estilo de vida. La célula entonces es una verdadera familia. En ella sus miembros aprenden a vivir los unos a los otros y a entregarse a los demás, haciendo con amor. Es una atmósfera de cariño, de enseñanza, pero también es un lugar de aprendizaje. Bonito esto. Y qué chévere que nosotros hoy realmente podamos entender que este tema no es un tema para echarlo saco roto. Es un tema que nosotros necesitamos vivir, que necesitamos experimentar, que necesitamos desarrollar. Y es eso. Entonces, por favor, tengamos esto muy en cuenta. Ahora, frente a esto, quiero que por favor tengamos claro un asunto. Y es que el propósito de la vida en célula tiene que ver con lo que dice Mateo en el capítulo 28, que es lo que nosotros hoy tenemos que imitar. Porque es que el tema es que todo esto tiene que ver con un propósito en particular, que es lo que hoy nosotros tenemos que tener como cristianos.
1: Así es, mi amor. Y bueno, Mateo 28, del 18 al 20, que es uno de los pasajes que nosotros en esta familia nos aprendemos, y no solo eso, sino que lo volvemos un estilo de vida. Dice: y Jesús se acercó y habló diciendo: toda potestad me da en el cielo y en la tierra. Por tanto, id y haced discípulos a todas las naciones, bautizándolos en el nombre del Padre y del Hijo y del Espíritu Santo, enseñándoles que guarden todas las cosas que os he mandado. De aquí es con vosotros todos los días hasta el fin del mundo. El propósito de la célula, precisamente, aquí lo habla bien, ir y enviar. Es decir, la multiplicación de hombres. Al tener el privilegio de pertenecer a una célula, no podemos perder de vista este propósito, y para alcanzarlo es necesario ir en busca de todas las familias necesitadas de Dios. Recordemos que la célula es el método por el cual Jesús llega a las multitudes sin perder de vista la necesidad de cada individuo. Y es muy importante que nosotros hoy entendamos que esa necesidad llega precisamente a tocar a las puertas de todas aquellas familias. Nosotros precisamente con este programa de Casados y Felices queremos llegar a su casa, queremos que está dispuesto a apoyar, para crecer, para que podamos enseñar, porque el propósito de la célula es enseñar, edificar y enviar, enseñarle al papá, enseñarle a la madre, enseñarle a los hijos el comportamiento y la unidad que deben tener en la familia, cómo es que Dios obra en medio de la unidad, y de esta manera hablamos de enviar, y enviar es que ellos comuniquen a otros lo que Dios está haciendo en su familia.
0: Pero también es cierto, mi vida, cuando nosotros hoy hablamos de este tema, frente a este tema, nosotros tenemos que mirar algo. Y es, por ejemplo, lo que sucede en nuestros congresos de parejas. Nosotros en nuestros congresos de parejas, que los hacemos allí en el Redil, que es el kilómetro 27 en el Valle del Cauca, salida hacia Buenaventura, allí tenemos nuestro espacio, nuestro momento. Nos reunimos allí, es un grupo grandísimo, y lo que hacemos para poder, digamos, lograr mayor efectividad en estos espacios es generar los tiempos de célula. ¿Cuál es la idea?

0: grupos pequeños, grupos en los cuales compartimos. Hablamos, por ejemplo, del tema de los hijos. Allí algunos tienen la oportunidad de compartir un poco su testimonio, algunos nos comparten de sus angustias, otros nos comparten sus alegrías, pero es extraordinario porque lo hacemos no con el ánimo de ir a, digamos, hablar de nuestra intimidad, sino con el ánimo de que entre todos podemos aprender. Oramos por la familia, nos damos cuenta de nuestro papel como padres, nos damos cuenta cuáles son los errores que estamos cometiendo con nuestros hijos, y ahí es donde usted tiene que entender la importancia de una vida en célula. Quiero aquí rescatar algo. En esta familia del ICT, nosotros tenemos algo muy claro, y es que tenemos que fortalecer estos espacios. Esta es una herramienta para poder llegar a muchos corazones, a muchas vidas. A veces en esta, digamos, como en esta dinámica de lo que son esas iglesias inmensas, se pierde mucho la calidad de lo que es el poder compartir experiencias, poder estar allí juntos. Nuestras sedes, aquellos que conocen un poco acerca de nuestras sedes son pequeñas, y lo más bonito es que tenemos la oportunidad de compartir allí, digamos, algunas familias, no muchas, y lo especial de estos tiempos allí es que aprendemos a conocernos, aprendemos a crecer juntos. Allí tenemos un ministerio para parejas, por ejemplo. Nosotros en nuestra sede aquí en Bogotá, en Contador, nosotros tenemos un lugar que es nuestro ministerio de parejas. Allí van todos los días jueves a las 7 de la noche y compartimos una temática, pero no dejamos de tener esos espacios de compartir. Nos conocemos entre todos, sabemos nuestras necesidades, oramos por el que no tiene trabajo, oramos por aquel que está en alguna situación familiar. Y lo bonito es que estos espacios se prestan para crecer. O sea, no es la multitud. La estrategia del Señor Jesús no ha sido la multitud. Sí, usted me puede decir, pero venga, pero es que él movía, dice la Biblia, que 5,000 personas, que 4,000. Sí, es cierto, movía multitudes, porque dice la Biblia que las multitudes le generaban a él compasión, le generaban misericordia, y él llegaba a las multitudes a predicarles. Pero ¿sabe qué pasaba después? Cuando él compartía sus parábolas, cuando él compartía sus experiencias, las multitudes se iban. ¿Quiénes se quedaban? Los discípulos, los que querían aprender, aquellos que decían: Señor, no entendimos lo que tú nos quisiste decir con esta parábola, ¿por qué no nos explicas? Y ahí es donde llegaba el tiempo de célula, el tiempo de compartir, donde la idea es que ya en ese momento, en ese instante, es donde se forman los discípulos. No es en la multitud, es en lo pequeño, es donde viene el que es curioso: oiga, yo no entiendo esto, explíqueme aquello. O viene también el otro que también le gusta asociar todo a sus problemas, a sus situaciones, y todo el mundo comparte algo diferente, nos reímos, lloramos. En esta estrategia, como bien lo dice en el libro de La Vida en Célula, Un Aporte para la Paz, del doctor Chamorro, que les invito a que ustedes lo adquieran, que es extraordinario, los consiguen en Colmundo Radio. Pues quiero contarles que, en Publimundo, pero en las sedes de Colmundo, particularmente aquí en Bogotá, lo pueden conseguir. Y lo que les digo, o sea, el tema es que allí en este libro nos dice que en este lugar se multiplican las alegrías y se dividen las cargas. Yo puedo estar hoy preocupado, ansioso, viviendo un momento complejo, pero yo tengo un grupo con el cual puedo compartir, podríamos llamarlo mi grupo de apoyo, mi red de apoyo. Y qué interesante es eso, porque es lo bueno. Cuando nosotros nos reunimos los días jueves, particularmente, disfrutamos mucho. Particularmente quiero contarle, yo llevo muchos años en esta familia espiritual y yo creo que si hay algo que le agradezco a Dios son esos espacios de crecimiento donde realmente podemos interactuar. Esto no solamente lo hemos visto en Bogotá, lo hemos visto en Cali, lo hemos visto en Cartagena, lo hemos visto en el Ecuador, porque también tuvimos la oportunidad de estar allí y realmente ha sido extraordinario, ¿no es cierto, mi vida?
1: Así es, mi amor, y bueno, en la vida en célula uno aprende a comunicarse con personas de otras culturas, de diferentes edades, porque realmente es esto, o sea, el ir

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Muy bien, amigos oyentes, aquí estamos con ustedes compartiendo esta tarde, compartiendo este espacio, este momento maravilloso que Dios nos da y llevando una temática muy bonita que sé que menos a muchos hoy les pondrá a pensar, porque realmente para eso estamos, para llevar a que todos nosotros saquemos la oportunidad y poder pensar las cosas que realmente son importantes, en las cosas que realmente nos satisfacen a todos. Bueno, quiero saludar a todos los oyentes que están conectados en el YouTube. Quiero decirle, bueno, a todos que conectados en el YouTube. Quiero decirle, bueno, a todos que que ustedes también pueden utilizar en el YouTube. Ustedes también nos pueden escribir, allí nos pueden mandar su mensaje, así como lo hacíamos por la anterior aplicación, ahora lo podemos hacer también a través del YouTube. Usted sencillamente allí coloca su mensaje y nosotros con mucho gusto estaremos pendientes de ustedes para poder compartir y poder interactuar sobre todas las cosas que vivimos en el día a día. Quiero saludar, bueno, a Sergio, a Diana Carolina y Reño, que también están conectados con nosotros. Bueno, Sergio desde aquí, desde Bogotá, Diana desde Tunja, ellos comparten con nosotros y qué chévere poderlos saludar también a ellos y a todas aquellas personas que están conectados con nosotros, a todas las personas que desde las diferentes ciudades siempre están allí para escuchar todas estas experiencias maravillosas que nos da a nosotros este programa. Realmente es maravilloso hablar de lo que realmente Dios puede hacer. Así que les motivo para que usted coloque allí su mensajito y con mucho gusto estaremos también saludándole, porque la idea es que ustedes también tengan la oportunidad de compartir con nosotros de todo esto que hemos venido hablando. Bueno, mi vida, hoy estamos hablando de la célula. Hoy estamos hablando de lo que significa la célula para nosotros, pero también hablemos un poco acerca de las características de la célula. Vamos a hablar un poco de esas características que también son importantes el poderlas tocar, porque pues claro, que tienen que ver con características que están allí consignadas en la palabra de Dios para todos nosotros. La primera característica de lo que tiene que ver con la vida en célula está en Efesios, en el capítulo 4, en el versículo 3. Dice lo siguiente: solícitos en guardar la unidad del Espíritu en el vínculo de la paz. Una de las cosas que trae particularmente la célula tiene que ver con la comunión. ¿Qué es la comunión? Lo que nos hace comunes al uno y al otro. Hace referencia a la relación espiritual entre los miembros de la célula. Compartimos una misma fe, compartimos un mismo Dios, compartimos una misma esperanza, y eso es hermoso cuando nosotros realmente lo entendemos. ¿Saben una cosa? Que si hay algo que realmente quisiera motivarle a usted, amigo oyente, es a que usted entienda que cuando usted se congrega, cuando usted está en un lugar, cuando usted está en un lugar donde se le enseña la palabra de Dios, una de las cosas que usted va a fortalecer en su vida, particularmente, es su comunión con Dios, pero también su comunión con otras personas. Personas que también hoy están viviendo situaciones iguales o tal vez más difíciles que las suyas. Lo bonito de poder estar juntos es compartir esas experiencias. Hay un momento en particular en nuestros tiempos de célula donde se hablan de los testimonios, lo que Dios

0: ha hecho en nuestra vida, lo que Dios ha hecho en la persona que usted tiene ahí al lado suyo, digamos, en esos espacios de célula. Y lo bonito es que mucha gente abre el corazón y empieza a hablar acerca de sus experiencias, y realmente son experiencias que lo ponen a pensar a uno. Todos necesitamos tener esos espacios de comunión. Y recuerde muy bien algo: usted no fue diseñado para estar solo. Usted fue diseñado para compartir con otros. Entiéndalo muy bien. Usted necesita de otros, así como otros necesitan de usted. Pero sigamos entonces con el segundo punto de estas características de la célula.
1: Bueno, en las características de la célula, como tú vienes compartiendo, hablamos acerca del compañerismo. Entre los miembros se desarrolla esa camaradería, es decir, una relación amistosa y cordial donde comparten sus necesidades, se ayudan mutuamente y salen adelante juntos en las diferentes situaciones y desafíos de la vida. Quiero decirles que una de las cosas que a mí me permitió disfrutar de mi vida cristiana al inicio fue precisamente esa vida en célula. Esto fue lo que a mí me enganchó. Yo conocí de Dios en la universidad y al ver la camaradería, al ver como la cordialidad, la amistad, que se preocupaban los unos por los otros, de verdad que eso fue lo que me permitió a mí establecer como un grupo de apoyo diferente. Ese grupo de apoyo que se convirtió en compañeros, y la Biblia nos habla acerca, precisamente en Proverbios 17:17, donde dice: en todo tiempo ama al amigo y es como un hermano en tiempo de angustia. En esa camaradería se convierte uno en hermanos, o sea, hermanos en la fe, donde hablamos un mismo lenguaje, hablamos. Precisamente ese amor, se ve el amor, el cuidado, los unos se preocupan por los otros, y es algo maravilloso donde nosotros podemos experimentar el amor de Dios. Allí es donde el amor sana, donde el amor restaura, y aún aprendemos lecciones en amor donde realmente transforman nuestras vidas.
0: Mi vida, y ahorita estabas hablando de esos tiempos de universidad, y una de las cosas que recordaba especialmente, bueno, me imagino que también hacía referencia sobre esto, los tiempos de Alfa y Omega. ¿Qué es Alfa y Omega? Alfa y Omega es como el grupo de los universitarios de esta familia. Tenemos un grupo que realmente es muy llamativo, que trabaja específicamente en las universidades, en los institutos. Y es muy interesante porque allí en estos espacios, normalmente uno como joven necesita tener amigos. Y qué bonito, porque realmente estos tiempos de Alfa y Omega para nosotros fueron muy especiales, ya que allí Dios nos permitió conocer muchos amigos que al día de hoy siguen con nosotros. El tercer punto es la confianza. Como fruto de la relación entre los miembros, se desarrolla confianza los unos con los otros. Y se aprende a responder, y se aprende a responder cada uno, y cada uno aprende a responder por la función que tiene. O sea, la idea es: yo tengo una delegación, yo tengo un trabajo que hacer, y cada uno haciendo lo suyo, al final terminan, digamos, todos involucrados haciendo el ejercicio de poder desarrollar la labor que hoy tenemos. Dice en segunda de Timoteo, en el capítulo 4, en el versículo 5, pero tú sé sobrio en todo. Capítulo 5, pero tú sé sobrio en todo. Soporta las aflicciones, haz obra de evangelista, cumple tu ministerio. Qué lindo que en estos espacios también, donde está generando tanta confianza, yo puedo también tener esa oportunidad de cumplir con el trabajo que Dios me está pidiendo. Porque todos tenemos, digamos, en esta labor, todos tenemos algo que desarrollar, todos tenemos algo que hacer. Entonces, por favor, tengamos eso bien.

0: bien presente para que a través de esto nosotros cada día podamos también crecer juntos en medio de todas estas cosas. Vamos entonces a un cuarto punto, mi vida.
1: Hablemos acerca de la

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1: Hoy hemos tenido algunas dificultades, pero aquí estamos, que es lo importante que estamos compartiendo acerca de todo esto que tiene que ver con estos espacios de célula, de compartir en grupo. Bueno, qué chévere todo esto que estamos hablando, y vamos a seguir entonces en esta misma dinámica, como bien lo decía mi esposa ahorita, hablando acerca del cuarto punto, que es la pertenencia.
2: Sí, mi amor, y hablando de todo esto, hablábamos de la comunión, el compañerismo, la confianza, y hablando de la pertenencia, que es sentirse parte de, es la necesidad que todos tenemos de sentir que pertenecemos a algo, a alguien. Cada miembro se siente parte de una familia, y esto es lo que queremos enfocar, o sea, sabiendo que la vida en célula me lleva a sentirme parte de él. Y es muy importante lo que la palabra de Dios nos dice en Gálatas capítulo 6, en el versículo 10. Todos los que quieren, así que, según tengamos oportunidad, hagamos bien a todos y mayormente a los de la familia.
3: Aquí hablamos acerca

Bueno, entonces mi vida, como bien venía diciendo, definitivamente de la vida de célula es algo muy significativo que todos nosotros como cristianos podemos desarrollar. Así que con esto entonces solamente concluimos y la idea es que realmente en nuestro corazón siempre haya esa necesidad de una búsqueda de Dios a través también de estos, de lo que es la vida en célula, el aprender a reunirnos a través de con otras personas y compartir todas nuestras experiencias. Vamos a hacer entonces una oración agradeciéndole a Dios por este momento, por este espacio. Padre, muchas gracias por todo lo que tú nos has permitido compartir en este día. Sigue cada día edificándonos a través de tu palabra. Síguenos enseñando, que tu Santo Espíritu esté con nosotros. Enséñanos cada día a vivir de acuerdo a lo que está en tu palabra y permítenos entender que tu palabra es vida y salud para nosotros. Quedamos hoy en tus manos, bendecimos este tiempo, te agradecemos Dios por este espacio especial en el nombre de Cristo Jesús. Amén. Bueno, amigos oyentes, ha sido un placer compartir con ustedes este tiempo. Que Dios les siga bendiciendo y recuerden que los esperamos aquí en Casados y aún Felices. Que Dios los bendiga.

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2: Muy buena tarde. En muchas ocasiones los medios de comunicación se distraen en temas secundarios que también tienen mensajes. Por ejemplo, la posesión del presidente Abelardo de la Espella, que lo va a hacer en la ciudad de Cali. Están definiendo la logística, los invitados internacionales. En Cali pues hay aeropuerto con vuelos a nivel internacional. Eso facilita esta logística para que el presidente se pueda posesionar este día, el 7 de agosto, en la ciudad de Cali. Pero los elementos fundamentales de la política económica, la política monetaria, la política fiscal, lo tenemos con la junta directiva, la última junta directiva que se reúne este viernes 31 de julio para aprobar si sube la tasa de interés de referencia o de captación que la define administrativamente el Banco de la República. 7 economistas que hacen parte de la junta directiva del Banco de la República toman la decisión de subir la tasa de interés supuestamente para controlar la inflación, como lo argumentan algunos miembros de la junta, pero que en la práctica la inflación obedece a los costos internacionales de producción de materias primas, del petróleo cuando sube el precio, los productos agrícolas, lo que ha pasado con la guerra de Estados Unidos e Irán, el cierre del estrecho de Hormuz que incrementa los precios de los fertilizantes. Entonces, todos esos factores son los que realmente inciden en los precios de los alimentos, en los precios de transporte. Y la tasa de interés, pues realmente no puede hacer ningún papel el Banco de la República para detener la guerra de Irán y los Estados Unidos, o para detener el fenómeno del Niño o las olas invernales. Por esa razón, el Banco de la República va a definir si sube la tasa de interés de 12% a 12,50, o sea, 50 puntos, lo cual afectará de manera importante los créditos para vivienda y también atrae capitales golondrinas, porque la tasa de interés en Colombia es mucho más alta que en Estados Unidos. Por esa razón vienen capitales y se incrementa el flujo de dólares y hace que esta divisa esté cayendo de precio, sobrevalorando el peso colombiano. Muy buen día.
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4: 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En ASB Colmundo son las 3 en punto.

0: ASB Colmundo, son las 3, 27 minutos. En ASB Colmundo, son las 3, 27 minutos. 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
0: 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En ASB Colmundo son las 3:33 minutos.

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4: Audiencia, muy buenas tardes. Reciban el cordial saludo del Cuerpo Periodístico de Tribuna Libre de Opinión. Ya que estamos listos para entregar lo mejor de las noticias en este martes. Hoy es 28 de julio del 2026. Tribuna Libre de Opinión por aquí por los 620M de Colmundo Radio, la radio que te acerca. Luis Arnedo nos conduce técnicamente en el máster central aquí en la ciudad de Cartagena. La información, como siempre, a cargo de nuestro director, doctor Arles Arias Arias, coordina Orlando Muñoz Saladén, Cristóbal López, también está en cabina acompañándonos, como siempre, aquí en Tribuna Libre de Opinión, Renberto Montes Castelar, doctor Johnny González, Libardo Bisbal Rodríguez, Jonathan Bernet, Beto Caribe, Wilson Villadiego Marrugo, Renberto Montes y este amigo quien les habla, Jairo Maza Rodríguez. Sean todos bienvenidos a una emisión más de Tribuna Libre de Opinión, programa que tiene el auspicio de la Caja Cooperativa Credicop, más de 90 años, velando por el bienestar de los colombianos y de CUACE de presencia solidaria en cada rincón del departamento de Bolívar.
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de la Seguridad Nacional y de la Salud en el Trabajo. Esta fecha se conmemora hoy por la tragedia de la hidroeléctrica del Guavio, donde una explosión causó la muerte de 125 obreros. Por eso se institucionaliza esta fecha de hoy por resolución 166 del año 2011. Esta tragedia ocurrió en el año 1983 en El Guavio. Por eso es el Día Nacional de la Seguridad y la Salud en el Trabajo. Hoy felicitamos a una pariente que ha estado con nosotros en Tribuna Libre de Opinión, periodista, gran profesional, docente. Buena Estrella Saladén está de cumpleaños en el día de hoy. Felicitaciones a la prima hoy en su cumpleaños, que sean muchos años más de vida. También está de cumpleaños Andrea Carolina Valle Díaz. Continúa la celebración de Walter Valle. Esta es hija de Walter Valle. Ayer estuvo de cumpleaños su nieto. Hoy su hija Andrea Carolina Valle Díaz. Felicitaciones de todos sus familiares y amistades y del equipo de Tribuna Libre de Opinión. Y en materia musical, me dice Luchito Arneo, tiene por acá inolvidable voz. Olimpo Cárdenas Moreira, en plena actuación en Tuluá Valle, se desvaneció en el escenario. En plena actuación en Tuluá Valle, se desvaneció en el escenario y murió en 1991 cuando interpretaba esta canción.

Víctor Cárdenas Moreira, de Ecuador, falleció en 1991, un día como hoy, en la localidad de Tuluá, departamento del Valle. Guillén Raúl Sánchez Prada, nacido en Villarrica, Honda, en el departamento del Tolima, está de cumpleaños hoy. 1957, su fecha de nacimiento, Raúl Santi, de Colombia.

excepcionalmente romántica del colombiano Raúl Santi. Jonathan Bernet, Beto Castillo, Emicio en Orlando. No podemos olvidar al gran Johnny Ventura. Se conmemora hoy el quinto aniversario de este hombre de la música de República Dominicana, Johnny Ventura.

0: el autor de la emblemática melodía que ha recorrido el mundo con la cumbia, Juan Madera, gran Juan Madera, falleció un día como hoy en el año 2024, hace dos años, con Wilson Choperena, lograron esta obra musical.
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0: Muchas gracias, Luchito Arnedo. Vamos al saludo de los compañeros en la mesa de trabajo de Tribuna Libre de Opinión, el especialista del deporte Jairo Maza Rodríguez. Buenas tardes.
2: Gracias, Orlando. Buenas tardes a la audiencia. Esta hora está en la sintonía de Tribuna Libre de Opinión. Algunos adelantos deportivos a esta hora de la tarde. Carlos Bacca es nuevo jugador del Deportivo Cali. Bacca cumplirá 40 años en el mes de septiembre. Terminó en julio este mes, terminó contrato con Junior y es nuevo jugador del equipo del Deportivo Cali. Hablaremos del béisbol de las grandes ligas, noticias de boxeo. Real Cartagena ya conoce el árbitro que dirigirá el juego de vuelta de Copa Colombia contra América mañana. Y hoy hay partidos también de Copa Colombia, Tigres ante Atlético Nacional. Medellín y Santa Fe jugarán miércoles y jueves partidos de vuelta de la Copa Suramericana.
0: Víctor Nayín, Nando Morelos, Raúl Ríos, Álvaro Bru, Luisito Romero, Haroldo Marrugo, Jorge Olivares, los amigos del centro de la ciudad de Cartagena, muchísimas gracias. Cristóbal López, buenas tardes.
3: Buenas tardes, Orlando, esta disciplinada audiencia que nos escucha cada día por los C20 de Colmundo Radio. Veolia y Aquacar hacen propuestas por riesgo de proyecto para desmontar modelos de Aquacar.
0: Les presento, amables oyentes, a nuestro director, doctor Arles Arias Arias. Muy buenas tardes.
4: Si no me falla el corazón, toda la vida te voy a querer, toda la vida te voy a adorar, y en otros brazos nunca me verás. ¿Qué tal, mis amigos? Les saluda Alex Manga y yo escucho Tribuna Libre de Opinión con mi compadre Arles Arias.
5: Muy buenas tardes, Orlando, Jairo, Wilson, Remberto, Adalberto, Jonathan, Libardo, Cristóbal, doctor Johnny González, Luchito Arnedo en el control de sonido, y a usted, estimado oyente, que nos escucha todos los días por Colmundo Radio,

0: en su programa preferido, Tribuna Libre de Opinión. Cartagena se encuentra soleada con 31 grados centígrados de temperatura a esta hora de la tarde. Tuvimos temperatura máxima de 34, temperatura promedio en las horas de la noche 28 grados centígrados. El sol salió a las 5:50 de la mañana, se va a ocultar. El sol salió a las 5:50 de la mañana, se va a ocultar a las 6:26 de la tarde, con una probabilidad de lluvia de 0,0% de probabilidad de lluvia, vientos que soplan del lado suroriental, 14 kilómetros por hora su velocidad. La sensación térmica o el bochorno que usted siente en su cuerpo es de 36 grados centígrados, 3 grados por encima de la media normal o el promedio diario. Una visibilidad de 22 kilómetros de distancia, una humedad del 71% y tenemos un índice de rayos ultravioleta de moderado hacia alto 3, está en escala 3 y la recomendación mantenga la protección solar hasta por lo menos las 5 de la tarde.
1: Pompeyo Paz, saludo cordial con toda su familia, reporta sintonía a esta hora de la tarde, como siempre, en Tribuna Libre de Opinión.
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1: Atención. Semana reveló el testimonio de los empresarios del Cesar que hicieron negocios con Juliana y Verónica Guerrero. Bajo reserva, uno dijo: se acordó que daríamos 35 millones de pesos por municipio que nos adjudicaran y el 10% por mejoramiento de vivienda por municipio. El 10 de febrero de 2025, Verónica le aclaró: esperando que Hacienda nos libere los certificados de disponibilidad presupuestal. Hoy tengo reunión con el viceministro de Agua y Saneamiento para revisar el presupuesto de los acueductos y la reunión con los alcaldes. Falta una persona en Ministerio de Vivienda que no han podido nombrar para que nos firme lo de estructuración. Voy a presionar con mi hermana para que nos nombren a un amigo y nos firmen rápido, le había dicho Verónica a los empresarios. Juliana y Verónica Guerrero no les cumplieron a los tres empresarios consultados por Semana. Nos robaron y no quieren devolver la plata, comentaron. Según las cuentas de ellos, alcanzaron a entregarles más de 600 millones de pesos.
0: Y precisamente hablando de contratación, la Contraloría General de la República lanzó una advertencia al gobierno del presidente Petro por la aceleración de la contratación pública. Ha dicho la Contraloría que en las últimas 4 semanas se comprometieron recursos por más de 4 billones de pesos y se firmaron 12.000 contratos a dedo.
4: Esta facultad excepcional entregada a la Contraloría General de la República ante riesgos inminentes. En este caso, la aceleración de la contratación y de los compromisos presupuestales. En estas últimas 4 semanas se han comprometido más de 4 billones de pesos a través de la contratación. Gran parte de ella, más de 12.000 contratos se han suscrito de manera directa en estas 4 semanas. Tenemos una presión de caja que hay que garantizar para el presupuesto general de la nación en estos 5 meses que quedan del año.
0: Era la Contralora Delegada para la Anticorrupción, Andrea Moreno.
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1: Angie Rodríguez es mano derecha de Petro, denunció en Semana los tentáculos de la Guerrero. Juliana tiene el descaro de ir a las entidades a mandar. Dice que ¿qué se contrata y a quién? Con su hermana toma decisiones en el Ministerio de la Igualdad, dijo. Ante las denuncias de Angie Rodríguez, el presidente Petro escribió en las redes sociales: Angie es una gran manipuladora que ve la función pública en beneficio propio y que lamento haber conocido, dijo el presidente. Pero aquí se muestra la perversión de la prensa tradicional, que buscando desacreditarme, llegan hasta manipular a una paciente psiquiátrica, agregó. Y a renglón seguido le pidió al director de la Unidad Nacional de Riesgos y Desastres

0: que la declara insubsistente.
1: Manipular una paciente psiquiátrica. Frente a este punto, le quiero decir, señor presidente de la República, la salud mental es un derecho fundamental y no es un motivo para la exclusión, para la discriminación y mucho menos para la burla, como usted lo acaba de señalar. En este momento, precisamente por la violencia institucional, por la violencia de género política y por una serie de actuaciones que he venido emprendiendo en su propio gobierno, he tenido que enfrentar una situación de ansiedad y depresión. ¿Qué es la ansiedad? La ansiedad es un miedo intenso que un ser humano enfrenta frente a una situación particular, y la depresión es la profunda tristeza que a uno le acarrea ciertos hechos de la vida.
2: Era parte de la respuesta que Angie Rodríguez le entregó al presidente de la República.
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0: La Asociación Colombiana de Psiquiatría reaccionó tras declaraciones de Gustavo Petro sobre Angie Rodríguez. Advirtió que convertir diagnósticos clínicos en motivo de señalamiento público fomenta el miedo, la discriminación y vulnera la dignidad. La asociación hizo un llamado a la dignidad y a la no estigmatización, y a que los diagnósticos, el historial clínico o el estatus de paciente psiquiátrico no deben emplearse para descalificar, invalidar o cuestionar la capacidad moral, intelectual o profesional. La asociación sostuvo que las expresiones de Petro vulneran principios básicos de salud pública y de trato digno, porque convierten la salud mental en un recurso para desacreditar a una persona, en este caso Rodríguez, que ha denunciado hostigamientos y amenazas.
4: Ariel Alarcón Prada, psiquiatra, psicoanalista, docente universitario, miembro de la Asociación Colombiana de Psiquiatría y consultor empresarial en temas de salud mental. Es muy desafortunado lo que está ocurriendo entre el señor presidente, con todo respeto, y la señora Angie Rodríguez, y nos interpela a nosotros como psiquiatras. Por un lado, nadie puede ser discriminado por razones de salud mental. Es un principio universal, un principio humano universal. Por otro lado, todas las personas tienen derecho a que su historia clínica sea guardada bajo reserva. Nadie tiene por qué publicar elementos que corresponden al ámbito privado del paciente y la relación con su terapeuta.
2: Era parte de la explicación que el doctor Ariel Alarcón, integrante de la Asociación Nacional de Psiquiatría, le entregaba al país sobre este aspecto.
5: Hola, ¿cómo están ustedes? Les habla Juan Gozaín y quiero invitarlos a que escuchen su noticiero Tribuna Libre de Opinión y a que lo escuchen libremente, además.
0: La ex esposa del presidente Gustavo Petro, Mariluz Herrán, publicó un contundente mensaje en el que marcó distancia frente a la defensa que el mandatario ha hecho de personas cercanas investigadas por presuntos hechos de corrupción. En su pronunciamiento, Herrán aseguró que respaldó a Petro en el 99% de sus aciertos y desaciertos, pero afirmó que esta vez no puede acompañarlo. Si las Guerrero deben pagar por sus actos, que lo hagan. No defienda lo indefendible, escribió. La exesposa del mandatario, con quien militó en el grupo armado ilegal M-19, concluyó: las acciones y los errores se deben reconocer. Dejo hasta acá. No digo más porque cada palabra duele. Con lo cual le recomienda al presidente que utilice la autocrítica.
6: Lo que pasa es que él es muy confiado, le cree mucho a la gente y a veces no escucha a las personas que sí tienen la razón frente a algunas denuncias que se hicieron, o por malos manejos, o por influencias, o por alejar a los demás, por cerrar el círculo. A él a veces lo dejaron como aislado de la verdad, como esas burbujas en las que nadie más puede llegar ni acercarse. Y yo creo que él pecó un poco por ser tan crédulo, por van y le dicen cosas y él cree. Algunas sí y otras no.
2: Era Mary Luz Herrán, la esposa del presidente Gustavo Petro.
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0: Cuando el presidente de Colombia, Gustavo Petro, termine el mandato el próximo 7 de agosto, quedará habilitado para recibir una pensión vitalicia de expresidente, beneficio que la legislación equipara al 100% de la asignación mensual de los congresistas. Ese valor se estima en alrededor de 51 millones de pesos mensuales, incluida la prima especial de servicios. Si ese componente fuera suspendido, rondaría los 34,7 millones de pesos, según la normativa. El beneficio está previsto en la Ley 53 de 1978 y en el Decreto 1833 de 2016.
2: De otra parte, el director de la Veeduría Integral de Servicios Públicos del Departamento de Bolívar, Náutica Tespera, le pidió a la Superintendencia de Servicios Públicos que intervenga en en el tema de Afinia en Cartagena.
7: Director Ejecutivo de la Veeduría Integral de Servicios Públicos de Cartagena y Bolívar. Hoy quiero hacer una denuncia para que la superintendencia asuma su rol. No es posible que se esté facturando a todos los usuarios con la antigua fórmula tarifaria y la superintendencia no diga absolutamente nada. Si ya se ordenó que hay que facturar con la nueva fórmula tarifaria, lo que significa que todos los recibos son ilegales. Están cobrando por encima de la tarifa que hay que cobrarle al usuario. Asimismo, hay un tema extraño. Parece que se estuvieran confabulando contra el usuario. Siempre que cambian los contadores, extrañamente se le aumenta al usuario 3, 4, 5, 6 y 7 veces.
2: Era Nausicaa Pérez, el director de la Veeduría Integral de Servicios Públicos de Bolívar.
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0: La ministra de Relaciones Exteriores, Rosa Villavicencio, defendió la política de diversificación exterior del gobierno de Gustavo Petro y criticó la decisión del presidente electo Abelardo de la Espriella de eliminar representaciones diplomáticas. El gobierno entrante dijo que cierra las embajadas de Colombia en Argelia, Azerbaiyán, Barbados, Cuba, Chequia, Etiopía, Ghana, Haití, Hungría, Malasia, Nicaragua, Rumania, Senegal y Sudáfrica, así como la suspensión de la apertura de la embajada en Palestina. Villavicencio expresó su preocupación ante el anuncio de que al menos 14 embajadas y cerca de 15 consulados dejarán de operar. Según la ministra, deberá afrontar las consecuencias en términos de relaciones y también en el ámbito laboral y administrativo.
8: Ha dicho él, no sé, pues tendrá su camino, pero nosotros lo que hicimos desde el gobierno del presidente Petro fue diversificar todas las relaciones porque es necesario tener interacción con África, con el Caribe y con todas las regiones donde haya oportunidades para la nación, era importante estar allí, ¿no? Nosotros tenemos unas relaciones tradicionales con algunos países que dan.
2: Era Rosa Villavicencio, la canciller de Colombia.
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0: El presidente electo de los colombianos, Abelardo de la Espriella, confirmó que su posesión se cumplirá el 7 de agosto en la ciudad de Cali y no en una guarnición militar en Popayán, Cauca, tal como se había fijado inicialmente. En una intervención realizada en redes sociales, manifestó que descarta esa posibilidad debido a problemas climáticos que afectan a esa zona del país y por ello le pide al Congreso de la República que el acto se realice en la capital del Valle del Cauca. Dijo que el desplazamiento a Popayán representaría una enorme dificultad en materia logística y operativa que impiden el normal desarrollo del acto protocolario debido a las cenizas volcánicas que están cayendo sobre ese territorio.
2: Y desde hoy 28 hasta el próximo 31 de julio, estudiantes de 70 colegios oficiales y privados asumirán el rol como delegados de diferentes países para debatir y proponer soluciones a los principales desafíos globales que tiene la humanidad.
10: El segundo modelo de Naciones Unidas que tenemos para los estudiantes de las escuelas públicas tiene este año una novedad, y es que a la sazón de lo que ocurrió el año pasado, a la par con las comisiones que están instaladas formalmente en la Convención del Modelo de ONU, vamos a tener una sala dedicada al Consejo de Cartagena. Entonces los estudiantes que van a fungir como concejales, representando a cada uno de los ediles de la ciudad de Cartagena, estuvieron hoy aquí mirando la dinámica de la corporación para replicarlo en el modelo que empieza esta misma semana.
2: Era Alberto Martínez, secretario de Educación Distrital de Cartagena.
0: El sindicato que agrupa a los conductores de Transcaribe, Colombia, SNTT Colombia, a través de la subdirectiva Cartagena, denunció las deprimentes condiciones de trabajo de sus afiliados en el puesto de la ruta X-104, ubicado en los alrededores de la terminal de transporte. Y de otra parte, sumándose a los nuevos estudios de Leticia Cali Barranquilla, Inravisión Sistema de Medios Públicos inaugurará hoy, martes 28 de julio, una moderna sede y estudio de Radio Nacional de Colombia en la ciudad de Cartagena, Bolívar, con la frecuencia 91.1 FM. Aquí Tornedo, escuche. Sumándose a los nuevos estudios de Leticia Cali Barranquilla, Inravisión Sistema de Medios Públicos inaugurará este martes 28 de julio una moderna sede y estudio de Radio Nacional de Colombia en Cartagena con la frecuencia 91.1 FM.
2: También en Cartagena los adultos mayores van a fortalecer sus habilidades digitales con la línea de acción Mayores Activos y Conectados, que ya se encuentra funcionando en los diferentes centros de vida de Los Caracoles, Chinquinquirá, Calamar y el barrio El Pozón.
11: La línea de acción Mayores Activos y Conectados es una iniciativa de la Alcaldía Mayor de Cartagena a través de la Oficina Asesora de Informática, que busca incentivar a nuestros adultos mayores a sumergirse en el entorno tecnológico. Actualmente contamos con un piloto en 4 centros de vida, como lo son Caracoles, El Pozón, Chiquinquirá y Calamares.
2: Y Macea, integrante de la Oficina Asesora de Informática de Cartagena.
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0: El número de estadounidenses muertos tras la reanudación a principios de julio de las hostilidades entre Estados Unidos e Irán supera los 200, declaró Hussein Mohevi, portavoz del Cuerpo de la Guardia Revolucionaria Islámica. En una entrevista a Tasnim, indicó que impactaron 8 centros de despliegue de tropas y destruyeron 20 refugios. Y el presidente Donald Trump aseguró que las Fuerzas Armadas estadounidenses cuentan con suficiente munición para sostener las operaciones militares contra Irán, aunque admitió que preferiría disponer de mayores reservas de armamento avanzado. La economía no sale del estancamiento. Eduardo Sarmiento en El Espectador, 18 de julio de 2026. La nota editorial de hoy en Tribuna Libre de Opinión con nuestro director Arlex Arias Arias. Estas noticias de Cartagena, Bolívar, Colombia y el mundo están siendo analizadas, ampliadas y comentadas por el equipo periodístico profesional de Tribuna Libre de Opinión.
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2: Vale más estar solo que mal acompañado, Libarto. La economía no sale del estancamiento, lo escribió el economista Eduardo Sarmiento, lo publicó el periódico El Espectador el 18 de este mes. En varias columnas señalé, dice Eduardo Sarmiento, que la economía se encontraba en un estado de desequilibrio, ahorro menor que la inversión, oferta menor que la demanda. Estamos en una economía de oferta que se pretende superar con el instrumental de una economía keynesiana de demanda, que reduce el ahorro y aumenta la suma del déficit fiscal y en cuenta corriente por encima del 10% del Producto Interno Bruto. Lo que se requiere es el modelo asiático, que aumenta el ahorro y reduce el déficit fiscal y en cuenta corriente. La solución no proviene de las formulaciones ideales de mercado, sino de la aplicación de los principios económicos de acuerdo con las observaciones de los hechos fluctuales. Se tiene una economía en que la moneda se revalúa 37% en 4 años con respecto al 2022 y la tasa de ahorro se redujo a la mitad con relación a la tendencia histórica. Se entra entonces en un estado perverso en que el ahorro y el crecimiento económico descienden y se refuerzan como se observó durante el tiempo de la pandemia. No hay otro camino que la baja de la tasa de interés, la devaluación drástica de la moneda que eleve el ahorro y la reducción del déficit fiscal en cuenta corriente. Los hechos se encargaron de confirmar, como se muestra en varios de mis libros, dice Sarmiento, que las soluciones económicas que elevan la tasa de interés revalúan la moneda, bajan el ahorro y reducen el crecimiento económico. Estos son insostenibles. La solución para aumentar el ahorro no está en el mercado, sino en la intervención del Estado en el mercado cambiario mediante el establecimiento de tasas de cambio fijas o en el mercado monetario mediante la compra de las divisas. La economía no sale del estancamiento. No hay otro camino que bajar la tasa de interés, devaluar la moneda en forma drástica y reducir el déficit fiscal. Como no se hace, la moneda se revalúa y la tasa de ahorro desciende con respecto a la tendencia histórica y la suma del déficit fiscal y en cuenta corriente ya van a superar el 10% del Producto Interno Bruto. El sistema queda a la deriva, ya que se quebró la igualdad entre la oferta agregada y la demanda agregada.
0: Hemos presentado la nota editorial de hoy en Tribuna Libre de Opinión con nuestro director Arlex Arias Arias. Saludos a los amigos, siempre en la sintonía, Rodrigo Jinete, María Franco, Freddy Franco, el doctor Roberto Llamas, Julio César Velázquez Castro, Rafael y Pedro Zúñiga, Mónica García Peñaranda, la actriz Judith Enríquez, Neila Arroyo, Jairo Chamorro, Antonio Castro Beltrán y el Rey Castro, en el barrio Boston de la ciudad de Cartagena, Luis Herrera, el amigo Luis Herrera, vecino del colega Florentino Borbúa Olascuaga, en Turbaco, don César Caro Yepes y Andrés Caro Yepes, doña Angélica Castellón, Marta Naya, Mauricio Martín, Guido Bernet, doña Adel Marín, los padres de Jonathan, Carlos Vergara Mojica, Gustavo Guerrero en Dimar, Julio Banqués, Fernando Mendoza Pernet, el Goyo Carriazo y el colectivo de las empresas públicas, y reitera la sintonía Pompeyo Paz en el Toril. Deportes, Jairo Maza Rodríguez.
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15: Aquí están los deportes a esta hora de la tarde, Juegos Centroamericanos y del Caribe que se llevan a cabo en República Dominicana, en Santo Domingo. Esta hora México lidera la tabla del medallero con 91 medallas, 37 oros, 26 platas, 28 bronce, mientras que Colombia es segundo, 24 de oro, 24 de plata, 14 de bronce para un total de 62 medallas. Carlos Bacca jugará con Deportivo Cali, 39 años de edad, cumplirá 40 en el mes de septiembre. Carlos estuvo 10 años en Europa, marcó 158 goles entre el Brujas de Bélgica, el Sevilla de España y el Milan de Italia. Recordemos que el de Puerto Colombia debutó en Junior en el 2007. En Junior marcó 111 goles en 256 partidos. Además, Bacca jugó el Mundial del 2014 en Brasil y Rusia 2018. O sea, se va para el Cali, el equipo de Dudamel. Allá se encontrará con Titi, con el Titi Rodríguez, que ya estuvo en Junior. Mañana, a propósito de fútbol colombiano, será la asamblea extraordinaria. Nacional, Medellín, Junior, Millonarios, Santa Fe, Once Caldas, América y Cali. Los denominados grupos de los ocho, el G8, que buscará mañana, dirían popularmente en la esquina, apretar a Di Mayor con el tema de la repartición de los derechos de televisión. Es un tema bastante álgido y mañana lo van a debatir en esa asamblea. En el Mundial de Fútbol, los Mundiales de Fútbol, para ser más exacto, se va a producir en los próximos días una noticia y tiene que ver con su presidente Gianni Infantino. Infantino ha dicho que estarían vendiendo el 21% de los derechos del Mundial de Fútbol. ¿Dónde va la cosa? Sería una compañía de inversionistas privados. Se estarían embolsillando, ¿sabe cuánto? En ese negocio de Infantino, esa ida de Infantino a Estados Unidos, sabíamos que iba a traer cosas raras. Unos 4.200 millones de dólares, dice él, que se van a beneficiar las 211 asociaciones. Escuchen la noticia, oído la noticia. Dice así, Infantino ha señalado en las últimas horas que Trae Eternal, un vehículo de inversión cerrado por Joshua Kushner y cercano al entorno de la familia del presidente estadounidense Donald Trump, estaría liderando el grupo de inversionistas interesados en adquirir la participación de la nueva empresa. Ya la UEFA, a pesar que Infantino no ha hecho oficial el proyecto, la UEFA en Europa ya envió un comunicado en el que rechaza de manera contundente la posibilidad de vender parte de los activos comerciales del fútbol a inversionistas privados o fondos soberanos. Infantino va a vender el 21% del Mundial de Fútbol a una empresa gringa. Eso en los Estados Unidos iba a traer cosas raras. Bueno, por eso veíamos a Donald Trump y a Infantino muertos de la risa durante todos los partidos. Esta noche, 8:30 en Bogotá, Nacional ante Tigres. En el marco de la Copa Colombia, juego de vuelta, el primer partido ganó Nacional 2-0. Y Real Cartagena mañana también por Copa Colombia, juego de vuelta aquí en Heroica, 7:30 de la noche contra América. El primer partido en Cali lo ganó el América 2-1. Árbitro del Tolima, José Bautista, para ese juego de mañana. En noticias de béisbol de Grandes Ligas, algunos resultados del día de ayer. Ayer Texas le ganó 7-3 a Marineros. Marlin 8-7 a Phillies. Azulejos venció 3-2 a Nacionales de Washington. Bravos de Atlanta cayó 14-3 ante los Mets de Nueva York. Yankees se impuso 9-5 a Medias Blancas. Y los Gigantes de San Francisco derrotó 3-0 a la novena de Cervecero. Van a vender el Mundial de Fútbol y nos vamos a quedar solamente con lo local.
0: Gracias, Jairo Maza Rodríguez. John Freddy Muñoz Saladén con los vecinos del doctor Roberto Buenaga Curi en La Española. Están escuchando, como siempre, Tribuna Libre de Opinión, Campo Elías Romero, Carlos Fernández, Ruth Arrieta Bello, Pedro Huelvas y Doña Tica, Dubis Villanueva, Viviana Villoria, Milena Blanquicet, Yurani Rodríguez Licona, Ismaelito Atencio, el doctor César Villegas Ramírez, siempre con Tribuna Libre de Opinión. Noticias de los barrios de Cartagena con Cristóbal López. Buenas tardes.
16: Buenas tardes, Orlando. La discusión sobre el futuro del servicio de agua potable en Cartagena sigue escalando en Cartagena. Veolia emitió un comunicado en el que manifestó su preocupación por las decisiones impulsadas por la administración del alcalde Dumet Turbay. Veolia y Acuacar reiteraron su disposición para abrir un diálogo técnico con la alcaldía, el consejo, los gremios y las comunidades, indicando que mantiene sobre la mesa una propuesta de inversión de 500.000 millones de pesos destinado a fortalecer la infraestructura hídrica de Cartagena y atender las necesidades derivadas del crecimiento de la ciudad. Indicaron que parte de ese proyecto ya hace parte de la planificación distrital y que esperan discutirlo en un escenario de concentración. Vamos a ver qué pasa. La verdad es que vamos a ver qué pasa. Concentración, sí. Vamos a ver qué pasa. La alcaldía de Cartagena abrió el pasado 14 de julio un proceso de selección abreviado de menos cuantía para contratar las obras de adecuación de los centros de vida de Ternera, La Candelaria, Nuevo Paraíso y Pontezuela. El proceso está a cargo de la Dirección Administrativa de Apoyo Logístico, adscrito a la Secretaría General, y contempla una inversión de 1.750 millones de pesos. Y en otra noticia judicial, como Javier Eduardo Quintero y Kevin Enrique Beleño Castro son las dos últimas víctimas que sicario ayer asesinaron en los barrios Dolores Herrera y Villagrande de India. Con la muerte de estos dos asesinatos, ya son 22 homicidios en lo que va corrido del mes de julio y sus corregimientos en Cartagena. 20 de esos han sido modalidad de sicariato. ¿Hasta dónde vamos a llegar, don Orlando? Esta fue la nota comunal. Siga usted, don Orlando.
0: Muchas gracias, Cristóbal López. Un cordial saludo para nuestros amigos Marcos Saberman, Mañe Campestre, José Luis Puello en Isla Margarita, Freddy Rocha, los hermanos Acevedo, Juan Cedén, Raúl Guerrero y Elsie González, William López, José Hernández, Noris Hernández, de Lorica, Córdoba. Muchas gracias a todos por sintonía de Tribuna Libre de Opinión. Don Julio Simancas Morales y su nieta Sheila Sofía en los ejecutivos, con Santiago Montemiranda, Gustavo Soleno, Pedro Rodríguez, José Luis Castillo, Wilson Villadiego Marrugo.
17: Gracias, Master. Buenas tardes. Nos encontramos acá en la zona suroccidental de la ciudad de Cartagena de Indias, generando una vez más Wilbimar Radio Internacional, en una alianza estratégica por más de 23 años al servicio de los colombianos, hoy a través de los 620 en el dial, Colmundo Radio Cartagena de Indias, Noticias Tribuna Libre de Opinión, que dirige el doctor José Arles Arias Arias, bajo la coordinación del doctor Orlando Enrique Muñoz Salade. Queremos entrar en cadenas de oraciones por la salud de nuestro compañero, hermano en Cristo, don Hernán de Jesús Grey Funes, el máster de RCN Cartagena de Indias, quien precisamente en el día de ayer me enteré de su estado de salud, quien ha permanecido después del Mundial de Fútbol en una clínica recuperándose de una enfermedad que no estamos exenta cualquier ser humano de esta. La verdad es que hay que orar por la salud de nuestro hermano en Cristo, Hernán de Jesús Grey Funes. Y bueno, esto da pie para uno encomendarse cada día a Dios y darle gracias por dejarnos ver la luz de un nuevo día, que precisamente Dios es el que dice el futuro y que nos depara el mañana. Bueno, de otro lado, la inseguridad en Cartagena de Indias, esto no para. Cada vez que uno abre las redes sociales, el celular, son 15, 20 accidentes, sicariato, fleteo, en fin, raponazo, esto no para. Precisamente a eso del mediodía, por la Plaza de Toro, invadieron el carril solo bus y hubo un accidente grave, grave, grave, ahí por los lados de la Plaza de Toro.
0: Sí, muchas gracias, Wilson. Basurto presente con el Negrito Martínez, Consuelo Barraza, Rafael Junior, Eliezer Marimón, Franklin Prada, doña Denis Tinoco Ruiz y el profesor Carlos Luna con todo el cuarteto académico. En la Gran Manzana, Fernando Salsa Bonfante, muchas gracias por la sintonía. Y en Projecting AM, empresa de ingeniería, mi hermano Alberto Muñoz Saladén con todos sus trabajadores. Jonathan Bernet Marín.
18: Muchísimas gracias, Orlando Muñoz Saladén, a autorales, a todos los que escuchan de opinión en Comundo Radio, la radio que está cerca en el día de hoy, martes 28 de julio, presente año 2026. Bueno, un día como hoy, hace 5 años, murieron legendarios artistas dominicanos de la música salsa y de merengue, como es el caballo de República Dominicana, Santo Domingo, nada más y nada menos, como es Juan de Dios Ventura Soriano, más conocido como Johnny Ventura, que nació un 8 de marzo del año 1940 en Santo Domingo, República Dominicana. Y muere un 28 de julio del año 2021, Santiago Caballero, República Dominicana, muere a causa de un infarto que pierde la vida el gran Johnny Ventura. Johnny Ventura fue un cantante dominicano de merengue, muy popular en la década de los años 60 y a mediados de los años 80 en República Dominicana y los países de área del Caribe. Innovó con sus letras y su pegado ritmo acompañado a su grupo El Combo Show era un sonido diferente para la época, pero disfrutar de la aceptación del público que empezó a seguirlo con su Combo Show, combo con una cantidad limitada de personas, y el show por un espectáculo visual, los movimientos que hacían en escena, modernizó el ritmo merengue introduciendo saxofones, trompetas, piano, tambores, efectos electrónicos y otros ritmos más, instrumentos más, incorporando otros ritmos para depender de la esencia y los colores naturales del merengue. Recibió bastantes premios de reconocimiento a nivel internacional, Johnny Ventura como premio Grammy, premio álbum musical, todos los discos de oro, discos de platino, homenaje en vida en los carnavales Barranquilla, Congo de Oro, en fin, como canción que ustedes recordarán, Johnny Ventura, como Mosaico 1920, Dilema, Triángulo, La Resbalosa, Patacón Pisao, también le hizo canciones a Colombia como Matilde Lina de Gran Leandro Díaz, La Maca Grande de Adolfo Pacheco y una canción de Camilo Name, que no recuerdo el nombre, Rebeca, Capullo Solucho, en fin, varias canciones más de Gran Johnny Ventura, que un día como hoy, martes 28 de julio, en sus 5 años su partida, recordando al caballo de República Dominicana Santo Domingo, Johnny Ventura. Esos son los medios musicales para tener una opinión, formó Jonathan Benet Maris y ustedes compañeros en estudios.
0: Jonathan Bernet nos habló hoy de Johnny Ventura, el gran artista de República Dominicana. 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Saludos a Manuel Enrique Lambis Peña y a nuestros colegas de la radio, el hombre de las mil voces, Ángelo Criado Lozano, su hermano el Johnny, a los amigos de la emisora La Reina de Cartagena, que está de cumpleaños de Plácemes mañana, 20 años de labores. Felicitaciones a nuestros compañeros de la emisora La Reina, de la Organización Olímpica, a Ever Luis Orozco, Ángelo Criado Lozano. Ahí está también Edilberto de la Osa, grandes profesionales de la radio. Nuestro saludo cordial. Hoy presento Tribuna Vallenata con Libardo Vival Rodríguez.
19: Muy buenas tardes, amigos. Seguimos aquí con la Tribuna Vallenata con el hit o top vallenato del año del mes de julio 2026, los 5 mejores canciones de los artistas del momento. Un Mundo Sin Planeta, Churo Díaz, que está en este momento en un lío con una muchacha allá. Hoy fue su primera audiencia, sí señor, Churo Díaz. Hoy con su eterno acordeonero Elías Mendoza, de Fren Calderón. Esto se llama Un Mundo Sin Planeta, el Pluma Blanca, el último álbum de 2026 de Churo Díaz.

Eso es lo último de Churo Díaz, que se paseó por todo Valledupar promocionando este álbum, El Pluma Blanca. Y lo último de Fren Calderón. Ahora viene Vecina, de mi buen amigo Juan Manuel Pérez, el catedrático, al lado de Franco Argüelles, como cantante Juan Manuel Pérez. Esto se llama Vecina.

0: Ahora vamos con Contigo No Vivo Más. Esa es Blady Castillo, la voz de oro, que no es cualquier cosita. La sirena Samaria, que está representándonos en Yo Me Llamo, el papel de Patricia Terán. Contigo No Vivo Más, del cartagenero Rodolfo Castilla.
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0: al segundo lugar llega Marciano Martínez. Acosta se lo entrega a Rafa Pérez. La nueva visión del vallenato, Rafa Pérez y Sergio Luis Rodríguez. Esto se llama Parrandero. Sí. Segundo lugar.
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0: Antonio Toño Pollo, Julio Simanca y el profesor Armando Cruz son oyentes fijos, Laureano Castillo. Esto se llama En Primer Lugar, de mi compadre Marco Díaz Alarza, a dúo con Alex Manga, con el acordeón de Alejo Martínez. Esto se llama El Precio de la Felicidad, Primer Lugar en Cartagena. Marco Díaz Alarza, más pegado que nunca.
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0: Ricardo Sique, Fernando Rafael Bisbal, José Salas Ospino, Patricia Berrocal. Hasta aquí la Tribuna Vallenata con este gran especial del Top Vallenato, las canciones más pegadas del momento en Tribuna Vallenata de Tribuna Libre de Opinión. Adelante, don Orlando.
1: Muchas gracias, Libardo. Me envió un saludo aquí Giovanni Ayola, desde Villanueva, Bolívar. Muchas gracias, Giovanni Ayola. Y el Niño Serén en las Islas de Cartagena. A todos muchas gracias por escucharnos en esta emisión de Tribuna Libre de Opinión. Seguimos defendiendo la soberanía nacional.
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3: Saludos amigos, bienvenidos a las noticias como son, a esta tertulia de las noticias como son que producimos acá en los estudios de Radio Martí en Miami. Mi colega José Luis Ramos y quien les habla, Amado Gil. Saludos.
4: Saludos a todos, sean bienvenidos. Aquí está la tertulia de las noticias como son y como siempre, muchísimas gracias por la sintonía.
3: Sí señor, aquellos que nos están viendo a través de nuestras y las frecuencias de onda corta de Radio Martí en la onda corta y en la onda media, así que muchísimas gracias por esa sintonía y sobre todo porque reportan audiencia, porque muchas veces opinan del tema que tenemos en el programa y eso es bueno. Opinar es salud. Hay que tener libertad de poder opinar y de poder decir lo que uno quiera. Eso lo relaja a uno cuando uno dice lo que uno quiere decir. ¿Qué tenemos para hoy hablando de lo que uno quiere decir?
4: La solución de Cuba va a ser el inmobiliario porque te puede atraer mucha inversión. Así está dando esta indicación un español experto en inversión extranjera en Cuba.
3: Sí, este hombre participó en un podcast y habló y dijo que el sector inmobiliario, invertir en el sector inmobiliario es lo que más puede dar. Yo no sé, hay algunos expertos que dicen que antes del sector inmobiliario hay que pensar por el sector agrícola, por el turismo, pero bueno, da para opinar.
4: Un dato interesante es que dice que este sector inmobiliario con el protagonismo del exilio.
3: Sí. Él habla del exilio, habla de la época del presidente cuando el deshielo, Obama. De la época de Barack

0: Obama, todo eso lo vamos a estar señalando cuando lleguemos a la noticia. Y cómo culpa al gobierno cubano de que puso todos sus huevos en la canasta de Gaesa.
1: Claro.
0: Vienen las sanciones contra Gaesa, se le acabaron los huevos. Así es.
1: Miguel Díaz-Canel afirma que en Estados Unidos está prohibido protestar con políticas del Estado.
0: Sí, señor. Eso lo dijo el señor Miguel Díaz-Canel y lo van a escuchar y ver ustedes. Lo van a escuchar y ver. O sea, para el que no vio el discurso del 26 de julio, que me imagino que son unos cuantos, yo se los voy a enseñar. Así que, ¿qué más tenemos?
1: El consejero de Turismo para el Cono Sur, José Antonio Aguilera, dice, Cuba garantiza la continuidad de su turismo.
0: Espérate, pero Aguilera lo dijo en Argentina.
1: ¿Sí?
0: ¿Qué tiempo hace que Aguilera no pasa por Cuba?
1: Hay que preguntarle. Sí.
0: ¿O fue de Cuba a Argentina a decir esto?
1: Y que no en cuanto sé. Al turismo ya no son continuidad.
0: No, no dice hace que la rato. Garantiza la sí. continuidad del turismo.
1: Está bien.
0: Turismo, turismo, señor Aguilera, usted habló de turismo. ¿Turismo en Cuba? Bueno, dice él que sí. Uh-huh. Bueno, nada, tenemos ya a Omar López Montenegro vía Zoom. Lo vamos a estar viendo y escuchando y analizando estas noticias junto con nosotros. Lamentablemente, una vez más, tenemos problemas con las comunicaciones con Cuba. Habíamos hablado con Orlando Freire Santana, economista, articulista, periodista independiente. Y sí, habíamos arreglado para que estuviera en el programa temas que le interesaban. Desafortunadamente, a la hora del programa no hay conexión.
1: El Texas.
0: Pero mire qué casualidad. Yo hablo con él un poco antes y sí tengo comunicación. Le digo que nos vamos a comunicar a la hora del programa, a esta hora. Entonces, a esta hora no hay comunicación. La pregunta es, ¿se agotaron las baterías de Texas? O
1: tenía poca carga en el teléfono él también.
0: O el que estaba escuchando por un aparatito.
1: A veces, aquí. Déjame decirte, Amado, ya no es tanto el que está escuchando.
0: Sí, pero a veces sí.
1: Porque ha pasado incluso con Giovanni. Uh-huh. Ha estado con nosotros y Reinaldo y otros comunicándose, en ese momento se corta y regresa la comunicación.
0: Yo siempre
1: es todo lo que está pasando en cuanto a la comunicación, que viene arrastrándolo por la cuestión energética, en fin.
0: Yo soy muy mal pensado, la verdad.
1: Bueno,
0: soy
1: hay veces
0: mal
1: que tiene que superar lo malo.
0: Bueno, pues nada, con Omar López Montenegro, Juan Pendaz, a tertulia. Sí, señor. Omar López Montenegro, saludos, bienvenido. ¿Cómo estás?
1: Este sí está conectado.
0: Sí, está conectado.
2: Pues un placer estar con usted aquí contagiándome del optimismo ese. José Luis siempre me inspira con ese optimismo.
1: Claro.
0: Sí, sí. Yo no, yo sigo siendo muy pesimista.
1: Lo negativo déjelo en la gaveta y no lo toque, déjelo
0: sí,
1: ahí.
0: Sí, sigo... No, déjelo ahí. No abra la gaveta, que salga lo negativo.
2: Esa gaveta que tiene cucaracha.
0: Que tiene cucaracha. Vamos a la primera.
1: Bueno, en Cuba...
2: Que tiene cucaracha.
0: Vamos a la primera.
1: Bueno, en Cuba se ha desencadenado un huracán y lo hay que hacer es ponerse, dice, a cubierto. Bueno, así define la situación actual del sector turístico el español Hermenegildo Alzonado, uno de los reconocidos asesores en inversión para extranjeros en la isla. El abogado conversó hace poco más de un mes con el consultor hotelero Ibar Yuce para un podcast, como tú decías, Amado, que se ha emitido este lunes y no solo ha perdido vigencia, sino que tras la retirada absoluta de Meliá, gana actualidad. En el programa absoluta de Meliá, gana actualidad. En el programa, los dos expertos analizan el pasado, presente y futuro del sector económico con más potencial en la isla, que más que el turismo es el inmobiliario a juicio. Voy a decir que coincidieron, ¿no?
0: Sí, yo coincido. Eso.
1: El papel de Cilio y James Burton también son asuntamente abordados en esta conversación, que se con la oportunidad perdida que a juicio del entrevistado supuso el gobierno de Barack Obama. Y voy a decir sus palabras. Fue una oportunidad de oro, pero en lugar de haber reducido esa apertura hacia la inversión real que configura, pues una inversión muy capilar o muy granular en la economía cubana y haber tenido un efecto multiplicador muy amplio con todo lo que vino después de las MIPIMES, pues lo que hice fue prácticamente pensar que ellos eran reyes del mambo y que esa situación se convertiría en un legio. Así sostiene Altozano.
0: Sí, señor.
1: Dijo prácticamente pensar en esta situación y en graves errores cometidos por el rey.

0: las sanciones contra Gaesa y se les acabó todo. Si aquello hubiera estado diversificado, si ellos hubieran abierto medianamente el país, pues entonces las cosas hubieran sido
1: distintas. Yo lo que creo que practicaron lo de siempre. Todos
0: para
1: ellos, concentrado todo y realmente, como lo dicen estos expertos, ¿no? No debió suceder y lo que pasó, ¿qué? Bueno, lo estamos viendo ahora.
0: Exactamente. Omar López Montenegro.
2: Bueno, yo la verdad que me cuesta trabajo entender un poco el lenguaje de este podcast. No, yo no sé qué cosa es una inversión capilar. Francamente, eso me deja un poco así turulato. Entonces, también hay una contradicción entre el sentido de decir que lo que hay que apostar y lo que va a desarrollar o va a sacar a Cuba del marasmo económico en que se encuentra, usando palabras bonitas como usan ellos, lo que va a sacar a Cuba de ese marasmo es la inversión en bienes raíces, pero los bienes raíces son edificios, ¿eh? Eso no funciona solo, ¿no? Tiene que haber una agricultura, como mencionaba Amado, porque ¿quién provee comida, todos los insumos que necesita para operar un hotel turístico? Y por otro lado, ellos mismos dicen que ya esa oportunidad se perdió durante la presidencia de Barack Obama y que todo esto choca con que todas las decisiones las toma el Partido Comunista. Pues bien, eso de que las decisiones las toma el Partido Comunista está inscrito en la Constitución cubana. Así que eso no va a cambiar. El Partido Comunista es la fuerza rectora de la sociedad. Entonces, no sé, pues están apuntando, están tirando tiros al aire cuando el centro de la cuestión es el ordenamiento político en Cuba, que es el que reduce, regula y reprime, sobre todo reprime, la actividad económica independiente, que es el origen de cualquier desarrollo económico, ¿eh? En cualquier esfera, y esto es una realidad. Entonces creo que dan muchas vueltas por las ramas sin ir al centro, aunque lo mencionan ligeramente, pero es contradictorio ese argumento de que hay que invertir en bienes raíces y que el exilio y la ley es Burton, con el hecho de que ellos mismos dicen que el régimen es el principal responsable, no lo dicen directamente, pero lo apuntan, de toda la crisis económica que está sucediendo en Cuba.
0: Claro, lo que pasa es que cuando Omar, cuando ellos hablan de la ley Hans Burton, ellos se refieren a que hay muchos activos que están dentro de Cuba que pertenecen de alguna manera a exiliados cubanos que lo pueden reclamar. Puede ser desde un solar yermo donde había una casa antes o había una empresa que pertenece a una familia de cubanos americanos, o puede ser todavía donde estuvo un central azucarero o algo. Ellos toman como activo eso y que estos cubanos, sobre todo de Estados Unidos, pudieran ir a invertir en ese sector dentro de la isla como sector inmobiliario y que, como son activos, bueno, pues el solo hecho de tener ese valor dentro de Cuba evitaría que pudieran poner demanda futura. Ellos se meten ahí en unos temas sumamente interesantes. No sabemos en definitiva cómo va a funcionar en un futuro de Cuba, cómo van a funcionar las demandas de propiedades que fueron expropiadas, valga la cacofonía, de todas maneras, esa es la opinión de ellos. Sí, Omar tiene razón. Yo creo que las principales inversiones
1: ellos, claro, sería agricultura. Altozano dice, desecha prácticamente la posibilidad de que el gobierno de Cuba acabe demandando a las hoteleras por su salida. Una opción que se puso sobre la mesa semanas atrás. A su juicio, sería necesario un análisis caso por caso, pero no parece muy probable, ya que el régimen reclama después de haber retenido el dinero, habla no de las empresas. Aquí voy con este cubo que es interesante. Hay cadenas hoteleras que no están recibiendo pagos que son suyos desde hace mucho tiempo. Es decir, ha habido apropiaciones de fondos por parte de operadores cubanos que han dejado de pagar.
0: El corralito, el famoso corralito.
1: Él lo dice, esos son corralitos financieros que vulneran los acuerdos.
0: Entonces, ¿cómo Cuba le va a poner, el gobierno cubano, el régimen cubano, le va a poner una demanda a la Meliá, por ejemplo, porque se fue de Cuba y la Meliá le puede decir usted, perfectamente, si tú no me pagas?
1: Si usted me debe.
0: Y ese es el dinero que yo tengo para invertir en mis hoteles, reinvertir en mis hoteles. O sea, es difícil.
1: Bastante complicado, Omar, antes de pasar a la próxima. ¿Algún comentario sobre este tema?
2: No pueden poner demandas porque esas compañías pudieran poner contrademandas al gobierno cubano. Y además, si vemos la realidad histórica, que es lo que determina, ninguna

0: de las compañías que Meliano es la primera compañía que se retira de Cuba. Ninguna de las compañías que se han retirado de Cuba, el gobierno cubano le ha puesto una demanda por retirarse. ¿Por qué? Porque ellos saben bien que puede haber una luz de contrademanda contra el gobierno cubano. Así que
1: Por
0: no tiene
1: incumplimiento del
0: mucho
1: gobierno
0: peso.
1: cubano, exactamente. Miguel Díaz-Canel utilizó el acto oficial por el aniversario 73 del asalto a los cuarteles Moncada de Carlos Manuel de Céspedes para arremeter contra Estados Unidos y responder al informe del Departamento de Estado que señala al régimen cubano como un centro de promoción del radicalismo de izquierda. ¿Lo escuchamos y vemos?
2: Juan, estamos listos. Ya podemos verlo. Vamos.
1: Vamos allá.
2: Escuchen.
3: En el país de las supuestas libertades está prohibido protestar contra las políticas del Estado que empobrecen a las mayorías mientras las élites de poder se enriquecen obscenamente. Al acusar a Cuba, no solo buscan un chivo expiatorio, un agente externo. Buscan a quien culpar de la protesta de los sectores más golpeados por una economía que hace más ricos a los ricos y más pobres a los pobres, hasta límites insostenibles. Están criminalizando la protesta.
2: Escuche eso, amigo mío.
1: Está prohibido protestar contra las políticas del Estado que empobrecen a la mayoría mientras las élites de poder se enriquecen, no sé.
2: Pero no, pero dice Díaz-Canel que eso es aquí en
1: Sí,
2: Estados
1: no sé,
2: Unidos.
1: no sé, no
2: Dice
1: sé.
2: que en Estados Unidos. Y yo le pregunto, ahora están saliendo de la cárcel todos aquellos que salieron a protestar el 11J, el 11 de julio de 2021. Ahora que están cumpliendo sus condenas, casi todos lo condenaron a 5 años,
1: no,
2: a Alcántara.
1: Muchos están todavía cumpliendo.
2: Y otros están cumpliendo todavía, otros los han obligado a irse del país. Sí, cada vez que hay una protesta por la falta de agua o la falta de luz, al otro día empiezan a revisar redes sociales y empiezan a detener personas. No entiendo realmente, yo creo que Díaz-Canel se le equivocó el papel y decía, aquí en Cuba nosotros no. Ah, pues no
1: Usted no
2: sé.
1: quiere entender, pero yo le voy a dar un poco de información. Dijo él, sostuvo, que las acusaciones de Washington buscan desviar la atención de los
2: Claro.
1: problemas internos de Estados Unidos.
2: Sí, pero que no se puede protestar aquí, no sé.
1: Omar.
0: No, yo agradezco, como me confieso, al igual que decía Mao, soy uno de esos que no vio el discurso. Y entonces agradezco que ustedes me brinden un fragmento que es lo único que hay que escuchar, ¿no? O que valiera la pena escuchar solo a manera de información. Caramba, yo no sabía que en Cuba estaba prohibido protestar. Lo tuvo que decir Díaz-Canel en un discurso 26 de julio. Pues en Cuba el Código Penal tiene un delito tipificado que se llama huelga laboral, para solo poner un ejemplo. Para mí lo importante de todo esto no es que Díaz-Canel diga esto, ¿no? Y recordemos, tal vez no voy a decir que no me gusta, sí me gusta usar esta analogía. Recordemos que cuando el perro ladra, ladra algo que le teme a la oscuridad, algo que cree que viene en su contra. Y lo que está haciendo Díaz-Canel es tratando de espantar a los demonios de las protestas cotidianas. En esa misma noticia aparece un dato súper interesante de Cubalex que registra 31 protestas en un mismo día. Si nos ponemos a pensar en esto, el 11 de julio fueron protestas en más, según algunos datos, en más de 60 pueblos y ciudades. Si en Cuba se produjo en un día 31 protestas diferentes, eso es la mitad del 11 de julio. Y es lo que hemos dicho en otras oportunidades, y lo han dicho mucha gente. Recientemente escuché a Andy García, uno de los presos del 11 de julio que ya está en libertad, diciendo que él pensaba que eso venía otra vez. Y mucha gente que han entrevistado en la calle, periodistas independientes, también coinciden en decir que eso viene. Entonces, lo que está haciendo Díaz-Canel con esto es un poco tratar de amedrentar a la población, pero evidentemente no resulta. Y yo creo que es lo más positivo a destacar de esto. Cuba no es el único país donde la protesta está penalizada, donde la protesta es reprimida, ni donde la protesta es reprimida de forma violenta, en algunos casos disparándole a los manifestantes. Pero la historia demuestra que esto no acaba con las protestas. Y esto, Díaz-Canel, yo creo que lo que está haciendo es que tiene más miedo de lo que va a venir, analizando lo que está sucediendo ya en estos momentos en Cuba. Y esa es mi lectura de este discurso.
2: Yo le voy a agregar, Omar y José Luis, quizás otra lectura que quizás pueda estar equivocado. Yo creo que desde hace algún tiempo el gobierno cubano en sentido general, por supuesto, en la persona de Miguel Díaz-Canel, están tratando de culpar toda la situación que está viviendo el país de apagones, falta de agua, están tratando de culpar a Estados Unidos. Ustedes están pasando falta de electricidad porque Estados Unidos les tiene puesto este embargo, este bloqueo petrolero. Ustedes no tienen agua porque no podemos arrancar los motores por culpa de Estados Unidos. Ustedes no tienen esto por culpa de Estados Unidos. Y donde está la lectura de Díaz-Canel, y ya no esta es mi lectura, es la de Díaz-Canel, es que no le están comprando su discurso, no se lo están comprando. Y entonces ya una vez, yo recuerdo hace poco que dijo, protéstenle a Estados Unidos, no protesten al gobierno cubano. Así se le fue, lo dijo así. Ahora vuelve en su discurso, ya escrito con anterioridad, vuelve a decir que Estados Unidos, si en Estados Unidos no se permiten ni las protestas, me van a estar diciendo a mí que yo tengo que permitir las protestas cubanas. Si en Estados Unidos tampoco se permiten las protestas. Yo creo que lo que el pueblo cubano no le está comprando, y lo repito, a Miguel Díaz-Canel, es la culpa de Estados Unidos. El pueblo cubano dirá, sí, ahora estamos un poquitico peor porque el bloqueo petrolero de alguna manera pone las cosas un poco peor. Pero las cosas en Cuba están peor no por lo que está haciendo ahora actualmente Estados Unidos, sino por toda la trayectoria del gobierno cubano. Y ese es el San Benito que no se puede quitar Díaz-Canel de
1: Comparto arriba. Esto que destaca el diario 14 y medio y dice, la desesperación oficial se hizo más evidente cuando el discurso se convirtió en un pedido de auxilio a los aliados internacionales del régimen. Manden que esto ya no se está ganando, ¿no?
2: Hay desesperación por todos los lados.
1: Vamos, Juan. La reciente decisión de algunas cadenas hoteleras internacionales de concluir sus operaciones de administración en destinos cubanos ha generado consultas entre operadores y agencias de viajes del Cono Sur. Sin embargo, la planta hotelera mantiene plena normalidad operativa y no existe afectación para los viajeros, afirmó el ejecutivo. Su nombre es José Antonio Aguilera, consejero de turismo para el Cono Sur. La nota la recogemos de Prensa Latina. Las comunicaciones emitidas en las últimas semanas corresponden a decisiones empresariales adoptadas por las propias compañías y responden al complejo escenario económico derivado, entre otros factores, del endurecimiento de las medidas unilaterales y del embargo económico, comercial y financiero impuesto por Estados Unidos sobre la isla, explicó así Aguilera.
2: Yo creo que hay poco más que decir.
1: Sí, se puede decir. Que la propia ONEI dice que la tasa de ocupación hotelera en Cuba cayó casi 7 puntos porcentuales en Cuba, cayó casi 7 puntos porcentuales en el primer semestre de 2026, 21,5%. Parece que no le llega la información oficial de la ONEI.
2: Ni a Palatina tampoco. Bueno, nada, ahí tienen la nota. Omar, la verdad es que yo no sé de qué hablan en Cuba, de que el problema del turismo, sí. Según Aguilera no hay ningún problema.
1: Pero la ONEI dice lo contrario.
0: Yo creo que es otro ángulo de la desesperación.
1: Totalmente.
0: Y si vemos en cuanto las tres noticias que hemos estado analizando el día de hoy, todas tienen un denominador común, que es la desesperación del régimen, desesperación por las protestas, desesperación por la vida del turismo. Y eso, una cosa se conjuga con la otra, ¿no? Por eso tratan de culpar a los Estados Unidos. Y ese es otro ángulo de la desesperación, que ya se compre ese argumento. Por lo tanto, la situación en Cuba se empeora, la gente sigue protestando más porque sabe y tiene una conciencia clara de quiénes son los causantes de sus problemas. Por eso las protestas van frente a los órganos del Partido Comunista, los órganos del Poder Popular, edificios, etcétera. Así que todo se conjuga. El régimen durante un tiempo pensó en el turismo como una tabla de salvación, no tanto para mejorar la economía cubana, no es intención de mejorar la economía cubana, sino para la economía de los prisioneros del régimen, la economía individual.

0: para eso está sirviendo. Y yo creo que ese es un motivo grande de desesperación. Si hay menos dinero, por muy poco que había antes, hay menos disponible para repartir entre los adalates y los sicarios del régimen. También la capacidad del régimen de a lo mejor brindar algún pequeño precio o beneficio a un funcionario se disminuye y más gente pasa de esa zona de los supuestos beneficiados, que siempre ha sido un poco, para la zona de los perjudicados, y de la zona de los perjudicados pasa a la zona de los mercantes, los que protestan, los que se manifiestan. Así que todo dentro de esta vorágine, porque la crisis de Cuba es estructural, es del sistema. No es un solo ángulo que puede superar un problema cubano, porque la crítica todos los sectores de la sociedad, económico, político y social.
1: Hace bien que hablamos dudo. ¿Con qué tema? Bueno, el presidente electo de Colombia, Abelardo de la Espiella, anunció que su gobierno operará relaciones diplomáticas con Cuba y Nicaragua al asumir el poder el próximo 7 de agosto, una decisión que enmarcó en una amplia reestructuración del servicio exterior colombiano. La medida forma parte de un plan de reorganización de la red diplomática que contempla el CIP en una primera etapa de al menos 29 sedes en el exterior, incluida 14 embajadas y cerca de 15 consulados.
2: Aquí hay dos lecturas y por eso quedan un par de minutos o más de 2 minutos para que Omar nos dé su punto de vista de acuerdo a estas lecturas. La primera demuestra que es que el nuevo gobierno de Colombia no quiere ninguna relación con el régimen cubano, que no tiene ningún tipo de, digamos, de situ, que no acepta lo que hace el gobierno cubano. Y la segunda lectura es cuando te vas, cuando tú abandonas el territorio, es peor que cuando tú estás y actúas de manera proactiva. Ejemplo clásico, Estados Unidos. Ahí tenemos a Mike Hammer. Mike Hammer está vigilando la ayuda que envía de Estados Unidos. Mike Hammer visitará a los presos. Mike Hammer solidariza con la sociedad civil cubana. Digo, presos que salen, no es la cárcel, a los que
1: visita a
2: salen,
1: los
2: a la
1: familiares,
2: familia, a la
1: claro.
2: familia.
1: Claro, pero eso es cuando salen de la cárcel.
2: Exactamente. Si no tuviera Mike Hammer en Cuba, es mejor que está y le da el apoyo. Hay dos lecturas, no sé qué es lo que dice Omar.
1: Colombia necesita una diplomacia que sea moderna, eficiente y al servicio de los intereses nacionales, no de la politría y de la burocracia, dice el mandatario electo.
2: Omar, cerramos.
0: Bueno, sí, no, yo estoy de acuerdo completamente con Amado. Es más efectiva la diplomacia comprometida que se dirige al pueblo, que genera entre el gobierno y la población y a la vez mina la credibilidad del régimen. Yo creo que si hubiera más gente haciendo el trabajo que hace Miami, que ya de hecho ha demostrado que se puede hacer, ¿no? Puede ser otro mito. No, lo meten preso, lo expulsan, ahí está, ¿no? Yo creo que beneficiaría mucho más a la sociedad civil cubana, a la población cubana en general y a fuerzas pro democracia dentro de Cuba. Es algo que sería, no sé quién aconseja al señor de la Espriella, pero yo creo que sería más efectivo pasar a una diplomacia competida con el pueblo que simplemente retirarse.
2: Ejemplo claro, cuando estaba incluso la sección de intereses, que no era ni tan embajada, la época de la sección de intereses, y el internet en Cuba era mucho más limitado y no era tan fácil como es
1: en
2: ahora.
1: algunas sedes diplomáticas se les abrió.
2: Empezó por la sección de internet y
1: ¿Ah?
2: muchas sedes diplomáticas europeas abrían sus puertas para que los activistas fueran a establecer sus comunicaciones
1: era
2: por internet.
1: rotativo, tocaba una vez a la semana.
2: Exactamente. Entonces, ¿qué es mejor? Embajada esté cerrada, que no haya embajada, que no tengas ningún tipo de acceso, ni ningún tipo de, digamos, de protección, entre comillas, o al acceso a poderte comunicar, acceso a buscar apoyo, acceso a buscar información, o tenerlo o no tenerlo. Yo creo que esa es la gran pregunta que hay que hacerse. De todas maneras, bueno,
0: Enero, sin lugar a dudas.
2: exactamente. López Montenegro, muchísimas gracias.
0: Gracias a ustedes, como siempre.
2: Y repito, Orlando Freire Santa, desde La Habana, pudo estar en el programa. No teníamos discusión.
1: Muy bien, regresamos mañana a la misma hora, si Dios quiere. Gracias.

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0: desde los estudios de Martín Noticias a esta hora. Noticias de Cuba. La tasa de ocupación hotelera en Cuba cayó casi 7 puntos porcentuales en el primer semestre del año, hasta 21,5%, según publicó este lunes en la Oficina Nacional de Estadísticas e Información, ONEI. Este dato aparece en el informe de indicadores seleccionados del sector turístico de la isla, una industria clave durante décadas para la economía del país y que se encuentra en horas bajas hace años. Según el desglose de ONEI, en los primeros 6 meses del año viajaron a Cuba menos turistas extranjeros que en el mismo periodo de 2004 y disfrutaron además de estancias más veces en la isla, aunque los ingresos de las entidades ticas no descendieron en esa misma porción.
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0: El presidente del Consejo para Transición Democrática en Cuba, Manuel Comorúa, afirma que la actual crisis económica, social e institucional de la isla tiene su origen en un modelo político basado en la violencia, iniciado con el asalto al cuartel Moncada el 26 de julio de 1953 y consolidado llegada al poder del régimen cubano en 1959, hace 67 años. En declaraciones a Martín Noticias, dijo:
2: lo que perdimos de vista, y ahora está mucho más claro, es que duró la violencia como comportamiento político del poder hacia todos los de la sociedad, hacia el ciudadano y hacia los demás ámbitos, la economía, la educación, la cultura. Y justamente el resultado ha sido este: la crisis, el colapso y el estado fallido en el que nos encontramos justamente ahora, con un país incapacidad e infraestructura energética sea si de economía, es, aunque no lo parezca, resultado de ese principio de violencia política como práctica, comportamiento del estado de sociedad hacia el resto de los ciudadanos, del resto de los ámbitos, para inaugurar eso que podríamos llamar Castreno. Toda una época de violencia, por cierto, va en todas las regiones y en toda la ideología: violencia verbal, violencia social, violencia económica, violencia social, violencia cultural, violencia institucional, y al mismo tiempo la idea de que la soberbia es la pisa de todos los gobernantes.
0: Manuel Cuesta Morúa, el resultado de este modelo es la profunda crisis que atraviesa actualmente el país. Y Caritas Cuba continúa en el oriente de la isla la difusión de la segunda fase de la ayuda humanitaria, financiada por Estados Unidos, para los afectados por el huracán Melissa, con un programa valorado en 6 millones de dólares. Según el obispo Godín, ya fueron beneficiadas 1.400 familias y otras 2.100 recibirán asistencia antes de diciembre. Y les anunció además en enero de 2027 comenzó una tercera fase del programa, basada en 100 millones de dólares, que abarca a toda Cuba. De ese total, Caritas Cuba dará 60 millones de dólares en alimentos y productos de higiene, mientras otras instituciones canalizarán los 30 millones errantes. José Luis Ramos, Martín Noticias.
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4: Saludos y bienvenidos a Café Digital. Yo soy Differ, tu voz virtual, y de aquí pretendo contar de primer oído las informaciones, tendencias y curiosidades de ciencia y las nuevas tecnologías. Apenas han pasado unas horas y ya estamos de vuelta en Café Digital.
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4: Hoy comenzamos Café Digital con una pregunta que muchos padres y familias se hacen. ¿Los gemelos comparten las mismas enfermedades? La respuesta corta es, no sé. La explicación es fascinante. Para entenderlo, primero debe diferenciar a los gemelos idénticos de los fraternales. Los gemelos idénticos, también llamados monocíclicos, nacen de un mismo óvulo que se divide en dos. Es decir, comparten prácticamente el 100% de ADN. Y aunque esto hace que tengan una mayor probabilidad de compartir ciertas edades, todo aquellas con fuerte componente ético, como la diabetes tipo 1, algunas enfermedades autoinmunes o ciertos tipos de cáncer, eso no significa que ambos las desarrollen al mismo tiempo, ni siquiera las desarrollen en absoluto. Y aquí viene la parte interesante. Aunque los gemelos idénticos tengan la misma genética, no tienen la misma vida. Un pequeño cambio de alimentación, el de

0: Estrés, infecciones, toxinas ambientales, incluso la exposición al sol o el tipo de trabajo que realizan. Todo eso modifica la forma en que sus genes expresan. Es lo que conocemos como epigenética. Pequeños interruptores se activan o se apagan según el entorno. Por eso, un gemelo puede enfermar, mientras el otro permanece sano, aunque tengan el mismo ADN. Ahora bien, los gemelos maternales, que nacen de dos hijos distintos, comparten solo la mitad de su carga genética, igual que dos hermanos comunes. En ellos, la probabilidad de compartir enfermedades es más baja y depende más de factores ambientales y hábitos de vida que de la genética. Entonces, nos enseña esto, que la sangre es una combinación compleja entre lo que heredamos y lo que vimos. Los genes pueden predisponer, pero el ambiente y los hábitos terminan de escribir la historia. Así que si conoces a un par de gemelos, recuerda, pueden parecer iguales por fuera. Por dentro, sus cuerpos responden de manera única y personal. La genética influye, sí, pero no determina completamente.
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1: Carl Zeiss, una de las figuras más influyentes en el campo de la óptica. Su legado ha dejado una huella profunda en la ciencia, la medicina y la industria tecnológica. Su nombre es sinónimo de precisión, calidad óptica, y su empresa, fundada en 1846, sigue siendo líder en el diseño y fabricación de instrumentos ópticos. A través de su trabajo, Zeiss no solo impulsó avances en la microscopía, sino también sentó las bases para el desarrollo de tecnologías ópticas que hoy son fundamentales en campos como la astronomía, la medicina y la fotografía. Carl Zeiss dio el 11 de septiembre de 1816 en Weimar, Alemania. Desde una edad temprana mostró gran interés por la mecánica y la precisión. Este interés lo llevó a estudiar en la Universidad de Jena, una institución que sería clave en su futuro desarrollo profesional. En la Universidad Zeiss se centró en la mecánica de precisión y la óptica, dos áreas que en aquel momento estaban en plena expansión. En 1943, a la edad de 18 años, Zeiss inició su carrera como aprendiz de mecánico de precisión, un campo que estaba en auge en Alemania en el siglo XIX. Esa formación le proporcionó las habilidades técnicas que más adelante le permitirán destacar en la creación de instrumentos ópticos de gran calidad. En 1846, a la edad de 30 años, Carl Zeiss fundó su propio taller mecánica de precisión en la ciudad de Jena. Al principio, su interés se centraba en la preparación de instrumentos científicos como telescopios y microscopios. Sin embargo, su habilidad y atención al detalle raramente lo llevó a construir sus propios dispositivos ópticos con el objetivo de mejorar la precisión y calidad de los instrumentos que se utilizaban en la ciencia. Uno de los primeros logros de Zeiss fue el desarrollo de microscopios simples. De esa época, los microscopios eran herramientas cruciales en la investigación científica, pero su calidad era inconsistente. Zeiss mejoró estos dispositivos mediante la fabricación de lentes más precisas y herramientas mecánicas superiores. Esto lo llevó a ser reconocido realmente por científicos de todo el mundo y su taller se convirtió en un centro de innovación tecnológica. El verdadero salto en la carrera de Zeiss se produjo en 1866, cuando comenzó a colaborar con el físico y matemático Ernst Abbe. Esta colaboración fue uno de los hitos más importantes en la historia de la óptica. Abbe desarrolló la teoría matemática para el diseño de lentes, algo que a ese momento hacía simplemente por prueba y error. Gracias a esta colaboración, Zeiss fue capaz de dar los principios científicos al diseño de lentes, lo que le permitió producir microscopios de altísima calidad. Abbe desarrolló lo que hoy se conoce como el criterio de Abbe, una fórmula que explica las limitaciones de la resolución óptica en los microscopios. Esto sentó las bases para el desarrollo de microscopios avanzados que permitían a los científicos observar estructuras más pequeñas y mayor precisión. En 1875, Zeiss decidió que su empresa debía seguir una estructura más formal y orgánica. Fue así que fundó Carl Zeiss Jena, una empresa dedicada a la producción de instrumentos ópticos basados en los principios científicos desarrollados en la empresa. En 1884, el químico Otto Kahn se unió a Zeiss y Abbe, aportando su conocimiento en la fabricación de vidrio óptico de alta calidad. Scott fundó su propia fábrica de vidrio en Jena, lo que permitió a Zeiss tener acceso a materiales de

mayor calidad para sus lentes. La colaboración entre Zeiss y Scott permitió un avance sin precedentes en el campo de la óptica. La empresa Carl Zeiss Jena creció rápidamente y su reputación por fabricar los mejores instrumentos ópticos del mundo se extendió a nivel global. Esta alianza permitió la creación de lentes y dispositivos que transforman microscopía, también la astronomía, la fotografía y otras áreas tecnológicas. La influencia de Carl Zeiss se extendió más allá de los microscopios. Bajo su liderazgo y con sus colaboradores, la empresa desarrolló una amplia gama de instrumentos ópticos que fueron fundamentales para la investigación científica y médica. El desarrollo de telescopios de alta precisión permitió a los médicos y científicos observar tejidos y organismos con un nivel de detalle sin precedente. Esto fue fundamental para avances en la microbiología, la citología y la patología. En particular, los microscopios Zeiss convirtieron en herramientas esenciales para el estudio de enfermedades infecciosas, lo que facilitó el descubrimiento de bacterias y virus, contribuyendo de manera significativa a la medicina moderna. Carl Zeiss falleció el 3 de diciembre de 1888 a la edad de 72 años. Aunque no vivió para ver todas las innovaciones que su empresa continuaría desarrollando, su legado sigue vivo. La dirección de Ernst Haff, la empresa Carl Zeiss, siguió siendo un referente mundial en la fabricación de instrumentos ópticos.

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2: Ahora quiero hablarte de un hito que puede cambiar la historia de la aviación moderna. NASA y Lockheed Martin realizar el primer vuelo del revolucionario avión subsónico silencioso X-59. Un proyecto podría reescribir reglas del transporte aéreo. Durante décadas, volar más rápido que el sonido sobre zonas pobladas ha estado prohibido. La razón: el famoso boom sónico, ese estallido que se produce cuando un avión rompe la barrera del sonido y que puede sacudir ventanas, asustar ciudades enteras y hasta generar daños estructurales. El Borde, por ejemplo, solo podía volar sónico sobre el océano. Pero eso podría cambiar gracias al X-59.

0: 59. Este avión experimental, conocido como SSI, Quiet Supersonic Technology, acaba de completar su primer vuelo de prueba. Despegó de las instalaciones de Lockheed Martin en Palmdale, California, y realizó un recorrido de poco más de una hora para validar sus sistemas, controlar la estabilidad en vuelo, confirmar que todo funciona tal como diseñado. Aunque en este vuelo no rompió la barra de sonido y marcó el inicio de una nueva fase, la fase a que empezarán a aumentar velocidad y altitud hasta llegar al objetivo final. Volar 1.4, 1.500 millas por hora y hacerlo sin producir estruendo. ¿Pero cómo lo logra? El secreto es su forma. El X-59 tiene un cuello extremadamente alargado, una nariz puntiaguda y un fuselaje plegado para dispersar ondas de choque, evitando que se agrupen y generen el clásico estallido subsónico. En lugar de un la NASA era que produzca un suave, un sonido mínimo, parecido a un portazo lejano. El objetivo no solo demostrar que puede volar rápido. El objetivo es convencer a los reguladores del mundo de que un vuelo supersónico silencioso es posible. Lo logra, podríamos ver en unos años aviones comerciales capaces de cruzar continentes en la mitad del tiempo y hacerlo sin molestar a nadie en tierra. Estamos ante un momento histórico. El primer X-Plane tripulado por la NASA en más de 20 años. Un avión que podría abrir la puerta a una nueva generación de vuelos ultrarrápidos. Y un experimento que, si tiene éxito, puede cambiar para siempre la manera en que nos movemos el mundo.
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0: Imagina un tratamiento que no afecte a todo el organismo. Un medicamento llegue exactamente a quien lo necesita. Y que sirve solo cuando detecta el problema. Esa es la promesa de estas nuevas células diseñadas por científicos. Pequeños robots biológicos pueden navegar por el cuerpo, reconocer señales específicas y liberar la terapia justo en el lugar correcto. ¿Cómo funcionan? Las células sintéticas no son células vivas en sentido tradicional. Son estructuras creadas por ingeniería biológica que imitan algunas funciones de una célula real. En su interior, los investigadores pueden colocar medicamentos, proteínas terapéuticas o nanopartículas. Luego, programa su membrana que responda únicamente a ciertas señales. Puede ser una molécula asociada a amor, un cambio de pH en un tejido inflamado, o incluso la presencia de bacterias peligrosas. Cuando estas células detectan la señal correcta, como fuera una contraseña biológica, se abren y liberan medicina. Si no encuentran esa señal, permanecen inactivas, evitando efectos secundarios en partes sanas del cuerpo. Este concepto es especialmente prometedor en enfermedades complejas como el cáncer, donde los tratamientos tradicionales muchas veces dañan tanto a células enfermas como a células sanas. Con este tipo de tecnología, los fármacos podrían actuar directamente en el tumor, sin afectar al resto del organismo. Pero no solo se trata de oncología. Las células sintéticas podrían servir para infecciones resistentes, tratamientos autoinmunes, para reparar tejidos dañados e incluso para administrar terapias sintéticas de manera controlada. Estamos hablando de formar la medicina en algo mucho más preciso, seguro y personalizado. Por supuesto, todavía quedan retos importantes. Asegurar que estas células sean completamente seguras, que no generen respuestas inmunológicas indeseadas y que puedan producirse de manera eficiente. Pero los avances son tan sólidos que muchos expertos creen que estamos ante la próxima revolución biomédica. Tratamientos que no intoxican al paciente, células capaces de patrullar el cuerpo como pequeños guardianes, y medicamentos ingentes que actúan solo cuando son necesarios. La ciencia nos está llevando hacia una medicina más precisa y humana. Y aquí, en Café Digital, te contamos las innovaciones que podrían cambiar nuestra salud en los próximos años. Quédate con nosotros, aún hay mucho por descubrir.

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2: Durante años hemos oído que los perros son inteligentes, empáticos y excelentes compañeros. Pero recientes estudios científicos han revelado nuevos hallazgos sorprendentes sobre cómo procede el lenguaje humano. Investigadores de diversas universidades han utilizado escáneres faciales y pruebas de comportamiento para analizar cómo los perros reaccionan a palabras y frases humanas. ¿Y adivinen qué? Algunos perros no solo reconocen comandos, como osado o pelota, sino que pueden distinguir entre diferentes palabras, tonos e incluso estructuras gramaticales simples. Uno de los hallazgos fascinantes es que los perros procesan las palabras en ambos hemisferios del cerebro, de forma parecida a los humanos. El izquierdo parece captar el significado de las palabras, mientras el derecho se enfoca en la entonación. Así que no solo importa lo que decimos, sino cómo lo decimos. Además, algunos perros especialmente entrenados han demostrado capacidad para asociar objetos con palabras específicas. Hay casos documentados de perros que pueden identificar más de 100 objetos por su nombre. En otras palabras, tienen un vocabulario funcional, como un niño pequeño. Esto no significa que los perros entiendan el lenguaje de la misma forma que nosotros, pero sí abre la puerta a una mejor comunicación entre especies. Estos descubrimientos también podrían ser útiles para entrenamientos más avanzados, terapia asistida con animales, y por qué no, para que entendamos mejor las emociones y necesidades de los amigos de cuatro patas.
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2: Llegamos a los minutos finales de Café Digital de Jennifer y Alejandro Sayas Bazán. Te damos las gracias por estar allí, escuchando todo lo que tenemos que contar de ciencia y nuevas tecnologías desde este pequeño espacio llamado Café Digital. Enhorabuena y nos volveremos a reunir aquí, muy pronto.

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En ASB Mundo son las 6. 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

¿Qué tal? Buenas tardes, bienvenidos una vez a Casa Albirroja Radio Televisión. 6:03 en la tarde, hoy transmitimos a través de la multiplataforma exclusivamente para

0: Ustedes, los oyentes que empiezan a conectarse poco a poco, ¿no? A este tema, día martes, con un poco de dolor pronto, de sinsabor, por lo que se pasó semana. Ya estamos cara a lo que va a venir, que es el próximo jueves pasado mañana. Tenemos entonces Copa Sudamericana en el estadio Nemesio Ochoa, mejor, corrijo, en Barquisimeto, estadio metropolitano de Lara, y estaremos pendientes desde Bogotá. Los que no hayan podido, que somos la mayoría, de lo que pasa con el equipo dirigido por el profesor Pablo Repeto, que ya está listo, que mañana nos contará con quiénes viaja. Tendremos la información de los que finalmente arrancan. Y lo del fin de semana se puede considerar, don Hernando, como algunas tardes sacrificio, a veces para eso, ¿no? Alguien me lo dijo y uno dice, sí, no me gusta, no tenía que sacar tanto el equipo, pero digamos que compro la idea. Se sacrificó para garantizar el premio mayor, que es el próximo jueves, y así paso de Santa Fe hacia la siguiente ronda para enfrentar a River Plate con Hernando 604.
1: Para usted, para toda la gente de casa, Albirro, nuestros compañeros, para todos los oyentes de Condor Radio en los 1040, ahí estamos también en sintonía, estamos ahí, pues, de toda la información de Independiente Fe, hoy día martes, ya 28, ya finalizando, agotando este mes de julio de este año 2020. Y usted lo ha dicho, de todas formas, el profesor Repeto en el partido anterior, pues, empezó a acomodar las cosas, pues, haciendo, no tanto instrumentos, pero sí dando como oportunidades para algunos jugadores. Desafortunadamente, pues, el resultado no fue el mejor, pero de todas formas, de estas pérdidas, se dan buenos resultados en el tiro, yo diría mejor, buenos aprendizajes, ¿sí? Porque se perdió, se hizo un intento, desafortunadamente, entonces yo creo que ya Repeto, esto le servirá de definitivamente un poquito de experiencia a ese nivel. Y demostrar que era definitivamente que siempre existirán titulares suplentes. Así es. Entonces, eso es lo que muestra el cuadro Independiente, esperando de viaje a Barquisimeto y presentación frente al equipo Caracas, esperando que se le haga la clasificación. Van con un marco, pues, no tan amplio, pero de todas formas es marcador que da tranquilidad.
0: Sí, no, 1-0 rentable, ¿no? Y después el fútbol uno dice, digo lo que mostró Santa Fe y también lo que Caracas, uno dice, tendría que gastarle al equipo para mínimate, pero tiene que ser Santa Fe hacerlo. También hoy se conoció un poco de lo que se verá de aquí hasta el 2028 con fila nueva, ¿cierto? En el sponsor técnico Independiente de Santa Fe. Ya les vamos a ampliar información lo que sabemos y preguntarles si está o no. La renovación de Mateo Rodríguez, venido a casa del virrey Mateo.
2: Buenas tardes, Proca, y a todos los oyentes que estén conectados ahora. Buena noticia también el tema de la reunión con fila, creo que asegura el tema de la evasión durante los últimos años. Y también que el día de hoy o el de ayer en la noche también se firmó el itinerario que va a tener Independiente Santa Fe en su viaje a Venezuela. Entonces, también es información importante, buscando que se logre dar la cara y dar un muy mejor o un sobre todo mejor frente a lo que se dio el domingo contra Águilas Doradas.
0: Sí. Insisto, creo que lo de Águila no nos cayó bien al ojo del espectador de fútbol, que no, es el Santa Fe que, como el cangrejo, camina para atrás después de la buena presentación del pasado ante Caracas, justamente. Entonces, usted, Mateo, ¿no? Que vuelva ese buen fútbol, que vuelva ese Santa Fe que nos ilusiona, eso es lo que esperamos todos, y estoy atento para echar el itinerario de Santa Fe, yendo mañana al CAR. De todas formas, el último trabajo al occidente de la capital en la deportiva de Tenejo. Gabriel, muy buenas tardes. ¿Cómo se encuentra Gabriel? Vino a casa del Birro.
3: Buenas tardes, Leo, y a todos los oyentes que ahora nos sintonizan. Pues a la expectativa de lo que va a ser el partido contra Caracas entre semana, un poco desilusionado por lo que fue.

0: estoy hablando que incluso después por redes sociales con el tema de la posible lesión de Mateo Puerta, con la inclusión de algunos jugadores en esa nómina que al final no rindieron, la gente estaba indignada en ese sentido, ¿no? En el tema de el sentido de pertenencia por la institución, porque pareciera que no doliera, pareciera que el mensaje hubiese sido, bueno, este partido es de tránsito, tranquilos que lo importante es el de Caracas, ¿cierto? Y no gustó, y obviamente eso se vio en el tema futbolístico, con Hernando, que creo que ahí es cuando a nosotros nos duele, por ejemplo, como en nuestro trabajo, cuando para las transmisiones de estadio sí, está todo el mundo, pero para otros no. ¿Cierto? Para otros momentos donde se necesita el trabajo obrero, ahí sí ya no está la gente. Y creo que un poco ese mensaje es para tomarlo constructivamente con Santa Fe, y era lo que hablábamos tras bambalinas.
1: Listo, Leo, precisamente ese era uno de los reclamos que hacíamos, donde se quiere que todos sean obreros, que todos tengan, estén dirigiendo el bus para el mismo sitio, tengan el mismo objetivo, y no que en su momento se les da esa oportunidad y desafortunadamente no la saben aprovechar. Entonces ese era uno de los temas que nosotros hacíamos en el día de ayer, porque pues sacábamos a relucir que jugadores que habían estado muy inclusive frente al cuadro de Caracas, que habían sido emergentes, que cuando tuvieron la oportunidad de ingresar le cumplieron al equipo, y que les dan la oportunidad en el partido frente a Águilas, se le da esa oportunidad, pues, de pronto por el pensamiento del profesor Repeto, se le da la oportunidad de salir de titulares, y pues desafortunadamente no salieron como debía, como se esperaba en su momento. Entonces ese es el llamado que de pronto se les está haciendo desde ahora, oportunidad que hay que aprovechar, y todo para beneficio del club. El micrófono, Leo.
0: Muy bien, sí señor. Muchachos, no sé si ustedes tengan algo más de lo que dejó ya el partido con Águilas, si no nos vamos a la pausa.
1: Tenemos a Julián, Leo, tenemos a Julián también.
0: Julián no está. No, creo que Juli está en las perillas, está en las perillas, don Juli. Un abrazo para Juli y Yamizar. Vamos entonces a la pausa en Casa Albirroja, y ya venimos con el desarrollo de este programa del día 28 de julio, martes.
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0: Muy bien, 6:13 minutos. Vamos rápidamente entonces, Mateo, con la información. ¿Cómo es el itinerario de este Independiente Santa Fe que trabaja a jornada única en la mañana y seguramente en tarde se parará al aeropuerto El Dorado a través de un buen viaje que se tiene? Eso le da la posibilidad al equipo de hacer su última jornada de preparación de este partido ante Caracas.
1: Sí, en los últimos días especulaba mucho para saber si se viaja el día miércoles, el día jueves, ya que hay una complicación en el desplazamiento que va a tener el equipo para llegar a Barquisimeto, ya que primero llega por ahí a Caracas y ahí, si no estoy mal, el viaje en bus es de alrededor de unas 4 horas. Entonces es un viaje largo, un viaje que puedes gastar. Al fin y al cabo, Independiente Santa Fe, como le dice Leo, tiene jornada única en la mañana, el día de la mañana, y sobre las 3:30 de la tarde va a estar ya en rumbo hacia Caracas, y de ahí toma el micro o

0: oficial de que le asignaron y se dirige a Barquisimeto, donde ya tiene descanso, para esperar el partido del día jueves a las 7:30 de la noche.
1: Bueno, muy bien. Entonces, eso es lo que nos dice don Julio Villamizar para saludarlo. Es que Santa Fe probablemente y seguramente no va a hacer uso de su derecho al reconocimiento del campo, ¿no? No va a tocar el Estadio Metropolitana de Lara, sino hasta el momento de la competencia, porque va a estar viajando, va a estar yendo por tierra. Mateo, ¿si es Caracas o será que es Valencia el aeropuerto que recibe a Santa Fe? ¿Es
0: confirmado? En la información que yo había leído en la noche y durante esta mañana, decía Caracas. No, salvo que haya una novedad en las últimas horas, la información que se tenía era que Caracas y de ahí salían a Barquisimeto.
1: Claro, es más cercano Valencia, ¿no? Valencia sería más cercano y es el aeropuerto que no sufrió daños del terremoto. Pero bueno, es la información que tenemos. Y Juli, vea, con las muy buenas tardes para saludarlo. Yo no sé hasta dónde el tema de... Del no reconocimiento de cancha y de tomarlo de esta forma sea bueno o no para Santa Fe. Va a llegar el equipo a hacer la noche, a pernoctar en seguramente en Maracaibo, y la presentación el día siguiente 7:30 de la noche. Detallitos, pero Santa Fe en líneas generales va, entendemos, afilado, ajustado para buscar victoria y paso a la siguiente fase de Copa Sudamericana.
2: Ahora sí, Leo, buenas tardes para usted, para mis compañeros, aquí en esta tarde de martes 28 de julio, aquí con los impases que estaban pasando. En los 15 minutos de programa que llevamos, y es un calendario apretado que tiene Santa Fe. Al día del domingo puede ser que ya se tenga los primeros 4 partidos del semestre, 3-4. Entonces, por eso es que yo siento que se sacrifica el reconocimiento de campo por los temas que pueden ser tanto la recuperación que se tuvo que tener con el viaje de Medellín a Bogotá, el entrenamiento que ya hoy el equipo por sus redes sociales oficiales nos dejó ver un poco de las imágenes sobre el duelo previo que están haciendo para ir a enfrentar y ya viajar mañana a Venezuela. Entonces, es más por eso que siento que sí se debe hacer el sacrificio de no conocer, no mapear mentalmente lo que se tienen los jugadores como reconocimiento de campo. Pero pues ya viendo el calendario y como está apretado, pues es un sacrificio, bueno, es un sacrificio que se debe hacer, más que nada porque también después de Venezuela hay que enfrentar a un rival que viene de ganar muy bien en Liga, que es el Once Caldas el día de domingo, en un horario que es difícil, ya que son las 8 de la noche, ya Santa Fe pues estará regresando, imagino que por horario y por fixture, el día viernes a Bogotá. Entonces, por esos horarios y pues tomando en cuenta también el encuentro por Liga, que se cedieron los primeros 3 puntos, y ya hay que pensar en sacar los primeros 3 puntos en Bogotá. Es por eso que se tiene el sacrificio del reconocimiento de campo, Leo.
1: No sé, bueno, más allá de lo que sea, yo preferiría, si de ser técnico, ir a visitar el estadio, saber tocar la pelota, ¿cierto? Pero bueno, son cosas de Conmebol. Uno entiende que el tema de este partido, pues de pronto, por el rival, por la circunstancia, se vea como... digamos que con tranquilidad, ¿cierto? Para decir que Santa Fe va airoso, impetuoso, sabe lo que tiene, y con tranquilidad, sin problema, la cancha que me toque, ahí me voy a montar y listo. En la liga no, en la liga pasa, por ejemplo, con el partido de este fin de semana, Santa Fe no tuvo tiempo de pisar el terreno del cincuentenario hasta cuando ya lo tuvo que vivir. Entonces, son detalles, pero en Conmebol está considerado que sí, si el equipo como tal lo exige, tiene el derecho de hacer reconocimiento de campo. En anteriores tiempos, en la vieja data, don Hernando, se daba por sentado eso. Yo no sé si se acuerda que uno sabía que sí o sí el equipo rival llegaba al estadio. Porque era como
3: esa ley.
1: Era impajaritable, por decirlo de alguna forma. Siempre pasaba. Ahora ya no.
3: Sí. Era, digamos, como una obligación, era como uno de los puntos claves del famoso protocolo cuando llegaban los equipos aquí a nuestro país y a nuestra capital, y necesariamente debían ir al Estadio del Campín. Pero recordemos, por ejemplo, que Caracas no pudo ir al Campín. Sí, le tocó hacer algo de trabajo en el estadio, tengo entendido, en el estadio de Techo. Ahora, Leo, pongamos un poquito de contexto a la gente y digámosles del por qué o cómo es el asunto, en qué consiste ese famoso reconocimiento de terreno, reconocimiento de cancha, en qué consiste, en que simplemente van, lo pisan, caminan, esto, o van a hacer alguna práctica mínima, llámese 10, 15, 20 minutos, una hora, no sé. Usted que es, digamos, más versado a ese nivel, ¿en qué consiste esa famosa ese famoso reconocimiento de cancha del equipo visitante, que generalmente es el que debe hacer esa labor?
1: Es muy sencillo, Hernando. O sea, digamos que de los que he podido vivir, simplemente es ir a hacer un entrenamiento corto, una hora de trabajo en campo, pero tiene dos objetivos principales. Número uno, efectivamente revisar terreno, condiciones de la cancha, distancias. No todos los campos de fútbol miden lo mismo. Hay unos que sí, hay otros que no. Hay unas medidas reglamentarias que se deben respetar, pero pueden ser más grandes. Pasa, por ejemplo, en Brasil, pasan con las canchas de Argentina. Entonces, es eso, ¿no? Entender cómo viene la mano con el terreno. Y lo segundo, para el tema geográfico, pues sabemos que Santa Fe juega a la altura de Bogotá. Hay canchas que están al nivel del mar o que tienen otras condiciones por clima, por césped, y entiendo yo sobre todo los directores técnicos y sus asistentes que son detallistas con esos temas, les gusta ir a mirar, les gusta ir a hacer, digamos que esa inspección, ver desde el departamento físico cómo le rinde a los jugadores haciendo el test de Cooper a esas alturas, etcétera, y con base en eso, sencillamente reciben datos, recogen datos, y se van a preparar su partido del siguiente día. Ese es el objetivo, ¿no? Pero bueno, como todo, las canchas que se puede, hay otras que no. En el caso del Campín también supe, por ejemplo, que equipos que pidieron reconocimiento de campo no se podía porque se estaba cuidando la grama del Campín. Entonces, por eso los desviaban para otros escenarios del distrito. Hace parte de la competencia, y vea que Hay técnicos que hablan del detalle. Valdano, no sé si lo recuerda don Hernando, él decía, el fútbol se gana por los detalles que los demás descuidan, ¿no? Y ese es uno, en mi opinión, ¿no? Ese es uno de los detalles que de pronto a los otros estrategas no les importa tanto, y bueno, puede ser que el terreno de juego, el césped, la altura, el tema barométrico y demás, sí haga la diferencia, pero es por eso que se hace. Vea, 6:21, muchachos, para que le demos paso al siguiente tema rápido. Se atreven, nos falta, ¿cuánto? 24 horas para saber, y un poquito más, para saber formalmente, porque así lo está haciendo Santa Fe, quiénes se montan al bus. Pero sencillamente, Río Negro, o mejor, ante Río Negro en Medellín, ¿cierto? ¿Cómo viene la mano? ¿A quién sí, a quién no? Y sobre todo por las bandas, que es donde está, creo yo, la gran discusión, la banda derecha, la banda izquierda de Santa Fe, y en materia de centrales. Yo no tengo dudas de cuál debe ser el equipo, pero se la traslado a ver, don Gabriel, ¿y usted qué opina? ¿Qué tendría que hacer, repito, para que Santa Fe no repita, obviamente, el terrible momento que vivimos en Medellín? Y lo digo terrible porque era un equipo impotente, que uno no veía por dónde, tuvimos que aplaudir de pie como 5 veces a Marmolejo, etcétera, ¿no? Entonces, la sorpresa no nos puede llegar. ¿Qué hacer de ser el profe Repeto, Gabriel?
4: Bueno, yo creo que el 11 titular contra Caracas es el que va a mover. Es cierto que Santa Fe tuvo unas variantes como Águilas Doradas, jugó con un equipo mixto, pero yo creo que sí hay más variantes en el banco para que el técnico utilice en los momentos donde el equipo lo necesite. Yo creo que se debe subir a algunos jugadores como Gilmar Velázquez, como Edwin Murillo, Johan Torres, en ese partido frente a Águilas Doradas, la verdad es que no lo jugó nada bien. Daniel Torres ya al minuto de 70 minutos ya pide el cambio. Eli Beltrán, yo creo que debe ser el titular. Escarpeta, creo yo que desde el semestre pasado viene en un nivel bastante bajo. Creo que debe subirse al bus Kevin Balanta. Esos son los cambios que yo haría con respecto al partido anterior frente a Águila Dorada.
1: Sí, bueno, ahí le propongo, don Juli, que vayamos armándolo por líneas, ¿cierto? Lo de Marmolejo, pues, indiscutido. ¿Quiénes son los dos centrales para Juli?
2: Vea, Leo, tomando en cuenta lo que pasó en Río de Negro y haciendo el paréntesis que en mi concepto es algo que pasó netamente accidental, es algo que fue una rotación que el técnico decidió más por fogueo, pienso yo, como por saber qué se tiene de fondo de armario, pero tomando en cuenta lo que pasó, Olivera, que es el mejor central de Santa Fe hoy por hoy, aunque no está en el nivel que conocimos en algún punto, está jugando de buena manera, está siendo efectivo con sus cierres, con su juego aéreo también lo está haciendo muy bien. Y Víctor Moreno, ya el resto de centrales está más relegado. Kevin Valenta no creo que le alcance aún para ser titular. El caso de Iván Escarpeta fue uno de los nombres que más salieron a relucir después de lo que pasó en Río Negro, de lo que pasó en Medellín. Entonces, Moreno y Olivera creo que deben mantenerse como salieron el jueves pasado ante Caracas.
1: Sí, excepto que alguien opine diferente, yo también creo que es esa, Hernando, muchachos.
4: Yo creo que el problema no es la banda izquierda, estará más allá para ser titular. Porque Jason Angulo en los dos partidos se vio muy mal.
1: Sí, bueno, entonces por eso, por ahora, con centrales creo que no hay discusión. Y ahora sí vamos a justamente a ese punto, Gabriel, a ver qué... vea, usted se me adelanta. Entonces, por banda izquierda, a mí también me gustaría ver al Mafla que terminó contra Caracas, al hombre del pase-gol, al hombre del desmarque, que también estuvo... jugó pocos minutos. Ayer Alejo Cortés, a quien le envió un saludo, decía, es un tema físico, él todavía no está físicamente. Yo, digamos que lo especulamos porque creemos que es así, pero estar físicamente, para mí también tendría que ser Mafla en su versión mejorada, ¿cierto? En su versión, ojalá diferente y olvidando lo que no se hizo bien el semestre pasado. Y lo de Jason Angulo, qué lástima, es un jugador que tiene proyección, que tiene biotipo para poder trabajar bien, pero no es impreciso, por momentos se queda colgado en el regreso, todavía no... No da la seguridad que los santafereños queremos tener por la banda. Ojalá, de verdad, que con el paso del tiempo se consolide. Para mí también tendría que ser Mafla, don Hernando, porque ¿cuál otro? Y una vez por banda derecha, ya lo habíamos dicho, ¿Eli Delton o Mateo Puerta?
3: No, yo, por ejemplo, por ese lado, yo me quedo con Eli Delton. Yo me quedo con Eli Delton porque, de todas formas, lo que nos mostró Mateo en el último partido no fue el mejor. Ahora, el caso del otro costado, pues, hombre, sabemos lo de Angulo. Desafortunadamente, Angulo, no, creo que es que todavía le ha faltado, no ha encontrado el camino. Sí, no ha encontrado el camino. Encuentra un camino corto, pero no largo. Que es donde ya debe estar acomodado en Santa Fe, y desafortunadamente no ha sido. Entonces yo creo que el que ha venido en esa posición, y que si bien es cierto, ha tenido ese bajón y que su lesión y toda esa cuestión, el caso de Mafla, hombre, yo creo que es como el momento y la oportunidad como para que Mafla empiece a retomar, ¿sí? A retomar esa condición futbolística, ese trabajo que le conocíamos anteriormente antes de presentarse en esas situaciones para él salir de la línea titular. Pero entonces yo creo que ahí la posición, en este momento, por lo mostrado y de pronto quedándonos, como dice usted mismo, quedándonos con lo último que hizo. En esos últimos 20 minutos jugando frente a Caracas, yo creo que sería la oportunidad para llegar a tomar nuevamente a Mafla y no botar una moneda al aire con Angulo, porque pues, hombre, no nos ha mostrado nada y siempre ha quedado en deuda. Entonces me quedo con Eli Delton por un lado y me quedo con Mafla por el otro lado.
1: Bueno, muy bien. ¿Alguno piensa que tenga que ser diferente? Porque yo también estoy ahí, ojalá sea así.
4: Sino que yo estaba pensando en un flashback del semestre pasado, donde Mafla precisamente se lesiona porque juega una cantidad absurda de partidos, porque no tiene un jugador que lo supla bien, porque Jason Angulo, cuando entra, se nota muy relegado al nivel que tiene Cristian Mafla.
1: Sí, muy bien. Sí, don Hernando. Bueno, yo en medio de todo creo que la discusión en este momento sobre quién tendría que ser por banda derecha, pues está más que cerrada, ¿no? Mateo Puerta incluso manifestó estar lesionado, que es, no hay reporte médico todavía oficial de si lo está o no lo está, pero no le fue bien tampoco a Mateo, qué lástima. Eli Delton lo ha hecho bien, por momentos criticado, pero bueno, es obrero, trabajador en su primera función, que es la de ser defensivo, lo logra. No pierde tanto la espalda por momentos, que sale y no logra volver, pero bueno, es tal vez la mejor pieza que tenemos ahí. Muchachos, y agradezco mucho a los oyentes, me pide que no diga el nombre, pero de la interna de Santa Fe, a lo que me dicen, muchachos. A ver, el objetivo de tener un vuelo charter era no tocar carretera. Volamos al Aeropuerto Internacional General, División Jacinto Lara. Significa que Santa Fe va a volar derecho a Barquisimeto. No va a tocar ni Valencia ni Caracas. Vuela derecho al aeropuerto de Barquisimeto. Por eso tiene vuelo charter, justamente para que se entienda. Pues es un vuelo privado que yo fleteo, que yo digo, se piden los permisos, ¿no? Con la empresa que sea, aviones usualmente para este tipo de vuelos de 30 pasajeros. Y en un vuelo que seguramente será de aproximadamente hora y media desde el aeropuerto El Dorado, saliendo por alguna de las pistas que conocemos desde los hangares privados del aeropuerto, ¿no? Esto para decir que Santa Fe entonces lo que haría es volar 3:30 y estaría llegando sobre 5 de la tarde venezolana, alcanzaría ese reconocimiento de cancha, nocturno incluso. Hemos vivido varios, ¿cierto? No sería tan difícil, porque es que de la otra forma que estábamos pensando, por tiempo, si le tocaba carretera no le daba. Entonces va derecho a Barquisimeto y vuelve desde Barquisimeto derecho a El Dorado. No va a tener que tocar Santa Fe en ningún tipo de carretera venezolana, porque además me cuentan que el aeropuerto de Barquisimeto es ahí, es como El Dorado, pegadito a la ciudad, que de ahí al hotel son 15 minutos, al estadio son 15 minutos, entonces bueno, entonces todo está cerca, para que resolvamos esa incógnita. 6:30 en la tarde, ¿les parece algo más? Antes ya vamos al medio campo, pero no. Don Hernando, vamos a la pausa entonces.
3: Vamos a hacer una pausa, Leo.
1: A la pausa, sí señor, la pausa en Casa Albirroja y ya venimos con más.
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0: Muy bien, volvemos 6:32 para este 28 de julio, último martes de este mes. Es que era lo que me decían por interno, don Hernando. No vamos a pagar un charter para después tener que montarnos a un bus. Claro, lógico, lógico. Entonces, pero la información, digo yo, afortunadamente llega, la tenemos de primera mano y nos quedamos con la tranquilidad de lo que hablábamos ayer, de qué tan riguroso es un viaje de estos. ¿Cierto? Bueno, se la van a hacer fácil a los jugadores, al cuerpo técnico, y tiene toda la razón. Para eso se paga un charter, se hace el esfuerzo económico de llevar al equipo con garantías, vuelo privado, hacer un vuelo de hora y media y bajarlos derecho para donde tengan que llevarlos, para el hotel o para el estadio. Entonces, en ese sentido, el desgaste entonces sí es mucho, mucho menor. Haber tenido que dar toda esa vueltota por Caracas o por Valencia, etcétera, creo que es lo correcto, y siendo así, pues sencillamente me parece que lo lógico es lo normal, que debe ser un equipo grande de fútbol, tener con las mejores prerrogativas o los mejores uh-huh. servicios que puedan ofrecérsele a sus jugadores, partiendo del hecho de que ellos van a entregar lo mejor, señor.
1: No, y es que es para hacer un parangón. Recordemos algo, cuando llegó Pekerman a la Selección Colombia en la primera ocasión, ¿sí? Muchas veces la costumbre estaba en que los puestos de primera clase, en los viajes que tenía la selección, los puestos de primera clase lo utilizaban los directivos, lo utilizaban ciertos periodistas, lo utilizaban, y a los jugadores los mandaban a ese, como se dice, a los puestos normales que puede tener un avión. Pero apenas llegó Pekerman, les digo, no señor, un momentico, los que deben ir en primera clase, que deben ir más tranquilos, más con mayor descanso posible y todo eso, son los jugadores. Un periodista se puede ir a la parte comercial. Un directivo puede estar en la parte comercial, obviamente, pues que sabemos nosotros que existe la comercial, obviamente que sabemos nosotros que existe la alta, la media y la baja de esas posiciones. Entonces, creo que la decisión que tome Independiente es la lógica, ¿no? Primero hay que buscar, es la lógica, ¿no? Primero hay que buscar la mejor el mejor acompañamiento que pueden tener los jugadores, el mayor descanso, la mayor tranquilidad y ser, digamos, lo posible estar viajando en primera clase, una primera clase que les da un descanso total para no llegar sobrecargados.
2: No, y profe, también lo que usted mencionaba, también trayendo a colación el mismo ejemplo de la Selección Colombia, sabemos que tanto costó las distancias largas en aviones, vivir de avión en avión, tener que desplazarse muchos kilómetros más que los otros equipos, y lo mucho que costó en las piernas y en el descanso de los jugadores, tanto para llegar a afrontar una prórroga como se afrontó contra Suiza. Entonces, es buena la decisión de tener a los jugadores en las mejores condiciones, bajo las mejores los tratos, ya que son futbolistas, y al ser deportistas de alto rendimiento, son jugadores que deben tener un especial cuidado, y más cuando se viene de una latitud como la de Bogotá a pasar a otras condiciones atmosféricas como las que tiene el diferente claro. territorio venezolano y en general la parte del continente sudamericano.
1: Ahora, que buscando eso que hacen los directivos, de buscar la mayor comodidad para los jugadores, hombre, eso tiene que ser repostado precisamente por los jugadores en el desenlace, que lo que tengan el partido, Mateo y Leo, lo mismo que Gabriel.
3: Sí, no, es un tema importante. Eso es un tema importante, ya por lo que hablábamos de que ese viaje en el bus o por tierra iba a ser bastante largo. Creo que van a llegar con mucho descanso, y más por las semanas apretadas que está teniendo Independiente Santa Fe en este inicio de temporada.
0: Sí, muchachos, les voy a cerrar la información entonces de del viaje a Venezuela para pasar al siguiente tema, contándoles lo siguiente. Me dicen que del aeropuerto hasta el estadio son 30 minutos, que está más alejado, porque el estadio no queda en Barquisimeto, sino queda en el municipio de Cabudare. Entonces, digamos que es como salir de la ciudad de Barquisimeto para ir hasta otro siguiente municipio, y ahí va a estar el estadio. Sin embargo, 30 minutos sigue siendo una distancia cercana, ¿no? Para llegar en bus, y es lo que va a hacer entonces Independiente Santa Fe. El día miércoles, esperemos 7:30, esté todo listico, todas estas situaciones logísticas superadas para tener al equipo en óptimas condiciones. Rápidamente, muchachos, para que me den su opinión de lo que se supo a través de Miguel París, que es uno de los tal vez periodistas más cercanos a esta administración. Un saludo para Miguel, además, que usualmente nos visita. Él confirma que supo que Fila, como tal, sigue dos años más va a continuar la marca italiana, vistiendo Independiente Santa Fe. Una marca que a muchos les gusta, a otros no tanto, y otros sí quieren que se vaya de inmediato, ¿no? Les hago el repasito, a ver, ¿qué piensa Juli? Que de hecho la tiene en este mismo momento. ¿Le gusta? ¿No tanto? Era mejor que se fueran.
2: Vea, Leo, personalmente soy seguidor de la indumentaria que Fila desde 2024, en el mes de enero le ha hecho Independiente Santa Fe. La primera camiseta fue una camiseta bonita, la segunda despertó odios y amores, y esta tercera sabemos que también tiene lo suyo, y ha tenido gente que le gusta, como gente que no es moda, naturalmente va a haber amores y odios, pero me gusta, la renovación es una buena renovación, siento que Fila sí debía seguir en Santa Fe, sobre todo por los diseños, la exclusividad, sabemos que otras marcas hacen templates genéricos y ya solo le implantan el escudo de los diferentes equipos los cuales patrocina. Lo que sí le pediría a Fila, ya como consumidor personal, es que en partido lo hemos logrado ver, también en las prendas comerciales que tienen los aficionados, es la parte de las telas. Algunas telas llegan a ser muy delgadas y en el momento de partidos hemos visto que se rasgaron contra el Deportivo Pasto, por ejemplo, el semestre pasado se rasgaron dos camisetas en un mismo compromiso y se llega a tocar en la camiseta de competencia que se sale al público. Pero es una buena renovación, solo pediría un poquito de salto de calidad en las telas. Sabemos que las nuevas tecnologías que tienen los futbolistas han venido cambiando,

0: han sido diferentes para que se sientan cómodos en confort, pero pido mejores telas, pero sí me gusta que Fila haya renovado con Santa Fe.
1: Bueno, buenas ilustraciones, Juli, ya vamos a ampliar un poquito, pero breve, para la encuesta, Gabriel, ¿le gusta, no le gusta, o más o menos?
2: Me voy más por el sí me gusta, por la exclusividad que tiene Fila con la indumentaria de Santa Fe. Ya hemos visto otras marcas, otros equipos de aquí en Colombia que usan la misma camiseta. Entonces yo creo que por ese tema me gusta. Comparto lo de Julián, en un partido de Santa Fe y en otros más, las camisetas se rasgaban con mucha facilidad. Algunos también escudos se rasgaban con facilidad. Entonces yo creo que es algo a mejorar en la indumentaria de Santa Fe.
1: Sí, pero Gabriel, respecto al tema Fila, entiendo que solo Santa Fe es en Colombia, ¿no? La marca
3: Sí,
1: está
3: claro.
1: exclusiva para Independiente Santa
3: Sí.
1: Fe, partiendo de ser una casa que inicialmente vistió tenistas. En el mundo se hizo muy famosa en los años 80, 90, se había nacido antes, pero grandes tenistas vestían Fila, entonces era como la marca del tenis de pronto, ¿cierto? Ha tenido sus traspiés, incluso tendió a desaparecer y ahora volvió a vestir varios deportistas, clubes, escuderías, etcétera. Pero en el caso colombiano, solo Santa Fe tiene a Fila actualmente, que de pronto eso es algo que, por ejemplo, pasó con Umbro. Umbro ingresó con Independiente de Santa Fe, varios años con Santa Fe, y después ya otros equipos también la tuvieron, como Deportivo Cali, como América, Once Caldas, me parece que también.
0: Tolima.
1: Sí, entonces, pero por ahora Fila está solo con Independiente Santa Fe. Mateo, ¿usted qué piensa? Rápido, Mateo Rodríguez, 640.
4: Sí, no, estoy a favor más que todo por la exclusividad que ya mencionabas de con Santa Fe, y aparte es una camiseta que tú la ves y identifica inmediatamente al equipo sin confundir los colores naturales que son tradicionales en la historia del club.
1: Sí, vea que aquí hay varios comentarios. Don Juan Canilla dice: no me gusta la camiseta. Raúl Bayona: a mí no me gustaban los guayos Fila. En 2024 veía resbalándose mucho a nuestros jugadores. Eso nos costó un título. Por lo demás, está bien. Nos dice don César Gamboa: por calidad siempre Umbro, pero la única marca que se ha animado a sacar una colaboración con la barra es Fila, ¿cierto? Que ahí le estamos esperando. Don César Gamboa, sí, muy amable. Idea que varios puntos de vista. Don Hernando, ¿usted qué dice? ¿Sí le gustó la
3: A mí,
1: renovación?
3: de todas formas, yo he sido como muy generalizado en la indumentaria Independiente Santa Fe. A mí todo lo que tenga color rojo y blanco de Independiente Santa Fe, independiente la marca, a mí me gusta. Y además, lo que ha mostrado Fila me ha parecido interesante, bonito. Se cae la versión que rondó en algunos meses anteriores, días anteriores, donde se hablaba que se iba a cambiar de sponsor para la vestimenta de Santa Fe. Bueno, pero ya vuelve Fila, vuelve, muestra eso. Ahora, a mí me parece que esto de las camisetas, de que pronto que se rasgan, eso son
1: Hace parte, hace
3: accidentes, son
1: parte.
3: circunstancias. Eso a cualquiera le puede pasar. Muchas veces nosotros compramos ropa de marca, que ese es el famoso cuento, ropa de marca, y resulta que de pronto queda uno ahí sí con los pantalones abajo en la mitad de la calle. Todo eso es muy relativo, todo eso es relativo.
0: Aunque
1: Sí, es
0: aquí
1: verdad.
0: defendiendo un poquito y expandiendo el tema de la tela, el año pasado se pasó de una tela diferente a la que se tiene este año. Este año es una tela más microperforada que permite que se transpire y se respire más fácil con la misma tecnología que se venía usando, pero tocándola y a simple vista texteando con el tacto la camiseta del año pasado, es totalmente diferente la tela y ahí sí se nota sustancialmente el por qué se rasgan. O sea, sí hay una explicación racional del por qué las dos camisetas, una se ha rasgado más que las otras, porque ya la tela sí se cambió totalmente de lo que fue de 2024 a 2025 y 2025 a 2026.
1: Pero bueno, es una
3: Julián
1: exclusión
3: está hablando
1: bizantina.
3: como cualquier, como un conocedor
1: Vea,
3: de moda.
1: perdón, Hernando, no, no, y la discusión es porque un poco hay otros factores, ¿no? Pero en el tema de material, a Adidas se le rompen, a Nike se le rompen. En deportes de contacto no hay camisetas irrompibles, depende. Están hechas incluso justamente para que en
3: Depende
1: el
3: del agarrón.
1: contacto. No, vea, para que en el contacto, en caso de que ellos sean de fácil acceso a la piel del jugador. Entonces, pero bueno, insisto, cuestión de gusto. Sin embargo, de fondo hay otras razones. Tenemos que ir a la pausa, pero antes permítanme un fuerte abrazo también para mi doctor Francisco Hernarte. Doc, me encanta su reporte de sintonía. Así como usted dice, don Hernández, ahí sí, una voz autorizada dentro de Independiente Santa Fe y aquí reportando para Casa Albirroja. Vamos a la pausa y ya venimos con un poco más de Casa Albirroja.
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1: Muy bien, 646, yo les voy a cerrar con esto. A mí sí me parece que lo de fila es bueno para Santa Fe, sobre todo por el antecedente reciente que tenemos, porque lo de Capa, la verdad, fue muy por debajo de lo que merece una institución como es el cuadro cardenal, porque en el tema, entiendo lo de Juli, sobre materiales, la confección, los diseños, hay varias casas que lo ponen. Pero es la capacidad, la facilidad que le da fila tanto al club, que es el que nos importa, que es el que tiene que ser primer beneficiario de este tipo de alianzas, y me refiero al primer equipo, ¿no? Que se sienta bien acogido por la marca, que tenga los uniformes cuando se dicen, que tenga las cantidades suficientes, que adicionalmente el sponsor técnico, como lo es fila, se preocupe no solo por la parte de cuánto están vendiendo, cuánto le va a quedar a Santa Fe, cuánto le toca a ellos, sino porque realmente la marca tenga una expresión o una, digamos que una muestra al público donde tengamos que escoger, y lo han hecho el esfuerzo. Han tenido camisetas ganadoras como otras que no tanto, han tenido varios precios, han puesto tallas para niños, incluso para mujeres, han tenido casi que en todo el espectro, algunos, don Hernando, por ahí decía un amigo, Edward, le envío un abrazo. Decía, dígale a los de fila que piensen nosotros, los verdaderos hinchas, los gorditos, los que la XL la necesitamos grande porque si no nos queda apretada, ¿no? Bueno, hasta ya no ha llegado fila todavía, pero ha intentado pensar en la gama de que todos podamos vestir la camiseta y creo que eso se celebra y se agradece. Pero adicionalmente, además a todo esto que estamos tocando, yo creo que en la exposición de marca, como decían en los comentarios, fila se ha encargado de efectivamente bañarse de exclusividad con Santa Fe y todo el mundo en el país sabe que si es fila, es Santa Fe, porque nadie más lo tiene. En ese sentido, a mí me gusta. Me parece que se repite un poco más el tema de Umbro, que dio la mano en aquel 2011 cuando nos quedamos sin patrocinadores en la camiseta, dio la mano en otros momentos donde Santa Fe, por múltiples razones, necesitó que estuviera una marca internacional al lado. Lo hizo Umbro, no se me va a olvidar nunca, y esta vez pues fila creo que es un mayor acierto a Capa. Capa fue un desastre por donde se le viera. Y de remate les digo esto, hoy fila lo tenemos en todos los centros comerciales de la ciudad de Bogotá, donde esté People Place, a quienes les enviamos un saludo, ahí está la camiseta de Santa Fe, expuesta, bonita. Me fui la vez pasada, don Hernando, con un amigo extranjero a Gran Estación y compró su camiseta. Ahí estando yo le dije, claro, aquí hay un sitio donde la podemos ir a comprar. era bajar las escaleras y estaba ahí en el primer piso donde está el People's Play de Gran Estación. Yo creo que eso se agradece, porque ¿qué otra marca lo haría? ¿Sí? ¿Qué otra marca? De pronto, sí, Adidas, Nike, son las que están en todas partes, pero después de ellos, ¿quién más? Entonces, por ahora, yo sí prefiero quedarme con fila, excepto que venga otra opción mayor. Muchachos, 6:49. ¿Algo más que decir de indumentaria, compañeros? Yo lo celebro, lo aplaudo. Me parece que es una buena alianza por 2 años más.
2: No, yo creo que la comparación, por ejemplo, de lo que fue Capa, le da más difusión a la camiseta de Santa Fe. En Capa se los encontraba en la Casa Cardenal o en la tienda de Capa, y que hay 2 o 3 en toda la ciudad. Yo creo que por tema de difusión ha sido ideal para Santa Fe.
1: Claro, presencia de marca en todas partes, en cada centro comercial grande que tiene la ciudad de Bogotá, ahí está la camiseta de Santa Fe.

0: Santa Fe que tenga que recibir todo el stock para venderlo a Santa Fe y se han dividido las ganancias de una forma igualitaria para que los dos puedan ganar en ambas partes, como pues lo puede ser un negocio así como el de vender una camiseta tan grande y prestigiosa como es la Independiente Santa Fe.
1: Sí, bueno, me parece que suficiente ilustración sobre el tema. Don Carlos Augusto Medina Fernández nos dice: me gusta la camiseta de Santa Fe, no importa quién la haga, bueno. Y es verdad, uno...
2: Conmigo, está conmigo.
1: Sí, aunque hay diferencias.

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0: con el compromiso comercial superado rápidamente, muchachos, para que lo cerremos. Habíamos hablado o habíamos dejado la conversación hasta la línea defensiva Independiente de Santa Fe, pero vean, yo creo que, y no sé, don Hernando, si usted se anima a dar una posible alineación del cuadro cardenal, a mí me parece que está cantada, ¿no? Ya lo decía Mateo, lo decía Gabriel en su momento, pues se va a repetir seguramente lo del jueves, porque en todas las líneas están los jugadores sin problema, como los montó el profesor. Repeto, el equipo que superó 2-0 a Caracas va a estar sin problemas, y adicionalmente tiene el marcador a favor. ¿Qué quiere decir esto? Que en la parte táctica del encuentro, el de la necesidad es Caracas. El que va a tener que salir a apretar es Caracas. El que va a tener que salir a buscar el gol es Caracas. Santa Fe con el empate le sirve, incluso cayendo 1-0 le sirve. Esperemos no lleguemos hasta allá. Pero entonces la mano viene de otra forma, porque pues el profesor, de respeto, lo que va a tener que hacer es aprovechar esa necesidad del rival de ir cayendo 2-0 para justamente ajustarlo y de poder seguir de largo hacerlo. Entonces, no sé, don Hernando, si usted tenga algún reparo sobre que se repita la nómina, usted, ¿qué haría?
1: No. Yo creo que esto no tiene vuelta de hoja, como se dice popularmente. A mí me parece que ya nosotros habíamos armado lo que era la línea defensiva y hablábamos que de pronto el reemplazo que podríamos hacer en un momento dado sería el de la salida de Jason Angulo y darle la oportunidad a Mafla. Hombre, de pronto es un tiro al aire, pero al mismo tiempo es un jugador que... digamos que de pronto puede hacer más de lo que venía haciendo Jason Angulo. El resto, a mí me parece que esa línea defensiva, y con Moreno, con Olivera y con el mismo Elivelton, pues no tendría vuelta. Lo mismo pensaríamos nosotros en la línea de volantes, ¿sí? Donde debe estar Daniel Torres, donde puede volver a aparecer Toscano. Sabemos que Toscano, y discúlpeme la expresión, escoge sus compañeros, ¿sí? Y en este caso, escoge que le va mejor con Daniel Torres que lo que le puede ir con los otros, ¿sí? Y seguirle dando la oportunidad, lo que puede ser Busto, lo que puede ser Frasica, que sabemos de sus condiciones, ¿sí? No sé, de pronto seguir con la alternativa de Obrián, ¿sí? Para tener esa, vuelvo y repito, es como la misma base, el mismo equipo que presentó frente a Caracas de local, ¿sí? Y adelante, pues obviamente, eso no tiene discusión, Hugo Rodallega tiene que estar ahí. Entonces, creo que el único cambio que pensaría yo sería el de Angulo para darle la oportunidad a Mafla.
0: Bueno, muy bien. Ahí yo creo que la mayoría estamos de acuerdo, no va a haber mayores novedades. Ahora le voy a dar un dato curioso de Rodallega, justo con este partido en Lara. Don Mateo Rodríguez, nos vamos, 6:55, su última, por favor.
2: Como última, quisiera como hacer énfasis en esa fase de volantes. No sé qué está pasando ni con Ewell ni con Gilmar, porque si nos podemos ver las últimas convocatorias de respeto, el único cambio en esa posición es Kanté. Por eso tampoco es que hubo rotación frente a Águilas, por ejemplo, por eso Toscano y Kanté jugaron todo el partido. Ese tema sí me tiene un poco... como ahí tibuteando qué puede pasar, pero pues ya con toda la plena confianza para el jueves que se consigue avanzar a la siguiente ronda.
0: Sí, aunque seguramente será Daniel con Kilian, que es la que sacó para el campín. Don Gabriel, muchas gracias por su trabajo, nos vamos.
3: Bueno, para terminar dos cosas, al igual que Mateo, hay algo que me inquieta y es qué pasa con Gilmar y con Ewell Murillo, que fueron fundamentales para ganar la última estrella, tal vez no como titulares hoy, porque los titulares son Daniel y Kilian, pero sí como suplentes, porque Daniel a veces en los partidos ya al minuto 70 está pidiendo un recambio, y Kilian también jugando todos los partidos los 90 minutos, pues en algún momento también se va a cansar. Y la segunda cosa es el

0: extremo derecho. Hasta ahora, Aubameyang ha mostrado muy poco y yo sí espero que se haga el esfuerzo para traer otro jugador que le pueda competir esa posición a Aubameyang.
1: Bueno, esperemos que sea así, don Julio. Nos vemos mañana cuando a las 6 de la tarde tengamos un nuevo capítulo de Casa Albirroja.
2: Las dos informaciones rápidas para aquí el cierre. Ya el fútbol profesional colombiano desde su fecha número 2 estará estrenando un nuevo balón, un nuevo Golti. Se llama Tributo. Entonces en el partido contra Once Caldas es muy probable que lo veamos por primera vez en escena después de tanto tiempo con el balón anterior. Y mañana el Asamblea de Mayor, ya el G8 expondrá sus puntos, habrá una conciliación o no, ese es el punto que se va a tener. Entonces esperemos que se llegue a buen término tanto para Independiente Santa Fe, que está en el G8, como para el fútbol profesional colombiano, ya que pues puede tener repercusiones de cara a futuro en las competencias de Mayor.
1: Sí, asamblea extraordinaria, domingo 8 de la noche contra Once Caldas en el Campín. Le cierro con este dato curioso. Hay un jugador de Santa Fe que ya ha tenido rodaje en partido de carácter internacional en el Estadio Metropolitano de Lara. ¿Saben cuál es, muchachos? Si se acuerdan, ¿alguno tiene el dato?
2: Hugo Rodas llega en la Copa América 2007, ¿no?
1: Hugo Rodallega, 2007, justamente cuando partido contra Estados Unidos se jugó ahí en ese mismo estadio. Con gol de Castrillón, Colombia terminó ganándose a los Estados Unidos, ambos equipos estaban eliminados, pero Hugo fue titular en aquel
2: En esa Copa
1: partido.
2: América terminó siendo portero, ¿no? Esa es la foto famosa de Hugo Rodas llega como portero de la Selección Colombia.
1: Sí, entonces, claro, entonces ese es lo que tiene el que repite de pronto partido. De resto, para los demás, en su mayoría, excepto me equivoque, será su primera presentación en el Metropolitano de Lara. A todos, muchas gracias. Soy Leo Pedraza. Dios los bendiga. Jim Perlaza desde Colmundo. Un abrazo, nos vamos. Pero mañana continuamos con más Casa Albirroja, 6 de la tarde. Chao, chao.
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En ASB Colmundo son las 7 y un minuto. 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